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0: Muy buenos días, ¿cómo están? Soy Claudia Inoue y es un gusto compartir con ustedes este programa Minuto a Minuto. Hoy miércoles 20 de mayo, como siempre mucha información que compartir y actualizar con ustedes en la mañana. Y vamos a iniciar con nuestro informe internacional. Vamos hasta Radio Exterior de España.
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2: Son las 4, las 3 en Canarias.
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2: Buenas noches. Ampliamos la información sobre ese acuerdo provisional al que han llegado esta madrugada los 27 países miembros de la Unión Europea y el Europarlamento para poder aplicar el tratado comercial con Estados Unidos que alcanzaron en verano la Comisión Europea y el Gobierno de Estados Unidos. Un acuerdo que aún debe de ser, eso sí, ratificado por la Eurocámara y los Estados miembros y que, según el comisario de Comercio de la UE, Maro Šefčovič, va a reforzar la estabilidad económica.
4: Was formally approved by the Parliament and the Council.
2: Una vez que se apruebe formalmente por el Parlamento y el Consejo, ha dicho el comisario hace tan solo unos minutos, tras alcanzar ese acuerdo, el resultado reforzará la estabilidad en las relaciones entre la Unión Europea y Estados Unidos y abrirá aún más, añade, la puerta a una cooperación constructiva en numerosas cuestiones de importancia estratégica. Más datos, Aisa Sánchez.
5: El tratado firmado en julio en Escocia por Ursula von der Leyen y Donald Trump incluye una eliminación de aranceles a productos industriales estadounidenses a cambio de un límite máximo del 15% para las aduanas sobre las exportaciones del bloque. Su objetivo principal es el de estabilizar el pulso arancelario y evitar una guerra comercial tras el anuncio de aranceles globales por parte de Donald Trump. Se había venido retrasando, entre otras cuestiones, por las diferencias con el gobierno estadounidense en temas como la presión territorial de Trump para anexionarse Groenlandia.
2: Y por cierto que tras alcanzar este acuerdo esta madrugada, como decimos hace tan solo unos minutos, la Casa Blanca ha confirmado que el presidente estadounidense Donald Trump va a participar en junio en Francia en la cumbre del G7 que tiene previsto celebrarse en tan solo unas semanas en territorio francés. Y seguimos en el exterior porque la República Democrática del Congo intensifica la respuesta para detener la circulación del ébola en el este del país. El Ministerio de Salud ha informado en la noche de este lunes que hay casi 550 casos sospechosos y sube también el número de fallecidos. Lo ha anunciado el doctor Samuel Kamba, ministro de Sanidad del Congo, que indica que el balance de fallecidos sube a 136.
6: Nous faisons la recherche active, c'est-à-dire que nos équipes vont.
5: El ministro dice que están realizando una investigación activa con sus equipos desplazándose a las localidades para intentar averiguar si han perdido algún familiar y en qué circunstancias. Así, añade, recopilan toda esta información para determinar las muertes probables relacionadas con esta enfermedad. Hoy tenemos 136 muertes probables, dice. El brote ébola deja también un fallecido en Uganda.
2: Ya en nuestro país, después de dos semanas de receso, hoy se reanuda el Pleno del Congreso con una sesión de control al Gobierno que se espera sea de las más duras para el Ejecutivo de Pedro Sánchez en sus 7 años. Después de la investigación judicial al expresidente del Gobierno, José Luis Rodríguez Zapatero, por el rescate de la SEPI a la aerolínea Plus Ultra, Sánchez tendrá que responder a las preguntas del popular Alberto Núñez Feijóo, a Santiago Abascal de Vox y al portavoz de Esquerra Republicana de Cataluña, Gabriel Rufián. Será a partir de las 9 de la mañana.
5: A esta hora escucharemos la primera valoración de Sánchez después de que el PSOE haya defendido a Zapatero. Su portavoz en el Congreso, Pachi López, habla de presunción de inocencia.
7: Y no se condene durante un largo proceso, como ya ha empezado hoy mismo a condenarse a quien hasta que se demuestre lo contrario es inocente. Y por eso, desde esa presunción de inocencia, los socialistas vamos a seguir defendiendo a un presidente que transformó nuestro país.
5: Mientras, desde el Partido Popular, su portavoz parlamentaria, Esther Muñoz, ha vinculado a Sánchez con Zapatero.
8: El gobierno de Sánchez aprobó utilizar dinero de todos los españoles para rescatar a esa aerolínea y ese dinero ha acabado presumiblemente en la familia de Zapatero.
5: Pues Vox pide una moción de censura que de momento el PP rechaza.
2: Zapatero, recordamos, tendrá que declarar ante el juez el 2 de junio. Es todo. Sigan informados en esta sintonía o en rtve.es.
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6 de la mañana con 10 minutos, estamos en la 1200 AM Radio Libre, en nuestro programa de hoy miércoles 20 de mayo. Yo soy Claudia Inoue y es un gusto compartir con ustedes este programa donde iremos actualizando todas las novedades a nivel local y a cada hora también a nivel internacional.

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Y vamos a actualizar ya los datos del tiempo porque iniciamos nuevamente una jornada con temperaturas bajas, 8 grados centígrados, 8.2 para ser precisos, grados centígrados en Asunción y Gran Asunción, con cielo despejado, la humedad en el ambiente, 89%, viento soplando en dirección sureste. Nos espera un día frío a fresco, con cielo despejado, vientos del sur, y alcanzaremos hoy una máxima de 20 grados. Mirando el pronóstico extendido, mañana jueves mínima de 8, máxima 20, día muy similar. Viernes mínima de 10, máxima 19, y sábado mínima de 8, máxima de 20 grados. Así que hasta el fin de semana se esperan todavía temperaturas por debajo de los 10 grados y un ambiente frío, especialmente al inicio de la jornada. Repito, actualmente en Asunción y Gran Asunción, 8 grados centígrados.

200 AM Radio Libre en este espacio Minuto a Minuto. Vamos a cumplir con nuestra primera pausa y a la vuelta voy a compartir con todos ustedes la lectura de la tapa de los diarios para conocer los temas centrales de este miércoles.

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6:25 de la mañana, estamos en la 1200 AM Radio Libre en este espacio Minuto a Minuto y vamos a dar inicio ya a la lectura de la tapa de los diarios de hoy miércoles 20 de mayo.

Agencia de Información Paraguaya dice hoy en tapa, Emiratos Árabes se suma a mercados recientes para la carne aviar paraguaya. El Servicio Nacional de Calidad y Salud Animal confirmó la apertura del mercado de los Emiratos Árabes Unidos para las exportaciones paraguayas de carne aviar, un avance considerado clave para la diversificación del comercio exterior del país y el crecimiento del sector productivo. También inicio temprano de la zafra en planta alcoholera de Petropar. Ayer se dio inicio a la zafra 2026 en la planta de Petropar en Mauricio José Troche, Guaira. El inicio temprano de la cosecha genera una inyección económica directa para el distrito y sus áreas de influencia. Ante el riesgo de heladas, Ministerio de Agricultura emite alerta. MOPC apunta a iniciar obras del tren de cercanías en el 2027 y asume nueva representante de los trabajadores en el Consejo de Administración del IPS, títulos de la Agencia de Información Paraguaya.

Vamos al diario ABC Color. Caos contable en la era Brite facilitó graves manejos en IPS. A casi un mes de la renuncia del doctor Jorge Brites como presidente del IPS, continúan apareciendo señales concretas de su perjudicial administración. Las ollas podridas destapadas por el nuevo titular Isaías Fretes y datos aportados por la auditoría del Ejecutivo echan luz sobre el escándalo. También Erico Galeano ya es un presidiario. El ex senador colorado cartista Erico Galeano se encuentra desde ayer en prisión como consecuencia de la petición de la Fiscalía tras su ratificada condena a 13 años de cárcel por lavado de dinero, fruto del narcotráfico y asociación criminal. También campaña sucia. Diputados solicitan que MITIC informe sobre Jimmy el militante. Fiscal indaga ruta del dinero de FIFA Gate en bancos Do Brasil y Continental. Jubilados de Itaipú ganan en promedio 7 veces más que los de IPS. Escuelas públicas no tienen ni para hacer limpiar los sanitarios. Y advierten que son manipulables las máquinas de votación que TSJE alquiló a firma mimada. Títulos del diario ABC Color.

Vamos hasta La Nación, que dice hoy en título principal: Festina era Abdo, 33 millones de dólares en publicidad. Un informe de contrataciones públicas confirma la multimillonaria publicidad pagada por el gobierno de Mario Abdo Benítez a sus medios amigos que se desentendieron de los sonados casos de corrupción. También alto nivel, Enciso llegó al país y ya apunta al Mundial. YPS logran un ahorro millonario en la primera licitación. TSJR rechaza suspensión de internas y está abierto a realizar revisiones. Va a la cárcel, tribunal decreta prisión para Erico Galeano. Sin reguladas, rige control con GPS, abuses del transporte público. Y expansión, Emiratos Árabes abre mercado a carne avícola paraguaya. Títulos del diario La Nación.

Seguimos avanzando en esta lectura de tapas. Última hora, dice hoy, Erico Galeano pasó la noche en sede policial y será enviado a la cárcel. Tras decisión del tribunal, Erico Galeano ya tiene prisión preventiva y debe cumplir condena preso. Ex senador cartista ingresó al Departamento Judicial de la Policía, donde fue fichado. Erico fue condenado por nexos con Sebastián Marcet y Miguel Ángel Insfrán, alias Tío Rico. Más títulos, auditoría del Poder Ejecutivo, YPS justificó millonario desembolso a empresa de limpieza sin tener un contrato firmado. A puertas de las internas, diputados frenan intervención a 7 intendentes, padre de Hernán Rivas y otros. Y encuesta del Banco Central, mercado prevé una inflación del 3.9% y dólar a 6.475 al cierre del año. Estos son los títulos del diario Última Hora.

Vamos hasta el diario Cinco Días. Se complica cumplir reglas fiscales en el 2026. Al cierre de abril, el déficit fiscal anualizado se elevó al 2.2% del PIB, equivalente a unos 1.393 millones de dólares, presionado por un aumento del 10.6% en el gasto público. El mayor peso provino de compromisos rígidos del Estado, entre ellos los subsidios para adultos mayores, el programa Hambre Cero y el pago de jubilaciones. A esto se suma una desaceleración en los ingresos aduaneros, afectada en parte por la caída de la cotización del dólar frente al guaraní, escenario que complica al Ministerio de Economía y Finanzas el cumplimiento de la meta establecida de la Ley de Responsabilidad Fiscal. Y diputados da visto bueno para avanzar en el tren de cercanías. La Comisión de Presupuesto en Cámara de Diputados emitió dictamen favorable al proyecto de ley impulsado por el Ejecutivo para avanzar con el tren de cercanías, una de las principales apuestas en infraestructura de transporte urbano. La iniciativa contempla que las obras puedan iniciar en el primer semestre del próximo año. El MOPC informó que firmas francesas y españolas ya trabajan en el diseño de ingeniería del proyecto, junto con la empresa de Emiratos Árabes Unidos Etihad Rail, encargada de liderar el desarrollo técnico del emprendimiento ferroviario. Títulos del diario Cinco Días.

Y vamos a terminar esta ronda de lectura de la tapa de los diarios con El Independiente. Érico Galeano preso en Tacumbú. El tribunal ordenó la prisión preventiva del ex senador Érico Galeano, condenado a 13 años por lavado de dinero y asociación.

0: riesgo de heladas y ANDE intensifica mantenimiento de iluminación pública en el área metropolitana. Títulos del diario El Independiente. De esta manera damos punto final a la lectura de la tapa de los diarios. Aquí por la 1200 AM Radio Libre, vamos a cumplir con nuestra pausa y volvemos.
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0: Bueno, tenemos que hablar, por supuesto, del caso judicial más relevante en la actualidad de nuestro país, que es el caso de Erico Galeano. Un tribunal de sentencia ordenó la prisión preventiva del ex senador Erico Galeano tras el pedido de la Fiscalía de levantar su arresto domiciliario. El ex senador Galeano irá a prisión por orden del tribunal de sentencia, según se conoció el martes tras la audiencia de revisión de medidas que pidió la Fiscalía. El ex legislador fue condenado a 13 años de prisión por lavado de dinero del narcotráfico y asociación criminal tras comprobarse sus vínculos con el narco uruguayo Sebastián Marcet y con Tío Rico. Galeano irá al Centro Nacional de Prevenidos, ex Tacumbú, hasta que el Ministerio de Justicia determine finalmente su lugar de reclusión. Sin embargo, anoche estuvo en judiciales de la policía. Hoy será trasladado hasta el Centro Nacional de Prevenidos, ex Tacumbú, y de ahí hay que esperar a ver las novedades. Esto decía el comisario Ramón Cañete, que habló de las condiciones en las que pasaría la noche el senador, el ex senador Erico Galeano.
1: Una persona y se está acomodando, vamos a decirle que se está acomodando.
2: ¿Generalmente cuántos días suelen permanecer ahí en judiciales?
1: Y varía, depende del día que venga. Si viene viernes a la tarde, por ejemplo, tiene que ser lunes, se solicita el traslado de ellos y van martes. En último caso, miércoles, depende de la resolución que sale de la sección penitenciaria del Ministerio de Justicia.
3: Ok, en el caso de Erico Galeano todavía no hay una resolución, o no tenés certeza todavía si va a ser parte de esos 100 que van a ser trasladados.
1: No, él no va a ser parte, porque ellos son, eso como le está diciendo esta gente que van a ser trasladados, son del fin de semana que estaban viniendo, ¿verdad?
3: Okay.
1: Él llegó hoy. Uh-huh. El grupo que entró hoy a partir de las 7 de la mañana hasta el cierre, ¿verdad?, que fue las 8 aproximadamente, ese grupo mañana a la mañana se solicita su ingreso a distintas penitenciarías, y en el transcurso de la tarde nos vienen las resoluciones de habilitación. Entonces, así digamos, lo que son cerca, que está Cumbú, hacemos en la tarde, ¿verdad? Depende uh-huh. del horario. En último caso, vemos la distancia y hacemos al día siguiente, o en último caso, el viernes.
3: Comisario, ¿y con cuántas personas en este mismo momento está Erico Galeano compartiéndosela?
1: Y la verdad que no he visto, pero creo que calculo que están entre 4 a 5 personas están con él.
3: ¿Y él tiene una cama individual para él hoy, o son literas?
1: No, ellos se acomodan en colchones.
3: En colchones.
2: Ah, okay. O sea, en el piso, básicamente.
1: Colchones.
3: ¿Y qué va a cenar Erico hoy, comisario?
1: Ay, eso ya me va a disculpar, porque justamente estoy saliendo de la oficina, no sabía decirle, ¿verdad? Pero sus familiares le habrán traído algo, le van a traer algo, y le dejan en la guardia y se le acerca.
0: Bueno, esto explicaba el comisario Cañete sobre las condiciones en las que se está acomodando allí en judiciales de la Policía Nacional, esperando a su traslado al ex Tacumbú. Bueno, y a la salida de esta audiencia con el Tribunal de Sentencia, los abogados defensores del ex senador Luis Almada y Ricardo Estigarribia hablaron con la prensa, por supuesto. Ellos no están de acuerdo con esta decisión que ha tomado el tribunal, y esto fue lo que dijeron.
4: La resolución de hoy en escrita. Y claro, nosotros vamos a seguir dando pelea, eso es categórico, nosotros vamos a seguir dando pelea, vamos a recurrir, vamos a hacer mucho énfasis en la casación, vamos a hacer mucho énfasis en la acción de inconstitucionalidad ante la Corte, nosotros vamos a seguir dando pelea con nuestra tierra, eso es indiscutible.
5: ¿Cómo tomó el señor Luis Galeano la decisión del tribunal? ¿Dijo algo? ¿Conversó con él mientras él era trasladado?
4: Increíblemente está preparado. Ayer durante todo el día hablamos, nosotros ejercimos ese rol profesional. El doctor Estigarribia particularmente estuvo hablando todo el día con él, dándole la alta posibilidad de que esto se dé, no porque corresponda, sino porque es insostenible la presión, ¿verdad? Y categóricamente era un paso que indefectiblemente y evidentemente se tiene que dar para que se descomprima un poco la situación y que nosotros también podamos, para que el Palacio de Justicia y la Corte trabaje tranquila, nosotros también podamos elaborar y presentar nuestros escrito correspondiente y que posteriormente sigamos recurriendo a esto que no corresponde.
5: Se dio todo muy rápido, doctor, la confirmación de la sentencia, menos de un mes ya directamente la prisión preventiva.
4: Sí, muy rápido, realmente. Y está bien, así tiene que ser, ojalá que sea así en todos los casos.
6: ¿Ya pasa la noche en el Centro Nacional de Prevenidas,
4: doctor? No sé, eso no, todavía no sabemos si pasa la noche ahí, pero se van a dar los trámites administrativos, ustedes van a estar...

0: un conocimiento de todo. Cualquier inquietud, cualquier duda que tenga, se comunica con nosotros, no hay problema con eso. Esto era algo que tenía que pasar, evidentemente. Nosotros estábamos preparados y ahora estamos más fortalecidos para continuar. Esa es la realidad.
1: ¿Por qué crees que tenía que pasar?
0: Por la presión política. La presión política es determinante acá. Presión política de quién. Y es imposible definir de quién, porque realmente acá ocurre algo. Ocurre que hay tantos sectores que indirectamente se lavan la cara con este chivo expiatorio, que es como una situación irreversible en un momento, dada la cantidad de personas que necesitan lavarse la cara con el hijo Galeano.
1: ¿Y esos nombres van a dar? ¿Alguna vez Erico va a contar quiénes son?
0: No, pero realmente Oscar ni él sabe. Esa es la verdad. Nosotros tenemos varias conjeturas, nosotros tenemos suposiciones, pero desde el momento de la articulación compleja de toda la parte legal, y que es absolutamente omitida toda la cuestión objetiva, la cuestión subjetiva, que es muy aburrida, pero que es la que debe primar, nosotros ya nos damos cuenta que indudablemente acá hay una cuestión muy por encima de nosotros. Tanto la doctora Tigarrida como yo, nosotros somos simples abogados defensores técnicos, nos damos cuenta de que nuestros argumentos, por más válido y procedente que sean, no se escuchan, y prima indefectiblemente lo político. Esa es la realidad.
2: ¿Usted recuerda dónde va a cumplir esta medida de prisión preventiva?
3: Lo que el centro de prevenido, sí. O en el lugar donde disponga el ministerio.
2: El ministerio, sí. Perfecto.
4: Evidentemente van a apelar esta decisión, ¿verdad?
3: No vamos a analizar si corresponde o no la apelación o pedir una revisión de medidas cautelares.
2: ¿Y en qué momento?
4: Doctor, los principales argumentos de la primera sentencia estamos en el
3: y en realidad los argumentos que dio fueron muy sucintos, quedaron de que se van a explicar mejor en la sentencia escrita, en la resolución escrita, pero en sí que es alto el peligro de fuga por alta expectativa de pena y que corresponde por la única medida de supresión que considera el tribunal en la prisión de la vida.
4: No es un lugar al pedido de usted.
5: Esto decían los abogados Luis Almada y Ricardo Estigarribia, afirmando que ya habían llegado a esta audiencia preparados para esta decisión del Tribunal de Sentencia, y hablan de una presión política que era insostenible, y finalmente fue por eso que decidieron enviarlo y darle prisión preventiva al ex senador. El pasado 12 de mayo el ex legislador presentó su renuncia a la Cámara de Senadores a fin de descomprimir las críticas hacia el cartismo que lo había protegido durante varios años.

0: 6:53 de la mañana, seguimos avanzando aquí por la 1200 AM Radio Libre, compartiendo con ustedes este espacio minuto a minuto. Bueno, pasemos al ámbito electoral. Ya estamos muy cerca de las internas de cara a las municipales de octubre de este año. Y la gran preocupación dentro de varios sectores, tanto de la oposición o partidos de la oposición, como de algunos sectores dentro del Partido Colorado, son las máquinas de votación y la transparencia que generan las mismas. Aunque están de acuerdo con otra auditoría de las máquinas de votación, siempre que la justicia electoral lo considere, los diputados colorados Daniel Centurión y Alejandro Aguilera rechazan categóricamente que se suspendan o que se posterguen las internas de junio. Varios movimientos del PLRA y la disidencia colorada solicitan que se realice una auditoría de las máquinas de votación a 3 semanas de las internas. Justamente sobre esto, ayer en su intervención, en cámara, en una nota, el senador Eder Villalba cuestionó este proceso de supuestamente auditorías que ya se realizaron a las máquinas que serán usadas en las internas. Esto dijo el senador Villalba.
1: Aumentaron más la duda, la sospecha que hay. Y por eso justamente es que se estamos pidiendo, exigiendo que se audite, de que se disipen todas las dudas, ¿verdad? Y el

0: silencio atronador de la justicia de Ecuador y la empresa en algunos puntos es bastante preocupante, ¿verdad? Hay varios aspectos que no se tienen en cuenta.
1: Esa auditoría, ¿cómo
0: Atlético
1: tendría que
0: también.
1: hacerse, senador? ¿Cada movimiento, partido tendría que enviar un perito? ¿Cómo tendría que hacerse?
0: Se tendría que hacer, esto ya nació mal, ¿verdad? Si vamos a remontarnos desde el inicio, ya nació mal porque vamos a hacer un paralelismo con el fútbol, que es lo que más manejamos, ¿verdad? Los mortales, ¿verdad? Porque este tema de las máquinas tiene una alta especialidad en temas informáticos, ¿verdad? Pero si nosotros vamos a irnos a un torneo de fútbol, vos tenés tu club, yo tengo mi club, somos presidente del club, ¿verdad? ¿Quiénes deberían opinar, establecer el reglamento del torneo? Somos nosotros, ¿verdad? Y eso no se hizo, ¿verdad? Directamente la justicia electoral armó el pliego de bases y condiciones, le dijo qué máquinas, qué características deben reunir las máquinas, etcétera, etcétera. Y los partidos políticos no participaron, ¿verdad? Y sabemos que en la mayoría de los que manejan la justicia electoral responden al oficialismo del ANR, o sea, el cartismo, ¿verdad? Al frente del Departamento de Informática está el Hernán Ríos de la Justicia Electoral, Fausto Bonestrer, que no, él mismo dijo que no tiene título universitario. En manos de esa persona está la democracia paraguaya, ¿verdad? Entonces, ahí ya nació mal, ¿verdad? Estas máquinas que son de la empresa Comitia MSA, es la empresa que fue considerada en la oferta anterior, cuando se iba a comprar máquinas para el Estado paraguayo, fue considerada proveedora de mala fe por la justicia electoral. Con sorpresa que 30 días después le adjudican a esta proveedora de mala fe. Y después, ya en el momento de la supuesta auditoría, ellos no labraron acta, no permitieron a los auditores de los partidos que se fueron a tomar fotografías, a sacar evidencias de los hallazgos, ¿verdad? A hacer exámenes en profundidad. Lo que hicieron fue un simulacro para que después digan, bueno, el periodo de auditoría ya se cumplió y fulano y fulano estuvieron, ¿verdad? De hecho, hay varias observaciones que dejaron por escrito los técnicos de varios partidos de la oposición que hasta ahora no tienen respuesta, ¿verdad? Y lo cierto y concreto es que estas máquinas, así como están y con la falta de respuesta que hay, están abiertas y están... se exponen a vulnerabilidades. Si hay una mano maliciosa, se podría afectar, ¿verdad? Entonces, lo que nosotros planteamos es de que se extremen las medidas de seguridad de tal manera a garantizar al elector y a los partidos y a los movimientos internos que los resultados que arrojan son los resultados de lo que realmente la ciudadanía o el correligionario, en este caso nuestra interna, depositó en la...
2: Bueno, esto es lo que decía el senador Eber Villalba sobre este tema de las máquinas de votación. Desde el sector del PLRA piden una nueva auditoría. Los otros sectores están de acuerdo que se pueda hacer esto, sin embargo, repito, no quieren que se posterguen las internas. También el jefe de gabinete de la ANR, Eduardo González, atribuyó a la disidencia colorada la responsabilidad de plantear la suspensión de las elecciones, mientras que Lilian Samaniego, de Causa Republicana, niega dichas intenciones. Seis con 59 de la mañana, estamos en la 1200 AM Radio Libre, en nuestro programa Minuto a Minuto, y es momento de cumplir con nuestro contacto internacional.
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4: GMT, la una en París. 20 de mayo, Radio Francia Internacional emite durante la próxima media hora primero un boletín de actualidad internacional y de las Américas titulares.

0: y el primero, la epidemia de virus ébola en República Democrática del Congo, RDC. La OMS alerta sobre la amplitud y la rapidez de su propagación. Días después de la visita del presidente Donald Trump a Pekín, llega a su vez a China el mandatario ruso Vladimir Putin. Qatar reclama más tiempo para que progresen las discusiones entre Irán y Estados Unidos. Avanzan, según el vicepresidente J.D. Vance. En esta última edición, América, es la tensa situación en Bolivia y la intención, a lo menos el amago del Ejecutivo chileno, de que organismos públicos entreguen datos confidenciales de migrantes irregulares. Fabián Elín, controles al micrófono. Marcos García Herrera, noticias. La epidemia de ébola que azota ya al este de la República Democrática del Congo, RDC, podría durar en el tiempo, advertía hoy la representante de la Organización Mundial de la Salud en Kinshasa, Ann Anchia, que descartó que vaya a durar un par de meses al recordar que la precedente epidemia duró 2 años. Y esta vez la cepa del virus es una variante para la que no hay ni vacuna ni tratamiento terapéutico. De ahí que la entidad de la ONU reuniera hoy a su comité de urgencia en Ginebra y que su director general, Tedros Adhanom Ghebreyesus, expresara su inquietud por la rapidez, la extensión de esta propagación del virus que se ha cobrado ya 131 vidas al menos en apenas unos días, causado unos 500 casos. Adhanom Ghebreyesus.
1: Esta es la primera vez que un director general declara una emergencia de salud pública de importancia internacional antes de convocar al comité de emergencia. No tomé esta decisión a la ligera. Lo hice de conformidad con el artículo 12 del Reglamento Sanitario Internacional y porque me preocupa profundamente la magnitud y la rapidez del brote.
0: Ébola provoca una fiebre hemorrágica muy contagiosa, ha causado más de 15.000 muertos en medio siglo en la región. Su variante actual, la cepa Bundibugyo, tiene una tasa de letalidad del 40%. Ha surgido en una región aurífera donde actúan una miríada de grupos armados rebeldes y con intensos movimientos de poblaciones. En Kinshasa, capital de la RDC, el laboratorio del virólogo Jean-Jacques Muyembe, aquí con RFI, co-descubridor del ébola hace 50 años, ha logrado secuenciar la nueva cepa.
2: El gran problema es encontrar una vacuna y una molécula para tratar a los enfermos. En los próximos días vamos a lanzar ensayos con todas las vacunas candidatas y todos los medicamentos candidatos para ver si pueden actuar contra el virus Bundibugyo. A esto le llamamos ensayos de profilaxis. Sobre todo, buscamos evaluar una posible protección cruzada con lo que ya existe, especialmente con la vacuna contra el ébola Zaire. Vamos a ver si realmente hay una protección cruzada entre ambos virus.
3: Wir verbinden natürlich mit diesem Besuch die Hoffnung, dass Präsident Xi auch auf Präsident Putin.
0: En Berlín, el gobernante alemán Friedrich Merz dijo esperar que el presidente chino Xi Jinping ejerza su influencia sobre su homólogo ruso para poner fin a la guerra en Ucrania. En efecto, Vladimir Putin aterrizó en Pekín para asistir a una cumbre este miércoles en el Palacio del Pueblo con el mandatario chino. Antes de llegar a Pekín, Putin enviaba un mensaje a la nación china para ensalzar, subrayando la relación, subrayando que el comercio bilateral supera desde hace varios años los 200.000 millones de dólares. Más temprano este martes, RFI Pekín, corresponsal Nerea Hernández.
4: La agenda de la reunión abarcará la firma de hasta 40 acuerdos de cooperación en sectores clave como el industrial, comercial, educativo, transportes e innovación, y también megaproyectos energéticos conjuntos como el gasoducto Poder de Siberia 2. Esto refleja la alianza energética entre ambos países, ya que China es el principal comprador de los combustibles fósiles rusos. Solo en abril, China compró a Rusia crudo por valor de 5.500 millones de euros. Ambos países reconocen y celebran su acercamiento estratégico, aunque Pekín rechaza oficialmente alianzas militares y bloques de poder e insiste en presentarse como una potencia que aboga por la diplomacia de paz y la estabilidad en tiempos convulsos.
0: Nerea Hernández, a juicio de los observadores expertos, Pekín y Moscú consideran sus vínculos más sólidos y estables que las relaciones sino-estadounidenses. Putin, sin embargo, acude a Pekín algo encorvado, a juicio de la economista jefa para Asia-Pacífico del Banco de Inversiones francés, Natixis, desde Hong Kong.
5: Trump llega Putin,

0: o sea, desde Pekín se decide el futuro del mundo. Realmente el negocio aquí es que Estados Unidos tiene que aceptar las condiciones que China le pone, y esto es el cambio. Pero todavía Estados Unidos es mucho más importante para China que Irán o Rusia, claro.
1: Y en todo caso, Putin sigue siendo al mismo tiempo el gran aliado de China.
0: Yo no sé si le llamaría aliado o ya prácticamente vasallo de China. Entonces, claro, y la economía rusa no aguanta el 4 años de guerra. Putin necesita ayuda inmediata de China. Llega hiperdebilitado.
2: Alicia García Herrero en línea con Asbel López. Aquí en Francia, acerca de la guerra en Ucrania, los 400.000 millones iniciales previstos de euros, los diputados aprueban otros 36.000 suplementarios para la defensa hasta 2030. A tenor de ese contexto internacional al respecto, la guerra en el Golfo Pérsico.
3: We are fully supportive of the diplomatic track because we want to protect the people of the region from being the main losers of any escalation.
2: El portavoz de la Cancillería de Qatar afirmó que el Emirato apoya plenamente los actuales esfuerzos diplomáticos para detener el conflicto y evitar una nueva escalada que haga peligrar a la población de la región. Por su parte, el vicepresidente J.D. Vance en Washington indicó que las negociaciones avanzan, que Irán debe abandonar el proyecto de obtener el arma nuclear y que también permanece al costado la opción B militar. Órdenes de evacuación en el sur del Líbano dictadas por Israel. Nuevos bombardeos y Beirut reporta a esta hora 19 muertos más, pese a la reciente prolongación de un ilusorio cese el fuego. Y en aguas del Mediterráneo.
4: Don't shout! Don't shoot!
2: Alto, comandos marinos israelíes interceptaban a lo largo del día varias embarcaciones de la flotilla humanitaria Global Shumud con destino a Gaza, sin dudar en usar disparos de advertencia. 4 tan solo de las 52 embarcaciones iniciales no habrían sido aún interceptadas.
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6: Necesitamos medicamentos, necesitamos insumos que por los bloqueos no podemos cubrir, no podemos abastecernos periódicamente.
7: Sufrimos del bloqueo, no hay cómo lleguen los alimentos tampoco al hogar, ¿no? Todo queda en ruta.
2: Y se va pudriendo a bordo de centenares de camiones varados. El médico Jorge Hinojosa en La Paz, el conductor de camión Richard Raza, resumen así la situación que vive la capital boliviana La Paz tras un violento lunes de violencias, actos vandálicos, enfrentamientos entre antimotines y manifestantes que mantienen cercada la ciudad. 6 meses apenas después de haber asumido el poder, el presidente Rodrigo Paz se encuentra contra las cuerdas por campesinos, obreros, mineros y maestros que reclaman respuestas a la peor crisis que atraviesa Bolivia en 4 décadas. Y suman ya 2 semanas de protestas y bloqueos sin que aparentemente el Ejecutivo logre poner orden. Corresponsal de RFI La Paz, Gabriela Orozco.
8: Es la tercera semana de protestas y bloqueos de caminos en varias carreteras contra el gobierno del presidente Rodrigo Paz, en una crisis que ya deja desabastecimiento de alimentos y combustibles y exigencias de renuncia del mandatario que lleva solo 6 meses en el poder. El canciller boliviano Fernando Aramayo rechazó cualquier posibilidad de renuncia del presidente Rodrigo Paz y aseguró que el gobierno mantendrá el diálogo con los sectores movilizados únicamente si abandonan las acciones violentas. La Iglesia Católica, la Defensoría del Pueblo y la Asamblea Permanente de Derechos Humanos de El Alto han convocado a la Central Obrera Boliviana y a la dirigencia campesina a sentarse a dialogar con las autoridades para encontrar soluciones. En La Paz, Bolivia, Gabriela Orozco, Radio Francia Internacional.
2: Estados Unidos sostiene hasta ahora que las protestas se tratan de derrocar al presidente en una suerte de golpe de Estado. Acerca de la crisis, comentarios de Feliciano Vega Monte, integrante de la Ejecutiva de Confederación Sindical Única de Trabajadores Campesinos de Bolivia, cuando la Fiscalía General ha pedido la captura del máximo dirigente de la poderosa COBA.
9: Tenemos muchos detenidos, hay heridos y también hay fallecidos, pero aún así el pueblo va a mantener las movilizaciones porque no podemos aceptar que las transnacionales vengan a adueñarse de nuestros recursos naturales principales.

0: principalmente del litio y convertirnos a los bolivianos en pongos, en esclavos de las transnacionales. Por eso están las movilizaciones de manera permanente en todo el territorio nacional. La consigna del pueblo es que Rodrigo Paz tiene que alejarse del palacio. No ha respondido a las necesidades del pueblo boliviano en lo económico, en lo social y en lo político.
1: Aquí en Francia, pese a la inalienabilidad de las colecciones públicas, el Senado francés ha dado luz verde mediante un voto especial inédito a la repatriación hacia Guyana Francesa de los restos de amerindios conservados en el Museo de Historia Natural de París, 130 años después de su muerte y exhibición en aquel entonces en un auténtico zoológico humano. Ficha informativa, Asbel López, redacción.
2: Estas restituciones responden a la solicitud de la asociación guyanesa Molicoalet, que quiere ofrecer funerales y una sepultura digna en Guyana a estos amerindios procedentes de los pueblos Kalina y Arawak. Se trata de 6 cuerpos y 8 moldes de partes del cuerpo de los difuntos. Estos autóctonos fueron reclutados mediante falsas promesas. Una vez en París, en 1892, fueron exhibidos en una suerte de zoológicos humanos en uno de los jardines botánicos de la capital francesa. Pero no sobrevivieron al primer invierno que enfrentaron debido a las deplorables condiciones de alojamiento. Peor aún, si cabe, con fines antropológicos, sus restos fueron después exhumados hacia finales del siglo XIX, sin salir desde entonces de las colecciones públicas.
3: Por 342. La proposición es adoptada a unanimidad.
2: En una solemne sesión del Senado, la propuesta fue aprobada por unanimidad, 342 votos a favor, ninguno en contra. Varios parlamentarios admitieron sentir vergüenza por tantas humillaciones.
1: 6 personas asesinadas en el Catatumbo, en Colombia, a tan solo 2 semanas de la primera vuelta de la presidencial. Circulaban bajo escolta de la Unidad Nacional de Protección, un organismo estatal, y excarcelados en Venezuela con régimen de libertad condicional, al menos 16 presos políticos vinculados al caso PDVSA Obrero. El régimen promete la excarcelación de 300 más.
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Bueno, LIPS es noticia de vuelta. LIPS justificó millonario pago a firma de limpieza sin contrato. El informe de diagnóstico del sistema de control interno del LIPS realizado por la Auditoría General del Poder Ejecutivo revela graves falencias en instrumentos de control interno de la provisional, así como un aplazo en el cumplimiento de las mejoras. La auditoría del Ejecutivo menciona como debilidad técnica el proceso de auditoría interna del IPS, que se haya recomendado el pago de 5.860 millones de guaraníes a la empresa de limpieza Sevima por servicios que dio sin tener contrato alguno. Sevima es una cuestionada superproveedora del IPS. Como representante de la empresa figura Claudio Escobar Brizuela. El diagnóstico de la auditoría del Ejecutivo detectó discrepancias entre el cronograma de trabajo de la auditoría interna, el encargo de auditoría y la fecha de finalización. Se confirmó que para la auditoría de Sevima no se utilizó la hoja de supervisión, lo que según el documento del Ejecutivo debilita la evidencia de que el trabajo del auditor haya sido dirigido o controlado por un superior. El informe final de auditoría de gestión al proceso de solicitud de pago presentado por la firma Sevima está en vigencia por el contrato número 354/2023. El IPS adjudicó en septiembre del 2023 a la firma de limpieza Sevima y el proceso fue suspendido por posible direccionamiento a favor de la misma. El caso siguió su curso y finalmente se benefició a esta firma.

Bueno, hablemos un poco también del ámbito económico, que siempre preocupa y bastante a la ciudadanía. El mercado prevé una inflación de 3.9% y dólar a 6.475 al cierre del año. Las expectativas de inflación de los agentes económicos se ubicaron por encima de la meta del Banco Central del Paraguay para el cierre del 2026, aunque todavía dentro del rango de tolerancia. El informe señala que la mediana de las expectativas de inflación para el cierre de este año alcanzó el 3.9%, superando la meta puntual del BCP, que era de 3.5%. No obstante, la proyección aún se mantiene cerca del rango de tolerancia de 2 puntos porcentuales fijado por la entidad monetaria. Respecto al tipo de cambio expresado en guaraníes por dólar, la mediana de las expectativas para mayo se ubicó en 6.200 por dólar, por debajo de los 6.502 previstos en la encuesta anterior para el mismo periodo. Asimismo, para junio se proyecta un tipo de cambio de 6.246, mientras que para el cierre del año los agentes prevén una cotización de 6.475 guaraníes por dólar. Esto es inferior a la expectativa reportada a inicios del año, que estimaban que estaría a 6.700 guaraníes por dólar. Lo cierto es que la caída del dólar, no sé si ha tomado por sorpresa a gran parte de estos sectores económicos del país, porque en todos los informes que hemos leído en los últimos tiempos, todos señalan que no están cumpliendo la expectativa que esperaban de cómo se comporte esta moneda americana. Bueno, este es el informe también que compartimos con ustedes aquí en la Mañana de Libre.

Y para complementar un poco este tema del ámbito económico, comparto con ustedes también esta noticia que trae hoy el diario Última Hora. Dice, primer cuatrimestre cierra con déficit fiscal. El primer cuatrimestre de 2026 cerró con déficit fiscal acumulado de 485.3 millones de dólares, según datos del Ministerio de Economía, mientras se registra una caída en los ingresos, pero un mayor gasto público. El déficit anualizado ya suma 1.300 millones, es decir, estamos gastando más y estamos generando menos dinero. El déficit fiscal acumulado, es decir, de enero a abril, se ubica en 0.8% del Producto Interno Bruto, en tanto el déficit fiscal de los últimos 12 meses ya ronda el 2.2%, lo que implica que el Estado arrastra una pérdida de 1.325.2 millones de dólares.

0: Son las 7:23 de la mañana. Nosotros tenemos que cumplir nuestra última pausa aquí en este programa y volvemos.
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2: 7:28 de la mañana, estamos en la parte final de nuestro programa de este día miércoles 20 de mayo. Vamos a actualizar datos del tiempo para despedirnos. Reipotaro ejerure 7 grados centígrados en Asunción y Gran Asunción, cielo despejado, humedad 94%, viento soplando en dirección sur a 7 kilómetros por hora. Se anuncia un día frío fresco con cielo escasamente nublado y alcanzaremos hoy una máxima de 20 grados centígrados. Con esta actualización de los datos del tiempo nos despedimos. Nuestro reencuentro en este programa mañana a partir de las 6. Te invito a que sigas en sintonía, que ya se viene Contrapoder.

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0: Muy buenos días, señoras y señores. Bienvenidos a una emisión más de Contrapoder. Empezamos con estos hermosos versos de Antonio Machado, gran poeta español fallecido en Francia. Salió de su país durante la guerra civil que azotó España del 36 al 39. La música la puso Joan Manuel Serrat, de 82 años, retirado de la actividad artística y de las presentaciones desde hace un par de años, y que hizo que esta canción se volviera tan popular, tan profunda, desde los versos, reitero, de Antonio Machado. Jornada fresca la que tenemos al inicio del día de hoy, miércoles 20 de mayo, en todo el Paraguay. He visto que también en algunas regiones han habido jornadas de bajo cero en los últimos días que afectaron a cultivos de tomate y otras producciones agrícolas. Ayer veía el Jornal Nacional de Brasil y también hablaba de condiciones climáticas bajo cero en la zona de Río Grande do Sul, ahí en donde también es muy frecuente este tipo de temperaturas bajas durante el invierno. Una jornada, como siempre, también muy grata, saludando a nuestros oyentes que nos siguen todos los días a través de Facebook Live, a los que lo hacen a través de emisoras del interior, canales de televisión y el diario El Independiente, en este clásico comentario de inicio de programa que denominamos Tres Temas en Tres Minutos o Tres por Tres.
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0: Un presidente colombiano, Turbay Ayala, había afirmado de que el gobierno era la revolución de las pequeñas cosas. Eso significa hacer aquellos cambios que parecen notablemente normales y habituales en el cotidiano de la gente, pero hacerlo de una manera que parezca que realmente eso suponga un cambio transformacional enorme en la manera de gestionar la cosa pública. Podríamos aplicarlo a todos los ámbitos. En el tema del IPS no cuesta mucho arreglar el problema de la mafia de los medicamentos. Si estos estuvieran disponibles en las farmacias y no estoqueadas en dependencias del IPS, una gran parte del problema podría ser resuelto. Si le pidieran a los taiwaneses que enviaran no solo el software que permite agendar y conocer el tratamiento de pacientes en todo el sistema público, sino también en la compra, en la distribución de medicamentos, también avanzaríamos bastante. Si el agendamiento con toda la tecnología disponible se hiciera de manera mucho menos humillante que la que tienen que soportar muchos de los pacientes de la previsional, forzados a tener que madrugar y esperar largas horas para que sean atendibles, todas estas son pequeñas cosas que podrían hacer una verdadera revolución si se transforman en provecho y en beneficio de la gente y en contra de la opacidad, de la humillación y de la corrupción. No cuesta mucho, es cuestión de animarse a hacer la revolución de las pequeñas cosas, de las que verdaderamente transforman un país signado por la corrupción y la impunidad a otro que sea abiertamente transparente y justo.
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0: Después de mucho peregrinar, el senador cartista Erico Galeano guarda reclusión en una dependencia policial y espera ser derivado a una penitenciaría. Esperemos que esta sanción de 13 años por estar envuelto en asuntos del narcotráfico

0: México sea ejemplar y no tengamos de nuevo la experiencia que tuvimos con el número 2, que también había sido condenado a más de 11 años, pero que sin embargo solo purgó 6 meses. Ese tipo de situaciones terminan generando un malestar ciudadano y refuerza la capacidad de los corruptos, que tienen muchos mecanismos para evitar incluso llegar a la situación investigativa en torno a sus delitos y también múltiples mecanismos para evitar ser condenados. Pero si después de todo eso reciben una condena, pero ganan su libertad 6 meses después, es indudable que la situación percibida por la ciudadanía es de una impunidad y una desgracia para todos. Aquellos que lo hicieron mal en cualquier sociedad deben purgar y deben ser castigados, y la pena debe ser ejemplar. Y esta palabra significa que proyecte en la mente y en la acción de otros que piensan hacer lo mismo o están haciendo lo mismo, lo que les espera si eso continúa de la misma manera. Es cuestión de recuperar también en eso la pequeña dosis de justicia que todavía podríamos reclamar a este estado que tenemos.
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0: En los Estados Unidos, la figura de Donald Trump sigue atrapando la atención por varias acciones, entre ellas las derivadas de una acción del mecanismo tributario de su país que le ha levantado todas las posibilidades de ser investigado él y miembros de su familia. Cuando miles y millones de norteamericanos salieron a las calles diciendo no queremos un rey más en este país, lo que hicieron fue recordar la lucha por la independencia de Inglaterra. Ahora pareciera que los norteamericanos vuelven a tener un rey electo con el voto de 70 millones de esos ciudadanos que ahora no tienen la capacidad de reclamar lo mismo que había sido motivo de orgullo de ellos durante tanto tiempo. La justicia, y que sea realmente una república ejemplar. Hay un camino enorme de deterioro que está siendo llevado adelante en las instituciones de ese país y que les llevará muchísimo tiempo volver a recuperar. En un tiempo de grandes confrontaciones e incertidumbres, lo que más requerimos de los líderes políticos es aquello que Sócrates había refrendado de manera muy clara, que era la previsibilidad. Cuando no se tiene eso, se sumerge no solo a ese país, sino a gran parte del mundo, por el liderazgo norteamericano, en una situación incierta y, por sobre todo, incoherente con su propia tradición democrática.
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0: Y como todas las mañanas, también tenemos un tema de actualidad que profundizamos. El de hoy tiene que ver con el cambio en la previsional y todo lo que se ha venido conociendo. Por ejemplo, las 100 recomendaciones que le hizo el Ejecutivo y que solamente aplicó 2. El hecho de que ahora se sepa de que hubo una contabilidad paralela durante la administración de Brites y de sus consejeros nos debe llevar a buscar soluciones de fondo a una cuestión como esta. Y de ahí que nuestro tema de conversación de hoy tenga que ver con eso. ¿Quién creen ustedes sostiene la corrupción del IPS? Así de directo, así de franco. Usted puede participar con nosotros 0971-29-19-33. Lo mismo en la red social del Twitter, donde hemos colocado 4 opciones sobre el tópico que nos convoca a la conversación matutina de hoy, aquí en Libre, hoy miércoles 20 de mayo. ¿Quién creen ustedes sostiene la corrupción del IPS? Tema de hoy, aquí en Libre, donde vive la palabra.
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0: La revolución de las pequeñas cosas requiere el IPS y el Estado en su conjunto. En esas cosas está el desagrado de la gente y muchas veces el foco de la corrupción. Errico Galeano, el senador cartista, ya está preso. Solo se espera que no sea como el número 2 de una corta estancia en prisión. Las sanciones deben ser ejemplares para que envíen el mensaje correcto. Por el otro lado, los norteamericanos salieron por millones a las calles para gritar que no querían más un rey en su país. Trump, sin embargo, se sigue pareciendo más a un monarca antes que a un presidente de una república. Les llevará mucho tiempo en recuperarse el país de esta degradación. Nuestros tres temas abordados hoy en Radio Libre, donde vive la palabra, y en donde hemos abordado cuestiones locales e internacionales, que creemos que se apuntan entre las cuestiones centrales de nuestro país. Muchas de estas cuestiones ayer fueron sorprendentes para muchos, observar a Errico Galeano esposado, llegando a una dependencia policial donde tenía que ser fichado antes de ser derivado a una prisión. Pasó la noche en esa unidad policial con otros 4, dijeron las fuentes policiales esta mañana. Ahora se debe disponer dónde purgará su condena. No me sorprendería que tengamos otra escena parecida a la del gobernador de Central, también cartista, condenado a más de 10 años de prisión, pero que solo estuvo 6 meses y luego con una guitarra al hombro salió de prisión. ¿Quién sostiene la corrupción del IPS? Nuestro tema de hoy aquí en Libre. Sandra María Romero dice el sector privado. Margarita Ferreira, los ladrones de turno, los políticos. Opiniones de nuestros oyentes esta mañana. Usted puede participar con nosotros 0971 29 19 33.
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11: 7:53 en nuestra mañana. Dice un informe publicado hoy por ABC que IPS violó la ley de administración financiera con contabilidad paralela. Esto lo dijo el auditor nombrado por el ejecutivo Alberto Cabrera. Confirmó la existencia de informes que evidencian que el IPS bajo la administración anterior del doctor Brites manejaba dos contabilidades paralelas. Reveló que la previsional utilizaba un sistema anterior en lugar de implementar el modelo contable obligatorio establecida por la Ley de Administración Financiera del 99, o sea, tenía un retraso de aplicabilidad de 25 años. El auditor general del Ejecutivo, Cabrera, quien lleva adelante una fiscalización del patrimonio inmueble del IPS, reconoció la existencia de informes que revelan que la institución operaba con dos sistemas contables, aunque aclaró que no tuvo acceso a documentos oficiales. Hay tantos informes que hablan de eso, y es de conocimiento público de que existen dos contabilidades, pero estoy investigando en qué informe está ese punto. La irregularidad no se limita solo a la duplicidad de registros, sino a una violación directa de la normativa vigente, según

0: explicó Cabrera. El auditor reveló que el IPS estaría incurriendo en una falta grave. La Ley de Administración Financiera del año 1999, al no implementar en plenitud el sistema contable obligatorio. Lo que sé y estoy seguro es que en la Ley de Administración Financiera, su capítulo de contabilidad pública, le exige a todos los órganos públicos que deben usar ese sistema contable y el IPS no la está usando en su implementación plena. Eso le obliga al IPS a usar un sistema anterior. El auditor refirió que al mantener estos dos sistemas, el ente previsional incumple la ley, lo que constituye a su criterio señales de debilidades tremendas de control interno. Cabrera precisó que la Contraloría General contaría con el informe detallado sobre esta situación. Habría que preguntar por qué la Contraloría está permitiendo esta situación, por lo tanto. Según fuentes, una auditoría del Poder Ejecutivo reveló que el IPS operaba con dos sistemas contables paralelos durante la gestión de Jorge Brites, ocultando dudosas y enormes diferencias entre sus saldos y ingresos. El informe indica que este descontrol financiero aprobado por el Consejo de Administración mediante simples constancias impidió fiscalizar compras multimillonarias y verificar si el stock de medicamentos realmente llegaba a los asegurados. Muchas de estas cuestiones, reitero, son parte de este complejo mecanismo de corrupción que se viene estableciendo desde hace muchos años y que finalmente le cobra al paciente en términos de calidad de atención cuando la tuviere y en muchos de los casos no acceso y muerte como consecuencia. Hubo una reunión de exjubilados del IPS donde también cuestionaron que los consejeros que fueron parte de la administración de Brites todavía continúen en el cargo. Esto fue lo que dijo uno de los voceros.
1: Retórica y discurso. Entonces, como él es el dueño de la lapicera, porque él nombra por carta orgánica a los consejeros, también le corresponde a él, si es que los consejeros no tienen la dignidad y la altura para renunciar sabiendo que no le queremos, entonces Peña tiene que actuar en este momento. También ahora es para reiterar nuevamente en esta gran conferencia de prensa, y le digo por qué es la gran conferencia de prensa, porque estamos reunidos las diferentes asociaciones de jubilados y pensionados de IPS a través de representantes de la Federación Nacional de Jubilados del Paraguay, a través de su representante, el señor Stum, también la Alianza Nacional de Jubilados y Pensionados de IPS, representado a través del señor Quintana, otras asociaciones y la Unión Nacional. Por eso es la gran conferencia y todos juntos tenemos una postura firme y bien definida que el señor José Jara Rojas, consejero de los jubilados, no nos representa, no tiene la capacidad, no tiene la idoneidad, tampoco siquiera tiene la humildad, ni tuvo la humildad de en algún momento bajarse cuando nosotros en decenas de veces estuvimos manifestándonos frente al IPS. Nunca él se bajó para preguntarnos cuál es la inquietud, qué podemos hacer. En 3 años nunca presentó un solo proyecto ni propuesta a favor de los jubilados. Entonces, por el solo hecho de dignidad, de vergüenza propia, si tus representados no te quieren, ¿qué haces allí? Tenés que irte, Jara Rojas. Tenés que irte. Si todos estamos y te decimos que no te queremos. Y si no te quiere ir, entonces, como bien decían anteriormente, Peña, usted es dueño de la lapicera, usted tiene que sacarlo. Y reiteramos también, de paso ya, cosa que habíamos manifestado ampliamente nuestro apoyo al profesor Frente, por el coraje que tiene, por la capacidad, por la idoneidad y por la transparencia con la cual él quiere trabajar, pero necesita un equipo confiable para trabajar.
0: Esto es lo que decía el vocero de los trabajadores, que dice que el representante se tiene que ir de ese lugar, que no les representa, que nunca estuvo con ellos, pero le tienen que plantear al Ejecutivo una terna de nuevo y decir no queremos a este, sáquelo. Estoy de acuerdo, el Ejecutivo

0: El presidente de la República es el que nombra al presidente del IPS y nombra a los consejeros. Y hay que recordar que el mayor moroso que tiene el IPS es el mismo ejecutivo, es el mismo poder central que nombra al presidente y a sus consejeros. Esto también habría que cambiar en una profunda y completa carta nueva, fundamental para el IPS. Vamos a la actualización local e internacional de la hora.
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2: Miércoles 20 de mayo, mediodía en París. Tiempo para la actualidad en Radio Francia Internacional. Estos son los titulares.
3: Juan Cascón.
2: Continúa la visita de Vladimir Putin a China. Este miércoles el presidente chino Xi Jinping ha recibido a su homólogo ruso para tratar la relación bilateral que une a los dos países desde hace años. Pendientes de la evolución de la epidemia de ébola en República Democrática del Congo. Escucharemos al ministro de Salud de la República Democrática del Congo sobre la epidemia internacional que afecta al país. Y en Bolivia, en la jornada se ha transcurrido con relativa calma en comparación con las protestas, las intensas protestas que vive el país por la situación de crisis económica. Estos son los titulares. Comienza el informativo en Radio Francia Internacional. Continúa la visita de Vladimir Putin a China. Este miércoles el presidente chino Xi Jinping ha recibido en el Palacio del Pueblo a su homólogo ruso para tratar la relación bilateral que une a los dos países desde hace años. Ambos mandatarios han firmado una declaración conjunta para fortalecer la cooperación estratégica y las relaciones de buena vecindad, amistad y cooperación. Después, en rueda de prensa, Xi Jinping ha asegurado que las relaciones entre China y Rusia se encuentran en el nivel más alto de su historia, mientras que Putin asegura que seguirá suministrando petróleo y gas a China a pesar del bloqueo del estrecho de Hormuz. Ambos aseguran que lo que les une es su amistad y el ser buenos vecinos. Corresponsal en Pekín, Nerea Hernández.
4: Con estas palabras de cordialidad, ambos líderes han elogiado su cooperación estratégica integral en medio de un mundo de turbulencias y con hegemonías que generan caos e incertidumbre. Pekín insiste en no retroceder ante la ley de la selva en velada crítica a Estados Unidos. Putin llega a Pekín debilitado por años de guerra contra Ucrania y de sanciones occidentales que han golpeado sus ingresos energéticos. Moscú ha desarrollado una creciente dependencia de China, su principal comprador de petróleo. De hecho, la alianza energética ha sido uno de los temas claves del encuentro. Putin aseguró que garantiza el suministro seguro a China de petróleo ruso en tiempos de inestabilidad por el bloqueo del estrecho de Hormuz. El famoso proyecto del gasoducto Fuerza de Siberia 2 no se ha incluido sorpresivamente entre los encuentros firmados y aunque el plan sigue en pie, la parte rusa ha declarado que faltan aún muchos detalles por concretar. Por su parte, Xi declaró en la reunión que las relaciones China-Rusia han entrado en una nueva etapa de mayores logros y desarrollo acelerado, subrayando la confianza política mutua. El presidente chino animó a ampliar la cooperación en varias áreas clave que incluyen el comercio, educación, intercambio personal y exención de visa mutua. Las firmas más destacadas han sido el de la inauguración del año de educación China-Rusia y el de defensa conjunta a favor de un mundo multipolar. Desde Pekín para Radio Francia Internacional, Nerea Hernández.
2: Gracias, Nerea. Pendientes de la evolución de la epidemia de ébola en República Democrática del Congo.
5: On a besoin de l'aide internationale. Les virus nous concernent.
2: El ministro de Salud del país ha dicho que necesitan ayuda internacional y es un virus que afecta a todos. Así que es responsabilidad de todos colaborar y ayudarse mutuamente. Es una lástima, ha dicho, que la ayuda esté disminuyendo porque esto significa menos protección para el personal de enfermería y menos investigación científica. El director general de la Organización Mundial de la Salud, Tedros Adhanom, por su parte, declara que el brote no representa una emergencia pandémica a nivel mundial, pero que el riesgo a nivel regional internacional y, por supuesto, nacional, es alto. En Goma, ciudad fronteriza con Ruanda al oeste, controlada por el grupo paramilitar M23, la gente corre a las farmacias en busca de equipos de protección, lo que está provocando un agotamiento de las existencias que siembra las dudas y la preocupación de la población. Es un informe del corresponsal de Radio Francia Internacional, Sofiane Amassian, adaptado por Jessica.

0: Abrumeque.
1: En el corazón del mercado de Alanine, los comerciantes esperan la llegada de los clientes con desesperación. Entre ellos, Nema, muy preocupada por la reaparición del ébola en Goma. Con ella conversó nuestro corresponsal, Sofian Amasian.
2: Tenemos miedo porque sabemos que es una enfermedad peligrosa que puede matar. Tengo agua, antes de amamantar a mi bebé me lavo. También tengo cuidado después de realizar una venta.
1: Los habitantes de Goma acuden en masa a las farmacias para comprar kits de protección. Betty Casingua es la responsable de la farmacia La Première, una de las más grandes de la ciudad.
3: Vienen aquí para buscar máscaras, desinfectantes y el stock no será jamás suficiente porque es un caso que ha surgido de la nada, sorpresivamente. No estábamos preparados.
1: Con la epidemia del ébola, toda la economía se debilita, como lo explica Elías Jan, padre de 4 hijos.
4: Hay que detener la epidemia de ébola. La situación se está volviendo muy difícil. No podemos hacer acopio de existencias porque el dinero no circula. Los bancos, el aeropuerto y la frontera están cerrados.
1: Según las autoridades sanitarias, en la ciudad de Goma solo hay un caso de ébola. Los profesionales sanitarios solicitan a la Organización Mundial de la Salud un mayor apoyo para los hospitales, así también como un aumento de existencias de los kits de protección.
5: Gracias, Jessica. El ministro de Finanzas de Israel, el ultraderechista Bezalel Smotrich, amenaza con evacuar una aldea palestina al este de Jerusalén para continuar con su proyecto de colonización de la Cisjordania ocupada. Smotrich hace así caso omiso a la Corte Penal Internacional, que ha pedido su detención, algo que anunció el propio ministro este martes. Paula Estañol.
3: El ministro de extrema derecha calificó los mandatos emitidos por la CPI contra responsables israelíes de declaración de guerra y afirmó que la orden de detención lanzada con él no le intimidaba y que seguiría actuando con orgullo como hasta ahora. Bezalel Smotrich no reveló, en cambio, el porqué del mandato ni quién le informó de la emisión de la orden, que la CPI prefirió no comentar en nombre de la confidencialidad del procedimiento. Según el sitio de noticias Middle East Age, el requerimiento concierne los crímenes de guerra y contra la humanidad. El año pasado, Reino Unido y otros 4 países impusieron sanciones contra Smotrich y otro ministro extremista, Itamar Ben-Gvir, encargado de seguridad nacional, acusándolos de llamar repetidamente a la violencia contra los palestinos de Cisjordania.
5: Gracias, Paula. Enfrentamiento en el Congreso de los Diputados de España entre el presidente Pedro Sánchez y el líder de la oposición, Alberto Núñez Feijóo, a propósito del caso de corrupción que es portada hoy en todos los medios de este país. El expresidente José Luis Rodríguez Zapatero se ha visto envuelto en una compleja trama empresarial que lo pone como el vértice, así es como lo denomina el juez que lo investiga, el vértice que utilizó toda una red de empresas para cobrar presuntamente 2 millones de euros en comisiones por el rescate de la aerolínea Plus Ultra, la aerolínea que hace vuelos principalmente a América Latina, entre ellos países como Venezuela. Esto es lo que se han dicho mutuamente el presidente Pedro Sánchez y Alberto Núñez Feijóo hoy en el Congreso.
6: Ayer un juez imputó a su faro moral, al expresidente del gobierno, señor Zapatero, por los presuntos delitos de apropiación indebida, blanqueo de capitales, tráfico de influencias nacional e internacional y pertenencia a una organización criminal. ¿Cómo ejercía esta influencia en su gobierno? ¿Hablaba con usted directamente? ¿La va a remeter también aquí y ahora contra los jueces de la Audiencia Nacional, como mandó hacer ayer a sus subordinados?
7: Mire, señor Feijóo, toda la colaboración con la justicia, toda, todo el respeto a la presunción de inocencia y todo mi apoyo al presidente Zapatero.
5: Pasamos a las noticias en América Latina con un cambio de gabinete exprés en el ejecutivo del presidente chileno José Antonio Kast. Poco más de 2 meses después de llegar al poder, Kast ha destituido a la ministra de Seguridad y a la ministra secretaria general de Gobierno por su mal desempeño. Es el cambio de gabinete más rápido desde la vuelta a la democracia en Chile y llega en un momento en que la popularidad de Kast es muy baja. 6 de cada 10 chilenos desaprueban al presidente, que acumula polémicas como la de la medida que busca obligar a las escuelas, centros médicos y otras instituciones públicas a entregar información confidencial de migrantes irregulares. Así nos lo cuenta Paola Ariza.
0: Se trata de un polémico proyecto de ley aún en discusión en el Parlamento que busca acelerar los procedimientos de expulsión de indocumentados.

0: ciudadanos que viven en Chile. Una de las principales promesas de campaña del ultraderechista José Antonio Kast. Pero dicha medida causó oposición dentro de su mismo gabinete, empezando por la ministra de Salud, pues es vista como contraria a la ley y una forma de que los migrantes irregulares no accedan a beneficios sociales y se vean obligados a dejar el país. El director ejecutivo del Centro de Políticas Migratorias, Juan Pablo Ramaciotti, entrevistado por Carlos Pizarro, alertó sobre los riesgos si se aprobara tal proyecto.
1: Por un lado, no va a disminuir la migración irregular, solo hacer que se invisibilice, que las personas que están en situación irregular eviten acercarse a instituciones públicas y dependan más de redes informales para poder responder a sus necesidades de salud, sus necesidades de acceder a cualquier tipo de servicio que hoy día están pudiendo tener en espacios formales, pero también va a generar un problema para el país completo, porque tener a miles de personas que están saliendo del sistema de salud, tener a miles de niños y niñas que no están asistiendo a establecimientos educacionales, no solamente afecta a esas familias, sino que afecta al país completo. Hoy día el principal desafío que tiene el gobierno de Chile es pasar de una política que apunta a cuestiones específicas, esporádicas y que son más efectistas que efectivas, a una política migratoria que sea estratégica, integral, que no mire solo la frontera, sino que también mire qué es lo que está pasando en las ciudades, en las industrias productivas, qué está pasando en las comunidades.
0: La Defensoría de la Niñez chilena también ha mostrado su rechazo a dicha propuesta que pondría en peligro a los menores, como lo indica Ramaciotti.
1: Impulsar este tipo de medidas con el foco en desincentivar la migración irregular o en poder controlar de manera más efectiva las personas que están en situación irregular puede tener consecuencias graves en términos de la protección de la niñez y también en términos de la cohesión social del país. Pero si es que se establece una obligación para que los jardines infantiles, los colegios, los centros de atención de salud se vean forzados a entregar información respecto de ciertas personas, claramente eso implicaría estar usando la institucionalidad pública de protección social como institucionalidad de control migratorio.
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5: Ocho de la mañana con 13 minutos, damos inicio al informativo de la hora. FIFA Gate, la fiscala Marlene González confirmó que investiga la trazabilidad de los recursos manejados por el Banco do Brasil y el Banco Continental, salpicados por el escándalo FIFA Gate. La mira está puesta en un complejo circuito de transferencias internacionales y fideicomisos, mientras la Conmebol, presidida por Alejandro Domínguez, mantiene llamativamente una postura pasiva sobre estos movimientos. Ley de Energías Renovables. El jefe de gabinete del Ejecutivo, Javier Jiménez, habló de la Ley de Energías Renovables No Convencionales, cuya reglamentación firmó ayer el presidente Santiago Peña, y explicó que el gobierno considera necesario un instrumento como este para atraer inversiones en fuentes alternativas de electricidad. Y Casórico Galeano, Rubén Peña, director de establecimientos penitenciarios del Ministerio de Justicia, confirmó que el ex senador Erico Galeano cumplirá su prisión preventiva en el Centro Nacional de Prevenidos ex Tacumbú, ubicado en el barrio homónimo de Asunción.
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5: El dólar americano a la compra 6.050, a la venta 6.170, el real a la compra 1.150, a la venta 1.235, el peso argentino cotiza a la compra 4, a la venta 4.5 y el euro a la compra 7.200, a la venta 7.550.

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En Asunción y Gran Asunción tenemos 8 grados centígrados, cielo parcialmente nublado, humedad en el ambiente 91%. 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
3: Datos del tránsito en la ciudad de Asunción sobre la avenida Eusebio Ayala, tránsito moderado, velocidad promedio 21 kilómetros por hora, tiempo de conducción 5 minutos.
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2: 8:17 en la mañana de Libre teníamos la completa información local e internacional de la hora aquí en la mañana de la 1200 en AM. Nuestra conversación de hoy tiene que ver acerca de la corrupción endémica del IPS, que ahora su nuevo titular está buscando enfrentarla con éxito. ¿Quién sostiene, creen ustedes, la corrupción del IPS? El Partido Colorado dice el 80%, las empresas proveedoras 2%, los bancos 1%, los sindicatos y médicos un 15%. Opinión de nuestros oyentes esta mañana. Leopoldo Ramírez dice, faltó la opción todos los de arriba, o algo así. Opinión de nuestros oyentes esta mañana, usted puede participar con nosotros, 097-129-1933. ¿Quién creen ustedes que sostiene esta corrupción que ahora, incluso con la intervención del auditor del Ejecutivo, ya se dieron cuenta de las cosas que no funcionaban bien? La pregunta es, ¿por qué Peña mantuvo tanto tiempo a Brites y a los consejeros? Algunos incluso se atornillan al cargo y no quieren dejar el mismo, entre ellos el hijo de Argaña, quien solicitó 15 días de permiso con sueldo para dedicarse a cuestiones electoralistas de su partido. Es evidente que si el consejero no tiene la capacidad, como denunció el vocero de los jubilados, tendría que no ser nombrado nunca en una posición como esa. Le envían una terna al Ejecutivo y él elige entre los tres al representante del sector empresarial, del sector de los trabajadores, hay uno creo que del Ejecutivo de manera directa, y todo esto termina generando un esquema de complicidades que tiene diferentes maneras de manifestación, especialmente en las licitaciones, en las compras de medicamentos, en la contratación de servicios. Recuerdo que habíamos denunciado aquí en el programa una contratación de guardias privados durante el tiempo de Bataglia de 30 millones de dólares. Cuando nos preguntamos, ¿será necesario ese esquema tan caro, tan costoso, tan ampliamente desplegado en ese lugar para ese propósito? ¿No lo podría hacer la policía, que metió 15.000 nuevos policías en los últimos 3 años? Hay mucho gasto innecesario, duplicación de recursos de forma completamente

0: innecesaria la que tenemos en el IPS y promueve y favorece la corrupción. Esta cuestión denunciada por el propio Fretes de que se compran medicamentos que no se usan, medicamentos que ya no deben ser usados inclusive. Hay una un laboratorio para la producción de fármacos en el IPS que no funciona. ¿Recuerdan ustedes esas imágenes de máquinas compradas por el IPS que colocadas en la intemperie, que se estaban destruyendo o se destruyen? ¿Quién sostiene la corrupción del IPS? Nuestro tema de esta mañana, 0971-2919-33. Tengo una persona en línea. Buenos días.
1: Buenos días, don Benjamín. Le voy a robar 2 minutos de su tiempo.
0: Dígame.
1: Pero, don Benjamín, mientras que no se cambie la carta orgánica del IPS, va a continuar así. ¿Usted acaso no se acuerda de la época de Stoner, ese general que llevaba por vida el IPS para su chancho en su granja?
0: Sí, Hugo de Jesús Araujo.
1: Y donde está funcionando ahora la Contraloría, que fue su casa, que se le sacó, que Rodríguez le sacó. Pero eso pues hay que decir cuando recordarle al pueblo paraguayo. Mientras que no se cambie la carta orgánica y sigue manejando este pueblo, gobierno, el Estado, ladrón.
0: No, así, no se va a cambiar nada. Estoy de acuerdo con usted, estoy de acuerdo con usted. Yo creo que la previsional tiene que ser de administración de los patrones y de los empleados. Ellos son los dueños.
1: Y toda la vida fue así. Usted parece que no me cree. ¿Dónde traía la plata ese para pagar a los militares, solo al empleado público de la composición Atergo? ¿Por qué ese Atergo se va a la derrota? Esa es la pura realidad. Y cree que ahora este gobierno lo hace, pico. ¿Por qué no le ejecuta ya este Brice Bataglia, este hermano de Marito, este López, todo eso que pasó durante la época de Chon, la época de Guamosi, Rodríguez? Ese pues plata, de ahí sacan eso. Y yo no sé si el pueblo paraguayo está guatando o ni importado. Este Frente no va a hacer nada. Y le digo a este Emilio Argaña, no te dé vergüenza y después le hace creer al pueblo paraguayo que tu papá fue el mejor. Había sido que el disco yo tenía razón, caramba, y yo le condenaba al Reino Viejo. Gracias, Benjamín.
0: O sea que, en definitiva, ¿quién sostiene la corrupción? ¿Todos nosotros, el Partido Colorado, el presidente de la República? Ese es nuestro tema de hoy.
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8:26 en la mañana de Libre, mañana de Contrapoder. Un oyente que nos escribe también sobre el tema dice: buenos días, doctor Fernández. El tema del día de hoy es muy sensible y complejo. Yo particularmente creo que quien sostiene la corrupción en el IPS, como en toda la estructura del Estado, es el Partido Colorado, que gobierna hace más de 70 años. Ellos son los responsables de haber creado la estructura de la corrupción, hacerla crecer y mantenerla, entre ellas la del IPS. Los presidentes son los que designaron las autoridades durante su historia, desde su creación. También están los demás factores, tanto los proveedores de bienes y servicios, bancos, son parte de la corrupción, pero más bien aprovechando el débil y corrupto sistema del IPS. Aunque debo reconocer que tengo una esperanza inusitada en el doctor Isaías Fretes. Entiendo que una flor no hace a la primavera, pero ¿por qué no? Podría ser el comienzo de un saneamiento estructural del IPS. Yo, como uno de sus aportantes, así lo deseo. Muy bien escrito, muy claro el oyente en lo que plantea, afirmando que se ha montado todo un sistema. Primero hay que desmontar el sistema, con todos los riesgos que esto supone. Un médico anterior que fue nombrado durante el gobierno de Cartes, Aníbal Filártiga, no aguantó 2 semanas y se marchó. Y ya le abrió el paraguas a su otro colega, el doctor Fretes, pero este parece convencido de que es posible limpiar la previsional. Ha dado una conferencia de prensa larga esta semana, explicando, por ejemplo, que casi 1000 medicamentos se compraban al santo botón, no se usaban, o ya estaban en desuso, o terminaban perdiendo su vida útil, o sea, un gran negociado detrás de la compra de medicamentos. Para mí, la solución es muy fácil. Ya no tiene que comprar el IPS nada, sino que el médico del IPS, cuando uno va a consultar con él, le da la receta y con esa receta se va a cualquier farmacia. Esa farmacia tiene un software que está conectado con el software de la previsional y existe una manera de comprobar de que ese medicamento que va a retirar el paciente es del paciente y ha sido recomendado por el médico. Eso pasa en Europa, eso pasa en Oriente. Los taiwaneses tienen un sistema magnífico sobre el mismo que le regaló al gobierno paraguayo, pero esa parte no implementan, porque lógicamente va en contra del negocio, en donde están complicadas las farmacéuticas, están complicados los administradores de la previsional, todos tienen su toco en eso. Con este sistema no hay posibilidad de que el medicamento venza. Va a estar disponible en Punto Farma, en Farmacenter, en todas las farmacias que uno quiera. Y con esa receta uno va y retira.

0: el medicamento que le ha sugerido el médico. Ahí ya solucionamos un gran problema. Dicen que hay una planta farmacéutica productora de aspirinas y otros fármacos que se encuentra en desuso. Habría que preguntarse por qué. ¿Qué es lo que le hace falta para que de nuevo vuelva a funcionar? ¿O por qué la aspirina que ahí se producía valía 5 y la que se compraba fuera valía 30? ¿Por qué ese negociado? Habría que ver también el tema de la limpieza de sábanas y otras cuestiones en donde derivaron al hermano de Peña para dicha tarea. ¿Por qué? ¿Por qué no repararon lo que estaba descompuesto? ¿O habría que ver quién fue el que descompuso las máquinas para que el negocio existiera? Eso es lo que habla este oyente cuando dice una estructura de corrupción que se montó, que se mantiene, que se sostiene y que le rinde grandes beneficios. Yo les comentaba el tema de los guardias. ¿Qué falta hace de pagar 35 millones de dólares en guardias privados? ¿El negocio de quién era ese? O aquella otra cuestión también de cortar el pasto de la previsional. Una cifra pero multimillonaria en arreglos de jardín. No había tema, no había parte del cuerpo que no tuviera pus al apretar de la estructura administrativa del IPS. Y ahora es el propio auditor del Ejecutivo que dice que había dos contabilidades al mismo tiempo. Uno se pregunta, ¿y por qué Brites no está procesado? ¿Por qué todo el Consejo no está enfrentando la justicia? ¿Por qué no son castigados ellos? ¿Por qué Bataglia está suelto y otros administradores del IPS? Todas estas cuestiones son las que deben trabajarse de manera convencida y estructurada. Me dice un oyente, en realidad Brites no era un hombre de Peña, estaba sostenido por Antonio Barrios, el médico personal de Cartes y su socio particular. Cuando ya no lo pudo sostener, se cayó, dice Rafael. Usted puede participar con nosotros en nuestro debate matutino. ¿Quién sostiene la corrupción del IPS? 0971-2919-33.
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6: 8:36 en nuestra mañana, el tema de la corrupción del IPS. ¿Quién creen ustedes las sostiene a la corrupción? Es nuestro tema de hoy, 0971-2919-33. Juan Fernández dice, tal vez sean los sanatorios y las farmacéuticas. Tengo una persona que también nos envía un mensaje, esto es lo que opina sobre el tema que hoy nos convoca.
7: Buenos días. Hola, doctor Fernández, ¿cómo le va? Y mira, si voy a decir, escribir demasiado mucho, por eso te envío un audio. Y para mí, ayer un señor, mira, te respondió a esa pregunta que vos tenías inteligentemente. Cuando te dijo el gobierno central, y así mismo, doctor, los gobiernos de turno son los que siempre buscan robar todo lo que se pueda, principalmente estas gavillas de delincuentes que están hace rato ya. Y estos son los que buscan de todos los lados para quitar plata de todos los entes públicos. Y lógico, les lleva con ellos siempre también al sector privado, ahora que siempre están a la orden de que por defender sus intereses se ponen de acuerdo también con ellos, ¿verdad? Ese es lo lógico. Pero los gobiernos de turno son los que hacen todo. Ahora este señor que está, que ya casi refundió ya el IPS, anda a saber por qué le cambiaron a este señor, a este presidente Brite, ¿verdad? No sabemos, algo hay ahí, algo hay. Hay que estar atento otra vez a eso. Igual lo de Erico Galeano, era que por algo él se fue a la cárcel, en vez de quién. Y a los ojos de quién, ¿verdad? Y así, doctor, eso nomás quería aportar.
6: Bueno, mucha desconfianza de parte de este oyente con respecto al tema de si el nuevo irá a fondo, por qué cambiaron al anterior. Sí, muy sospechosa la salida de Brites. Hace bastante tiempo se venía diciendo que no era capaz de enfrentar la corrupción interna, pero lo mantenía. Y la gran pregunta siempre cuando se habla de eso es quién estaba detrás de él para sostenerlo por tanto tiempo. Hoy el diario cartista La Nación dice, licitación de 32 mil millones de guaraníes bajó a 17 mil millones en el IPS. La misma adquisición estaba inicialmente encaminada para superar los 32 mil millones. El Consejo del IPS en sesión de ayer adjudicó la compra de insumos médicos por valor de 17 mil millones, adquisición de 12 ítems de soluciones parenterales. Dice, entre los productos de mayor ahorro se mencionan las soluciones fisiológicas isotónicas, entre ellas el cloruro de sodio 0.9%, con reducciones de hasta un 48% respecto al precio referencial establecido. Todos ellos son insumos hospitalarios de alto consumo dentro del sistema sanitario. Por lo tanto, incluso pequeñas variaciones en los costos unitarios representan impactos económicos muy importantes. Desde el IPS explicaron que los números favorables responden a los siguientes factores.

0: transparencia, previsibilidad y competencia efectiva dentro del procedimiento de contratación pública. Reglas claras y evaluaciones basadas en criterios objetivos fortalecieron la confianza de las empresas participantes. Se incentivaron propuestas económicas más competitivas y acordes al mercado. En la conferencia de prensa de esta semana, el IPS comunicó la depuración de su lista de medicamentos. De 4.000 revisados, 817 serán eliminados porque ya no son utilizados, pese a lo cual seguían comprando. Y se anunció la elaboración de una auditoría de inmuebles del IPS y a los medicamentos e insumos. Esto trae orgullosamente el diario cartista La Nación, después de haber defendido la gestión de Brites durante mucho tiempo. Estas son las grandes contradicciones que ocurren cuando se tratan cuestiones de la corrupción en nuestro país.
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0: 8:45 en la mañana de Libre, donde está montada la corrupción del IPS. Nuestro tema de esta mañana, aquí en Libre, aquí en Contrapoder, una persona dice: todo el montaje de la corrupción en realidad tiene que ver con una cuestión de carácter político. Son los 2.200 millones de dólares anuales que se roba. Gran parte de eso va por el sumidero de la corrupción paraguaya de manera constante y permanente. Si no logramos castigar a los corruptos, los pequeños, los medianos y los grandes, a nivel de justicia...

0: esto no cambiará. Es probable que Fretes logre cambiar algunas cosas, pero apenas que se vaya, volverá todo lo mismo a lo anterior. Dice Sandra, hoy nuestro tema, ¿quién creen ustedes que sostiene la corrupción del IPS? En ese sentido, también Isaías Fretes dijo ayer que vale la pena esperar una semana para escuchar opiniones de la comunidad científica. Me asusta la cifra de la adquisición de medicamentos biológicos, biotecnológicos, inmunosupresores y otros con stock crítico de 376 mil millones de guaraníes. Eso es más de 50 millones de dólares. Es muy costoso. Demasiado dinero va orientado a una población pequeña y en este caso creo que requiere un mejor análisis. Un análisis desinteresado, imparcial, lo cual nos dará transparencia. Por lo tanto, una semana más o una semana menos de tiempo de espera, en este caso no afecta. Vamos a escuchar la opinión de distintas sociedades científicas y sobre todo quiero escuchar la opinión de los que están mirando por fuera del corral, dijo Fretes. Se aprobó la licitación de soluciones para parentales con menor valor de lo que se había establecido, es lo que les conté. De 32 mil millones que estaba establecido para 12 ítems, bajaron a 17 mil millones, casi la mitad. Desde la previsional, destacan que la disminución de costos se debe a mayor transparencia, previsibilidad y a competencia efectiva. Nuevamente, la transmisión de la sesión del Consejo del IPS a través de YouTube tuvo varias interferencias, problemas con el audio de la transmisión, lo que generó quejas de los asegurados que se encontraban escuchando, pidieron que se mejore el audio. También dejaron mensajes de apoyo a Fretes. Vamos a ver qué es lo que dicen en YouTube en estas transmisiones que hacen de las reuniones del Consejo. Vale la pena que este mecanismo funcione bien, primero. Y segundo, que los usuarios del sistema estén enterados de cómo se toman las determinaciones. Es un poco largo y aburrido nomás, pero los mecanismos de control también implican una tarea, un deber. Esto, por ejemplo, es lo que pasó ayer en el Consejo del IPS.
1: La idea, como siempre, de decir temas de gran importancia para la institución. Empezamos, señor secretario.
2: Buenos días a todos. Vamos a dar continuidad a nuestra sesión del día de hoy, la número 35, 19 de mayo del 2026. Arrancamos con el punto 3 de la Dirección Operativa de Contrataciones de la Gerencia de Abastecimiento y Logística. 3.1.728, propuesta para aprobar la modificación parcial al pliego bases y condiciones y la modificación de los datos cargados en el SIC de la LPN 625, adquisición de reactivos e insumos varios con provisión de equipos en la modalidad de comodato para el servicio de laboratorio del Hospital Ingavi del IPS.
3: Con la aprobación.
1: Sí. Pero esto, y esto va para la audiencia para que entienda un poquito. ¿Cuánto tiempo hace que funciona el laboratorio con comodato, con el sistema comodato? ¿Tiene más o menos una idea?
2: No sé si la ingeniera Cecilia maneja el.
1: El laboratorio es un área muy sensible y probablemente es una de las áreas de la medicina que más aceleradamente presenta tecnologías nuevas. Y esa tecnología nueva significa un costo extremadamente alto. Hay un equipo en el laboratorio de la institución que cuesta $400,000. No justifica comprar ese equipo para que el nuevo modelo venga a 5 años. Entonces, este sistema como dato es la nueva tendencia en el mundo. Significa un ahorro institucional muy importante. Entonces, estos reactivos son de fundamental importancia para poder seguir.

0: llevando la alta medicina que se requiere en los tiempos actuales. Así que yo abogo por la aprobación de esto.
1: La aprobación.
2: Ok, la aprobación.
1: 3.2, CA 729, propuesta para aprobar la modificación parcial del PVC y la modificación de los datos cargados en el SIC de la LPN 13525, adquisición de desinfectantes y antisépticos para asegurados del IPS.
0: Perdón, estos son de uso hospitalario.
2: Yo tengo, se recomienda realizar la siguiente corrección y posteriormente aprobar. La primera corrección es que se deberá unificar en el inciso B y C, copia simple, como figura en el inciso A de la página 7 del expediente.
3: De esto se trata la reunión del Consejo de Administración, lo que ustedes estaban escuchando, lo que pasó en el día de ayer. Son en total 7 personas, incluido al presidente de la previsional, los que se encuentran en dicha sesión. Y el audio en realidad podría ser mejorado, podríamos escuchar con mayor claridad de lo que están hablando. Y algunas reacciones que se dieron de la sesión de ayer, dice el doctor Frente, su gestión brilla con luz propia. Ejemplo de administración para emular los otros que aún no aprendieron. Víctor Peralta, que haga más o se multiplique en personas como el doctor Fretes en cargos públicos. Dale que se puede, Paraguay. Repito mi apoyo al doctor Fretes y digo mucha fuerza, se lo merece y el país lo necesita. Lo va a necesitar el pueblo asegurado, que lo apoya en un 100%. Susana Mora, Dios cuide a este buen hombre. ¿Podría por favor mejorar el audio de los funcionarios que realizan las explicaciones y aclaraciones? Juan José Zavala, los consejeros aprueban todo lo que viene porque no tienen capacidad técnica o los argumentos para suspender o rechazar algunas solicitudes de licitación. Ellos aprueban sin ver los montos que van pasando. Y se escucharon interferencias del audio, dicen otros, pero en total lo vieron hace 22 horas, 1.291 personas. Algo es algo. Son mucho más los que se encuentran afectados por el servicio de la previsional en materia de salud y en materia de jubilación. Hoy nuestro tema tiene que ver acerca de la corrupción en la previsional y quién creen ustedes que sostiene dicha corrupción. 0971-291933.
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6: 8:57. También hay dudas con respecto al uso de las máquinas electrónicas para las votaciones en el Partido Colorado y en otras agrupaciones políticas. Gerardo Soria, un activista colorado, dice: con la nota enviada ayer por el Tribunal Electoral Partidario de la ANR al Tribunal Superior de Justicia Electoral, donde se admite que no se realizó la auditoría de las máquinas de votación en tiempo y en forma, que lo disponía la resolución del Tribunal Electoral del 2025 por culpa del Tribunal Superior de Justicia Electoral, los ministros Jorge Bogarín, Jaime Bestar y Rosell no podían asistir porque tenían cosas más importantes que atender en esas fechas fijadas. Ahora el Tribunal Electoral Partidario Colorado solicita mediante el nota al Tribunal Superior de Justicia Electoral la fijación de una nueva fecha para esa auditoría que nunca se realizó. Y no lo hace de motu propio, sino a pedido y por presión de los 51 movimientos internos del Partido Colorado que solo reclaman garantías en un proceso electoral hasta hoy viciado por falta de transparencia y por el incumplimiento de su propia resolución que fija el calendario electoral, escribe Gerardo Soria y publica la nota enviada por el Tribunal Electoral Partidario que reconoce, Partidario Colorado, que reconoce que no se hizo la auditoría a las máquinas. Dudas en torno al procedimiento electoral, no solo en el Partido Colorado, también en el Partido Liberal se dan circunstancias de este tipo y más todavía se darán en las elecciones nacionales y las municipales próximas. Vamos a la actualización local e internacional de la hora.
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7: Miércoles 20 de mayo, mediodía en París. Tiempo para la actualidad en Radio Francia Internacional. Estos son los titulares.
8: Juan Cascón.
7: Continúa la visita de Vladimir Putin a China. Este miércoles el presidente chino Xi Jinping ha recibido a su homólogo ruso para tratar la relación bilateral que une a los dos países desde hace años. Pendientes de la evolución de la epidemia de ébola en República Democrática del Congo. Escucharemos al ministro de Salud de la República Democrática del Congo sobre la epidemia internacional que afecta al país. Y en Bolivia, en la jornada se ha transcurrido con relativa calma en comparación con las protestas, las intensas protestas que vive el país por la situación de crisis

0: económica. Estos son los titulares. Comienza el informativo en Radio Francia Internacional. Continúa la visita de Vladimir Putin a China. Este miércoles el presidente chino Xi Jinping ha recibido en el Palacio del Pueblo a su homólogo ruso para tratar la relación bilateral que une a los dos países desde hace años. Ambos mandatarios han firmado una declaración conjunta para fortalecer la cooperación estratégica y las relaciones de buena vecindad, amistad y cooperación. Después, en rueda de prensa, Xi Jinping ha asegurado que las relaciones entre China y Rusia se encuentran en el nivel más alto de su historia, mientras que Putin asegura que seguirá suministrando petróleo y gas a China a pesar del bloqueo del estrecho de Hormuz. Ambos aseguran que lo que les une es su amistad y el ser buenos vecinos. Corresponsal en Pekín, Nerea Hernández.
1: Con estas palabras de cordialidad, ambos líderes han elogiado su cooperación estratégica integral en medio de un mundo de turbulencias y con hegemonías que generan caos e incertidumbre. Pekín insiste en no retroceder ante la ley de la selva en velada crítica a Estados Unidos. Putin llega a Pekín debilitado por años de guerra contra Ucrania y de sanciones occidentales que han golpeado sus ingresos energéticos. Moscú ha desarrollado una creciente dependencia de China, su principal comprador de petróleo. De hecho, la alianza energética ha sido uno de los temas claves del encuentro. Putin aseguró que garantiza el suministro seguro a China de petróleo ruso en tiempos de inestabilidad por el bloqueo del estrecho de Hormuz. El famoso proyecto del gasoducto Fuerza de Siberia 2 no se ha incluido sorpresivamente entre los encuentros firmados, y aunque el plan sigue en pie, la parte rusa ha declarado que faltan aún muchos detalles por concretar. Por su parte, Xi declaró en la reunión que las relaciones China-Rusia han entrado en una nueva etapa de mayores logros y desarrollo acelerado, subrayando la confianza política mutua. El presidente chino animó a ampliar la cooperación en varias áreas clave que incluyen el comercio, educación, intercambio personal y exención de visa mutua. Las firmas más destacadas han sido el de la inauguración del año de educación China-Rusia y el de defensa conjunta a favor de un mundo multipolar. Desde Pekín para Radio Francia Internacional, Nerea Hernández.
0: Gracias, Nerea. Pendientes de la evolución de la epidemia de ébola en República Democrática del Congo.
2: On a besoin de l'aide internationale. Les virus nous concernent.
0: El ministro de Salud del país ha dicho que necesitan ayuda internacional y es un virus que afecta a todos. Así que es responsabilidad de todos colaborar y ayudarse mutuamente. Es una lástima, ha dicho, que la ayuda esté disminuyendo porque esto significa menos protección para el personal de enfermería y menos investigación científica. El director general de la Organización Mundial de la Salud, Tedros Adhanom, por su parte, declara que el brote no representa una emergencia pandémica a nivel mundial, pero que el riesgo a nivel regional y, por supuesto, nacional, es alto. En Goma, ciudad fronteriza con Ruanda al oeste, controlada por el grupo paramilitar M23, la gente corre a las farmacias en busca de equipos de protección, lo que está provocando un agotamiento de las existencias que siembra las dudas y la preocupación de la población. Es un informe del corresponsal de Radio Francia Internacional, Sofiane Amassian, adaptado por Jessica Brumek.
3: En el corazón del mercado de Alanine, los comerciantes esperan la llegada de los clientes con desesperación. Entre ellos, Nema, muy preocupada por la reaparición del ébola en Goma. Con ella conversó nuestro corresponsal, Sofiane Amassian.
4: Tenemos miedo porque sabemos que es una enfermedad peligrosa que puede matar. Tengo agua, antes de amamantar a mi bebé me lavo. También tengo cuidado después de realizar una venta.
3: Los habitantes de Goma acuden en masa a las farmacias para comprar kits de protección. Betty Kasingwa es la responsable de la farmacia La Première, una de las más grandes de la ciudad.
5: Vienen aquí para buscar máscaras, desinfectantes, y el stock no será jamás suficiente porque es un caso que ha surgido de la nada, sorpresivamente. No estábamos preparados.
3: Con la epidemia del ébola, toda la economía se debilita, como lo explica Elia Jan, padre de 4 hijos.
6: Hay que detener la epidemia de ébola. La situación se está volviendo muy difícil. No podemos hacer acopio de existencias porque el dinero no circula. Los bancos, el aeropuerto y la frontera están cerrados.
3: Según las autoridades sanitarias, en la ciudad de Goma solo hay un caso de ébola. Los profesionales sanitarios solicitan a la Organización Mundial de la Salud un mayor apoyo para los hospitales, así también como un aumento de existencias de los kits de protección.
0: Gracias, Jessica. El ministro de Finanzas de Israel, el ultraderechista Bezalel Smotrich, amenaza con evacuar una aldea

0: a Palestina, al este de Jerusalén, para continuar con su proyecto de colonización de la Cisjordania ocupada. Smotrich hace así caso omiso a la Corte Penal Internacional, que ha pedido su detención, algo que anunció el propio ministro este martes. Paula Estañol.
1: El ministro de extrema derecha calificó los mandatos emitidos por la CPI contra responsables israelíes de declaración de guerra y afirmó que la orden de detención lanzada con él no le intimidaba y que seguiría actuando con orgullo como hasta ahora. Bezalel Smotrich no reveló, en cambio, el porqué del mandato ni quién le informó de la emisión de la orden, que la CPI prefirió no comentar en nombre de la confidencialidad del procedimiento. Según el sitio de noticias Middle East Age, el requerimiento concierne los crímenes de guerra y contra la humanidad. El año pasado, Reino Unido y otros cuatro países impusieron sanciones contra Smotrich y otro ministro extremista, Itamar Ben-Gvir, encargado de seguridad nacional, acusándolos de llamar repetidamente a la violencia contra los palestinos de Cisjordania.
0: Gracias, Paula. Enfrentamiento en el Congreso de los Diputados de España entre el presidente Pedro Sánchez y el líder de la oposición, Alberto Núñez Feijóo, a propósito del caso de corrupción que es portada hoy en todos los medios de este país. El expresidente José Luis Rodríguez Zapatero se ha visto envuelto en una compleja trama empresarial que lo pone como el vértice, así es como lo denomina el juez que lo investiga, el vértice que utilizó toda una red de empresas para cobrar presuntamente 2 millones de euros en comisiones por el rescate de la aerolínea Plus Ultra, la aerolínea que hace vuelos principalmente a América Latina, entre ellos países como Venezuela. Esto es lo que se han dicho mutuamente el presidente Pedro Sánchez y Alberto Núñez Feijóo hoy en el Congreso.
2: Ayer un juez imputó a su faro moral, al expresidente del gobierno, señor Zapatero, por los presuntos delitos de apropiación indebida, blanqueo de capitales, tráfico de influencias nacional e internacional y pertenencia a una organización criminal. ¿Cómo ejercía esta influencia en su gobierno? ¿Hablaba con usted directamente? ¿La va a remeter también aquí y ahora contra los jueces de la Audiencia Nacional, como mandó hacer ayer a sus subordinados?
3: Mire, señor Feijóo, toda la colaboración con la justicia, toda, todo el respeto a la presunción de inocencia y todo mi apoyo al presidente Zapatero.
0: Pasamos a las noticias en América Latina con un cambio de gabinete express en el ejecutivo del presidente chileno José Antonio Kast. Poco más de 2 meses después de llegar al poder, Kast ha destituido a la ministra de Seguridad y a la ministra secretaria general de Gobierno por su mal desempeño. Es el cambio de gabinete más rápido desde la vuelta a la democracia en Chile y llega en un momento en que la popularidad de Kast es muy baja. 6 de cada 10 chilenos desaprueban al presidente, que acumula polémicas como la de la medida que busca obligar a las escuelas, centros médicos y otras instituciones públicas a entregar información confidencial de migrantes irregulares. Así nos lo cuenta Paola Ariza.
4: Se trata de un polémico proyecto de ley aún en discusión en el Parlamento que busca acelerar los procedimientos de expulsión de indocumentados que viven en Chile, una de las principales promesas de campaña del ultraderechista José Antonio Kast. Pero dicha medida causó oposición dentro de su mismo gabinete, empezando por la ministra de Salud, pues es vista como contraria a la ley y una forma de que los migrantes irregulares no accedan a beneficios sociales y se vean obligados a dejar el país. El director ejecutivo del Centro de Políticas Migratorias, Juan Pablo Ramaciotti, entrevistado por Carlos Pizarro, alertó sobre los riesgos si se aprobara tal proyecto.
5: Por un lado, no va a disminuir la migración irregular, solo hacer que se invisibilice y que las personas que están en situación irregular eviten acercarse a instituciones públicas y dependan más de redes informales para poder responder a sus necesidades de salud, sus necesidades de acceder a cualquier tipo de servicio que hoy día están pudiendo tener en espacios formales, pero también va a generar un problema para el país completo, porque tener a miles de personas que están saliendo del sistema de salud, tener a miles de niños y niñas que no están asistiendo a establecimientos vocacionales, no solamente afecta a esas familias, sino que afecta al país completo. Hoy día el principal desafío que tiene el gobierno de Chile es pasar de una política que apunta a cuestiones específicas, esporádicas y que son más efectistas que efectivas, a una política migratoria que sea estratégica, integral, que no mire solo la frontera, sino que también mire qué es lo que está pasando en las ciudades, en las industrias productivas, qué está pasando en las comunidades.
4: La Defensoría de la Niñez chilena también ha mostrado su rechazo a dicha propuesta que pondría en peligro.

0: peligro a los menores, como lo indica Ramaciotti.
1: Impulsar este tipo de medida con el foco en desincentivar la migración irregular o en poder controlar de manera más efectiva las personas que están en situación irregular puede tener consecuencias graves en términos de la protección de la niñez y también en términos de la cohesión social del país. Pero si es que se establece una obligación para que los jardines infantiles, los colegios, los centros de atención de salud se vean forzados a entregar información respecto de ciertas personas, claramente eso implicaría estar usando la institucionalidad pública de protección social como institucionalidad de control migratorio.
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5: 9 de la mañana con 12 minutos, damos inicio al informativo de la hora.

máquinas de votación, el gobernador de Central y líder del movimiento Nuevo Liberalismo del Partido Liberal, Ricardo Estigarribia, dijo confiar en las máquinas de votación que serán utilizadas en las internas de junio, previas a los comicios municipales de octubre. Opinó que sus rivales internos en el PLRA están abriendo el paraguas por adelantado para decir que hubo fraude. IPS violó ley de administración financiera. El auditor general del Ejecutivo, Alberto Cabrera, confirmó la existencia de informes que evidencian que el IPS manejaba dos contabilidades. Además, reveló que la provisional utilizaba un sistema anterior en lugar de implementar plenamente el modelo contable obligatorio establecido por ley de administración financiera de 1999.

0: y presunto feminicidio en Nueva Italia. Una mujer fue asesinada en Nueva Italia y su cuerpo hallado sin vida en una zona de matorrales. La Policía Nacional detuvo a su pareja como principal sospechoso y la Fiscalía investiga el hecho como presunto feminicidio. 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
0: El dólar americano a la compra 6.050, a la venta 6.190. El real a la compra 1.150, a la venta 1.235. El peso argentino cotiza a la compra 4, a la venta 4.5. Y el euro a la compra 7.200 y a la venta 7.550. 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
1: Datos del tránsito en Asunción sobre la avenida Mariscal López, tránsito denso, velocidad promedio 11 kilómetros por hora, tiempo de conducción 12 minutos.
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4: 9:16 en la mañana de Libre Completa. Información del panorama local e internacional de la hora teníamos aquí en Libre. Nuestro tema de conversación de hoy, ¿quién creen ustedes que sostiene la corrupción del IPS? ¿Dónde está el mal endémico? Arnaldo Silva dice, los políticos, que son los dueños de la justicia. Betty Núñez dice, una amplia complicidad. Políticos, administradores, proveedores de bienes y servicios, médicos, sindicalistas, enfermeros, todo está podrido en el IPS. Opinión de nuestros oyentes esta mañana, también hemos colocado el tema en el sondeo habitual que incluimos con cuatro opciones, que es la que nos permite el programa de Twitter. Allí el Partido Colorado figura como el 80% de los votos de quien sostiene la corrupción del IPS. Luego, empresas proveedoras y bancos y sindicatos y médicos. Esta mañana en el Senado también estuvo la senadora Celeste Amarilla hablando sobre el tema del voto preferencial, que ahora está siendo cuestionado y están queriendo cambiarlo. Sin embargo, Bachi Núñez, que celebra que un contenedor haya sido fabricado en su empresa en Villa Hayes, afirma que el voto preferencial no debería reducirse a una sola opción, sino a dos. Esto fue lo que dijo en los pasillos del Congreso esta mañana la senadora Amarilla.
5: Y se acerca también la legisladora.
6: ¿Qué afecta al ex senador Erico Galeán?
7: No, esto tenía que haber ocurrido hace mucho. Como todo en Paraguay, esto tardó años y después, apuradísimo, en 3 días se dictó todo. O sea que sí se podía haber hecho antes. O sea, todas las en menos de un mes. Pero por supuesto. Pero y hasta ahora sigo insistiendo, yo fui la única que fue suspendida. Sin derecho a la defensa, sin sentencia firme. No vengas más de mañana, 3 meses sin sueldo, punto, ¿verdad? Y ahí están, yo qué dije.
6: ¿Y esta conexión de la narcopolítica que tiene sus brazos en el Congreso con Erico, se corta o todavía hay que depurar, senadora?
7: Y espero que sea el último. En diputados todavía hay algunas conexiones, acá también. Todavía hay. Sí, todavía hay. No. Sí,
8: pero el propio abogado decía que hay legisladores con mayores pecados que Erico. ¿Usted también cree eso, senadora?
7: Y no sé cuál es su escala de pecados, ¿verdad? Alguien ya que mató, no matará, no robará, robará, a ver, ya creo que acá no se incluye.
9: ¿Tiene afectado a la gente, por ejemplo, el Senado, que tiene conexiones con el narcotráfico?
7: Bueno, espero que por lo menos no vuelvan, ¿verdad? Y ahí vamos a las máquinas de votación y ahí vamos al sistema nuevo, ¿verdad? Todos estos entraron acá con dinero sucio y con mucho dinero sucio. Con dinero del narcotráfico han llegado acá y siguen llegando. ¿O acaso no ven? Cada tanto cae un concejalito, un intendentito de por ahí, ¿verdad? Con una carga de marihuana y después ni sabemos lo que pasa a ellos, ¿verdad?
6: Un líder
7: ni sabemos.
6: Político decía que la corrupción, la pobreza, la narcopolítica tampoco es una cuestión cromática, no tiene un solo color, senadora.
7: Y de momento estamos todavía en minoría nosotros, como siempre, por suerte en este caso, ¿verdad? Siguen teniendo la mayoría ellos.

0: Pero vuelvo a decir, cada concejal que cae con una carguita ahí por la Paloma y eso ahí, por Itacurí, ¿verdad? Cada intendente, ¿qué pasó de ellos? Y nada. Entonces posiblemente esos sigan ascendiendo en política con ese mismo dinero. Luego llegan a intendente, el que es concejal, luego llegan a gobernador, luego ya se hacen senador, diputado, ¿verdad? Y así va creciendo el hato de narcotraficantes, ¿verdad?
1: Jericos galeanos.
0: Y hay otros jericos galeanos acá, hay otros. Yo no tengo todavía las pruebas suficientes como en su momento tuve y dije, ¿verdad? Pero sí conocidos encima, conocidos. Hay acá en el Senado, hay en diputados.
2: ¿Con vínculos con el narcotráfico que
0: sí,
2: tienen organizado?
0: Sí, del narcotráfico.
3: ¿Y la presidencia, senador?
0: Colorado.
3: ¿Y la presidencia puede llegar también a eso?
0: Pues claro que puede llegar, pero Lalo Gómez poco más iba a ser presidente de la República con la tonelada de plata que movía. Claro, y este sistema es tremendo, ellos van a seguir tanteando llegar al
2: poder. ¿Los partidos, el Partido Liberal o en la oposición, ellos están ajenos a esto o también son cómplices?
0: Y que yo sepa, fuera de este funcionario que metió líder y que entiendo que está preso ya, creo que no hay. Y tenemos otro preso, hay otro liberal de Cordillera por ahí preso.
4: El tema del desbloqueo que usted plantea, ¿usted es partidaria de volver a revisar la ley de desbloqueo o mantener así como está?
0: Desde el día siguiente, yo dije eso. Desde el día siguiente, sí, hay que revisar, por lo menos hay que abrir una de las, hay que cerrar, perdón, una de las, la interna, la nacional. Esto demasiado facilita el dinero.
4: ¿Y sobre la
0: demasiado? Tiene que abrirse sobre cuatro, desde luego, ya con toda la desconfianza. Ayer escucharon que mientras estaba auditando una máquina, falló una. No coincidía lo que estaba en la máquina con el papel que emitió.
5: Si es que no se hace una buena auditoría de las máquinas, ¿a qué nos exponemos en las municipales y en las generales del 2021?
0: Al fraude, a las cargadas de votos, a los resultados espúreos. Al mismo escándalo que tuvimos, que el que pierde dice que ganó y el que gana dice no, yo, y a ese mismo show. No, yo no sé si tuvo razón, nosotros no hemos tenido pruebas, yo no me sumé a eso porque no tuvimos pruebas. El partido mandó unos auditores en esa ocasión que, no sé, no distinguían una calculadora de una licuadora, ¿entendés? Entonces nosotros nos callamos porque no teníamos las pruebas.
2: ¿No son fiables las máquinas para ustedes?
0: Para mí no son fiables.
3: La empresa.
0: Pero claro, con esa nos hemos manejado años a tira y afloje. Al menos pillábamos el voto calecita, al menos controlábamos la firma. Acá todo depende de la máquina.
5: Una boleta
0: para
5: que
0: mí
5: la
0: sí, para mí sí.
2: Pero o sea, usted dentro de las elecciones entonces municipales propiamente se debería evaluar para las generales del 2028, en este caso volver a las papeletas.
0: Y yo creo que hay que hacer al menos una mesa de partidos y analizar máquinas de votación, sistema electoral, y bueno, y que salga lo que mejor sea.
6: Esto es lo que decía la senadora Celeste Amarilla sobre la cuestión electoral. Bueno, afirma de que no confía en las máquinas y que habría que buscar incluso un cambio en el voto preferencial, que está establecido para atacar a las listas sábanas, pero que finalmente no ha logrado dicho propósito de colocar a los mejores, sino al que tiene dinero y al que puede imponerse dentro de la lista, independientemente del lugar que ocupa. El presidente del Congreso, severamente cuestionado por hechos de corrupción, Basilio Núñez, habla en este momento.
7: Y está condenado, y la justicia actuó.
4: Sí,
7: y actuó, y no tenemos que involucrarnos nosotros en lo que decide la justicia, sino como presidente de un poder, yo voy a estar coaccionando a ese poder.
4: En el juicio, en el proceso del senador Galeano, su defensa al menos justificaba, argumentaba que él no sabía de los vínculos criminales en estas transacciones, en todo este tiempo en la dirigencia deportiva. Él no sabía de que venía dinero del narco. ¿Eso es creíble para usted?
7: Yo lo que diga el abogado, no, pues ya digo, la justicia actuó, tenemos una persona que está privada de su libertad y eso en Paraguay hay que celebrar, que hay democracia, hay independencia de los poderes, más nosotros estamos estando en el oficialismo.
2: Presidente,
7: ya respondí.
2: Legisladores vinculados al narcotráfico, incluso se animaba a decir dentro del Partido Colorado, legisladores del Partido Colorado.
7: Repetime la pregunta.
2: Decía la senadora Celeste Amarilla que siguen habiendo varios jericos galeanos aquí en el Congreso, senadora, incluso se animaba a decir dentro del Partido Colorado.
3: Sí, con dinero.
7: Ya sigue como

0: Hay varios ericos baleanos, solamente hay varios o varias celestes amarillas.
1: ¿Qué, por ejemplo? ¿Por qué dice esto? ¿A qué se refiere?
0: Hasta ahí le puedo decir, como diría alguien que llevó una mochila en un... En Burbicharoga. Bueno, ya está, ya porque
2: tengo... ¿Pero usted puede decir, asegurar de que no hay otras personas así?
3: Bueno, de esta manera finaliza la conferencia del titular del Congreso de la Nación.
4: Esto es lo que pasaba esta mañana, Álvaro. Finalmente... Núñez no dice nada relevante, solamente mantiene el status quo y hablaba hoy sobre las cuestiones de la fotografía que ayer mostraba Erico Galeano esposado ingresando al Departamento Judicial en la antesala a purgar su condena. Para mí la pregunta más grande es por cuánto tiempo creen ustedes que se quedará. Cumplirá los 13 años de condena, terminará saliendo como el número 2, el gobernador de Central, a quien le encontraron ahora en la corte de que tiene otro caso más que lo podría hacer volver a prisión, pero todavía tenemos muchas dudas sobre el accionar de la justicia. Y hoy nuestro tema es quién sostiene la corrupción del IPS. 0971-2919-33.
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9:30, la mañana de Libre, la mañana de Contrapoder. He visto en estos viajes que realicé varias muestras de paraguayos que desean salir adelante.

0: gente que estudia en inglés en Irlanda, que se ha convertido en una excelente opción para jóvenes que pueden combinar sus estudios de inglés a la mañana y trabajo a la tarde. No necesariamente llegan a cubrir completamente los costos, pero también es una manera para vivir otra cultura, una experiencia distinta, y si llegan a aprender la lengua y también son buenos en el tema laboral, podrían quedarse en los países que lo acogen. Ahí en la Unión Europea, me refiero. Tengo una persona en línea, buenos días. Va a ser el Chaco situación con va el ECOIP, es el ECOVALLETE. Va a hay problema. Va a ser el Chaco situación con va el ECOIP, es el ECOVALLETE. Va a ser el hay problema, mala o sostener a la corrupción.
1: Los políticos. Los políticos no están hablando, no están respetando, no de jueces, no de fiscales, y con la complicidad de algunos, y han de ir a pisar, o que hay cultura, o hay una familia, o hay una familia, y me complica, o apoyar su decora a la ciudadana, algunos, ni a la banda, no importa la su familia, no importa la su que cobre, ni a pisar el cobre. 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Ya apoyé, o sea, al mismo tiempo se tiene que votar en dos partes. 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

0: el dueño del país. Ya hay que convertirlo fuera de la Unión. 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No va a ser una foto. Desistimos, hermano querido. Somos paraguayos. 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O palo, que ya ni me de contar la gente, se está extrema en la opalla. Y se desesperan, va eres a afuera, va eres diputado, senadores en cierta agina, o se va a y tú ya que ya beba, o ya agarra o mi candidata, o mi otra y pa, a último que a afuera o no me a mí se cree porque diputada fue fulana, o senadora fulana, o mi candidata, o le coja la parte afuera, o ya sí, o yo la opta, ojo, único doctor. O nos dejamos que te haga, o yo viva hermano, o creí que jamás te sientes deja hoy con el mate y mi hermano, y que también se te voto o verajá y al final o yo va a partir. Muchas cosas, y usted se veía, doctor, felicitaciones, muchas bendiciones. Y este tema, ¿no? 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A nivel de creer, gobierno del Partido Colorado, gobierno del Partido Liberal, o Pánaco, bajo uvas apuntadas, o ya fue.
1: Mayor conciencia ciudadana entonces y mayor capacidad de raciocinio a la hora de votar. Por ahí van las soluciones para el IPS y para otros entes.
0: Exactamente. Gracias, doctor.
1: A usted por su participación desde el Bajo Chaco.
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1: 9:41 en la mañana de Libre, en la mañana de Contrapoder. Tengo una persona en línea. Buenos días.
7: Buenos días, doctor. ¿Qué tal? ¿Cómo está?
1: Bien. ¿Cómo ve esta situación del IPS? ¿Quién sostiene esta monumental corrupción?

0: corrupción que existe ahí.
1: Y el mismo sistema al que se sostiene, porque estos consejeros que ganan licitaciones, que ganan, que están metidos prácticamente en todo con los políticos, ¿verdad? Porque yo me acuerdo el tema de las compras de las camas chinas del clan Ferreira, estaba metido ahí. O sea, hay un contubernio entre los proveedores del mismo IPS que están metidos, ¿verdad? Hay también clínicas privadas, hay doctores que se nutren del IPS, ¿verdad? O sea, le descuajan siempre al IPS, ¿verdad? Entonces, llevan medicamentos a sus clínicas, roban, de todo ahí, Benjamín. Hay el tema de la mafia de los equipos médicos, está la mafia de los análisis también, donde empresas privadas ganan licitaciones para hacer estudios dentro del mismo hospital. Es obvio dónde se vio, en qué país. Yo se ve esas cosas donde vos pones un hospital público y dentro hay una máquina que usa un privado que está cobrando a través del Estado. Eso son cosas absurdas, Benjamín. Cosa que solamente la mafia colorada es capaz de hacer, ¿verdad?
0: Ahora, ¿cómo resolver esta cuestión? Estoy de acuerdo con usted. Hace bastante tiempo que se denuncian esas cosas. Y me pregunto, ¿será que un administrador nuevo que viene y corta estas cosas, los que están siendo afectados, qué dirán? ¿Vamos a descargarle a este tipo o cuando él se vaya vamos a volver a lo mismo?
1: ¿Y le van a matar o lo van a sacar, Benjamín? ¿Cómo viene todo? ¿Cómo siempre lo hacen? Ahí hay mucho interés, Benjamín, hay mucha plata. Según se dice que se cobra 2 a 3 millones de dólares por día ahí. Esa es la caja que hace el IPS. Imagínese usted en 30 días, pues estamos a 90 millones de dólares. ¿Dónde 90 millones de dólares vas a hacer caja? Y eso es el interés. Ahí hay mucho dinero, Benjamín, dinero fácil, dinero dulce. Entonces esta gente quiere plata. Los políticos quieren plata. Ellos quieren dinero dulce. Entonces ellos venden o medran o alquilan. Entonces ahí está el problema, Benjamín. Entonces hacer ese control de ese dinero, hacer que ese dinero llegue al que está pagando mensualmente, le están devengando su salario, y que se haga el control y el seguimiento de Benjamín, y que se invierta bien ese dinero, no vaya otra vez a bueno van nomás, y que los amigos de Santiago Peña aplaudan y ganen dinero también con él. Es muy difícil, Benjamín, si el mismo presidente está metido hasta el cuello ahí también, porque ahí están sus intereses, porque hay plata del IPS de los jubilados también, están buenos, van. O sea, a muchos, Benjamín, le vas a tener que pisar el callo, y muchos se van a molestar, y si cuando se toque ahora ese tema del destino de los fondos jubilatorios, se termina el super administrador. Él está pendiente de un hilo, ¿y qué va a hacer? Él intenta hacer, pero no va a lograr, es muy difícil. Tu cheque de ellos es la mafia, Benjamín. Y está empotrado ahí, Benjamín. Está podrido el IPS. Y ojalá, ¿verdad?, que haga, aunque sea unas señales de que se puede cambiar. Eso es lo bueno. Hay que admirar que demuestra que sí se puede hacer bien las cosas. Pero hasta ahí van a llegar, Benjamín. Cuando empieza a tocar los intereses de los grandes ahí, lastimosamente le van a cortar el cuello, Benjamín.
0: O sea que usted no cree que esto pueda sostenerse en el tiempo, o sea, desmontar esa estructura vuelve muy precaria la propia vida del que lo emprende, pero algo hay que hacer, no puede continuar tampoco de esta manera.
1: Y se tiene que hacer la reforma de la Carta Orgánica, de lo que usted mismo dice. Eso hay que tirar todo al suelo y reformar, y ver un sistema que está acorde y actualmente aplicado en otros países. Acá no se puede, acá ya no hay más nada que inventar, Benjamín. Se trae un sistema que se está usando, puede optar por el sistema mismo de Taiwán. Entonces viene y hace la Carta Orgánica, se hace la reforma y se aplica el sistema. Y todo felices.
0: Bueno, felices los contribuyentes del sistema, enojados los proveedores del Estado y los que lucran con ellos.
1: Y sí, eso van a ir afuera. Lastimosamente, como dice este señor, tienen que ir afuera, y está presionando a este señor, le está apretando el callo a esta gente, y seguramente que más de uno estará gritando ya el tiro al aire si le vino a cambiar el menú. Si ellos estaban comiendo asado todo el día y van a querer comer poroto durante 70 años, vos estabas comiendo asado y ahora vas a querer comer poroto, no, muchos también no te van a

0: permitir. Los colorados son muy corruptos. La parte patronal es muy corrupta. La parte de César Ruiz son muy corruptos. La parte del gobierno sí que ni qué decir. Entonces todos los directivos de esa mesa, todos los consejeros tienen su negocio y traen ahí a la mesa y aprueban y después se reparten los dividendos de cada negocio. O el tema de la seguridad, el tema de la compra de los perfumes, hasta de los jabones, Benjamín. Ahí hacen costar 100 veces más de lo que cuesta realmente y se reparten todo. Y siempre para ti ahí. Y cambiar eso, ¿cómo vas a hacerlo? Es muy difícil. No creo que vaya a aplicar la inteligencia artificial. No creo que vaya a aplicar sistemas de control cruzado. Eso, no creo que haya un banco cabecera donde de ahí se debite y se acredite el dinero que se va haciendo. Y también que haya un controlador de precios donde diga, bueno, esta es la mejor calidad, el mejor precio, y este es el que se va a ganar. No tiene que ser siempre el del amigo, el del Capel, el del Correlí, que está poniendo campaña para la campaña política, el que puso para la campaña política como proveedor del Estado, lógico que va a tener la preferencia, y así siempre fue ahí. La cosa es así, también.
1: Ahora, la cuestión también es que desde el poder político estarán diciendo, bueno, pero ¿para qué pusimos a este que está exponiendo crudamente nuestros negociados? Y de ahí salen los fondos que utilizamos para las campañas. O sea, está yendo en contra de nuestro negocio, podrían decir también.
0: Y sí, están enojados, y eso les digo. Que este no es el de lo nuestro. Este tipo no representa. No representa el robo, la corrupción, el saqueo. Muy coaña bueno, genia, no sé, ay, coaña nerudita. Estarán diciendo. Y lógico, Benjamín, por eso le digo que el cambio es necesario. Imagínate ahora este tema de la urna electrónica, no malo también. Y siguen con esto. Que preparan otro robo descomunal al pueblo para seguir lo mismo de siempre. Y así van esto. Y este señor, ojalá, ¿verdad?, que haga algo, ¿verdad? Pero es muy difícil. Esto si jode con los intereses, más que le van a meter un balazo en el estacionamiento y chao Pinela. Porque siempre se han manejado así los colorados. Son corruptos, son mafiosos y son matones también. Así que es mucho a este señor eso, porque siga él en el cargo y haga algo, ¿verdad? Y cuide también su seguridad, porque va, si intenta mover más, va a tocar los intereses de muchos, y la mayoría son todos mafiosos, los cartistas menos, son todos narcotraficantes mafiosos y lavadores de dinero y traficantes. Entonces se apelida a este señor si sigue haciendo bien las cosas.
1: Como decimos en guaraní, un bocachágina la gramata. Bueno, pero también deberíamos tener confianza. Si no le damos ánimo al doctor Fretes en este momento, ¿qué es lo que nos queda? Van a terminar ganando los corruptos. Habría que creer al menos que algo puede salir de bueno detrás de esto.
0: Y sí, para mí es Iramay en la presidencia, verle a Fretes. Es del estilo Iramay, eso yo le digo a usted. Ese es el estilo que tenemos que usar en la mía.
1: De paso, el estilo de Iramay. De paso, hace bastante tiempo que no escucho nada de Iramay. ¿Qué le pasó?
0: Y no sé, doctor, ustedes lo borraron, acá la prensa misma. Guareiro, ahí a Santula y eso. Al mismo Vargas Peña, que no le puede ni siquiera cruzar una palabra con él porque lo va a dejar en evidencia que es un reverendo ignorante. Entonces ni un periodista se anima a entrevistarle a ese hombre célebre, a nuestro, como yo siempre le digo, a nuestro Eligio Ayala de esta época. Yo ya le veo así. Para mí el Eligio Ayala de esta época, el doctor Iramay. Y es un desperdicio no tener un presidente así, porque esos cambios se verían diariamente y normalizaría estos cambios en el Paraguay también. Y duele eso lastimosamente. Pero yo, con mi poco conocimiento, te puedo decir que le veo al Eligio Ayala de la época, al doctor Iramay. Y es un desperdicio para la democracia no tenerle ya un presidente de esta clase, Benjamín, porque mucho el Paraguay avanzaría con esta clase. Y felicitación al doctor Frete, que siga luchando, pero también que se cuide, porque y esto es mafioso y está tocando el puchero de mucho, y esta gente lastimosamente está acostumbrada a robar, y a no hacer nada por el pueblo.
1: O sea que, en concreto, para usted, ¿quién sostiene la corrupción del IPS?
0: Y siempre fue el Partido Colorado, Benjamín, el más corrupto, el más déspota y la gavilla de delincuentes que funde este país cada día, Benjamín. Y este señor le está dejando en evidencia, cada día lo deja en evidencia.
1: Muy claro, gracias a usted por su intervención.

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7: 9:54 de la mañana de Libre, mañana de Contrapoder. ¿Quién creen ustedes que sostiene la corrupción del IPS que ahora está siendo enfrentada por la nueva administración del doctor Isaías Frente, con resistencia de sus consejeros? Muchos de ellos cómplices con la administración anterior que no quieren marcharse. Creo que renunció solo uno, Insfram. Y pusieron a una sindicalista que apoya a Camilo Pérez en la Intendencia Asuncena, o para la Intendencia Asuncena. La nota editorial de hoy del diario ABC es interesante sobre el tema del IPS, sobre el tema que hoy estamos conversando en la mañana de hoy, que continúan saliendo los trapos sucios del IPS, titula su posición editorial de esta mañana.
8: Continúan saliendo los trapos sucios del IPS. 20 de mayo de 2026 a la 01:00. En medio de una profunda crisis, reiterados escándalos y fundadas sospechas en torno al manejo financiero de la entidad, el presidente Santiago Peña nombró como titular del Consejo de Administración del Instituto de Previsión Social al DIAR. Isaías Fretes, médico militar de intachable reputación, y enseguida comenzaron a salir los trapos sucios al sol. El DIAR. Fretes alentó a la gente a contar y a denunciar, y a los medios de comunicación a divulgar, y prometió amplia transparencia, para que los verdaderos dueños del IPS, que son los trabajadores y empresarios que aportan, tengan un total conocimiento de lo que está ocurriendo. Pero lo que está saliendo es solo un ítem, apenas la pequeña punta de un enorme iceberg. El DIAR. Fretes debería confrontar a los responsables de cada área para que le rindan cuentas de qué hicieron para controlar y para precautelar los recursos de los aportantes, y actuar en consecuencia.
7: Esto es lo que decía una parte de la nota editorial, leído con inteligencia artificial.

0: oficial, por lo que veo y por lo que escucho. Pero su posición era de que estaban sacando los trapos sucios, y también en otra parte del texto afirmaba que, como muestra, dice, vale un botón, ya que se habla de trapos sucios, alentado por una mujer que no identificó. El nuevo presidente del IPS se sorprendió al acudir personalmente a la lavandería del Hospital Central y encontrarse con un panorama desolador, con equipos que hace años están sin funcionar por falta de mantenimiento y reparación, siendo esta un área crítica para un centro hospitalario. Me muestran una planchadora que hace 4 años está descompuesta. Nunca nadie dio bola. De las 5 máquinas lavadoras, 2 no funcionan. Nunca nadie le importó. ¿Qué pasó? ¿Por qué picó tanta desidia?, exclamó en conversación con nosotros. Desde luego, el doctor Fretes no es ningún ingenuo, ni cree que lo sea la ciudadanía, por lo que queda muy claro lo que está insinuando. Hace muy poco se adjudicaron contratos de lavado y provisión de sábanas por nada menos que $23 millones a 2 consorcios vinculados entre sí. Uno de ellos representado por Juan Carlos Petengil, hijo del senador Luis Petengil de la ANR, en un proceso plagado de indicios de irregularidades y sobrefacturaciones, ante la vista gorda de la Dirección Nacional de Contrataciones Públicas a cargo de Agustín Encina, y a pesar de una impugnación. El caso se manejó sigilosamente y solo se supo porque el diputado Espínola de la ANR mostró la resolución de adjudicación del Consejo con fecha 18 de noviembre del 2025. El colegiado estaba presidido por Jorge Brites e integrado por Gustavo González, Carlos Pereira, José Jara Rojas, Víctor Ifrán y José Emilio Argaña. Argaña y Jara continúan en sus cargos, hace la acotación. Los precios de adjudicación son hasta 10 veces mayores de lo que se pueden tomar como referencia en el sector privado, pero además son hasta 90% superiores a los de una licitación similar del Ministerio de Salud del mismo año, adjudicada a las mismas empresas, algo que fue atribuido a gasto logístico, sin más explicaciones, por Derris León, quien hasta ahora es gerente de salud del IPS. Y no solo eso, con el monto mínimo de la licitación se pueden adquirir 265.000 sábanas de alta calidad a precio de mercado, cuando todo el IPS tiene alrededor de 2.000 camas de internación, 1.300 de ellas en el Hospital Central. ¿Qué les parece? Mucha corrupción. Esta es nota editorial de ABC del día de hoy sobre el tema de los trapos sucios que vienen saliendo en la previsional con la nueva administración. Vamos a la actualización local e internacional de la hora.
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2: Escuchan Radio Francia Internacional cuando son las 2 de la tarde en París de este miércoles 20 de mayo. Con Vanessa Loiseau en los controles, titulares.
3: Juan Cascón.
2: Putin y Xi Jinping reafirman su amistad en Pekín. Allí continúa este miércoles la visita del presidente ruso, donde, junto a su homólogo chino, ha firmado una declaración conjunta para continuar con su cooperación estratégica. Alerta humanitaria en la República Democrática del Congo. La epidemia de ébola, que afecta especialmente al noroeste del país, ha causado ya más de 130 muertes y se sospecha de 600 casos. El presidente español Pedro Sánchez defiende al expresidente Zapatero imputado por corrupción. Este tema ha sido el foco de las críticas de la oposición en el Congreso, donde Sánchez y también sus socios de gobierno reivindican la presunción de inocencia. Estos son los titulares. Comienza el informativo en Radio Francia Internacional. Continúa la visita de Vladimir Putin en Pekín. Apenas unos días después de la visita de Donald Trump, el presidente chino Xi Jinping ha recibido este miércoles a su homólogo ruso para abordar las relaciones bilaterales entre China y Rusia. Xi Jinping afirma que están en el nivel más alto de su historia y que el lazo que une a ambos países sigue siendo inquebrantable. Putin, por su parte, ha destacado el tema de las exportaciones de petróleo y gas a China y asegura que seguirá proporcionándoselos, a pesar del bloqueo del Estado. Estrecho de Hormuz. El cruce de elogios ha quedado reflejado en una declaración conjunta que busca fortalecer

0: la cooperación estratégica y también, como ellos mismos han dicho, reforzar sus relaciones de amistad y buena vecindad. Corresponsal en Pekín, Nerea Hernández.
1: Con estas palabras de cordialidad, ambos líderes han elogiado su cooperación estratégica integral en medio de un mundo de turbulencias y con hegemonías que generan caos e incertidumbre. Pekín insiste en no retroceder ante la ley de la selva en velada crítica a Estados Unidos. Putin llega a Pekín debilitado por años de guerra contra Ucrania y de sanciones occidentales que han golpeado sus ingresos energéticos. Moscú ha desarrollado una creciente dependencia de China, su principal comprador de petróleo. De hecho, la alianza energética ha sido uno de los temas claves del encuentro. Putin aseguró que garantiza el suministro seguro a China de petróleo ruso en tiempos de inestabilidad por el bloqueo del estrecho de Hormuz. El famoso proyecto del gasoducto Fuerza de Siberia 2 no se ha incluido sorpresivamente entre los encuentros firmados y aunque el plan sigue en pie, la parte rusa ha declarado que faltan aún muchos detalles por concretar. Por su parte, Xi declaró en la reunión que las relaciones China-Rusia han entrado en una nueva etapa de mayores logros y desarrollo acelerado. Subrayando la confianza política mutua, el presidente chino animó a ampliar la cooperación en varias áreas clave que incluyen el comercio, educación, intercambio personal y exención de visa mutua. Las firmas más destacadas han sido el de la inauguración del año de educación China-Rusia y el de defensa conjunta a favor de un mundo multipolar. Desde Pekín, para Radio Francia Internacional, Nerea Hernández.
0: Sobre la epidemia de ébola en República Democrática del Congo, este miércoles el ministro de Sanidad, Roger Kamba, ha pedido ayuda a la comunidad internacional.
2: Necesitamos ayuda internacional. El virus nos afecta a todos, así que es responsabilidad de todos colaborar y ayudarnos mutuamente. Es una lástima que la ayuda esté disminuyendo, porque esto significa menos protección para el personal de enfermería y menos investigación científica.
3: De recherche scientifique.
0: Así se ha referido el ministro de Sanidad a esta epidemia que ha causado ya más de 130 muertos y en la que la Organización Mundial de la Salud sospecha de más de 600 casos. El contexto de violencia en el país complica especialmente la acción de las organizaciones humanitarias para intentar hacer frente a este brote que se está expandiendo rápidamente, entre otros motivos por la falta de medios sanitarios. La zona más afectada es el noroeste, en ciudades como Goma o Mongwalu, también en Uganda, país fronterizo, mientras que en la capital congoleña, Kinshasa, la alerta es menor, pero las autoridades tratan de sensibilizar a la población. Este es el testimonio de Colette Bukangiz, monja en Kinshasa.
4: Estamos aquí en Kinshasa, en la capital. La situación está calma, está muy tranquilo. En cambio, en el norte, donde hay la ébola, ahí donde se fala mucho, y en Goma, que hay un caso, pero dentro de la situación, la población no hay tanto.
5: ¿El Estado ha dicho algo, se ha pronunciado, ha dicho cómo hay que comportarse, por lo menos en la región del norte?
4: Sí, tiene que protegerse y intentar como se debe, porque si llega aquí, por lo menos la gente sepa cómo se defender.
5: Pero no hay todavía mucho temor en la capital, por lo que me está contando.
4: No, mucho temor. Solo se está sensibilizando a las personas.
5: ¿Esto le recuerda un poco a lo vivido en un pasado ya, cuando hubo la gran epidemia de ébola?
4: Sí, de muchos años. Y era muy tremendo, ¿eh? Daba miedo. Y la situación fue bien controlada por el Estado.
0: Escuchábamos a Colette Bukangiz, una monja en Kinshasa, entrevistada por Carlos Pizarro. El ministro de Finanzas israelí, el ultraderechista Bezalel Smotrich, amenaza con evacuar una aldea palestina a unos 25 kilómetros al este de Jerusalén. Lo hace como un nuevo movimiento dentro de su proyecto de colonización de la Cisjordania ocupada y habla abiertamente de una guerra contra la autoridad palestina, la cual quiere librar, dice, con todos los medios a su alcance. Esto cuando recae sobre él una orden de detención de la Corte Penal Internacional, como anunció el propio Smotrich este martes. Informa desde Tel Aviv, nuestro corresponsal Daniel Blumenthal.
6: El ministro de extrema derecha calificó los mandatos emitidos por la CPI contra responsables israelíes de declaración de guerra y afirmó que la orden de detención lanzada con él no le intimidaba y que seguiría actuando con orgullo como hasta ahora. Bezalel Smotrich no reveló, en cambio, el porqué del mandato ni quién le informó de la emisión de la orden, que la CPI prefirió no comentar en nombre de la confidencialidad del procedimiento. Según el sitio de noticias Middle-East-Age, el requerimiento concierne los crímenes de guerra y contra la humanidad. El año pasado, Reino Unido y otros cuatro países impusieron sanciones contra Smotrich

0: y otro ministro extremista, Itamar Ben-Gvir, encargado de seguridad nacional, acusándolos de llamar repetidamente a la violencia contra los palestinos de Cisjordania.
1: Informaba Paula Estañol, no nuestro corresponsal Daniel Blumenthal. El expresidente español Pedro Sánchez ha salido al paso de su antecesor, el expresidente socialista José Luis Rodríguez Zapatero, a quien la justicia señala como el cabecilla de una compleja trama de corrupción relacionada con el rescate de la aerolínea española Plus Ultra. Según el auto del juez, Zapatero habría utilizado contactos y varias empresas para obtener beneficios de hasta 2 millones de euros. Este miércoles ha sido un día de confrontación en el Congreso de los Diputados, donde Sánchez, como decimos, ha defendido la presunción de inocencia ante las críticas de la oposición. Corresponsal en Madrid, Daniel Rodríguez.
2: La investigación judicial sitúa a José Luis Rodríguez Zapatero como líder de un entramado creado para cobrar supuestas comisiones ilegales a través de empresas de su amigo Julio Martínez Martínez, que ya ha sido detenido en el marco de esta operación. Zapatero y su familia habrían recibido casi 2 millones de euros a cambio de la mediación del expresidente de España a favor de empresas como la compañía aérea Plus Ultra o en operaciones comerciales como la compraventa de petróleo en Venezuela, donde Zapatero tiene una relación privilegiada con el régimen chavista. Sin embargo, el primer expresidente español imputado por la justicia defiende su inocencia.
3: Toda mi actividad pública y privada se ha desarrollado siempre con absoluto respeto a la legalidad.
2: La imputación de Zapatero por presuntos delitos como tráfico de influencias y organización criminal está sacudiendo la política española y compromete el futuro del actual presidente español, el socialista Pedro Sánchez, que siempre ha contado con el respaldo de Zapatero en sus campañas electorales.
4: Todo el respeto a la presunción de inocencia y todo mi apoyo al presidente Zapatero.
2: Pedro Sánchez defendía así este miércoles a Zapatero en el Parlamento Español, donde la oposición de derechas ha pedido la dimisión del presidente del gobierno. Sánchez se mantiene firme y responde que no va a adelantar las elecciones previstas para el próximo año 2027. Desde Madrid, para Radio Francia Internacional, informa Daniel Rodríguez.
1: Gracias, Daniel. La situación en Bolivia también es tensa. La violencia entre la policía y los manifestantes en las protestas de las últimas semanas contra el presidente Rodrigo Paz han suscitado la reacción del subsecretario de Estado de Estados Unidos, que las califica de golpe de Estado. Recordemos que los manifestantes piden la dimisión del presidente por la crisis económica que vive el país. La jornada de este martes, sin embargo, transcurrió más tranquila. Nos lo cuenta desde la capital boliviana, La Paz, nuestra corresponsal Gabriela Orozco.
5: Incertidumbre en medio de una relativa tranquilidad se vivió en La Paz, nos cuenta Patricia Cuevas, quien trabaja en un banco en el centro de la ciudad y quien pudo salir a almorzar a diferencia de otros días en los que hubo dinamitazos de los manifestantes y gasificaciones de la policía.
6: La verdad que es expectante, ¿no? Porque no sabemos qué es lo que realmente va a pasar.
5: La gente está atemorizada por el vandalismo y la violencia. El ministro de Gobierno, Marco Antonio Oviedo, quien calificó las acciones de la policía como contención, informó de la detención de más de un centenar de personas.
7: No puede ser que gente enviada por Evo Morales desde Chapare estén haciendo esto en la ciudad de La Paz.
5: Entre tanto, la población comienza a sentir la falta de combustible y alimentos por los bloqueos en las carreteras. Escuchemos a Rodolfo Ascarruns, que es comerciante.
8: Nosotros estamos aquí buscando de alguna manera sobrevivir ya, porque no hay nada en los mercados, está todo paralizado.
5: Ante este panorama, Rodolfo, como otros, cree que el gobierno amparado en la Constitución debería dictar un estado de excepción en La Paz.
8: Creo que le permite la Constitución y además es pues obligatorio. No están viniendo a marchar nomás. Ha habido robos, ha habido enfrentamientos.
5: Las autoridades descartan un estado de excepción y prefieren optar por reforzar la presencia de la policía y de las Fuerzas Armadas en esta región. En La Paz, Bolivia, Gabriela Orozco, Radio Francia Internacional.
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12: Desde la mañana con 11 minutos damos inicio al informativo de la hora.

Camionetas se convierten en principal objetivo de robacoches en la frontera. Los robacoches fronterizos dejaron de lado los vehículos vía Chile para centrarse en accionar en camionetas Toyota

0: Rafael Oxy Fortuner, solo el domingo en el estado de Paraná fueron recuperadas 3 camionetas de estos modelos que tenían como destino Paraguay, mientras que en Alto Paraná otras 2 fueron recuperadas ayer en cuestión de horas. Máquinas de votación a semanas de las internas del Partido Liberal. Su apoderado, Cristian González, rechazó las sospechas sobre la confiabilidad de las máquinas de votación y afirmó que instalar dudas sobre el sistema es más de perdedores. Y voto castigo, la senadora colorada de la disidencia Lilian Samaniego se refirió a la interna colorada en Capital y anunció un voto castigo a Honor Colorado y su candidato Camilo Pérez, quien no representa a los asuncenos. Por otro lado, aseguró que se realizará la auditoría a las máquinas de votación porque a la justicia electoral no le conviene negarse a algo que se le solicitó institucionalmente. 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
2: La pizarra cambiaria.

El dólar americano a la compra 6.050, a la venta 6.190, el real a la compra 1.150, a la venta 1.235, el peso argentino cotiza a la compra 4, a la venta 4.5, el euro a la compra 7.200, a la venta 7.550. 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En Asunción y Gran Asunción, 14 grados centígrados, cielo parcialmente nublado, humedad 65%. 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
3: Datos del tránsito en Asunción sobre la avenida Eusebio Ayala, tránsito moderado, velocidad promedio 20 kilómetros por hora, tiempo de conducción 4 minutos.
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10:16 en la mañana de Libre, mañana de Contrapoder Completa, actualización del panorama local e internacional de la hora. Nuestra conversación de hoy es: ¿quién creen ustedes sostiene la corrupción del Instituto de Previsión Social? ¿Es el Partido

político que gobierna hace 70 años son las empresas proveedoras de bienes y servicios, los bancos, los sindicatos y los médicos. ¿Dónde creen ustedes que se encuentra apalancada la corrupción del Instituto de Previsión Social? Ustedes pueden participar con nosotros 0971-291933. Y hablando de política internacional, ayer hubo elecciones en Estados Unidos, en Kentucky, y el republicano que buscaba ser reelecto como senador perdió las elecciones. Es un reconocido crítico de la administración Trump en la cuestión referida a el caso Epstein. Y dice el diario El País de Madrid de hoy, Trump impone su ley en Kentucky, su candidato gana al rebelde Thomas Massie en las primarias más caras de la historia. Ed Galrain, un ex miembro de los SEAL, se impone al congresista libertario que se opone a la guerra de Irán y obligó a la Casa Blanca a publicar el archivo Epstein. Donald Trump quiere un partido a su imagen y semejanza, no permite que haya disidencias. El presidente de Estados Unidos impone su ley con puño de hierro para controlar a los republicanos. Ha ido laminando poco a poco a todos los congresistas y senadores rebeldes que no le han hecho caso o se han opuesto a sus deseos. Este martes ha dejado otro ejemplo de ello. Ed Galrain, un anodino granjero de 68 años, ex miembro de los SEAL, el Cuerpo de Fuerzas Especiales de la Marina, que ha hecho una campaña discreta, ha ganado las primarias republicanas por el cuarto distrito de Kentucky al excéntrico Thomas Massie, el popular congresista republicano que había desafiado a Trump. Galrain, un tipo con poco carisma y sin el don de la oratoria, ha contado con el apoyo explícito del presidente. Solo en los últimos 3 días Trump ha publicado más de una docena de mensajes contra Massie en su red social Truth, que le sirve de altavoz para difundir sus mensajes entre sus seguidores de Make America Great Again. El ocupante de la Casa Blanca ha movilizado su maquinaria electoral para dirigir financiación a la campaña de su candidato en Kentucky. Se ha empleado a fondo para acabar con Massie, un popular congresista libertario que ocupaba un escaño en la Cámara de Representantes desde el 2012. El comité electoral impulsado por Trump recaudó más de 7 millones de dólares a favor de Galrain, a lo que se suman otros 9 millones procedentes del lobby pro-israelí, que quería ver fuera a Massie. En total, el candidato de Trump ha contado con un presupuesto de más de 18 millones de dólares si se incluyen otras donaciones privadas, un dinero que ha servido para ganar las primarias gracias a una intensa campaña de difamación contra su rival y promoción propia. Massie, por su parte, ha recaudado algo más de 13 millones de dólares para la contienda en las primarias de su partido, el republicano, las más caras de la historia. Tras 7 mandatos consecutivos, Massie, un político excéntrico licenciado en ingeniería por el Instituto Tecnológico de Massachusetts, MIT, vivirá sus últimos meses en el Capitolio Republicano, que desembarcó en el 2012 gracias al apoyo del Tea Party. Ahora se ve apartado por la corriente MAGA en una curiosa paradoja que refleja el signo de los tiempos. Massie se había convertido en una piedra en el zapato de Trump, de tendencia libertaria. Es un firme opositor de la deuda, motivo por el que se opuso a la más ambiciosa ley que ha aprobado Trump hasta la fecha, la Ley Grande y Hermosa, BBBA, acrónimo en inglés de Big Beautiful Bill Act, que disparaba el presupuesto de defensa y una miríada de rebajas fiscales para grandes empresas. Además, lideró una iniciativa parlamentaria para desclasificar el archivo de Jeffrey Epstein, pese a que el presidente ordenó en su partido que no se hablara del tema. Pero este republicano se sumó a otros compañeros de partido y a los demócratas para sacar adelante la moción que obligó a la Casa Blanca a publicar todos los papeles del depredador sexual, que durante muchos años fue amigo de Trump. Este político, que vive en una granja construida por él mismo en las montañas, cerca de los Apalaches, ha sido un firme opositor de la guerra contra Irán. Ha tratado de promover iniciativas en el Congreso contra la intervención de Estados Unidos en el exterior
y las ayudas a

Israel, lo que le ha granjeado la animadversión del lobby pro-israelí. Por todo esto, el presidente estadounidense le declaró la guerra política. Trump se ha inmiscuido de lleno en las primarias de su partido para elegir el candidato para el cuarto distrito de Kentucky, de donde saldrá el nombre que compita en las elecciones de mitad de mandato que se celebrarán en noviembre contra los demócratas. Trump ha presionado con todos los resortes a su alcance para forzar la derrota de Massey. Hace unas semanas visitó Kentucky para hacer campaña en su contra, y la semana pasada, en mitad de la guerra contra Irán, envió al secretario de Defensa Pete Hegseth para que apoyara a Galbraith, su candidato. La victoria de Galbraith hay que apuntársela a Trump, que demuestra una vez más el férreo control que tiene sobre el Partido Republicano, donde prefiere tener a políticos que profesen la fidelidad al líder sobre cualquier otra consideración. El sábado pasado ya logró desembarazarse del senador republicano por Luisiana, Bill Cassidy, otro de sus enemigos internos. Fue uno de los senadores republicanos que en el 2021 votaron a favor del juicio político para la destitución de Trump por su papel en el escándalo del asalto al Capitolio el 6 de enero del 2021. Este sábado perdió las primarias contra la candidata de Trump en Luisiana. El presidente también laminó a los legisladores que le desobedecieron en Indiana cuando ordenó redibujar los distritos electorales para sacar ventajas. Hace dos semanas, en otras primarias al Senado Estatal de Indiana, consiguió que la mayoría de sus 7 candidatos, al menos 5 de ellos, obtuvieran la victoria en contra de aquellos que desoyeron sus órdenes. Esta avidez por controlar el partido sin fisuras puede perjudicarle de cara a las próximas elecciones. Ha elegido candidatos más maleables y radicales que le sirven para aglutinar a su base MAGA, pero que pueden generar rechazo en otros sectores y, desde luego, movilizarán a los demócratas. Otra de las contiendas electorales interesantes que se han celebrado este martes en Kentucky tiene que ver con las primarias republicanas para sustituir al veterano senador Mitch McConnell. El vencedor tendrá prácticamente asegurado el escaño en las elecciones de mitad de mandato del próximo noviembre en un estado históricamente muy conservador. En esta carrera también se ha impuesto el candidato de Trump, Andy Barr, miembro de la Cámara de Representantes por los Republicanos, que con casi toda probabilidad dejará su escaño en otoño para tomar su asiento en el Senado. McConnell, que fue uno de los republicanos que condenó el papel de Trump durante el asalto al Capitolio, abandona la política tras 7 mandatos. Es uno de los políticos más veteranos y con más recorrido del Capitolio, donde ha sido líder de la minoría y de la mayoría en varios periodos legislativos diferentes, siendo líder del partido del Senado con más años al servicio en la historia de los Estados Unidos. Pero Trump tampoco le perdona la osadía del 2021, cuando dijo que el presidente era práctica y moralmente responsable del asalto al Capitolio el 6 de enero. Aunque luego apoyó su candidatura, estuvo a un paso de apoyar el impeachment contra Trump que hubiera cambiado el curso de la historia. Bart Jones, un republicano con ADN Trump, disputará el puesto de gobernador en una segunda vuelta contra el millonario Rick Jackson, que ha gastado más de 30 millones de dólares en anuncios de televisión. Jackson, cuya fortuna procede de su empresa Jackson Healthcare, una de las mayores empresas de contratación de personal sanitario del país, ha puesto contra las cuerdas a John, pero el apoyo explícito de Trump ha catapultado al vicegobernador de Georgia al primer puesto del estado. Aún así, las primarias republicanas para gobernador en Georgia se tendrán que decidir en una segunda vuelta porque ningún candidato obtuvo el 50% que le hubiera dado la victoria directamente. Queda fuera de la carrera Brad Raffensperger, exsecretario de Estado en el primer mandato de Trump, uno de los pocos republicanos que se pronunciaron en contra del intento de Trump de anular su derrota del 2020. Su reducido apoyo es una evidencia más de la profunda influencia del inquilino de la Casa Blanca en su partido. La noche en Georgia también ha dejado para una segunda vuelta la elección del candidato republicano para el Senado, que se enfrentará el próximo noviembre al popular demócrata John Ossoff, que no ha tenido rival en las primarias de su partido. El representante por Georgia en el Congreso, Mike Collins, declarado un ferviente seguidor de Trump,

0: ha ganado las elecciones del Partido Republicano para la nominación como candidato al Senado, pero su victoria por debajo del 50% ha sido insuficiente, así que tendrá que verse las caras en una segunda vuelta con Derek Dooley, abogado y exentrenador de fútbol americano universitario, quien cuenta con el respaldo del gobernador saliente de Georgia, Brian Kemp, un político de peso en el Partido Republicano que rechazó postularse como candidato al Senado. Kemp ha mantenido algunas diferencias con el actual inquilino de la oficina Oval. Aunque ambos apoyan sin fisuras a Trump, el presidente no ha respaldado a ninguno de los dos, con lo que la carrera ha estado más que abierta. Esto escribe el corresponsal del diario El País de Madrid en Washington, Jesús Cérbulo González, sobre las elecciones que tuvieron lugar ayer en diferentes estados norteamericanos. Primarias de republicanos y la derrota de Thomas Massie, uno de sus críticos más fervientes en la Cámara de Representantes. ¿Qué les parece?
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0: 10:31 en nuestra mañana, volviendo a la cuestión local. Nuestro tema de conversación de hoy tiene que ver con ¿quién creen ustedes que sostiene la corrupción del IPS? Que ahora está siendo ventilada por la nueva administración, hay resistencia de parte de los consejeros. El señor Cano dice el modelo de gobernanza de la previsional está diseñado para la corrupción. La única solución a corto plazo para el IPS es la modificación de la Carta Orgánica, otorgándole la autonomía del ente a sus

0: verdaderos propietarios que son sus aportantes, patrones y empleadores. Mientras el poder político representante del Estado, que no contribuye ni con una moneda al IPS, aparte de ser el principal moroso, continúe teniendo la potestad de nombrar a sus directivos y autoridades, continuarán las irregularidades, los robos y el pésimo servicio como hace décadas. El cambio de nombres es al solo efecto de engatusarle a los incautos. Así de simple. Opinión de este oyente esta mañana también aquí en Libre. ¿Quién sostiene la corrupción del IPS? Gema Techi González dice el gobierno. Y Arnaldo Silva dice los políticos que son dueños de la justicia. Tema de esta mañana aquí en Libre, 0971-291933. Nuestra línea de comunicación con nuestros oyentes esta mañana. Mayoritariamente también en el sondeo colocado esta mañana, nuestros oyentes dice que quien sostiene la corrupción es el Partido Colorado. 80% creen de que es esta agrupación política, con muchos años en el poder, la que sostiene a esta agrupación política, a esta corrupción del IPS, esta agrupación política. Hay sesión de la Cámara Alta a estas horas. La mayoría de ellos en esta parte recordaron el cumpleaños del presidente del Congreso, el cuestionado Bachi Núñez, y hablaron también del tiempo que cada uno debería tener a la hora de poder dar su punto de vista de parlamentar. Bueno, hay muchos que no tienen necesidad de requerirlo ni de sumarlo porque nunca hablan. Tengo una persona en línea, buenos días.
1: Buenos días, doctor Benjamín Fernández, abogado.
0: El IPS, ¿quién es responsable de esa corrupción que ahora se ventila?
1: Y bueno, en el IPS hay toda una generación de responsabilidades o irresponsabilidades. No solamente podemos culpable de esta debacle que este buen señor está queriendo componer, no solamente podemos culparle a una persona que dejó hace unos días el cargo y estuvo ahí un poco más de 2 años. La historia del IPS es tan larga y tan triste que no debería de haber sido así, ¿no? Pero gracias a Dios tenemos ahora un presidente y que gracias a Dios también encontró a un hombre que quiere responsabilizarse de la debacle, muy especialmente médica y de remedio que ocurre en esa institución. Gracias a Dios nosotros los jubilados, cerca de 90.000, algo así, gracias a Dios nuestro fondo jubilatorio está gozando de buena salud. Y bueno, y nunca es tarde cuando la dicha es buena. Ahora viene este señor y ojalá no solamente ocupe tapas de los diarios azucareros y lavandería, de que cuando solamente un colorado va preso, ojalá vayan todos los ex administradores que eran hermanos de el presidente. Y bueno, ahí había que investigar desde unos cuantos años atrás. Y bueno, y ojalá se aclare este asunto, esta cuestión, porque es impresionante, es un verdadero imperio del delito esa institución. Ahí se hicieron ricos varias generaciones con la plata del Estado, no, de la gente, de los trabajadores y de la patronal. Y bueno, gracias a Dios vino cayendo este señor a quien yo le dije ya, no es que a él personalmente, pero por otros medios y por otros amigos, de que le cuiden a este señor. Porque es probable que esté recibiendo todo tipo de amenazas, porque ahí este señor está descubriendo de que probablemente lo que supuestamente debe esta institución a los farmacéuticos no es tal, sino que probablemente no es ni siquiera el 30-40%. Ahí hubieron gente que se hicieron ricos. También en otra época también había ministra que compraba remedio que estaba a unos meses de su vencimiento por 3-4 millones de dólares y que ahora en el Congreso quiere ser ejemplo de honestidad.

0: financiando, no, tienen que pagar de una u otra manera. ¿Cómo es que acá un amigo mío, y no lo voy a negar jamás, yo no soy un cobarde como alguno, para negar, por ejemplo, que por lo menos uno de los soledades vivientes está en una prisión, y creo que ahí va a morir porque le dio 17 años de cárcel por usura Yandeco. A ningún ciudadano de la República de este país desde el año 1811 se le ha condenado tan duro así por este delito por usura en el Paraguay. Porque entero como hoy es dedicada a la usura. Mucha gente, muchísima gente se dedica a la usura. Y bueno, y yo creo que eso es la solución. No solamente que tiene que renunciar y se va. No, hay que ver qué es lo que pudo haber obtenido ese ciudadano durante su vida profesional o durante su vida que haya ocupado ese cargo, ganando cierta cantidad de dinero, 30, 40 millones mensuales, si en 10, 15, 20, 50 años pudo haber ganado esa cantidad, bueno, usted ha de Icatuá Hueco. A menos de que pudo haber hecho hace este tiempo alguna inversión de Icatuá y de ahí la Hueco, ni es, pero no puede ser exagerada el progreso económico de alguien que después de ocupar un cargo público, o lastimosamente, o si imagina la. El robo que ha hecho a la gente, aunque haga una ofender a la gente, no sé, no hay sanción, no hay castigo. Por ejemplo, hay autoridades, qué sé yo, militares, policiales, que nunca pudo haber obtenido lo que tienen con el salario que tienen. Aunque haga, oye, desde un comienzo, Bueno, entonces ojalá que este sea el principio, y decía yo que es peligroso la función de este señor, porque ahí están los médicos, están las farmacéuticas que vendían por millones y millones de guaraníes, o tal vez de dólares, de medicamentos al IPS, torciendo todas las vías posibles para hacerlo. Los médicos tienen sus propias clínicas, tienen su propio, qué sé yo, de los farmacéuticos, donde solamente la receta que te dan tenés que comprar de ahí. Los médicos tienen sus sanatorios privados que por cualquier cosa derivan a los pacientes al instituto privado donde ellos atienden y ganan así millones. Todo eso tiene que estudiarse bien. Y si es posible, ya sin efecto, a no ser que sea necesario, demasiado necesario. Pero bueno, ahí hay corrupción de todos los colores y de todas las cantidades. A todos le alcanza la sinvergüencía del IPS. Y ojalá este señor a mi tira hoy este y cueraija o llama el cargo, porque eso sí que sería una debacle, porque nadie más entonces va a querer entrar con la intención de limpiar una institución. Y bueno, eso es por un lado. Y por otro lado, aquí los opositores, tanto liberales como colorados, que porque no tienen ninguna posibilidad de ganar ninguna intendencia en las elecciones, están queriendo ya otra vez boicotear las elecciones que está previsto, creo que para dentro de algunos meses, porque no tienen ninguna posibilidad, que esto, que aquello, que hay problemas en la urna, que hay problemas en la máquina, crean cualquier historia con tal de que se prorrogue o se estudie la posibilidad de esto, y eso lo hace simplemente porque no tienen ningún chance. No hay candidatos que han ganado más de, entonces recurren a estos a esta artimaña ya chupé, queriendo lastimosamente contando con el apoyo de la prensa de la izquierda de Contreras, sacándole en tapa de diario, ay fulano, el partido tal pide la prorrogación de las elecciones. No debería decir que ese tribunal electoral ya se proclamó de que no hay ninguna posibilidad, pero ahí está, yo arriba le paramos y cuando que le bajamos. Y eso también es sinvergüencía, esto también es corrupción, quiere interrumpir el proceso político que no debería de ser.
1: Ahora, el caso de Brites es un caso para analizar. Subió su patrimonio en casi 400% desde que entró como titular del IPS hasta el momento que salió. Y la otra cuestión es, Peña le puso un auditor, le recomendó 100 temas para cambiar, solo cambió dos. Tenía dos contabilidades paralelas. ¿Cómo es que lo mantuvo tanto tiempo?
0: Y probablemente, lastimosamente, yo no sé si lee poco o nada los diarios también, y los asesores que tienen alrededor, pero él no tendría que, como es tan joven, podría él mismo, como es un profesional economista, investigar o ya por alguna cosa, y para saber de fuente bien, fidedigna y con la periodista.

0: mira, o este oíku la callada, o sea, o vamos a o revisar la instancia y el y de acuerdo a eso el, la vista del patrón en gol el gol ganado, y entonces él mismo hubiera hecho él con algunos colaboradores cercanos a ojo investigar, porque demasiadas denuncias se hizo, y por lo menos de todas esas denuncias con algunos y menos cierto ahí mismo vamos a ojo y con eso que los días bueno yo presidente ya está mío para esta manera de cómo está la empresa, cómo está el IPS, cómo está la contabilidad, cómo están los medicamentos y todo eso, hoy vamos allá para que muchas veces no sea engañado, porque la manda creando muchas veces o que TDI la a chupela y mi entorno, porque como puedo hacer chupé, y no solamente es a mí, es mi enemigo chupé vaina, la persona que le dice la verdad, hombre, escucho que la cosa sin ningún qué sé yo, arreglo o de ninguna manera usted o considerada como amigo, aquel que le cuente la verdad. Entonces te calaíte y amado y bueno listo, el J mande donde hay, porque acá hay una monstruosidad de irregularidades, anormalidades, y pues bien, tu caso será derivado a la justicia ordinaria y que a tu mamá te digo ambas para la igual, porque esto no puede suceder.
1: Pero en varias oportunidades Peña se fotografió con Brites y le daba su apoyo una y otra vez. Peña fue ministro de Hacienda, fue consejero en el Banco Central. ¿No es alguien que no sepa leer un balance o que le puedan engañar? Y Catugo, otros dicen, ahí va a ver, pero Peña no puede aducir ignorancia en este tipo de temas.
0: De ninguna manera. Él es profesional en eso. Y cuando la denuncia es demasiada, son demasiado contundentes, él hubiera sido el primer preocupado en ir o designar a otra persona de su confianza y acompañarle, si es que bueno, y hacer lo que este señor hizo. Es un deber fulano, tontano, me engano, me chupaste, voy a la vende patía, ya echa, ahora, hable, va a ser la situación. Faupeáramos a alguien, así hubiera sido. Faupeale a veces ya se cala militar esta pecha va. O una persona así, con esa autoridad, generalmente así son los militares, de que se le designa en tal cargo, y bueno, y así debe de ser, así debe de actuar. Nada de finura, muchas veces de elegancia, sino que, qué sé yo, desmantelar absolutamente todo. Que venga la prensa, que qué sé yo, que presencie todo esto que estoy diciendo, que no es mentira. Y ustedes, Todo esto que me están trayendo a un informe falso, van a tener que ir y verse con la justicia, con la ley. Usted se da ánimo. Se hubiera hecho eso en todas las instituciones. En todas las instituciones. Aquel que, por la cual exista una denuncia, yo personalmente voy a ir a verificar. Si es positivo, si es cierta, pues bien, ahí mismo tiene que sacarle un paso al costado, vamos a destinar a otro, y vamos a ver cuál es la situación de esta institución. Porque no solamente el IPS probablemente esté con algunos problemas. Yo creo que la mayoría probablemente esté así. Entonces, va él mismo personalmente corregir el asunto, o enviar a una persona así como este señor, como Fretes, y que ojalá tenga la agalla necesaria para seguir con esta campaña y con esta manera de ser. Ojalá que el señor presidente Tocén diera la foto de Mantedi y que le dé su apoyo hasta que se sanee esa institución tan noble a los sentimientos de los trabajadores. Te hago una hora de esperanza, o cuidarla, o de plata, para los jubilanías más, y después para que también atiendan como se debe y que haya medicamentos para nuestra salud ya generalmente quebrantada. Pero tampoco esta institución debe ser utilizada solamente por los aportantes, porque el IPS atiende también a cientos de personas a través de algún tipo de recomendaciones y a través de órdenes judiciales que generalmente llevan millones de guaraníes. Ahora, para eso yo creo que la carta orgánica si es que permite eso, también se tiene que cambiar, porque es de los trabajadores, de los aportantes y de la patronal, que me supongo ha de ser usted también.
1: ¿Usted cree que su vida corre peligro con todo este tipo de denuncias?
0: Y después acaba de decirlo, acaba de decir donde hay millones en

0: millones en juego. Hay muchísimos intereses en juego, en peligro. Por eso es que corre riesgo este señor. Por eso corre riesgo este señor. Y había que cuidarlo, qué sé yo, José Viejoavi, o Jefe Viejoavi, y por todos lados. Porque no es fácil su misión, no es fácil lo encomendado por el señor presidente a este señor. Y ojalá el señor presidente Tosén y él nos acepta la foto de Mantene y que siempre le dé su respaldo. Porque siempre hay seis y puede ir demasiado la policía, ni a lo mejor y menos fue bien civil, alguno cuida este. Pero se le tiene que cuidar a esta clase de gente que está defendiendo los intereses de los obreros y también de los patrones. Oye, cuidado, porque está ahí genera negocios de gran escala, de mucha gente. Gracias. Así que es digno, es necesario que se lo cuide.
1: Gracias a usted por su intervención esta mañana.
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3: 10:50 en la mañana de Libre, mañana de Contrapoder. Tengo una persona en línea. Buenos días. ¿Se fue? Tengo otra persona. Buenos días. No lo tengo. Esta mañana estoy conversando con la audiencia sobre el tema de quién es responsable de esta gran corrupción del IPS. Tengo una persona en línea. Buenos días. No, salud. Sí, lo escucho. Lo escucho muy mal. Hay un eco en el fondo. Creo que hay un eco.
4: El tema es todo de la corrupción. Sabemos que tiene varios brazos, tentáculos, un gran pulpo. Es un virus que muta, en otros términos. Y si tenemos una persona como Cretes ahora ahí, es como la primavera democrática. ¿Por qué? Porque la corrupción no se termina. Quizás pueda minimizarse y pueda controlarse ahí, pero nunca termina. En consecuencia, yo digo que esta cuestión del IPS va a ser así, una primavera democrática, un pasar en donde se van a aclarar muchas cosas, se van a impulsar quizás muchas buenas intenciones, muchas buenas normas, cumplir con una serie de responsabilidades, y en fin, luego vendrán otros y caerán en la misma tentación de la corrupción. Porque la corrupción es una tentación. Porque no solamente se roban remedios, se roban la plata, los recursos en todas las instituciones, sino que también se roba al pueblo, haciéndole, por ejemplo, creer o creando cargo a personas que no tienen por qué estar. Ocupan cargos sin concurso. Esto es una forma también de corrupción. Entonces, todas estas instituciones

está vinculada a ingeniería por esa corrupción. Si no de una forma, es de otra forma. El camaleón solo cambia de color. Y entonces ese es nuestro mayor problema. El Partido Colorado ha minado todas las instituciones con un gran poder que es la corrupción. Y en consecuencia, quizás en algunas áreas minimice o no lo podrá derrotar, no lo va a poder desalojar, porque está en todos lados y están todos vinculados entre sí. Esa es la realidad que tenemos que entender. Acá mientras el Partido Colorado funcione de esa manera, porque como es tan grande y como tiene tanta necesidad de cubrir a mucha gente y etcétera en un sistema que ellos no entienden, de que ellos están ahí para crear condiciones laborales, condiciones de vida para la población, no, ellos prefieren aceptarle como afiliados en función de que tenés un trabajo y son tenés que afiliarse al Partido Colorado. Imagínate qué currículum tienen. Y entonces esa ignorancia, entre comillas, para entender este tema, es lo que nos lleva a la corrupción. Una ignorancia supina que solamente son capaces de absorber intelectualmente, que de una manera de ir adelante es la corrupción. Y esto es lo que tengo, porque fíjate, ¿qué al final son las elecciones? El botín, los recursos del pueblo. En esa forma de pensar que tienen ellos, entonces la gente se une porque no tienen otra alternativa en un caso, y en otro caso porque tienen la ambición que la única forma de ir adelante es con la afiliación, darle mayor diríamos fuerza al Partido Colorado, que es lo único que le da libertad de acción para que pueda hacer lo que quiera, y en un caso dado tratar de protegerle, porque esa es la intención. ¿Acaso no estamos viendo todas estas cuestiones de Hico, del otro, del diploma falso, del abogado falso, Mao? Todos tratan de defender una cuestión tan elemental que no cabería en un cerebro, diríamos, normal. Entonces a eso le llamamos política. ¿Pero qué político va a hacer eso? Eso es delincuencial. Delincuencial. Son políticos delincuentes que solamente vienen para velar, para ganarse y hacer, ya que tienen aparte sueldos significativamente buenos. Entonces, además de eso, no están conformes y siguen un libreto común, porque si usted hace un análisis, no solamente está ahí el tema de IPS, pero cuántas instituciones tenemos que están en las mismas condiciones que él. La misma municipalidad, ¿acaso no llevó el mismo libreto? Pero por supuesto que sí. Se le ha nombrado a un intendente de forma democrática, que es este señor periodista, que no sé, no me acuerdo su apellido, y lo han desalojado. ¿Para qué? Para hacer esa política, entre comillas, que ellos llaman política. Endeudarse, claro, porque la corrupción tiene diferentes formas, diferentes caras, como dice, como el camaleón, de diferentes colores. Además, digo, tenemos ahora un candidato del Partido Oficialista del Movimiento HC, en donde nuevamente quiere dar un eslogan general, y dice, cuando yo me comprometo, cumplo, pero no es así. Él tiene que comprometerse lo que la ley le dice, usted tiene que comprometerse a cumplir esta ley, y no lo quiere hacer. En toda su campaña está diciendo que él va a defender a todo lo que está ahí, sin embargo, sabemos bien que los gastos rígidos superan a los gastos de inversión, y en consecuencia tenemos un municipio desastroso, pobre. ¿Quién lo podrá hacer? Él ni siquiera toca esa ley en la que le dice usted quién se tiene que comprometer en esta ley, la ley

0: Entonces,
1: solamente se puede minimizar, y en el caso de previsión, creo que también va a ser nada más y nada menos que una primavera democrática.
0: Entonces, en definitiva, ¿usted no cree que se resuelvan las cuestiones de fondo como resultado de esto?
1: No, vamos a ver ese señor todo, no. Capaz que se pierda sus salud, tiene que cuidarse más su salud en este sentido. Y tratar de, porque va a tener que aflojar, no crea porque fue militar o porque tiene una forma dura de querer hacer bien las cosas. No es así. Conocemos muchos administradores que fueron decir de esa forma, pero no llegaron. Al final tuvieron que cambiarle y ahí que otra vez aparece la corrupción. ¿Cuántos intendentes tuvimos buenos? Muy poco. Dos o tres de la era de Clóster. Y después, el resto, nada que ver. Y la misma cosa en la administración de IPS. ¿Cuántos administradores tuvieron menos? Dos o tres. Y el resto. Y entonces, esa es la constante. La mentalidad, mientras el gobierno colorado no invierta en la gente, en el país, darle trabajo, darle ocupación, y en este sentido sí se va a minimizar y se va a disminuir los gastos rígidos, y con menos, diríamos, población, donde funcionarios va a haber menos corrupción. Pero ellos al contrario, más funcionarios, más gente, más colorado, más corrupción. Es una ley matemática. No hay nada que hacer.
0: Muy claro. Gracias a usted por su intervención esta mañana.
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3: Doña Feijóo considera que la imputación de Rodríguez Zapatero supone un antes y un después, habla de un día triste para la democracia e insiste en que para cometer los presuntos delitos que se atribuyen al expresidente tuvo que haber complicidad del Consejo de Ministros. El líder del PP eleva la presión sobre los socios del gobierno y deja en sus manos un posible cambio de ejecutivo.
4: Es una situación inédita y yo vuelvo a reiterar, los socios tienen que mover ficha. Los mismos socios que sacaron del gobierno al Partido Popular en el año 2018, hoy tienen los mismos motivos elevados a la enésima potencia para dejar caer al gobierno.
3: La líder de Podemos considera que las fuerzas progresistas no pueden permitir hechos como los que describe el juez Calama. Yone Belarra reconoce en Televisión Española su preocupación y mira hacia el gobierno de Pedro Sánchez.
5: Y yo creo que además lo peor, y a mí lo que más me preocupa, es que todo eso no se puede hacer sin el gobierno de España. Todo eso no se puede hacer sin una decisión del Consejo de Ministros, sin un aval del presidente del gobierno que avala ese rescate. Y es decir, si esto va para adelante, quien va arrastrado, quien va detrás, es el gobierno de España en su conjunto, que es quien toma esa decisión.
3: Pedro Sánchez ha mostrado todo su apoyo a Rodríguez Zapatero y ha descartado el adelanto electoral. Jornada intensa en el Congreso por la imputación de Rodríguez Zapatero, también por la reciente muerte de dos guardias civiles que perseguían una narcolancha en la sesión de control y a través de una interpelación en la que el PP acusa a Grande Marlaska de abandonarles a su suerte. Laura Herrero.
6: Sí, PP y Vox insisten en pedir la dimisión del ministro del Interior. Hurgan en los abucheos recibidos, el último en Baeza, tras la muerte de dos guardias civiles que perseguían narcolanchas. Fernando Grande Marlaska se reafirman su gestión al frente del ministerio. Esther Muñoz, PP, y Grande Marlaska, titular de Interior.
7: ¿Se ha preguntado alguna vez por qué usted genera tanto rechazo entre quienes están dispuestos a dar la vida por los demás?
8: Abuchea, parece que tienen ustedes un control de dónde voy y si se me abuchea o no. Mire, yo puedo ir con la cara por delante claramente de lo que hago y de lo que sigo haciendo.
6: Defiende que desde su llegada a Interior en 2018 se ha invertido más en seguridad que con los gobiernos del PP y afea a los de Feijóo y Abascal que utilicen las víctimas mortales, dice, de manera torticera.
3: Huelga del profesorado de la Comunidad Valenciana, directores de colegios, de institutos suben la presión, llevan hasta la Consejería de Educación sus demandas y el gobierno de la Generalitat no las acepta, van a dimitir mañana. Inma Morán, frente a la Consejería de Educación, adelante.
9: Buenos días, así cerca de un millar de personas se concentran a estas horas aquí a las puertas de la Consellería con pancartas y cánticos. Estará todo el día aquí con charlas, sindicatos y docentes pendientes de la reunión de esta tarde a las 5, una reunión en la que deben decidir si aceptan o no la propuesta presentada por la Consellería y que ya anticipan desde los sindicatos que será un no rotundo. Chelo Valls, de Comisiones Obreras, Marc Candela, de STEP, Asier Agna, de CESIF.
10: Tenemos la obligación de dejar

0: tiempo para que la gente se pronuncie.
1: Nuestro planteamiento es ir a reabrir el documento, ir a reabrir la negociación, porque efectivamente han quedado temas pendientes, temas importantes como las ratios y el tema de la lengua.
2: Ante eso, de momento, es un no.
3: Desde las 9 los profesores están votando si aceptan las condiciones propuestas por la consellería. A las 3 decidirán. Y además hemos sabido, como decíais al principio, que si no hay acuerdo, más de 300 directores mañana presentarán su dimisión.
4: Algo más, Sanidad. Ha ampliado el cribado del cáncer de mama para incluir a mujeres entre 45 y 74 años. Hasta ahora esa horquilla estaba entre los 50 y los 69. Lo ha aprobado la Comisión de Salud Pública. Ahora las comunidades van a tener 3 años para iniciar esta modificación.
5: Estas fueron las noticias del mundo.
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9: 11:04 en la mañana de Libre, completa información internacional. 11:30, Claudia Inoue con tiempo de noticias. En este momento, Rafael Filisola, el senador, en la sesión de la Cámara Alta, la Cámara de Senadores cuestiona el que el fiscal Cantero Canta 50, estuviera metido en una terna para juez. Esto es lo que afirma Rafael Filisola.
10: Hablan de que es un país que va a recibir inversión, pero ¿quién va a venir a invertir con un juez como este? Este es un peligro. Si llega a ser ya como fiscal, es uno de esos pistolas, gatillo fácil de la justicia. Como fiscal fue un desastre. Imagínense lo que nos espera como juez. Lo segundo, nos enteramos que el presidente y el embajador, nuestro colega, el embajador en Estados Unidos, estaba negociando para tener vuelos directos, $5 millones anuales para subsidiar a una aerolínea extranjera para tener vuelos directos a Miami. Claro, todos los trabajadores paraguayos, todos los campesinos paraguayos, todas las madres paraguayas, pues se van a menudo a Miami. Y es pues una molestia hacer una escala ahí en Panamá. Entonces todo el pueblo paraguayo pues se quiere ir a Miami en un vuelo directo. Entonces hay que subsidiar. No podemos ni subsidiar el transporte público. 2 horas tarda en llegar la gente de su lugar de vivienda a su lugar de trabajo. Y el presidente Peña quiere un vuelo directo y quiere que paguemos $5 millones. Y encima le rechazan otra vez, la aerolínea le rechazó. Porque todo el pueblo paraguayo pues se va a Miami 2, 3, 4 veces al año. Y entonces puede hacer tener que hacer una escala en Panamá, bajarse, subirse, ese es un problema. Entonces las amas de casa, las madres paraguayas, las trabajadoras, los trabajadores, bueno, tienen que tener un vuelo directo para allá a Miami, un tema de interés nacional que vale la pena poner $5 millones al año. Pero por favor, imagínense todo lo que se puede comprar con $5 millones. Camas, 50 camas UTI completas, 30 respiradores, 60 monitores, en fin, puedo seguir. El tema de nuestro ex colega Erico Galeano. Erico Galeano, la gente celebra, se hizo justicia, pero presidente, una colega dijo, hay otro Erico Galeano. Hay otro Erico Galeano, no sé si acá o en diputado, pero en el Ejecutivo hay otro Erico Galeano y en la Fiscalía hay otro Erico. Lorenzo Lescano, el que le dejó escapar a Marcet, los hermanos Alcaraz, que eran empleaditos de Lalo Villalba, y otros más. Presidente, mucho por preocuparnos por lo que pasa en el país. Muchas gracias.
11: Gracias a ustedes, señor senador. Ha culminado el tiempo habilitado por el tiempo que se inició las 10 horas y culminó.
9: Esto es lo que dicen en la Cámara de Senadores, cuestionamientos al tema del subsidio que saltó por el tema de la posibilidad de unir directamente un vuelo de American Airlines a Asunción, Miami, pero el gobierno subsidiaría, o eso es lo que dijo American, con $5 millones. Hay una conversación con la empresa Gol, empresa brasileña, que había pedido un subsidio menor de $330 mil. Y eso también

0: generó una tensión entre el embajador Leite y el gobierno de Peña, que hace bastante tiempo vienen tensionando sus relaciones. Confirman el tribunal y se destraba la causa de Hugo Javier González, el locutor número 2, por desvío de 18.300 millones de guaraníes del departamento de su administración en la gobernación de Central. La recusación presentada por la defensa de Hugo Javier contra los integrantes del Tribunal de Apelaciones fue rechazada esta mañana por la Sala Penal de la Corte Suprema. Con esta decisión, el tribunal queda habilitado para analizar la apelación presentada contra la resolución que dispuso la elevación de la causa a juicio oral y público. El número 2 había sido imputado por lesión de confianza, producción de documentos no auténticos y apropiación. El proceso involucra al exgobernador y a otros 16 acusados en una causa que investiga un presunto perjuicio patrimonial de 18.384 millones en la gobernación de Central entre el 2019 y 2020. Según la acusación de la Fiscalía, los desembolsos se realizaron en el marco de aportes a organizaciones sin fines de lucro para 51 proyectos. La investigación sostiene que los fondos fueron transferidos a través de varias organizaciones, entre ellas fundaciones y asociaciones civiles, que habrían participado en el esquema de ejecución de recursos. Y nuestro tema de conversación de hoy, ¿quién creen ustedes sostiene la corrupción del Instituto de Previsión Social? Hoy también hacía un comentario sobre la cuestión de Errico Galeano, que ahora va a apelar la sentencia. Errico Galeano, escribí esta mañana, pasa a ser parte de una estadística histórica del Paraguay. El 1% de los corruptos condenados. El 99% zafa, solo que los presos como el número 2 y el hermano de Bachi pueden salir 6 meses después no cumpliendo la condena de más de 10 años. La impunidad gana. Y algunos reaccionan sobre eso. Vilma Acosta dice totalmente. Víctor Medina, hay que corregir la ley o el problema está en la aplicabilidad. Jorge Andrés Arralo Gómez dice, cartismo se llama eso. Edgar Céspedes, dicen que Errico no se va a quedar ni un mes. Sadi Luz da Rosa, solo Errico estaban de mala raya. ¿Cuántos ladrones, violadores de niños que le roban sin piedad al pueblo paraguayo están libres a lo largo y ancho del país? Julio Ramón Rojas dice, no te ilusiones, Benjamín. Utilizarán el mismo esquema que esos dos impresentables para estar libres próximamente. Sunilda Ramos, y va a ser igual que Hugo Javier y Dalia Gómez. Se van a ir un mes guau en la cárcel y después a la casa libre con la famosa tobillera electrónica, que sabemos que aquí no va a funcionar. ¡Qué injusticia! Los narcos manejan la justicia a su conveniencia, a la medida de sus necesidades. Nuestro oyente Mariano Sayas, desde Buenos Aires. La fachada de normalidad de nuestro país es una feroz falacia existencial. Un país así no se construye. La exaltada libertad vacía de contenido y de justicia, las figuras jurídicas y la jurisprudencia son completamente decorativas y de adorno. No cumplen ninguna función. Vivimos en una civilización en desperdicio, sin ningún aditamento de legitimidad, de orden y mucho menos de decoro y de respeto. Legisladores que no han leído ni el cuentito de Caperucita Roja están en el Parlamento. Una degradación total. Un país peor que los países del centro africano. ¡Canallas!, dice Mariano Sayas desde Buenos Aires. ¿Qué les parece?
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10: 11:15 en nuestra mañana aquí en Libre, ¿quién sostiene la corrupción del IPS? Esta mañana el senador Velázquez, que es del partido político de Prieto en Ciudad del Este, también habló sobre nuestro tema, sobre nuestro tópico de conversación de esta mañana, y esto fue lo que dijo.
11: La injerencia política es la madre de todos los males del IPS. Esto decía, presidente, la Unión de Jubilados del Paraguay al momento de presentar una propuesta legislativa de modificación de la gobernanza del IPS ante el Tribunal Superior de Justicia Electoral con el propósito de recolectar firmas. Esta iniciativa, que fue presentada la semana pasada, busca reducir la influencia del Poder Ejecutivo dentro del IPS. Busca modificar la composición del Consejo de IPS. Busca evitar una mayoría automática del gobierno dentro de IPS y busca también ofrecer una mayor participación directa tanto de aportantes como así también de jubilados. Este proyecto busca profesionalizar la administración de la previsional. Presidente, tiene mucha razón la Unión de Jubilados del Paraguay al hacer este planteamiento. Hay que tener en cuenta que el problema de IPS no es solamente la falta de medicamentos y las largas filas existentes en nuestros distintos hospitales en el país. El problema que tiene IPS es un problema estructural que trae consigo una combinación tanto de mala administración, la politización de IPS y la falta de control eficiente de sus recursos. Históricamente, IPS ha sido utilizado como un espacio de poder político, con nombramientos políticos a través de influencias partidarias, cargos técnicos ocupados por personas con bajo perfil, sin ser idóneos para estar al frente y con alta presión política en las decisiones administrativas de IPS. Quiero también traer a colación las cifras que tiene IPS actualmente, presidente. Hay que tener en cuenta que IPS recauda actualmente alrededor de 9 a 9.5 billones por año solamente en concepto de aportes obrero-patronales. Esto, presidente, equivale aproximadamente a 1.100 entre 1.250 millones de dólares. recaudaciones mensuales

0: aproximadas a 900 mil millones de guaraníes. Imagínense lo que posee YPS en cuanto a recursos. Así también, otro dato no menor es lo que YPS posee en cuanto a inversiones. Posee inversiones financieras, bonos, inmuebles, rentas, préstamos, fondos previsionales multimillonarios. Solamente las inversiones generan a YPS alrededor de 1.4 billones de guaraníes de rendimiento anualmente. Imagínense con todas estas cifras, imagínense con todos estos datos, aún así faltan medicamentos en YPS. Aún así existen largas filas de asegurados que quieren consultar en YPS y muchas veces por falta de médicos suficientes no son atendidos adecuadamente. Hasta hoy muchos asegurados tienen que esperar 2 meses para ser atendidos. Y esto realmente es lamentable que esté pasando todavía hasta hoy en nuestro país, en YPS específicamente. Entonces, ¿qué puede hacer el presidente de YPS, en este caso el doctor Isaías Frete? Mucho él no puede hacer si la gobernanza no reestructuramos en el YPS. Y tiene mucha razón la Unión de Jubilados del Paraguay al hacer este reclamo. Realmente, a lo largo de las décadas, YPS fue politizada y tenemos que hacer que los aportantes, hacer que los jubilados tengan mayor participación, mayor presencia, porque finalmente es de ellos el YPS y no es de nosotros, presidente. Por tanto, quiero decir a la Unión de Jubilados del Paraguay que si no llegan a obtener las firmas necesarias suficientes para presentar esta iniciativa popular, sepan que cuentan conmigo y yo voy a firmar por ustedes y hagamos que esto realmente se trate en la Cámara de Senadores, en diputados, porque necesitamos, presidente, cambiar la gobernanza de YPS. Gracias.
1: Gracias a usted, señor. Intervención del senador Velázquez, un poco en sintonía con algunas opiniones de nuestros oyentes esta mañana, que para cambiar la gobernanza, que significa la manera en que se gobierna una institución, hay que cambiar la carta orgánica que le dio nacimiento y que organiza al Instituto de Previsión Social y que ya tiene muchos años. Hace bastante tiempo se viene hablando de esto, que por qué el gobierno que representa al Estado debe nombrar al presidente y a los consejeros, siendo además el mayor moroso. O sea, ¿qué autoridad tiene para intervenir en un lugar? El aporte del Estado generalmente se hace de los salarios de los maestros. Los maestros están cubiertos en materia de salud por el YPS. En materia de jubilación tienen el otro régimen, el que se aplica a los empleados públicos. Situación similar a la que tienen también los del Ministerio Público. 11:21, nuestra mañana, aquí en Libre, aquí en Contrapoder. ¿Quién sostiene la corrupción del YPS? 0971-29-19-33.
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6: 11:24, ¿quién sostiene la corrupción del IPS? También es el tema en la conversación esta mañana en el debate en la Cámara de Senadores. El senador colorado Mario Varela habla también sobre el tópico.
7: Eficiente, no es tarea fácil, pero sí llama la atención, señor presidente, esta noticia que en estos días estuvimos observando, dicho por el propio presidente del IPS y el propio ministro auditor del Poder Ejecutivo, ¿verdad? Que la gestión anterior de las recomendaciones que la auditoría de este Poder Ejecutivo realizó solamente el 2,5% se cumplió. En un 97,5% se ignora. Por eso, señor presidente, considero que es importante seguir todo este tema del Instituto de Previsión Social. Y yo, cuando se hace mal, señalo, y cuando se hace bien también, señor presidente, es justo que uno lo puntualice. Creo que el presidente actual está haciendo un trabajo interesante, está haciendo un esfuerzo para poder lograr que esta institución, que está colapsada prácticamente, tenemos que nosotros en algún momento, señor presidente y colegas, analizar también la Carta Orgánica del Instituto de Previsión Social y ver la manera en cómo se puede ir logrando una viabilidad en materia de eficiencia de gestión. Hay una cantidad demasiado importante que ha crecido de forma geométrica la cantidad, reitero, de asegurados al Instituto de Previsión Social y no así el crecimiento en materia del servicio, de los servicios de salud. Eso hay que entender, que la demanda supera ampliamente la posibilidad que tiene el Instituto de Previsión Social también. Por eso considero, presidente, que esto, y no lo hago desde una perspectiva solamente movimentista o electoralista, sino acá tenemos que buscar la manera, presidente, de que estructuralmente se pueda avanzar en el mejoramiento de los servicios. El siguiente cuadro, si me puede por favor acompañar, ya he mencionado esto. Lo dijo la observación que hizo el ministro auditor del Poder Ejecutivo, es esto, ¿verdad? De que 2,5 apenas de las recomendaciones han sido cumplidas. Yo he sido ejecutivo gobernador y he sido ejecutivo ministro, y cuando las auditorías te observan, señor presidente, uno tiene que contestar, le guste o no le guste. Por eso mi observación también a la administración anterior en este sentido, porque evidentemente es importante y necesario que vayamos mejorando. Todo lo que tenga que ver también he visto, no tengo acá el material, pero estuve leyendo que el alquiler de inmuebles con contratos leoninos de montos irrisorios. Entonces, alentarle al presidente del IPS actual y que no quede impune tampoco la administración.

0: Organización anterior que tiene que aclarar una serie de situaciones, pero valoro el trabajo que se está haciendo en ese sentido. Pero mucho por mejorar, presidente. Y por último, para cerrar, apenas un minuto, quiero decir que al leer también las declaraciones del presidente actual, de los anteriores presidentes que hablan de la senaduría vitalicia, que ellos no se van a postular porque no tienen interés en hacerlo. Entonces, señor presidente, creo que no tiene ningún sentido que sigamos planteando ese proyecto, ¿verdad? Porque creo que la democracia necesita que respetemos la Constitución y las leyes. Y es que también vaya mi reconocimiento y decir que realmente es una declaración y una actitud atinada, democrática y respetuosa hacia la Constitución Nacional. Gracias, presidente.
1: Intervención del senador Mario Varela también apunta al hecho de que hay que cambiar la Carta Orgánica del IPS, y yo creo que este es el momento. No estar esperando solamente que se junten las firmas de los jubilados, sino los propios legisladores que tenemos, 125 en total, planteen un proyecto de ley en ese sentido. ¿Quién sostiene la corrupción del IPS? Nuestro tema de esta mañana, el Partido Colorado dice el 80%, el 20% sindicatos y médicos, empresas proveedoras y bancos con cero votos en la plataforma de Twitter. Mucha participación de nuestros oyentes esta mañana apuntando a que varios son los activistas de este tema. Patricio Colmán dice los proveedores y los sindicatos. Nos vamos de nuestra emisión de esta mañana. En segundo, Claudia Inoue con Tiempo de Noticias. De mi parte será hasta mañana, 7:30. Buenos días y buena suerte.

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1: Muy buenos días, ¿cómo están? Soy Claudia Inoue, son las 11 de la mañana con 32 minutos. Damos inicio a este informativo Tiempo de Noticias.

Iniciamos con las informaciones destacadas de este miércoles 20 de mayo. Presunto feminicida de Nueva Italia habría confesado el crimen. La Policía Nacional y el Ministerio Público investigan el crimen de una mujer de nombre María Celeste Colmán, de 31 años, quien fue hallada sin vida y tapada con hojas de cocotero en la noche del martes en la zona, en una zona de matorrales ubicada en la compañía Itaúatei de la ciudad de Nueva Italia, departamento central. La fiscal que investiga el caso es Viviana Llano. Había informado sobre un encuentro fortuito del cuerpo por parte de la madre, que buscando uno de sus animales que se había perdido, encontró el cuerpo.

0: en esa zona.
1: La víctima presentaba una herida a la altura del cuello, según los primeros informes también brindados por la fiscal Ayano, a la espera de la autopsia, que también revelará si la mujer se encontraba en una etapa de gestación. Sin embargo, el comisario Flamillo Quinteros, jefe de investigación de delitos del Departamento Central, aseguró que la madre del sospechoso no habría encontrado el cuerpo de María Celeste de manera fortuita, sino luego de haberse enterado por el mejor amigo de su hijo que éste habría cometido el crimen. Según agregó, fue posterior a eso que los intervinientes realizaron el trabajo investigativo que llevó a la obtención de la información de que el supuesto autor es pareja sentimental de la víctima fatal y aparentemente éste había dado información a su amigo de que procedió a imprimir heridas con un arma blanca a la víctima. Quinteros informó que la fiscal de la causa dispuso que el testigo presente su declaración ante la unidad penal. Agregó que cerca de las 4 de la mañana se procedió al allanamiento de la vivienda del sospechoso, donde se pudieron incautar vestimentas posiblemente utilizadas para el supuesto acto, un lavarropas, quedó también a cargo de criminalística para ser sometido a trabajo técnico. Érico Galeano plantea inconstitucionalidad. El ex legislador colorado Érico Galeano, quien desde ayer cumple prisión preventiva, bajo patrocinio de los abogados Luis Almada y Ricardo Estigarribia, promovió la acción ante la Sala Constitucional de la Corte. Antes la defensa también había planteado un recurso extraordinario de casación ante la Sala Penal de la Corte, por lo que ataca por doble vía la misma resolución que confirmó su condena penal. En su acción ataca primero el acuerdo y sentencia dictado el 4 de mayo, que a su vez confirmó la sentencia del 4 de marzo, por el cual se lo condenó a 13 años de cárcel. Además, también impugna la resolución de los jueces Pablino Barreto, Juan Dávalos e Inés Galarza, que lo habían hallado culpable de los citados delitos, por lo que le aplicaron esta pena de 13 años. Esta mañana, el presidente del Congreso, Basilio Bachi Núñez, fue consultado por la prensa respecto a este caso de Érico Galeano. Recordemos que el senador colorado pertenecía a la bancada cartista y fue protegido por muchos años por este sector. Esto dijo Bachi Núñez sobre el caso Érico Galeano.
2: En el departamento judicial decía que obviamente le duele ver a un amigo y un ex colega en esa situación. Vamos a escuchar lo que manifiesta el titular del Congreso.
3: ¿Los vínculos criminales en estas transacciones, en todo este tiempo, la dirigencia deportiva? ¿No sabía de lo del que venía dinero del narco? ¿Eso es creíble para usted?
4: Yo lo que diga el abogado, no, pues ya digo, la justicia actuó. Tenemos una persona que está privada de su libertad y eso en Paraguay hay que celebrar, que hay democracia, hay independencia de los poderes, más nosotros estamos estando en el oficialismo.
5: Sigue también habiendo legisladores vinculados al narcotráfico, incluso se animaba a decir dentro del Partido Colorado, legisladores del Partido Colorado.
4: Repetime la pregunta.
5: Decía la senadora Celeste Amarilla que siguen habiendo varios Éricos Galeanos aquí en el Congreso, senadora, incluso se animaba a decir dentro del Partido Colorado.
4: Ya sí, como hay varios Éricos Galeanos, solamente hay varios o varias Celestes Amarillas.
6: ¿Por qué se refiere?
4: Hasta ahí le puedo decir, como diría alguien que llevó una mochila en un embrollo.
1: Esto decía el presidente del Congreso, Basilio Bachi Núñez, hablando un poco del caso Érico Galeano. También esta mañana en los pasillos del Congreso, previo a lo que fue la sesión, o que es la sesión de la Cámara de Senadores, habló Lilian Samaniego. Del ámbito electoral, la senadora colorada de la disidencia, Lilian Samaniego, se refirió a la interna colorada en Capital y anunció un voto castigo a Honor Colorado y su candidato Camilo Pérez, quien no representa a los asuncenos. Por otro lado, aseguró que se realizará la auditoría de las máquinas de votación porque a la justicia electoral no le conviene negarse a algo que se solicitó institucionalmente. Esto fue lo que dijo, hablando con los medios de prensa más temprano esta mañana, la senadora Lilian Samaniego.
7: En primer lugar, decirle que no se cumplió con el cronograma electoral partidario que se ha consensuado entre todos los movimientos porque el 20, del 23

0: No es honor colorado. 51 movimientos se inscribieron para estas elecciones municipales. 50 movimientos no tienen la participación. Entonces eso no se puede. Nuestra nucleación política, que tiene 138 años, dice el fundador de nuestro partido, Bernardino Caballero, nucleación de hombres y mujeres que se agruparon para buscar el bienestar de la patria paraguaya. Y esto no se está cumpliendo. Entonces, en mi época hicimos el Tribunal de Consenso, un hecho histórico. El tribunal priorizaba al partido, no a los movimientos. Y con el comunicado que sacó Honor Colorado demuestra que ellos se creen dueños del Partido Colorado y se equivocan. Y le habla la expresidenta del partido que tomó el partido en la llanura y entregó en el poder. Jamás ni un colorado me dijo, vos, Lilian, me estás excluyendo, me estás perjudicando, me estás persiguiendo, nunca. Y hoy vemos eso. En todas las instituciones públicas, qué persecución, que tienen que se le tiene que tomar lista para estar en los actos de... el candidato a intendente de ellos, que entre paréntesis es un candidato impuesto, no sé de qué candidato nuevo habla, si él está impuesto por el mismo sistema, le eligió Santiago Peña para ser el candidato y es el candidato de él, de La Torre, de Bello, para seguir lo mismo. Nadie explicó dónde están los 500.000 millones de guaraníes de la época de Nenecho, también candidato de ellos. Entonces, ¿de qué nuevo me hablas, Camilo? Y encima, no querés debatir, no querés responder, no querés participar. Lamentable.
1: Esto decía la senadora Lilian Samaniego respecto también a esta fuerte interna que se está llevando adelante ahora dentro del Partido Colorado de cara a las municipales. Las internas están marcadas para el 7 de junio. 11:41 minutos, estamos en el informativo Tiempo de Noticias, vamos a cumplir con nuestra pausa y volvemos.
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9: Once 47 de la mañana, seguimos en este informativo Tiempo de Noticias. Caso Javier, la Sala Penal de la Corte Suprema de Justicia rechazó la recusación planteada por la defensa de Hugo Javier González contra el Tribunal de Apelaciones. Con esta resolución se destraba el proceso y el colegiado podrá estudiar la apelación contra la elevación a juicio oral por el presunto desvío de 18.384 millones de guaraníes de la Gobernación de Central. Máquinas de votación. A semanas de las internas del Partido Liberal, el apoderado de la nucleación, Cristian González, rechazó las sospechas sobre la confiabilidad de las máquinas de votación y afirmó que instalar dudas sobre el sistema es más de perdedores. Esto es una respuesta a los cuestionamientos impulsados por el senador Eber Villalba. Ley de Administración Financiera. El auditor general del Ejecutivo, Alberto Cabrera, confirmó la existencia de informes que evidencian que el IPS manejaba dos contabilidades. Además, reveló que la previsional utilizaba un sistema anterior en lugar de implementar plenamente el modelo contable obligatorio establecido por la Ley de Administración Financiera de 1999.

Y ya está en Tacumbú el ex senador colorado cartista Erico Galeano, condenado a 13 años de cárcel por asociación criminal y lavado de dinero, ingresó hoy al Centro Nacional de Prevenidos, ex penitenciaría de Tacumbú, donde guardará reclusión mientras continúa el proceso al que está sometido. La condena fue ratificada en segunda instancia, pero el ex parlamentario recurrió a la Corte Suprema de Justicia en su último intento de revertirla.

0: 11:49 de la mañana, estamos en este informativo Tiempo de Noticias y a continuación compartimos con ustedes el comentario 3x3.
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2: Un presidente colombiano, Turbay Ayala, había afirmado de que el gobierno era la revolución de las pequeñas cosas. Eso significa hacer aquellos cambios que parecen notablemente normales y habituales en el cotidiano de la gente, pero hacerlo de una manera que parezca que realmente eso suponga un cambio transformacional enorme en la manera de gestionar la cosa pública. Podríamos aplicarlo a todos los ámbitos. En el tema del IPS no cuesta mucho arreglar el problema de la mafia de los medicamentos. Si estos estuvieran disponibles en las farmacias y no estoqueadas en dependencias del IPS, una gran parte del problema podría ser resuelto. Si le pidieran a los taiwaneses que enviaran no solo el software que permite agendar y conocer el tratamiento de pacientes en todo el sistema público, sino también en la compra, en la distribución de medicamentos, también avanzaríamos bastante. Si el agendamiento con toda la tecnología disponible se hiciera de manera mucho menos humillante que la que tienen que soportar muchos de los pacientes de la previsional, forzados a tener que madrugar y esperar largas horas para que sean atendibles, todas estas son pequeñas cosas que podrían hacer una verdadera revolución si se transforman en provecho y en beneficio de la gente y en contra de la opacidad, de la humillación y de la corrupción. No cuesta mucho, es cuestión de animarse a hacer la revolución de las pequeñas cosas, de las que verdaderamente transforman un país signado por la corrupción y la impunidad a otro que sea abiertamente transparente y justo.
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2: Después de mucho peregrinar, el senador cartista Erico Galeano guarda reclusión en una dependencia policial y espera ser derivado a una penitenciaría. Esperemos que esta sanción de 13 años por estar envuelto en asuntos del narcotráfico sea ejemplar y no tengamos de nuevo la experiencia que tuvimos con el número 2, que también había sido condenado a más de 11 años, pero que sin embargo solo purgó 6 meses. Ese tipo de situaciones terminan generando un malestar ciudadano y refuerza la capacidad de los corruptos, que tienen muchos mecanismos para evitar incluso llegar a la situación investigativa en torno a sus delitos y también múltiples mecanismos para evitar ser condenados. Pero si después de todo eso reciben una condena, pero ganan su libertad 6 meses después, es indudable que la situación percibida por la ciudadanía es de una impunidad y una desgracia para todos. Aquellos que lo hicieron mal en cualquier sociedad deben purgar y deben ser castigados, y la pena debe ser ejemplar, y esta palabra significa que proyecte en la mente y en la acción de otros que piensan hacer lo mismo o están haciendo lo mismo, lo que les espera si eso continúa de la misma manera. Es cuestión de recuperar también en eso la pequeña dosis de justicia que todavía podríamos reclamar a este estado que tenemos.
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2: En los Estados Unidos, la figura de Donald Trump sigue atrapando la atención por varias acciones, entre ellas las derivadas de una acción del mecanismo tributario de su país que le ha levantado todas las posibilidades de ser investigado él y miembros de su familia. Cuando miles y millones de norteamericanos salieron a las calles diciendo no queremos un rey más en este país, lo que hicieron fue recordar la lucha por la independencia de Inglaterra.

0: Ahora pareciera que los norteamericanos vuelven a tener un rey electo con el voto de 70 millones de esos ciudadanos que ahora no tienen la capacidad de reclamar lo mismo que había sido motivo de orgullo de ellos durante tanto tiempo. La justicia y que sea realmente una república ejemplar. Hay un camino enorme de deterioro que está siendo llevado adelante en las instituciones de ese país y que les llevará muchísimo tiempo volver a recuperar. En un tiempo de grandes confrontaciones e incertidumbres, lo que más requerimos de los líderes políticos es aquello que Sócrates había refrendado de manera muy clara, que era la previsibilidad. Cuando no se tiene eso, se sumerge no solo a ese país, sino a gran parte del mundo, por el liderazgo norteamericano, en una situación incierta y, por sobre todo, incoherente con su propia tradición democrática.
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2: Allí teníamos el comentario 3x3 del doctor Benjamín Fernández Bugado de este miércoles 20 de mayo. Vamos a cumplir nuestra última pausa y volvemos.
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2: Con 11:57 de la mañana, estamos ya en la parte final del informativo. Vamos a actualizar los datos del tiempo para despedirnos. 17 grados centígrados en Asunción y Gran Asunción, con cielo parcialmente nublado, humedad en el ambiente 49%. Se anuncia un resto de jornada fresco a frío, con cielo despejado y vientos del sur. Con estos datos del tiempo nos despedimos. Nuestro reencuentro en el informativo mañana 11:30 después de Contrapoder. Yo soy Claudia Inoue, muchas gracias y será hasta entonces.

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2: Hacienda tendrá que devolverle a Shakira más de 60 millones de euros por una multa indebida por fraude. La justicia española ha dado la razón a la cantante colombiana, pero sobre ella pesan otras condenas firmes por no haber pagado impuestos. Soy Ana Fuentes. Hoy en El País, el año de Shakira que Hacienda no pudo probar.

0: Para explicar la sentencia y toda la repercusión que tiene, está en Barcelona mi compañero de Política y Tribunales, Jesús García Bueno. Hola.
1: Hola, ¿qué tal? ¿Cómo estás?
0: Y tengo aquí a María Porcel, que es la corresponsal del país en Los Ángeles, que es la que se conoce en el show business. ¿Qué tal, María?
2: Hola, Ana, ¿cómo estás?
0: Te pillo al vuelo porque estás de paso en España, pero tenías que estar porque tú charlaste con Shakira hace un par de meses.
2: Hace un par de meses conseguimos hablar con ella después de una entrevista muy perseguida. Llevábamos años tratando de hacerla y por fin conseguimos charlar con ella en la Ciudad de México a principios de febrero, después de su super show en el Zócalo ante 400.000 personas.
0: ¿Cómo es esa maquinaria que rodea a un artista que congrega a 400.000 personas? Porque bueno, para el que haya estado viviendo en una cueva, Shakira es una artista mundial reconocida en todas partes, pero ¿cómo de importante? Danos algún ejemplo.
2: Pues es una maquinaria, como bien dices. Hay decenas de personas a su alrededor. Decenas tenían tomado el hotel de lujo donde ella estaba alojada en la Ciudad de México. Había estilistas, peluqueros, publicistas, gente que le retocaba la nariz. Había muchísimas personas. Ella es verdad que luego es una persona súper amable, muy educada, que hay veces que estas estrellas no siempre lo son. Ella sí lo es. Pero es verdad que es toda una maquinaria muy complicada, llegar a ella es complicado, que te conceda parte de su tiempo es complicado, porque bueno, pues para empezar ella se mueve en aviones privados, sus aviones salen a unas horas, tú tienes que estar a otras, por ejemplo en la Ciudad de México cuando ella volvía del Zócalo estaba completamente parada la Avenida de la Reforma, la Avenida Principal de México, cortada por la policía y ella pasó como una exhalación en un coche blindado escoltado por la policía, es decir, es una estrella de tamaño mundial.
0: Y en ese contexto, Jesús, ¿qué ha pasado exactamente con la Hacienda española? ¿Por qué ahora la justicia le da la razón a Shakira?
1: Bueno, se ha dictado una sentencia por parte de la Audiencia Nacional que sí es cierto que le da la razón, pero quizás no en la totalidad, ¿no?, como ha querido transmitir su equipo, sino en una parcialmente, ¿no?, en una de las parcelas. La sentencia considera que no se podía acreditar que en 2011... Shakira fuera residente fiscal en España y por lo tanto lo que ha hecho ha sido anular las liquidaciones y las sanciones que se le impusieron en su día, que ascienden pues a más de la devolución incluidos los intereses son más de 60 millones de euros. Eso no quiere decir que la sentencia en la vía penal que ella aceptó hace un poco menos de 3 años, continúe vigente. Esos son otros años posteriores y en ese caso sí que está ya en sentencia firme que ahí hubo fraude fiscal.
0: Hacienda tiene que devolverle ahora a la cantante más de 60 millones. ¿Esa cantidad de dónde sale, Jesús?
1: Sí, pues esa es la cantidad que, según consideró Hacienda, Shakira dejó de declarar en España por los impuestos de IRPF y de patrimonio. Fue uno de los mejores años de la carrera de Shakira con la gira Sale el Sol y esa cantidad pues sale tanto de la cuota que dejó de ingresar como de las sanciones, ¿no? Porque a raíz de este procedimiento pues se le impusieron unas sanciones muy, muy, muy elevadas y de ahí que estemos hablando de cantidades

0: realmente enormes.
1: María, llévanos a ese momento 2011 al que se refiere la sentencia de la Audiencia Nacional. Yo es que recuerdo que Shakira sonaba por todas partes, el Waka Waka del Mundial que ganó España.
2: Claro, el Waka Waka fue tan importante que Shakira lleva sacando canciones cada mundial. De hecho, sigue sacando canciones. Ese fue el ritmo, de hecho, que la convirtió en hiperfamosa. Ya tenía canciones así más cercanas a los ritmos que hoy llamamos urbanos, al reggaetón. Pero es verdad que en aquel momento el Waka Waka explotó de aquella manera en no solo en países de habla hispana, sino también en países de habla inglesa, en todo el mundo, que eso la convirtió en una estrella máxima. Y de hecho acaba de sacar la canción para este mundial de 2026. Es decir, ¿qué artista llega, puede arrastrar 15 años canciones mundialistas? Es un hito.
1: Pero, ¿qué tiene que demostrar Hacienda para decir que una persona tiene su residencia fiscal en España?
0: Sí, bueno, pues tiene que demostrar que ha estado en España más de 183 días, es decir, la mitad más un día, ¿no? Al año, y que de alguna manera pues esa persona tiene el centro de sus intereses económicos y de su actividad está en este país, ¿no? En el caso del año 2011, lo que dice esta reciente sentencia de la Audiencia Nacional es que eso no se ha podido probar. Hacienda solo pudo constatar 20 días menos, o sea, 163, y por lo tanto no es residente fiscal. El caso distinto, pues, es el de los años posteriores, que eso ya no se llegó a examinar en el juicio, porque recordemos que Shakira aceptó una pena menor de prisión, reconoció los hechos y, por lo tanto, pues, está acreditado que en principio en esos años, efectivamente era residente fiscal y debió pagar aquí los impuestos.
3: Desde este conocimiento, ¿usted reconoce los hechos y se conforma con las nuevas penas que le han sido solicitadas?
4: Sí.
1: Entonces, como dices, fue condenada por fraude fiscal, pero en otro pleito. Este lo ha ganado, pero aceptó una condena por otros ejercicios fiscales, ¿no?
0: Sí, es decir, para que se nos entienda, de alguna manera lo que ha pasado ahora es que la Audiencia Nacional ha decidido sobre el ejercicio fiscal de 2011 y ha decidido a favor de Shakira, con la circunstancia de que 2011 es un año en el que Shakira ganó muchísimo más dinero que en años posteriores, ¿no? Pensemos que solamente en intereses lo que va a tener que devolver Hacienda son más de 9 millones de euros, y la multa total por los 3 años siguientes que pagó Shakira en esa condena a Hacienda, pues apenas supera los 7, ¿no? Con lo cual ahí se ve la disparidad, ¿no? De cantidades según el año que estemos tratando.
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1: Hablábamos antes de ese momento en Ciudad de México en el que tú, después de mucho, mucho, mucho insistir, consigues hablar con ella. Y es un bombazo porque solo da dos entrevistas.
2: Así es.
1: El tema de Hacienda se lo mencionaste. Ella se presta a hablar. ¿Hubo negociación con todo ese aparataje que la rodea?
2: Eso es complejo. Esta entrevista, de hecho, se empezó a gestar cuando empezó el divorcio, la separación con Piqué. Ya hablamos con sus abogados de intentar una posible entrevista, entonces no salió. Y esta entrevista que hicimos en El País se ha hecho al hilo de su nueva gira en España, que, como sabéis, van a crear incluso un estadio Shakira, otro de los elementos que nos da a entender lo grande que ella es. Entonces, durante esas charlas preparatorias se insiste mucho en que, por favor, la entrevista gire alrededor de esos temas, temas artísticos, temas de su gira y temas relacionados con la música. Y que por favor se eviten, es decir, su entorno no te lo dice de manera directa, pero sí te piden que se eviten temas polémicos y sobre todo lo que tú decías, Ana, estamos hablando de 2011. Ellos insisten mucho en que son temas del pasado, que es un tema que ha quedado atrás, que es un tema ya casi olvidado y que por qué hay que seguir repitiéndole a alguien un tema, una cuestión tan dura y que tuvo lugar hace 10 o 15 años, ¿no? Es decir, ¿por qué seguimos repitiendo esos temas? Entonces, sobre todo, se insiste en eso.
1: Bueno, 2011, pero hay una condena por los ejercicios 2012, 2013 y 2014, como decía Jesús. Tú, Jesús, llevas detrás de estos líos con la agencia tributaria mucho tiempo. Yo me

0: acuerdo, hace 3 años hicimos un episodio justo sobre este asunto. ¿En algún momento has podido hablar con Shakira?
1: No hemos tenido ocasión. Lo hemos intentado, pero ha sido imposible, ¿no? Incluso yo recuerdo el día que ella fue a declarar a los juzgados de Esplugas, pues que fue imposible también acceder o estar cerca de ella, ¿no? Pero sí hay una cosa respecto a lo que decías, María, que yo ahí sí que veo por parte de ella, quizás no en un formato de entrevista, pues que se arriesga pues, a nuestras preguntas y es más complicado, pero yo creo que ella, y lo ha demostrado ahora, ¿no? Con este nuevo comunicado a raíz de la audiencia, creo que sí que tiene muy presente, ¿no? Y tiene ganas como de explicar lo que para ella ha sido una pesadilla, incluso una persecución, ¿no? Ha emitido varios comunicados, algunos muy duros, contra la agencia tributaria, ¿no? Para denunciar pues esas prácticas, ¿no? Quizá pues eso, ha escogido ella el cómo y el cuándo hacerlo, pero yo creo que es un tema que ella lleva ahí como muy y que lo tiene presente, ¿eh? No sé qué opinas.
0: Yo creo que tienes toda la razón y de hecho no hay más que ver que su última grandísima canción más exitosa, que sacó hace también como 3 años, la sesión 53 con Bizarrap, Las mujeres ya no lloran, las mujeres facturan, es algo que para ella es importante. Y ella, de hecho, en sus conciertos suele repetir que ha pasado por una época muy difícil de su vida y que está en un momento complicado y que todo el mundo se puede recuperar y habla de eso. Y a nosotros en la entrevista también nos lo dijo, que había vivido una época complicada, pero nunca sin citarlo claramente, hasta que, como bien dices, Jesús, ha llegado ahora el comunicado y ella, pues efectivamente, tenía muchas ganas de dejar este tema atrás. Hay alguien que quería opinar sobre este tema también, es Luz Sánchez Mellado, nuestra compañera columnista, que, bueno, quiero que escuchéis porque has dejado tú, María, el balón botando con esa sesión de Bizarrap.
2: Hola, Ana. Recordemos que la sesión 53 que hizo con Bizarrap, había una estrofa en la que decía: me dejaste con la suegra de vecina, la prensa en la puerta y la deuda con Hacienda. Y también ha tenido otra derivada este caso que no se nos olvide, y es que inspiró una inspirada, valga la redundancia, serie de Movistar con Carmen Machi en el papel de una inspectora que se ponía a investigar un trasunto de Shakira durante un tiempo y nos contaba, bueno, pues tanto las costumbres de la inspectora de Hacienda como las de la estrella global. En fin, que le aproveche a Shakira la devolución de esta multa que tuvo que pagar y que se ha demostrado que no residió fiscalmente en España, y que nos sigan deleitando tanto Carmen Machi como Shakira con sus nuevas canciones y con sus nuevos productos audiovisuales.
0: Bueno, esta era Luz. Jesús, me acuerdo que me estuviste contando lo complicado que era investigar para los inspectores de Hacienda el caso Shakira, que había que entrevistar a quien se pusiera a tiro.
1: Sí, es complicado. Piensa que ellos trabajan para estos casos pues con una especie de calendario, ¿no? que han de rellenar de alguna manera hasta llegar a esa cifra de los 183 días, ¿no? Entonces sí que es cierto que es un trabajo muy de detectives y en ocasiones como muy, muy de calle también, muy de reporterismo. Pues en este caso la inspectora estuvo visitando a las profesoras de Zumba de Shakira, los lugares donde se cortaba el pelo, analizando los gastos de tarjetas, de créditos, es decir, de alguna manera tratando de acreditar que efectivamente residía en España la mayor parte del año.
0: María, y ahora que han pasado 15 años, que su relación con Piqué pues ha terminado, ¿Shakira va a seguir pasando tiempo en Barcelona? ¿Para ella esto está siendo como cerrar un círculo también, romper con España en cierto modo?
3: Ella no quiere romper con España. Esa fue una de las preguntas que charlamos en esa entrevista, porque ella viene a Madrid a hacer una residencia enorme de conciertos y yo le preguntaba: ¿pero tú quieres volver a España? ¿No nos tienes cruzados? ¿No nos quieres no ver nunca más? Y ella decía: eso no puede ser porque mis hijos son españoles. Mis hijos han nacido en España, mis hijos tienen un padre español y una familia española y esa parte nunca se va a marchar de mí. Ella viaja con sus hijos estaban ese día en la entrevista de Ciudad de México, por ejemplo, no estaban presencialmente, pero estaban por allí hablando con otros niños. Sus hijos son una parte importantísima de su vida. Ella se define como madre soltera, pero sabe que al fin y al cabo sus hijos pertenecen a España y ella no le tiene inquina. De hecho, ella habla de sus buenos amigos españoles, de su coreógrafa, de fotógrafos, de su gran amigo Alejandro Sanz. Y para ella España sigue teniendo una unión muy importante que no va a terminar nunca en su carrera.
0: Jesús, eso por parte de

0: Kira, ¿y qué pasa con la parte de Hacienda? Ha dicho la Agencia Tributaria que va a recurrir la sentencia ante el Supremo. ¿Qué imagen queda de ellos después de esta resolución? Ha sido un gran fiasco.
1: Es un varapalo, ¿no? Es verdad, como decía al principio, que es un poco tramposo presentar solamente, ¿no?, como una victoria de Shakira. Si bien es cierto que ella pues siempre ha alegado que al final decidió aceptar la condena y no someterse a juicio, lo ha explicado, ¿no?, un poco, pues, por, como decía ahora María, por sus hijos, que son obviamente pues lo más importante, también por ese contexto, ¿no?, de presión social que ella sentía, pero al fin y al cabo, por las circunstancias que sean, acabó aceptándolo, ¿no? En este procedimiento, que era un procedimiento administrativo y que sin su presencia también se podía mantener, pues ha decidido llegar hasta el final y con buen resultado. Y me preguntabas, ¿qué pasa ahora? Bueno, pues efectivamente hay posibilidad de un recurso que ya ha anunciado la Agencia Tributaria que quiere interponer ante el Tribunal Supremo. Es difícil, ¿no? Normalmente los recursos ya ante el Supremo pues son es difícil que pueda prosperar. Y bueno, veremos el resultado, ¿no? De momento su defensa sí que nos comentaba que va a reclamar ya la ejecución de la sentencia, es decir, que se empiece la devolución de esas cantidades y por lo menos yo creo que para ella, y así lo ha trasladado también en ese comunicado, la victoria moral, ¿no? Lo que esto supone de poner un final más dulce que agrio, ¿no?, a este periplo con Hacienda, pues está ahí. Y eso pues es difícil revertirlo en una sentencia posterior.
0: Oye, y esa sensación que se nos queda, ¿no?, de, bueno, Hacienda cuando quieres y que es tiquismiquis con la gente de la calle, pero al final Shakira se va de rositas. ¿Esto es así?
1: Bueno, yo creo que no. De entrada, por lo que decíamos, hay una sentencia y una condena inicial, pero es verdad que este procedimiento que gana pues es el de mayor cuantía, ¿no? Entonces la sensación que yo entiendo que puede tener la gente es que al final, pues con unos buenos abogados, ¿no?, y con tiempo y dedicación, pues uno puede salir airoso. Pero yo, en este caso particular, creo que sí que se han puesto muchos esfuerzos, ¿no?, en intentar que, en tanto que residente fiscal en España, ella pagara esos impuestos. Finalmente, en uno de los ejercicios, pues la justicia ha dicho que esto no era correcto, ¿no? Pero creo que sí que ha habido pues un trabajo de intentar acreditarlo, y al final pues para eso está también la justicia, pues para ver si la administración, en este caso la Agencia Tributaria, ha hecho las cosas o no correctamente. Se ha concluido que en este caso pues no del todo, y de ahí el carácter de la resolución que hemos conocido.
0: Muchas gracias a los dos. Gracias a vosotros.
1: Gracias.
0: Este episodio lo he realizado con Verónica Figueroa y Víctor Rojo. El diseño de sonido es de Óscar Bogdanovich. Soy Ana Fuentes y esto ha sido Hoy en el País. Gracias por escuchar.
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3: Miles de personas protestaron en Washington contra la militarización y la ocupación de la ciudad por parte de agentes federales y policía privada o encapuchados, como le dice una migrante que lleva 26 años en Estados Unidos y dejó de ir a trabajar por miedo a que la detuvieran y la deportaran a México. Se presentó como Laura para proteger su identidad.
4: Yo no he trabajado una semana porque yo tres veces ya me los encontré en... He estado yendo en mi bicicleta, siempre uso carro, pero como están agarrando en carro y no respetan, el sábado ahí yo iba caminando en mi ruta de siempre y se me metió uno de Texas y después se me metió en migración. Iban despacito, despacito. Tuve que dar vuelta, regresar del otro lado para que no me agarraran porque yo no sabía que me esperaban más adelante. En la misma luz, en la misma calle.
3: Su colega, que tenía dos trabajos para poder subsistir en este país, no contó con la misma suerte.
4: Cuando llegamos en el turno de la mañana dijeron que ya una persona ya no estaba con nosotros porque ya le había agarrado migración en la mañana comprando pancito y café para ir a su trabajo. Sin oportunidad de nada, no le dieron oportunidad de corte ni nada, lo hicieron firmar. Lo que nos dijeron, lo hicieron firmar y ya está en su país.
3: Como Laura, muchos migrantes han dejado de ir a sus trabajos, no van a misa, piden su mercado a domicilio y dejaron de llevar sus hijos al colegio, entre otras actividades.

0: ciudades diarias. La militarización de Washington, bajo el argumento de la inseguridad, está rompiendo el tejido social de la ciudad. Laura, cuando se atreve a salir de su casa, no sabe si va a regresar y con lágrimas describe cómo sus hijos, ciudadanos estadounidenses, le están escribiendo mensajes constantemente para confirmar si ya regresó a casa.
1: Chequeándome, mami, llegaste a la casa, mami, ya llegaste al trabajo, mami, ¿estás bien? Siempre hay un mensaje día y noche para saber que estamos. Y si no contesto, es lo más triste. Ahora están cazando a la gente solo por el hecho de ser hispanos, les rompen las ventanas. En mi trabajo ya llegó dos veces migración también, a un lado reagarraron los de la moto. Han agarrado mucha gente, no respetan ni los carros, no respetan nada, solo los sacan, los jalonean y se los llevan.
0: Desde que Trump decretó el estado de emergencia por inseguridad el 11 de agosto, cerca de 2.200 miembros de la Guardia Nacional y 500 agentes federales de ICE, el FBI, HSI, ERO y la DEA patrullan, hacen retenes, redadas y detienen arbitrariamente a supuestos criminales. Un despliegue militar que seguirá al menos hasta noviembre y que cuesta más de $1,000,000 al día. Pero Laura cuenta que además hay vigilantes a sueldo, cazarrecompensas, que reciben hasta $1,500 por migrante entregado a las autoridades.
1: $1,500 por hacer eso. Yo siento que no es tanto la migración, es tanto esos encapuchados que están llegando. Que eso no está, no muestra nada, nada, nada. Solo es bajarte y no sin preguntarte tu estatus ni nada, ni nada, nada. Solo es bájate. Yo miré a uno que bajó y se puso un sombrero, lentes negros y camisa negra y zapato y pantalón bombacho. Cuando baja el tercero solo se me quedó viendo, se puso los lentes negros y la camisa y todo encapuchado y siguieron caminando a un restaurante latino. Yo no entiendo por qué no quieren a la gente latina y van a buscar restaurantes latinos a comer.
0: Aunque es difícil identificarlos, los cazarrecompensas tienen características comunes, entre ellas que no visten nada oficial, se tapan sus rostros, rara vez muestran su identificación, no presentan órdenes de arresto, perfilan racialmente a los latinos, están fuertemente armados y no tienen órdenes judiciales para entrar a las casas o hacer interrogatorios. Para Elian Contreras, mexicano-americano presente en la marcha por la liberación de Washington, están pasando muchas cosas graves y la gente no se entera.
2: Nosotros vivimos en un complejo de apartamentos en Maryland y apenas como hace unas semanas entraron como a las 3, 4 de la mañana, quebraron ventanas. En todos los apartamentos alados le pusieron pegamento tape negro a todas las puertas. Entraron, agarraron a una familia entera, ya lo deportaron y todo. ¿Para qué necesitabas poner tape negro en todas las puertas? ¿Estás ocultando algo? ¿Estás escondiendo algo que nosotros no queremos saber? Imagínate qué están haciendo cuando no hay cámaras, cuando la gente no nos cree.
0: La figura de cazarrecompensas no es nueva en Estados Unidos. Durante el despliegue de la Guardia Nacional en Los Ángeles, ciudadanos denunciaron su presencia en el estado de Missouri. Hay un proyecto de ley para recompensar con $1,000 al que entregue a un migrante indocumentado. Para Julián Contreras, hermano de Elian, también ciudadano estadounidense de padres mexicanos, sus encuentros con la policía secreta han sido desafortunados.
3: Lo grité, lo estoy demandando, ¿qué están haciendo aquí? Que tengan una vergüenza vendiendo a la gente. Y solo me miran, así ríen y mandan a sus perros de la policía del D.C. a intimidarme, para exigirme, picarme, para que yo me enojo y que yo lo toco y me arrestan. Son pandilleros, la verdad, gente, son pandilleros de que todo de aquí, solo por un dinero es suficiente para vender la gente. Como ahí dice en la Biblia, donde Judas vendió a Jesús por 20 monedas.
0: El Departamento de Seguridad Nacional afirma que las acusaciones de que ICE usa contratistas privados o cazadores de recompensas para realizar arrestos son falsas. Lo que sí ofrece públicamente a los nuevos agentes que se incorporan es $50,000 como bono de ingreso, $60,000 como donación de deuda estudiantil y $10,000 de bono anual para todos los empleados nuevos. Según ellos, la cifra de solicitudes ya superan las 100,000 tras las campañas de publicidad masiva en televisión y otros medios.
4: But people that haven't gone out to dinner in Washington D.C. in 2 years.
0: La gente que llevaba 2 años sin salir a cenar ahora está saliendo y los restaurantes en los últimos 2 días han estado más ocupados que nunca, repite Donald Trump sobre los supuestos efectos en seguridad que ha tenido su orden de militarizar la ciudad. Sin embargo, los dueños de restaurantes cuentan otras versiones muy diferentes.
5: No, es que aunque me dejan los miembros, no quiero entrar a la mesa, ¿verdad?
0: Al norte de Washington, en el barrio latino.

0: Los restaurantes están cada vez más vacíos y muchas personas llevan semanas encerradas en sus casas, evitando ser detenidos y deportados.
1: Hay personas que nos han llamado que quieren que les vamos a traer su comida porque no han salido durante un mes. Hay una señora que yo conocí hoy día que le vino un derrame facial de nervios, que le dijeron que estaba migración en su building.
0: Para la propietaria de un restaurante en el barrio de Columbia Heights, que prefirió guardar el anonimato por seguridad, la militarización de la ciudad y las detenciones arbitrarias a los migrantes han generado un daño económico muy profundo del que se demorará años en recuperarse.
1: Conforme empezaron las redadas migratorias, la gente empezó a tener más miedo. Y de ahí llegamos hasta el 30% de ventas. Hasta ahorita no se ha compuesto, estamos peor que en pandemia. En pandemia por lo menos la gente salía a comprar, pero ahorita el miedo se apoderó de de los inmigrantes, y la verdad los inmigrantes son los que alzan la economía, son los que compran.
0: Al haber menos consumo, esta emprendedora necesita menos gente en su restaurante y se ve obligada a rebajar la cantidad de horas que le ofrece a sus trabajadores.
1: Esta es una economía que la mató. La economía está mal, o sea, no es ni de... Porque es que la gente no tiene trabajo, no tiene cómo solventar sus gastos. La economía está mal, no hay trabajo. ¿Cuántas horas les pueden dar a un latino? 30, 28 horas, cuando antes se hacían 30 en un turno y 30 se iban a buscar otro lado. Pero aunque ellos busquen dos turnos para salir adelante, no pueden, no hay trabajo, no hay.
2: Beto, ¿por qué me engañaste que la Lupita no te había dicho de cilantro?
0: Según ella, también hay migrantes con papeles y ciudadanía que se aprovechan de la situación y del miedo de los indocumentados para arruinarles cualquier dólar.
1: Lo que están haciendo es cobrar dinero para ir a traer a tu hijo a la escuela. Ok, yo tengo papeles, yo puedo recoger tu niño, me pagas algo. Entonces lo que están haciendo las mamás por no salir a recoger sus hijos a la escuela o llevarlos, porque a veces dice, migración está por la escuela tal de la parroquia, migración está por, o sea, entonces no quieren ir por sus hijos, pagan a alguien y estas personas cobran $20, 25.
0: Del total de 2.120 personas que han detenido hasta el momento, la mitad son hispanos, según el Departamento de Justicia. Un perfilamiento que se traslada hasta la salida de las iglesias, donde los curas han registrado al menos 8 detenciones y reducciones de hasta el 50% a la asistencia de sus misas. Sin embargo, prefirieron no hablar con los medios de comunicación. Y para Keya Chatterjee, directora ejecutiva de la organización Free DC, callar es la peor opción ante un gobierno autócrata.
3: Hay personas que están aterrorizadas, que no están saliendo de sus casas y limitando sus actividades, pero no podemos dejarnos intimidar de cara a esta realidad porque los dictadores prosperan en una atmósfera de miedo y caos. Eso es lo que están tratando de incitar.
0: Según Keya Chatterjee, la militarización y la campaña de intimidación por parte de la policía secreta hace parte de una estrategia a largo plazo para no ceder el poder y acabar con la democracia.
3: Todos los días hay un escalamiento. Empezamos con militares que estaban sin armas, después tenían pistolas, ahora tienen rifles semiautomáticos. Todos los días ha habido un escalamiento y ahora Stephen Miller, el nacionalista blanco y racista de la Casa Blanca, dice que quiere mantener a Washington ocupada por los militares hasta finales del 2026. Y usted sabe qué hay detrás de esto, ¿cierto? La gente no se olvida de la historia y entiende que los dictadores quieren crear un estilo de ley marcial en la capital del país para suprimir la oposición y prevenir la transferencia del poder.
0: La organización Free DC recomienda 5 pasos contra la represión y el miedo. Primero, no obedecer por adelantado sin que haya justa causa para cualquier interrogatorio o detención. Segundo, apropiarse del espacio público que los agentes encubiertos no conocen tan bien. Tercero, mostrar solidaridad. Cuarto, organizarse para saber los derechos de las personas. Y quinto, mantenerse activo y alegre. Según Chatterjee, a pesar de la represión, mucha gente en la ciudad ha optado por una posición desafiante.
3: Las personas en DC no están tolerando esto, estamos siendo totalmente desafiantes. Por ejemplo, cuando ICE hace retenes ilegales, tenemos gente que se anticipa y desvía el tráfico para evitar el retén. Cuando vienen a nuestros barrios, salimos a perseguirlos hasta que se vayan si somos más, y todos están tomando video a la policía y gritándoles las ilegalidades que están cometiendo.
0: Bajo el pretexto de la lucha contra la inseguridad y la creciente polarización, el inmigrante latino se convierte en pararrayo y responsable de problemas estructurales de Estados Unidos, un país hecho por migrantes. Sin embargo, para los hermanos Contreras,

0: final no pueden terminar arrestándolos a todos.
1: Porque sí, nos pueden arrestar a uno, pero no nos pueden arrestar todos 11 millones. Los hispanos son el que trabaja más fuerte, el que limpia tus baños, el que trae tu comida, el que te sirve a tu niño. Pero cuando no hay inmigrantes, esta economía se va a bajar.
0: Para muchos, Trump quiere dar un ejemplo con los migrantes hispanos de lo que les pasaría a los que decidan rebelarse en contra de sus decisiones. Entre el miedo y el silencio, el migrante va perdiendo sus libertades básicas de movimiento, de expresión, religiosas, económicas y hasta de consumo. Libertades por las que tanto arriesga y vino a buscar en un país que ya no las ofrece. Informó desde Washington para Radio Francia Internacional, Cristóbal Vázquez.

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2: La cuadratura del círculo. No contrariar el tutelaje estadounidense y a la vez, curiosamente, evadir los cambios verdaderos para realizar elecciones y cambios estructurales en el país. Esa imposibilidad, esa realidad, sigue siendo avalada hasta hoy por el gobierno de la Casa Blanca, que parece no estar interesado por el momento en que Venezuela transite el camino hacia la democracia. Margarita.
3: Los países tienen sus intereses, ¿no? Los países no tienen amigos, lo que tienen son intereses, ¿no? Y los intereses de los Estados Unidos es traer otra vez a Venezuela para su patio, ejercer la hegemonía de manera más sólida y estable en el continente, este reavivamiento de la doctrina Monroe, y particularmente pues que en el caso del gobierno de Donald Trump estamos ante un gobierno de corte populista con poco aprecio por las libertades cívicas. Sin embargo, nos hizo un gran favor, ¿no? Creo, nos hizo un gran favor el 3 de enero. Ya hemos llegado a una situación donde prácticamente no, ya se había hecho de todo y no se había logrado nada, ¿no? Ya no se había logrado pues el objetivo principal, que era salir del gobierno de Maduro y producir un cambio. Pero siempre he dicho que el cambio hacia la democratización de Venezuela depende fundamentalmente de los venezolanos. Los intereses de los Estados Unidos hay que llevarlos a que se convenzan cada vez más que con este gobierno que se mantuvo en el poder no es posible llegar a una estabilidad real de Venezuela. Hay muchísima evidencia de que se mantienen los mismos parámetros de tipo de gobierno, muy ineficiente, no tiene profesionales. Las compañías petroleras, las compañías eléctricas, todas desconfían muchísimo de la capacidad que puede tener estabilizar a Venezuela a través de este régimen. Pero yo creo que estamos en un momento en el que nosotros no tenemos certeza de qué va a pasar, pero sí tenemos señales de que hay factores de poder, factores de fuerza y un gran consenso venezolano de que este es un gobierno que no puede durar demasiado. Entonces, en ese sentido, yo apostaría más por los esfuerzos que ha venido haciendo Venezuela, sus actores políticos, los lobbies que se hacen con los aliados internacionales, democráticos, pero incluso nos han salido aliados donde no nos esperábamos.

0: tenemos a Sherrón diciendo que necesita también más estabilidad porque el sector, con ese sector laboral no puede trabajar. Tenemos compañías petroleras diciendo que ellos no se van a arriesgar después de toda la confiscación de tierras y eso. Entonces yo creo que aunque las señales son contradictorias, sí estamos en un momento en el que todavía podemos decir que vamos hacia un cambio y estamos haciendo todos los esfuerzos porque ese cambio nos lleve al umbral de una transición.
1: En líneas generales, totalmente de acuerdo con lo que ha dicho Margarita, ¿no? Ahora yo quisiera agregar una perspectiva, ¿no? Tanto Marco Rubio, creo que el propio Trump y en su momento también el cardenal Parolin, secretario de Estado del Vaticano, varias veces habían declarado los muchos intentos que se hicieron con Maduro para negociar una salida o una apertura, lo que indica que realmente Estados Unidos no tenía problema con el tipo de gobierno que hubiera en Venezuela. Además, eso forma parte de la experiencia pasada, ¿no? Estados Unidos perfectamente ha apoyado en el pasado gobierno dictatorial de tiranías autoritarias o democráticas, de acuerdo a su conveniencia, ¿no? La doctrina llamada de seguridad nacional, ellos la publican creo que en noviembre, actualizada, del
0: Sí,
1: año
0: yo lo tengo.
1: 25, y allí claramente se establece que el hemisferio occidental, es decir, el continente americano, es área prioritaria de interés máximo para los intereses geopolíticos de Estados Unidos, ¿no? Entonces, parecía lógico pensar, a pesar de que la narrativa giró en torno al Tren de Aragua y el Cartel de los Soles y el narcotráfico, estaba claro que quizá el botín más apetecido en lo inmediato después de Panamá, después de retomar el control del canal de Panamá, iba a ser el petróleo venezolano y los recursos venezolanos. Entonces, bueno, yo creo que en ese escenario geopolítico es que entra la captura de Maduro. Una captura que, por cierto, algún día se sabrá, fue una captura muy publicitada, muy mediática, de película, pero está claramente insinuado por fuentes serias. Inclusive que recientemente el secretario general de las Naciones Unidas, que realmente Maduro fue entregado. ¿Quién participó, cómo y tal? Bueno, yo no lo sé, creo que mucha gente no lo sabemos, ¿no? Entonces no fue realmente una operación militar, como se quiere presentar, sino una operación geopolítica en donde la CIA jugó un papel importante, o los servicios secretos de Estados Unidos, ¿no? Porque repito, inclusive ahora se habla de que hasta había un micrófono en el dormitorio del búnker o donde estaba durmiendo Maduro, ¿no? Y después también otro dato importante es que toda la guardia pretoriana cubana fue eliminada. Y se ha dicho en alguna fuente de que realmente fueron factores venezolanos que eliminaron esa guardia, ¿no? Que presuntamente era muy leal y muy fiel a su tarea de custodiar a Maduro, ¿no? Bueno, entonces ahí hay un problema. O sea que para Estados Unidos y para el presidente Trump, claramente su prioridad no es la democracia. Inclusive de manera obsesiva, él repite, está entrando mucho dinero y aquí estamos felices, ¿no? Y Estados Unidos después está controlando el negocio petrolero.
2: Si tomamos el caso de Venezuela, hoy día los medios están inundados con esa fotografía infame, vamos a llamarla como corresponde, con el mapa incluyendo a Venezuela como el estado 51 de los Estados Unidos. Si esto fuera un chascarro, como se dice en Chile, un meme, no tendría ninguna importancia, pero resulta de que quien lo publica es el presidente de los Estados Unidos.
0: Permíteme meterme en un tema que yo creo que siempre es difícil de ponderar, pero absolutamente importante, que son las características del presidente Trump. El presidente Trump es una persona que dice cualquier cosa, provoca todo el tiempo, y es muy difícil saber cuando está hablando en serio, si es que alguna vez habla en serio. Y también es muy difícil saber qué tanto dirige la política exterior. Por eso esa dupla de Marco Rubio con él, para entender la política de los Estados Unidos, hay que hacerlo como con un grano sal y con relación a las declaraciones de Trump. Marco

0: y que él en su carrera en el Partido Republicano, antes de Trump, hizo bastante énfasis en los derechos civiles y políticos, en las libertades democráticas, que no lo hace ahora, que es el secretario de Estado de un presidente que tiene poco aprecio por esas cosas, porque lo vimos, ¿verdad?, tratando de hacer un golpe de Estado y todas las barbaridades que ha hecho Trump. Esto es como muy importante decirlo. Este gobierno de Donald Trump no es monolítico y el gobierno de Donald Trump no estoy tan segura de que él domine totalmente la política exterior hacia Venezuela. Ahí creo yo que hay un manejo entre los que torean a Trump, ¿verdad? Desde la Secretaría, que mantienen su confianza. Acuérdense que Marco Rubio también fue un candidato opositor a Trump durante elecciones republicanas. Entonces tiene que tener mucho cuidado porque él es un hombre de remoción de Trump y él está, digamos, enfilado hacia su carrera política. Y creo que para la carrera política de Marco Rubio es muy importante que esto salga hacia una ruta democratizadora. Entonces yo diría que con grano sales hay que las cosas de Trump yo las veo como unas provocaciones la mayor parte del tiempo y a veces dentro de la más profunda ignorancia de lo que está pasando. Pero a veces le salen bien las jugadas y la burocracia que todavía existe en la Secretaría del Estado más o menos enmienda esas planas, ¿no? O sea, esa cosa me parece además imposible, o sea, no la veo viable para nada, sino una provocación.
1: Yo creo que no hay que prestarle mucha atención a las declaraciones de Trump, ¿no? El hombre que ha perdido totalmente credibilidad, para alguna gente es una estrategia para estar en los medios y para confundir o distraer. Basta pensar en Canadá, Estado 51, que ya eso se acabó, pues. En Groenlandia igualmente. O sea que realmente yo no le daría mucha importancia. Yo me enfocaría más en los intereses geopolíticos permanentes que van más allá de Trump, ¿no? Que yo creo que el objetivo principal geopolítico ya está logrado en Venezuela para los Estados Unidos, que es el control de los recursos energéticos, petroleros, el gas, etcétera, y parar a China, la influencia china y rusa en Venezuela, y lógicamente desde aquí como pivote para el resto de América Latina, ¿no? Ahora viene precisamente un proceso en donde figuras como Marco Rubio. Porque también hay que ver que Trump tiene, se le adjudican dos apoyos fundamentales internos, ¿no? El grupo MAGA, que del vicepresidente, al cual pertenece el vicepresidente, y el grupo de los neoconservadores republicanos al que pertenece Marco Rubio, ¿no? Y como dice Margarita, Marco Rubio le interesa un éxito importante, democratizar a Venezuela, democratizar a Cuba, porque él aspira a la candidatura presidencial. Lo que hay que seguir insistiendo es que logrado el objetivo estratégico de Estados Unidos, el control de los recursos petroleros y de alguna manera cerrarle la puerta a China y Rusia acá en Venezuela, entonces que ahora realmente pese la opinión del país, y la opinión del país mayoritaria, sin lugar a duda, es que el dictador se lo llevaron, pero la dictadura sigue, porque no se le ve ninguna voluntad de enmienda o de rectificación, sino hay un camuflaje, hay un intercambio de nombre, pero el sistema realmente continúa, ¿no? Y yo creo que esa convicción la tenemos la mayoría de los venezolanos. Entonces, insistir en la ruta democrática para garantizar precisamente la estabilidad que tanto se dice, inclusive estabilizar los intereses estratégicos de Estados Unidos y de los propios de Venezuela. Yo creo que la ruta democrática es muy importante y creo que María Corina Machado, en ese sentido, como representante legítima de una opinión mayoritaria, lo está entendiendo perfectamente y está midiendo el tiempo. Y el tiempo más o menos ya está establecido, cambiar el CNE para en 40 semanas recorrer el camino democrático. Entonces yo pienso que aquí hay ya una propuesta concreta, diríamos, de ritmo político, que lógicamente habrá que ir despejando en el camino y de todas las contradicciones y complejidades nuestras, ¿no?
2: El gobierno encargado de este protectorado no cumple ninguna de las tres condiciones básicas de un sistema político mínimamente aceptable: confianza, autoridad, legitimidad. Este gobierno y su protector solo conocen, por lo que vemos,

0: el lenguaje de la fuerza y del poder. Entonces, frente a eso, ¿cómo se puede luchar desde una oposición que tiene condiciones adversas y asimétricas? Y por otro lado, creo que los gobiernos democráticos de América Latina no están todavía a la altura de las circunstancias que reclama una solidaridad política efectiva con los demócratas venezolanos.
1: Yo creo que no solamente ellos, los europeos tampoco han aportado demasiado.
0: Es verdad.
1: Esa es la verdad. Creo que en eso lleva razón María Corina Machado. Si no hubiera sido por la loquetera del presidente Trump el 3 de enero, no estaríamos donde estamos. Esto no lo hubiera hecho un gobierno de Biden, un gobierno demócrata. Eso también hay que las cosas como son. Ahora, una vez hecho eso, es probable que esto sea ya una política bipartidista. Hay todas las señales, como dice Ángel, en el acta este de seguridad nacional que se aprueba en los noviembre, está claramente diseñado que América es para los americanos, es decir, para los Estados Unidos, ¿no? Y yo creo que están en proceso de consolidar esa hegemonía y el gran obstáculo que tenían en el continente era Venezuela. Por eso tuvieron que moverse primeramente hacia Venezuela. Yo no soy tan optimista como Ángel, yo creo que eso está en proceso, yo creo que las deudas con China son muy grandes, que China va a jugar un papel todavía en Venezuela. Uno de los grandes enemigos que era Irán está realmente de salida. Y los rusos creo que no tienen con qué realmente porque económicamente ya están muy mal. La relación de la oposición con el gobierno de Delcy es relativamente asimétrica. La base de apoyo del Rodrigazo es Estados Unidos. El sector militar se acabó. Se derrotó el 3 de enero, vimos que ahí no quedaba nada. Pilar de la dictadura de Maduro son los militares, los colectivos, los estos. No aparecieron el 3 de enero. Y si bien Diosdado sigue allí con colectivos y sigue gente armada, eso frente a los Estados Unidos no tiene nada, o sea, no tiene nada que hacer. Es relativo, digo yo, porque, y por eso es que el objetivo es, de alguna manera, convertir el caso venezolano en una política de los dos partidos en Estados Unidos y mantener la agenda de cómo llegar al umbral de la transición democrática, esa agenda la tienen que poner los factores sociales, civiles y políticos de Venezuela. De hecho, fíjate, José, yo estuve dando vueltas en diciembre por los sitios de los presos políticos, en Boleíta, en el Helicoide, estuve dando vueltas viendo ese movimiento que se estaba gestando allí de las familiares de las víctimas de la represión. Y además tengo muchos vínculos con defensores de derechos humanos, particularmente con Provea, pero no solamente con Provea, con CESAP, con varios, ¿no? Y te puedo decir que esa gente ha estado sumamente activa y tienen puntos absolutamente claros de cuál es la agenda para llegar a la transición. Pero ellos solos no pueden, porque los actores políticos no se han montado en eso. O sea, yo no vi a ningún político en esas manifestaciones. Tiene que haber una articulación. Entonces, un movimiento cada vez más poderoso. Esto que le pasó a la madre de Quero Navas produce más movilizaciones. Estuve también en las movilizaciones laborales y en las movilizaciones de la Universidad Central a propósito de los presos políticos. La primera movilización éramos, ¿qué? 150, 200 personas. Y eso va aumentando. Eso, creo yo, es la agenda que nos corresponde. Mantener visible que esto, así como está, no puede sostenerse. Y articular, bueno, lo primero es la liberación de los presos políticos. Eso se ha convertido ya en un consenso de la sociedad venezolana. Aquí faltan más de 450 presos políticos, de los cuales comienzan a decirse ya, fíjate lo que dijo la defensora de Quero Navas, ¿no? Bueno, yo recibía unas cartas de familiares, de víctimas, de desaparición forzosa, decenas a la semana. Ahora estoy recibiendo cientos y miles. Se está visibilizando, la gente está

0: perdiendo el miedo a decir que su familiar está desaparecido. Y eso es un movimiento social que puede, con dirección política, convertirse en una fuerza que se acumule y persuada de alguna manera a los aliados internacionales de que tiene que haber un cambio de régimen en Venezuela.
1: Ángel, antes que usted responda, yo quiero retomar palabras que me parecen muy importantes de señalar y destacar. Margarita ha dicho que es el movimiento social y no los políticos los que han ido creando un ambiente de protesta y de reivindicación democrática. Es decir, que está faltando una presencia más pública y más abierta de parte de los políticos demócratas.
2: Totalmente de acuerdo. Parte del problema nuestro es precisamente que la crisis general también afectó a los partidos políticos. Entonces, realmente como organizaciones en este momento en Venezuela, no hay ningún partido político organizado a nivel nacional que pudiera realmente significar una amenaza o una capacidad de movilización como para asustar al gobierno. Entonces, no tenemos partidos políticos organizados, sabemos por qué, o sea, la persecución, el exilio, los presos políticos, el temor, etcétera, etcétera, ¿no? Después la judicialización de los partidos políticos, el dividir y subdividir a las siglas. Después tenemos un grupo de opositor, entre comillas, que han jugado todo el tiempo a favor del gobierno para crear confusión y distracción. La señal definitiva de que sí pudiera haber una recuperación democrática de la movilización social y la sociedad civil, aparte de estos movimientos que hay que seguir apoyando, de liberación de los presos políticos, derechos humanos, toda esa podredumbre policial, judicial, pero también definitivamente yo creo que la señal definitiva es la presencia de María Corina Machado en Venezuela. No por un mesianismo de que, sino que ella, sin lugar a duda, sería la señal inequívoca de que de alguna manera hay un liderazgo sólido, consolidado, que vuelva a recorrer el país, organizado, porque ellos tienen capacidad de organización fuerte, lo han demostrado en el 2024, para que realmente, diríamos, galvanizar y recoger esa masa mayoritaria, esa opinión mayoritaria, para canalizarla en la ruta democrática. Entonces, yo creo que las señales serían el retorno de María Corina, el retorno de los exiliados, la liberación de los presos políticos y las garantías de que ellos puedan participar en un proceso electoral libre con el cambio del CNE. Yo creo que esas son las señales políticas que tendríamos que estar trabajando y esperando para poder decir somos más pesimistas o más optimistas o inclusive para establecer plazos, lapsos, ¿no? Porque yo entiendo a María Corina, su situación actual y su viaje y su presencia mundial tiene que estar en los medios. Pero yo no creo que ningún gobierno, ni de Europa, ni de América Latina, ni de ninguna parte del mundo, se va a comprometer a fondo por la causa democrática venezolana, por muchas razones, que quizás no es el momento de detallar. Europa no existe como objeto geopolítico. Europa son 27 estados y está en una profunda crisis de todo tipo. En segundo lugar, Estados Unidos tiene realmente el control geopolítico de la región, o sea, su juego es básicamente con China. Ahora se van a reunir este viernes en Pekín, Xi Jinping y Trump. Bueno, ahí hay un evento, quizás no pase nada, pero importante, porque en teoría, pudieran discutir áreas de influencia. Y en esas áreas de influencia, eso le daría a Estados Unidos más carta blanca en este hemisferio. Y evidentemente entonces el compromiso con la democracia pudiera ser mayor. Y también un poco dentro de lo que va a pasar dentro de la política norteamericana y las elecciones de medio término, etcétera, etcétera, ¿no? Pero yo creo que el punto importante, dicho por Margarita, y yo lo reitero y lo apoyo, es que necesitamos organizar ese descontento mayoritario general de manera orgánica. La protesta, diríamos, puntual, por cosas puntuales son muy importantes, pero no cambian gobierno, no abren rutas democráticas. Y además tenemos el otro problema, que en Venezuela los gremios y sindicatos desaparecieron. sea, realmente no tiene ninguna fuerza movilizadora.

0: Parece mentira, pero aquí la única fuerza movilizadora más importante es la tercera edad.
1: Fíjate,
0: Y lógicamente son muy limitados, ¿no?
1: fíjate que hay algunas señales que por eso es que uno no deja de. Yo nunca he sido demasiado optimista en Venezuela, pero en este momento no soy particularmente pesimista. Hay medios, dueños de medios de comunicación como Venevisión, que están empujando por abrir el espacio cívico mediático. Eso es muy importante, porque le está dando voz y visibilidad a lo que está sucediendo en Venezuela. Tú tienes también, y eso ha sido también muy importante, el fortalecimiento del movimiento gremial universitario. Las universidades y sus gremios, las asociaciones de profesores y empleados, junto con el movimiento estudiantil, están exigiendo el derecho al salario en Venezuela, cosa que no se dio el 1 de mayo, ¿no? Sí hay puntos de la agenda que están saliendo y que son parte de la ruta democrática. Yo también he conversado con gente de Primero Justicia que están haciendo trabajo en la base. Pues ellos dicen que ellos no tienen cómo competir en estos momentos con María Corina Machado, pero que ellos están allí, entonces prefieren trabajar hacia adentro. Y tú estás viendo que Guanipa entra y sale y lo dejan entrar y salir de Venezuela. Y Guanipa se está configurando como un líder político importante. Es un hombre bastante audaz. Acaba de salir y volvió a entrar y no le hicieron nada. O sea que realmente. Entonces hay señales de que se está buscando esa articulación. María Corina Machado ha hecho el trabajo que tenía que hacer afuera, que es el lobby internacional. Eso no se puede descuidar. Pero yo estoy totalmente de acuerdo con Ángel. Ella tiene que venir a asumir la dirección política, porque ella es la cara de la legitimidad democrática de Venezuela, ella y el mundo, pero el mundo está enfermo, el mundo tiene limitaciones, pues digamos. El mundo tendría que venir de repente después, pero ella tiene que venir a asumir la dirección. Ahora, yo la entiendo perfectamente bien cuando ella te dice que tiene que negociar eso con los Estados Unidos, porque ella no puede llegar con el aparato represor todavía allí y un gobierno de facto todavía allí. Ella no puede entrar sin protecciones y sin garantías, y eso lo tienen que dar los Estados Unidos. Yo creo que ella tiene que llegar con los marines al lado.
2: Pero por eso me digo, o sea,
1: Sí, ella tiene que
2: Ángel.
1: llegar. O sea, eso es lo que ha evitado los Estados Unidos. Los Estados Unidos capturó a Maduro de esa manera porque no quería bajar los marines. Pero si esto sigue así, ella está negociando esa entrada. Fíjense que el de Qatar acaba de dar estas declaraciones que son muy buenas. No, María Corina nunca estuvo contemplado en los planes que tuvo Estados Unidos con Venezuela. Ella se ha metido en esos planes a través del esfuerzo que ha hecho ella y los equipos de ella, ¿no? Porque eso no eran los planes de los Estados Unidos, pero hoy en día yo sí creo que ella no pueden desecharla, pero tampoco ella puede desecharlos a ellos. Entonces, eso es una relación en la que cada cosa que se hace es estratégica. O sea, darle el premio Nobel de la paz a Trump, eso fue estratégico. O sea, Trump no se merece nada de eso. Sin embargo, ella necesitaba, y ahora con más razón, cuando oigo esto, con más razón necesitaba adularlo, porque el tipo no la tenía en ninguna consideración. No teniéndola a ella en consideración, no tenía en consideración a los venezolanos que votaron el 28 de julio. No le interesaba eso.
2: Con esto yo voy a concluir, créanmelo, yo participo al 100% de una frase que escuché hace poquitos días atrás y la mayor parte decía lo siguiente: somos pesimistas respecto del presente, pero optimistas de cara al futuro. Yo quiero, por favor, que ustedes me digan que estoy equivocado, pero tengo que poner una nota pesimista y es que los responsables absolutos de lo que ha pasado en Venezuela, la cooptación total de las instituciones del Estado, los crímenes de lesa humanidad, la implantación de un gobierno totalitario, son responsabilidad de quienes hoy están gobernando en Venezuela.
1: Así es.
2: Y lamentablemente, por el momento, todo hace suponer

0: que tienen para un tiempo más.
1: Bueno, hay una frase que se le atribuye a Kant, ¿no? Profetizar es de necios. O sea, realmente no sabemos qué va a pasar. No sabemos qué va a pasar, eso no lo sabe nadie.
0: Eso
1: ¿no?
0: me gusta que me castigue usted de esa manera.
1: Pero también hay otra frase también que tiene que ver con lo que tú decías, ¿no? Que se le atribuye a Gramsci. Decía, pesimismo de la inteligencia y optimismo de la voluntad. Yo trato de ubicarme allí. O sea, leer la realidad siempre indica contradicción, complejidad, dificultad, ¿no? Hay un montón de cosas que te hacen ser pesimista, pero igualmente hay algunas cosas que te hacen ser optimista, ¿no? Algunas ya las apuntó nuestra amiga. Perdona.
2: Eso sucede con la edad. Sí. A mí también me pasa.
1: ¿Qué hace ser optimista? Por ejemplo, la actitud de Venevisión. Bueno, porque eso es Cisnero, el grupo Cisnero. La señora que representa al grupo Cisnero ya estuvo aquí. Ella es una familia influyente, muy relacionada con el Partido Republicano. El padre Bush y el hijo estuvieron aquí en Venezuela, invitados por el padre de ella, ya fue fallecido, ¿no? Entonces ya hay una apertura por allí. O sea, el miedo, por lo menos yo noto mucho cambio en la calle, pero sí noto que hay menos temor, menos miedo para opinar y participar. Son síntomas positivos. También yo creo que Estados Unidos en algún momento se va a convencer que su famosa estabilidad y garantía de inversiones de largo plazo van a estar mucho más garantizadas por un gobierno legítimo y un país reconciliado y reunido y representado políticamente que por una dictadura de salida llena de contradicciones y llena de conflictos, ¿no? Y que arrastra sobre sí todas las vergüenzas de los delitos, los graves delitos cometidos. Así que yo insisto que realmente si hay muchas posibilidades, pero hay que creer en ella, porque parte del problema es que tantos años de dificultades, tantos años de frustración, ha creado de alguna manera cierto desánimo. Le tenemos miedo a entusiasmarnos.
2: Yo simplemente complementaría diciendo, estamos en una ventana de oportunidad. Se abrió una ventana de oportunidad en Venezuela. Y tenemos dos extremos. Continuar con un tipo de régimen autoritario por un tiempo más, que tiene que maquillarse de alguna manera, porque tiene que reinventarse. Así como está, yo creo que es insostenible. O sea, esto que está saliendo de las cárceles venezolanas, esto que está saliendo de los robos a PDVSA, o sea, esto son cosas gruesas. O sea, esto es insostenible si no se transforma y se reinventa este régimen autoritario de alguna manera. Y yo le veo pocas posibilidades a eso. Y en el otro extremo tenemos un proyecto de redemocratización a Venezuela que luce muy difícil porque todas las estructuras y las instituciones y los principios fueron destruidos, están aniquilados, pero hay una voluntad del pueblo venezolano de querer vivir democráticamente y con gente que la represente en sus aspiraciones y sus sueños y sus demandas. Entonces yo creo que nosotros estamos transitando un proceso de pasitos dos adelante y uno atrás, tres adelante, dos atrás, y ahí vamos dando tumbos. Pero para mí como historiadora esto es irreversible. Esto, el 3 de enero se cambió el régimen para siempre. Esta gente o se reinventa o muere, o nosotros ojalá podamos construir, terminar de destruirlos a ellos y construir una ruta democrática, pero no va a ser fácil ni va a ser inmediata.
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0: En la sintonía de Radio Clásica, ¿qué tal? Saludos y de nuevo, llevando hasta ti a través de Solo Jazz, el mundo sonoro es realmente enorme de la música libre, el universo fascinante del jazz. Alberto Hernández está con nosotros en el control técnico de sonido y, como siempre, tiene ya todo dispuesto para comenzar con un clásico. Uno de esos músicos que están entre nosotros, por supuesto que sí, pero que ya comunicó a todos hace algunos años que por problemas de salud se iba a retirar definitivamente de los escenarios. Estoy hablando del pianista Keith Jarrett y de su enorme discografía. Nos vamos a un disco grabado en 1971 en compañía de Paul Mosen a la batería y Charlie Haden al contrabajo. Se llama genéricamente The Morning of a Star y en él ahí encontramos esta composición de Jarrett que cierra el temario titulada Sympathy. Nuestra bienvenida con ella. Buenas noches.
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Pues así sonaba esta escasamente conocida Sympathy, una composición de Keith Jarrett en un álbum poco conocido igualmente, The Morning of a Star, de 1971, antecedente sin duda de esa reunión en directo de la que ya hemos tenido constancia en el disco Hamburg 72, y que aún sin serlo oficialmente entonces ya iba a comenzar a engrosar el listado de músicos dedicados, unos por la música que hacían, otros como Jarrett, por su calidad, por su aceptación, dedicados, estaba diciendo, a la internacionalización del jazz, que de 40 años acá es definitiva. Y si esta mundialización es, como lo es de hecho, un compendio de cuestiones estéticas, temporales, culturales, pocos artistas como el pianista Keith Jarrett han sabido recoger mejor esto. Yo creo que es momento de ejemplificar lo que digo con música propia de nuevo de Keith Jarrett, pero de un Keith Jarrett ya ciertamente consagrado. Y en este sentido, pocas iniciativas como sus conciertos en directo para piano solo lo hacen mejor. Lo escuchamos en el neoyorquino Carnegie Hall el 26 de septiembre del año 2005. Esto es, se llama The Good American.

0: Keith Jarrett tiene un disco de los muchos que tiene grabados en solitario que no hemos traído demasiado aquí a Solo Jazz. Es un concierto que daba este pianista el 26 de septiembre de 2005 en el neoyorquino Carnegie Hall, con un programa que incluía naturalmente esas improvisaciones ya tan características en él, alguna que otra composición previamente fijada también, como esta de Good America, que ahora escuchábamos, algunos estándares igualmente y algo de blues. En cualquier caso, quede claro que da exactamente lo mismo que Keith Jarrett rebusque en su interior la inspiración que desea o que lo hagan los catálogos de estándares, porque la belleza de lo que ofrece es idéntica, o sea, enorme. Fíjate lo que hace, por ejemplo, con esta vieja composición. Esta sí la conocemos bien en el programa, de Charles Gate Dewis. Es It's All in the Game.
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Aplausos para un Keith Jarrett que, como siempre decimos, y no nos cansamos de hacerlo, está en permanente estado de gracia interpretando en directo en Múnich el 28 de julio del año 2001 esta preciosa versión de It's All in the Game, escrita por Charles Gate Dewis, que es aquel hombre que llegase a ser una vez vicepresidente de los Estados Unidos y, bueno, por la extraordinaria sensibilidad que mostró en sus creaciones, pues la verdad es que no me la imagino como como a J.D. Banks. En fin, más música de Keith Jarrett ahora, más piano en solitario. Es una fórmula instrumental con la que el pianista decide en muchas ocasiones buscar inspiración en los cancioneros tradicionales del mundo. Cuando eso sucede, puede dar con una beta romántica, con una india incluso, o toparse con alguna de esas canciones del gran libro estadounidense que alguna vez cantaron Nat Cole o el mismísimo Frank Sinatra. En Múnich, en 2016, durante uno de sus conciertos a piano solo, la emprendió con esta versión de It's a Lonesome Old Town de Charles Kisco y Harry Tobias.

Delicadísima esta versión que hacía Keith Jarrett, ahora piano solo en Múnich, el 16 de julio de 2016, de East Alanson Old Town, una canción de Charles Kisco y Harry Tobias. En ese concierto que se desarrolló en el Philharmonic Hall de la ciudad alemana, también Jarrett volvió a reparar, lo ha hecho unas cuantas veces en una versión de la siempre fascinante Somewhere Over the Rainbow, que merece la pena volver a escuchar.

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con un mayor intimismo melódico, a mí me lo parece al menos, interpretaba ahora el pianista Keith Jarrett este estándar genuino del cancionero estadounidense Somewhere Over the Rainbow, escrito por Harold Arlen para el Mago de Oz. Una grabación en directo muy aplaudida, como veíamos, en el Philharmonic Hall de Múnich, en Alemania, la noche del 16 de julio de 2016, en la que también interpretó una versión de Answer Me, My Love, la canción de Gerald Winker, de Fred Rhodes, con la que maravilló igualmente a la concurrencia.

Mutterling es el título original de esta canción, una canción popular alemana. Se tradujo después por Answer Me My Love y los autores con letra alemana fueron Gerhard Wilker y Fred Rauch. Tuvo un éxito grande en 1953 en versión de Frankie Lane y un año más tarde Nat Cole vendía muchísimos discos con ella, entrando en esas listas de venta de Billboard, de las que ya sabes que no me gusta hablar, porque lo de estas cosas solamente es pura sociología del consumo, tiene muy poco de artístico, y esto es muy fácil de entender porque, en general, todo lo que lleva tras de sí la música como negocio tiene muy poco, si no nada, de artístico, y basta ver los lanzamientos muchas veces que se sacan adelante. La canción, por lo demás, ha pasado después por diferentes voces, Joni Mitchell, Bob Dylan incluso, y desde 2010 Keith Jarrett la ha interpretado en directo con su trío, haciéndolo ahora, como oíamos, a piano solo, en un concierto, decíamos, celebrado en Múnich, en el Philharmonic Hall de esta ciudad alemana, en el mes de julio del año 2016. El disco se llama Múnich, precisamente, y la actuación responde a ese esquema artístico en el que Jarrett se manejó durante varias décadas, según el cual, vamos a repetir este proceder, él acudía a una ciudad, se inspiraba o se dejaba inspirar por ella, por su paisaje, por sus gentes. No sé cuánto por sus gentes, porque Jarrett no es precisamente un individuo que socializase nunca bien. Pero bueno, luego interpretaba lo que se le venía a la cabeza, excepción hecha de los estándares, naturalmente. Eso, algunas veces, ese proceso de libre improvisación del que hablo, le salía bien, otras muy bien, y otras no tan bien, y otras, bueno, francamente desechables. Vamos a continuar todavía en Múnich, y en este concierto que allí ofreció el de la suite, así titulada como la ciudad Múnich, escuchamos la parte 3 y la quinta. Van sin solución de continuidad porque ambas tienen esta cadencia tan, tan recogida, tan hermosa.

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Parte quinta, antes sonó la tercera, sonaron ambas sin solución de continuidad. Parte quinta y tercera del concierto ofrecido en el Philharmonic Hall de Múnich por el pianista Keith Jarrett en el mes de julio de 2016, concretamente la noche del 16 de ese mes, de ese año. Otra muestra más del arte de Keith Jarrett para desarrollar una improvisación, música a partir literalmente de la nada, piano solo en concierto, supervisada por el público que aplaude estas intervenciones a corazón abierto en la impronta del pianista, con mayor o menor intensidad, y de la que vamos a saltar ya para despedirnos a otra hecha también en Múnich, pero 35 años antes. Es otro de sus conciertos históricos, si escuchamos Horland, se me ocurre pensar composición del propio pianista. Mientras nuestro compañero Alberto Hernández la busca entre los archivos que le dejaba allí en la mesa de mezclas, te enviamos saludos ya de él mismo, de Alberto Hernández, que estuvo en el control técnico de sonido de este estudio 210 de Radio Clásica en Radio Nacional de España, desde cuyos micrófonos se dirigió a ti como de costumbre Luis Martín. Gracias por estar ahí, hasta nuestra próxima cita.

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2: El Endacari pide explicaciones urgentes tras la imputación de José Luis Rodríguez Zapatero. Y Manuel Pradales reclama respeto a la justicia y a la presunción de inocencia, pero cree que un hecho grave y sin precedentes exige transparencia.
3: Yo lo que espero de un expresidente de un gobierno español, en este caso de Zapatero, es que ofrezca todas las explicaciones oportunas y que lo haga con la máxima celeridad.

0: la máxima transparencia.
1: Tras la imputación del expresidente del gobierno, Vox presiona al PP para que presente una moción de censura contra el gobierno, pero Alberto Núñez Feijóo considera que todavía no es el momento. Los populares niegan que existan contactos con otros grupos y en estos casos se mira a Junts y al PNV. Recordamos, los nacionalistas vascos y el Partido Socialista son socios parlamentarios en el Congreso, forman además coalición en Euskadi. El gobierno mantiene la defensa de Rodríguez Zapatero, dice estar tranquilo, señalan que el auto del juez, aunque sólido, no aporta pruebas. Esta mañana también hemos conocido que Vox ha pedido al juez instructor, a José Luis Calama, que le retire el pasaporte a Rodríguez Zapatero y le prohíba salir de territorio nacional al apreciar, dicen, riesgo de fuga o de destrucción de pruebas. La Organización Mundial de la Salud acaba de actualizar al alza el balance de fallecidos y casos sospechosos por la epidemia del ébola en la República Democrática del Congo. Allí el riesgo epidémico es alto, aunque se mantiene bajo a nivel mundial. Santiago Barnuevo.
2: Sí, después de la reunión urgente del Comité de Emergencias de la OMS, sus expertos consideran que en este momento el brote de ébola no puede considerarse como un riesgo mundial, aunque sí califican de muy elevado el impacto tanto en la República Democrática del Congo como también en Uganda.
3: Situation is a public health emergency of international concern.
2: Nos preocupa a nivel internacional, sí, pero no es una pandemia, ha asegurado el director general de la OMS, acompañado de expertos que han valorado positivamente la reacción del gobierno congoleño, aunque también han destacado que es probable que el primer contagio de este brote tuviera lugar hace un par de meses. De momento hay 139 muertos y más de 600 casos sospechosos.
1: Premios Princesa de Asturias. Se falla el cuarto de los galardones de este año, el de Cooperación Internacional. Hotel de la Reconquista, en Oviedo, Roberto Caudiva.
4: Buenos días. Precisamente ahora el jurado acaba de conceder por unanimidad el premio Princesa de Asturias Cooperación Internacional 2026 a la Bóveda Global de Semillas de Svalbard. Está ubicada en Noruega y es la que nos garantiza alimentos en caso de desastres naturales y otros conflictos. Así lo acaba de anunciar el presidente del jurado, Gustavo Suárez Pestierra.
5: Conceder por unanimidad el premio Princesa de Asturias de Cooperación Internacional 2026 a la Bóveda Global de Semillas de Svalbard, banco ubicado bajo el suelo del Ártico, creado...
1: Pendientes también de la flotilla Global Sumud, ya han llegado a puerto israelí algunos de los 430 activistas capturados por Israel en aguas internacionales cuando se dirigían a Gaza con ayuda humanitaria. Mónica Marguenda.
6: Ya está en territorio israelí el primer grupo de activistas, según ha confirmado la asociación Adala, que se encarga de su defensa. Los abogados ya han podido visitar a los miembros de la flotilla que permanecen arrestados en el puerto de Ashdod. El resto llegará en las próximas horas y se espera que sean trasladados a una cárcel en el desierto de Negev. Hasta entonces no se permitirán las visitas de los representantes consulares. El ministro de Exteriores español cifra entre una y dos decenas el número de españoles entre los detenidos.
1: Recordamos esa noticia que hemos conocido en directo, el Banco de Semillas de Svalbard en Noruega, premio Princesa de Asturias de Cooperación Internacional. Doña Feijóo considera que la imputación de Rodríguez Zapatero supone un antes y un después. Habla de un día triste para la democracia e insiste en que para cometer los presuntos delitos que se atribuyen al expresidente tuvo que haber complicidad del Consejo de Ministros. El líder del PP eleva la presión sobre los socios del gobierno y deja en sus manos un posible cambio de ejecutivo.
7: Es una situación inédita y yo vuelvo a reiterar, los socios tienen que mover ficha. Los mismos socios que sacaron del gobierno al Partido Popular en el año 2018 hoy tienen los mismos motivos elevados a la enésima potencia para dejar caer al gobierno.
1: La líder de Podemos considera que las fuerzas progresistas no pueden permitir hechos como los que describe el juez Calama. Yone Belarra reconoce en Televisión Española su preocupación y mira hacia el gobierno de Pedro Sánchez.
8: Y yo creo que además lo peor, y a mí lo que más me preocupa, es que todo eso no se puede hacer sin el gobierno de España. Todo eso no se puede hacer sin una decisión del Consejo de Ministros, sin un aval del presidente del gobierno que avala ese rescate. Y es decir, si esto va para adelante, quien va arrastrado, quien va detrás, es el gobierno de España en su conjunto, que es quien toma esa decisión.
1: Pedro Sánchez ha mostrado todo su apoyo a Rodríguez Zapatero y ha descartado el adelanto electoral. Jornada intensa en el Congreso por la imputación de Rodríguez Zapatero, también por la reciente muerte de dos guardias civiles que perseguían una narcolancha en la sesión de control y a través de una interpelación en la que el PP acusa a Grande Marlaska de abandonarles a su suerte. Laura Herrero.
9: Sí, PP y Vox insisten en pedir la dimisión del ministro del Interior. Hurgan en los abucheos recibidos, el último en Baeza, tras la muerte de dos guardias civiles que perseguían narcolanchas. Fernando Grande Marlaska

0: Marlaska se reafirma en su gestión al frente del Ministerio. Esther Muñoz, PP, y Grande Marlaska, titular de Interior.
1: ¿Se ha preguntado alguna vez por qué usted genera tanto rechazo entre quienes están dispuestos a dar la vida por los demás?
2: Abuchea, parece que tienen ustedes un control de dónde voy y si se me abuchea o no. Mire, yo puedo ir con la cara por delante, claramente, de lo que hago y de lo que sigo haciendo.
0: Defiende que desde su llegada a Interior en 2018 se ha invertido más en seguridad que con los gobiernos del PP y afea a los de Feijóo y Abascal que utilicen las víctimas mortales, dice, de manera torticera.
3: Huelga del profesorado de la Comunidad Valenciana, directores de colegios, de institutos suben la presión, llevan hasta la Consejería de Educación sus demandas y el gobierno de la Generalitat no las acepta, van a dimitir mañana. Inma Morán, frente a la Consejería de Educación, adelante.
4: Buenos días, así cerca de un millar de personas se concentran a estas horas aquí a las puertas de la Consellería con pancartas y cánticos. Estará todo el día aquí con charlas, sindicatos y docentes pendientes de la reunión de esta tarde a las 5, una reunión en la que deben decidir si aceptan o no la propuesta presentada por la Consellería y que ya anticipan desde los sindicatos que será un no rotundo. Chelo Valls, de Comisiones Obreras, Marc Candela, de STEP, Asier Agna, de CESIF.
5: Tenemos la obligación de dejar tiempo para que la gente se pronuncie.
6: Nuestro planteamiento es ir a reabrir el documento, ir a reabrir la negociación, porque efectivamente han quedado temas pendientes, temas importantes como las ratios y el tema de la lengua.
7: Ante eso, de momento, es un no.
4: Desde las 9 los profesores están votando si aceptan las condiciones propuestas por la Consellería. A las 3 decidirán. Y además, hemos sabido, como decíais al principio, que si no hay acuerdo, más de 300 directores mañana presentarán su dimisión.
3: Algo más, Sanidad. Ha ampliado el cribado del cáncer de mama para incluir a mujeres entre 45 y 74 años. Hasta ahora esa horquilla estaba entre los 50 y los 69. Lo ha aprobado la Comisión de Salud Pública. Ahora las comunidades van a tener 3 años para iniciar esta modificación.
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9: Actualizamos la información con la última hora en los Estados Unidos. El secretario de Estado Marco Rubio, descendiente de cubanos, acaba de publicar un vídeo en redes sociales coincidiendo hoy con el aniversario de la independencia del país y tras las recientes amenazas del gobierno de Trump de tomar la isla. Sara Alonso.
10: Buenas tardes. El jefe de la diplomacia estadounidense habla perfecto español, aunque no suele usarlo en público. Hoy, sin embargo, Marcos Rubio se dirigía a los cubanos para decirles que sus problemas, la escasez, los apagones, no se deben al bloqueo o al embargo que Washington ha impuesto, sino a sus líderes. Y ahí tendía la mano para que fuera de otra manera.
11: En Estados Unidos estamos listos para abrir un nuevo capítulo en la relación entre nuestra gente y nuestros países.
10: El único obstáculo, dice, para un futuro mejor en Cuba es la clase gobernante que asegura, controla el sector privado que existe, los negocios que todos los sectores tienen en un conglomerado empresarial llamado GAESA, un holding al que Estados Unidos ya ha sancionado hace días y que apunta a es opaco y ha servido para la cleptocracia.
11: Usan el dinero para construir más hoteles para extranjeros y para enviar a sus familiares a vivir con lujos en Madrid y incluso hasta aquí en Estados Unidos.
10: Las autoridades cubanas se han mostrado reiteradamente partidarias del diálogo, incluso en términos de inversión extranjera, pero con respeto a su soberanía, sin injerencias extranjeras que buscan, consideran, cambiar el sistema político por la vía del estrangulamiento económico.
9: Aquí en España, la última hora es el acuerdo entre Mónica García y Emilio Delgado en Más Madrid para cerrar una lista única para las primarias encabezada por la ministra de Sanidad, Margarita Iniesta.
12: Después de un mes de enfrentamiento público, Mónica García y Emilio Delgado dejan a un lado el conflicto interno en Más Madrid y sellan la paz. García será la cabeza de lista para la presidencia de la Comunidad de Madrid. Se enfrentará a Isabel Díaz Ayuso. El segundo puesto de esa lista será para el actual portavoz de la Asamblea, Manuel Abergerot. Y en tercer lugar, Emilio Delgado, que renuncia a liderar el proyecto, irá en la lista autonómica, pero con vistas a concurrir más adelante a las elecciones generales. Delgado pone el foco en la política nacional, irá al Congreso y dice en redes sociales que está satisfecho de haber alcanzado un acuerdo y con ganas de representar a los madrileños y al resto de españoles en la Cámara Baja. Sobre el calendario de estas primarias, el 1 de junio se abre el plazo para la inscripción de candidaturas. Un mes después se procederá a las votaciones y los resultados se conocerán el 8 de julio.
9: Y recordarán a José Tomé, el alcalde socialista que dimitió como presidente de la Diputación de Lugo, ha declarado ante la justicia la mujer que le denunció por acoso. Redacción en Galicia, Diego Rodríguez.
13: Laura Vila, la mujer que denunció al alcalde de Monforte y expresidente de la Diputación de Lugo.

0: José Tomé por presunto acoso sexual, ha ratificado hoy los hechos en el juzgado. En el transcurso de su declaración han salido a la luz más nombres de posibles víctimas de Tomé. Luis Pena es el abogado de la denunciante.
1: Que a relevancia que está cogiendo este caso, fixo que hoxe sairán a palestra a existencia de máis víctimas, presuntas víctimas, que se determinará por a súa señoría si decide chamalas ou non chamalas.
0: También ha declarado la madre de Laura Vila, que fue la persona que inicialmente comunicó el presunto comportamiento del investigado a los dirigentes socialistas de Galicia. Ha asegurado que en el partido sabían lo que estaba ocurriendo. Mientras, José Tomé asegura que es inocente.
2: Algo más, los sindicatos convocan paros parciales en Renault este próximo viernes y si no hay avances en la negociación para un nuevo convenio, iniciarán la próxima semana una huelga indefinida. Sara de Blas.
3: Los trabajadores de Renault en Valladolid, Palencia, Sevilla y Madrid secundarán paros de una hora en todos los turnos el viernes día 22 ante la parálisis que sufre la negociación del nuevo convenio colectivo, tal y como ha acordado la comisión negociadora. Sergio García, Comisiones Obreras.
4: Para provocar que la empresa recapacite y vuelva a sentarse en la mesa de negociación y recuperemos la propuesta que hizo en primer lugar para mejorarla. Tenemos que mejorar las condiciones laborales, tenemos que mejorar el salario, pero lo primero que tiene que hacer es sentarse.
3: Los paros del viernes son la antesala de un último intento de retomar las negociaciones. Los trabajadores esperan una respuesta de la multinacional antes del próximo martes 26 de mayo. De lo contrario, las medidas de presión pasarán por la convocatoria de una huelga.
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6: Continúan las reacciones al vídeo del ministro israelí Ben-Gvir difundido por él mismo increpando activistas de la flotilla esposados y de rodillas en el puerto de Ashdod. Hay enfado en la comunidad internacional. La primera ministra italiana habla de trato inadmisible, pero también ha provocado las primeras críticas internas en el gobierno israelí. Corresponsal en Jerusalén, Santiago Echevarría, buenas tardes.
7: Buenas tardes. Ese trato degradante y abusivo del ministro de Seguridad Nacional de Israel, Itamar Ben-Gvir, a los tripulantes de la flotilla ha sido criticado incluso desde dentro del gobierno israelí. Espectáculo vergonzoso ha sido el mensaje del ministro de Exteriores, Gideon Saar, en una respuesta en la red social X al vídeo difundido previamente por Ben-Gvir, en el que él mismo, el máximo responsable de la policía y las prisiones israelíes, grita y humilla a los activistas detenidos en el puerto de Ashdod, arrodillados, maniatados, con el rostro contra el suelo y forzados por los agentes. El jefe de la diplomacia israelí se dirige así, directamente, al ministro de Seguridad. Has causado un daño intencionado al país y no es la primera vez. Has tirado por la borda el trabajo del ejército y del Ministerio de Exteriores. Tú no eres la cara de Israel, concluye así el mensaje de Saar.
6: Precisamente en la flotilla iban entre 10 y 20 españoles, según el ministro de Exteriores, José Manuel Álvarez. Sus familiares se mantienen en contacto con las autoridades consulares y con los organizadores de esta misión humanitaria, cuyo objetivo es llevar comida y ayuda a Gaza y llamar la atención sobre la situación de los habitantes de la franja. En declaraciones a nuestros compañeros de Radio Nacional en Aragón, Ana, la madre de María, una de las integrantes de esa flotilla, teme el trato que las autoridades israelíes puedan darles.
8: Muy indignada, aparte del agobio y el sufrimiento que llevo por dentro, porque nunca sabes cómo les van a tratar y qué va a pasar. Eso es una incertidumbre. Por mucho que te digan, no os preocupéis, va a ser el mismo trámite, pero bueno, pues lo mismo, esta gente está muy loca y decide, pues no, ahora no va a ser el mismo trámite y ahora vamos a hacer actuaciones más violentas. Cualquier cosa puede ser.
6: Estados Unidos propone al pueblo cubano establecer una nueva relación directa y sin la tutela de las autoridades de la isla, a las que acusa de saquear miles de millones de dólares. En un vídeo publicado en redes sociales y hablando en español, el secretario de Estado de Estados Unidos, Marco Rubio, se dirige a los cubanos.
9: En Estados Unidos estamos listos para abrir un nuevo capítulo en la relación entre nuestra gente y nuestros países. Y actualmente, lo único que se interpone en el camino hacia un mejor futuro son quienes controlan su país.
6: Rubio, recordemos, de origen cubano, asegura que las crisis energéticas no responden a un bloqueo estadounidense, un mensaje que llega horas antes de una posible acusación del Departamento de Justicia de Estados Unidos al presidente de Cuba, Raúl Castro. Y aquí en nuestro país, en Pontevedra, la Guardia Civil busca a un hombre que ha roto su pulsera de control telemático y luego ha intentado agredir a su expareja con un cuchillo. Redacción en Galicia, Eva Otero, buenas tardes.
10: A pesar de tener una orden de alejamiento de su expareja, el hombre consiguió quitarse la pulsera de control y esta mañana se personó en la vivienda de la mujer, donde vive con la hija de ambos. Al intentar agredir a su madre con un cuchillo, la joven se puso en medio para impedir el ataque y resultó herida leve. El hombre salió después huyendo, dejando el coche en el lugar del suceso y ahora

0: La Guardia Civil trata de localizarlo e investiga los hechos.
1: Han condenado a 27 años de prisión al autor del asesinato de Mayalen Mazón, embarazada de mellizas en Vitoria y cuya hija de 2 años convivió 18 horas con el cadáver de su madre. La jueza avala que hubo alevosía, como señalaba el jurado popular, pero no ha aceptado el agravante de violencia de género. Una sorpresa desagradable para la familia de la mujer y también para la asociación Clara Campoamor, que actuaba de acusación popular. La abogada Cecilia Piris señala que estudiarán recurso.
2: Le ha salido muy barato. El número de años que va a pasar en prisión con esta sentencia nos parece inadecuado, nos parece insuficiente en relación con la gravedad de los hechos por los que se ha seguido este juicio.
1: El 016 es el teléfono contra todo tipo de violencia sobre la mujer. Es gratuito y no queda registrado en la factura.
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4: Benjamín Netanyahu respalda a su ministro de Exteriores al responder a Ben-Gvir, a otro ministro de su gobierno, que ha ridiculizado en un vídeo a los activistas de la flotilla que permanecen retenidos en un puerto de Israel. Corresponsal Santiago Echevarría.
5: La crisis por el trato abusivo y vejatorio de la policía israelí y también del ministro de Seguridad Nacional Itamar Ben-Gvir a los tripulantes de la flotilla ha escalado ya hasta el jefe del gobierno de Israel. Benjamín Netanyahu ha cuestionado la gestión, dice, de Ben-Gvir en la detención de los activistas, ha afirmado que no está alineado con las normas y valores de Israel y también ha avanzado el primer ministro que ha dado la orden de deportar lo antes posible a los miembros de la expedición humanitaria. Todos fueron capturados en aguas internacionales y trasladados esta mañana a Israel en la cubierta de un buque israelí, maniatados, arrodillados, con los ojos vendados y el rostro contra el suelo. Y así han permanecido en el puerto de Ashdod, forzados por los agentes israelíes y humillados personalmente por Ben-Gvir, el máximo responsable de la policía y el sistema de prisiones del país. Un espectáculo vergonzoso, según el propio ministro de Exteriores de Israel, Gideon Sar.
4: Una nueva relación es lo que le propone Estados Unidos a Cuba sin el gobierno actual de Miguel Díaz-Canel. En un mensaje publicado en redes sociales, coincidiendo hoy con el Día de la Independencia Cubana, el secretario de Estado Marco Rubio se ha dirigido a ellos en español.
6: En Estados Unidos estamos listos para abrir un nuevo capítulo en la relación entre nuestra gente y nuestros países. Y actualmente, lo único que se interpone en el camino hacia un mejor futuro, son quienes controlan su país.
4: De origen cubano, Rubio culpa al régimen de hundir al país e insiste en que la crisis energética no es consecuencia del bloqueo estadounidense porque la isla recuerda que lleva, dice, décadas sufriendo apagones y escasez de electricidad y alimentos. Es el mensaje que llega a solo horas de una posible acusación del Departamento de Justicia en Washington contra el expresidente del país, Raúl Castro, que podría ser imputado por los Estados Unidos. Están buscando a un hombre en Pontevedra que ha roto la pulsera de control antimaltrato para intentar agredir a su expareja. Redacción en Galicia, Eva Otero.
0: Una agresión que se produjo delante de la hija de ambos cuando el hombre se presentó en el domicilio de la mujer con un cuchillo y sin la pulsera de control. Al intentar agredir a su expareja, la joven resultó herida leve en un intento de evitar el ataque y ponerse en medio de los dos. Posteriormente, el hombre salió huyendo, aunque dejó su coche aparcado en la zona. La Guardia Civil ha activado un dispositivo de búsqueda y ya investiga los hechos.
4: El 016 es el teléfono de atención a las víctimas de todo tipo de violencia contra la mujer. Recordamos que es gratuito y no queda registrado en la factura. En los mercados abre Wall Street en verde a la espera de conocer los resultados de la empresa con mayor capitalización en bolsa del mundo, David Martínez.
7: Sí, Nvidia publicará sus cuentas esta noche tras el cierre de la bolsa estadounidense y siempre hay mucha expectación al tomarse la compañía como un paradigma de la salud del sector tecnológico, especialmente en lo tocante a microprocesadores y a la inteligencia artificial. A la espera, el índice S&P 500 suma un 0,3% y el que reúne a las principales compañías tecnológicas, el Nasdaq, avanza 4 décimas. Esto a medida que el petróleo se relaja ligeramente, el crudo Brent retrocede algo más de un 2%. También los bonos dan un ligero respiro después de que ayer el interés de la deuda estadounidense a 30 años alcanzase máximos desde el año 2007.
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0: Juan Cascón.
1: Crisis sanitaria por la epidemia de ébola que afecta al noroeste de la República Democrática del Congo. El ministro de Sanidad, Roger Kamba, pide ayuda a la comunidad internacional.
2: Necesitamos ayuda internacional. El virus nos afecta a todos, así que es responsabilidad de todos colaborar y ayudarnos mutuamente. Es una lástima que la ayuda esté disminuyendo, porque esto significa menos protección para el personal de enfermería y menos investigación científica.
1: El brote se está extendiendo a gran velocidad y los conflictos armados complican las labores humanitarias. Ya han muerto más de 130 personas y la OMS sospecha de unos 600 casos. El presidente ruso Vladimir Putin continúa su visita en Pekín. Su homólogo chino, el presidente Xi Jinping, lo ha recibido en la capital, donde ambos han firmado una declaración conjunta en la que reafirman su amistad y su cooperación estratégica, incluido el suministro de petróleo y gas de Rusia a China, a pesar del bloqueo del estrecho de Hormuz. El ministro de Finanzas de Israel, el ultraderechista Bezalel Smotrich, amenaza con evacuar una aldea palestina al este de Jerusalén. Esto forma parte de su proyecto de colonización de la Cisjordania ocupada y de su guerra contra la autoridad palestina, todo ello cuando la Corte Penal Internacional pide la detención de Smotrich. El secretario de Estado de Estados Unidos, Marco Rubio, ha mandado un mensaje a la población cubana y lo ha hecho en español.
3: En Estados Unidos estamos listos para abrir un nuevo capítulo en la relación entre nuestra gente y nuestros países. Y actualmente, lo único que se interpone en el camino hacia un mejor futuro son quienes controlan su país.
1: Esto ha dicho Rubio en un vídeo en el que acusa al gobierno de Cuba de robo, corrupción y opresión, justo en el día, este miércoles, en que el Departamento de Justicia estadounidense debería anunciar una acusación penal contra el ex líder cubano Raúl Castro. En Colombia, la guerrilla del Ejército de Liberación Nacional anuncia una tregua para las elecciones presidenciales. Los comicios tendrán lugar el 31 de mayo y en ella se decidirá precisamente si la vía que eligen los colombianos con respecto a los grupos armados es la negociación que propone la izquierda o la mano dura de la derecha. Y en el Festival de Cannes tenemos las declaraciones de Pedro Almodóvar. Donald Trump, Benjamin Netanyahu y Vladimir Putin son unos monstruos, ha dicho el director de cine español, que compite este año por la Palma de Oro con su película Amarga Navidad. Aquí termina el flash informativo en Radio Francia Internacional. Gracias por escucharnos. Y después de las noticias, la actualidad cultural desde el Festival de Cine de Cannes.
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5: Un cordial saludo desde Cannes. Carrusel de las Artes se encuentra en el festival de cine más grande del mundo para una edición especial donde les contaremos lo más destacado que ha sucedido en el certamen de la Riviera Francesa.

0: Cannes, en el sur de Francia, es ahora mismo el epicentro mundial del mejor cine, el lugar donde directores, actores y fanáticos coinciden en un mismo clamor, defender y celebrar el mejor cine de autor. Y en esta primera semana de festival vivimos momentos únicos y grandes sorpresas que les contamos a continuación. Cannes ha vivido al ritmo frenético de su festival de cine y de las superestrellas que desfilaron por la alfombra roja. La primera sorpresa fue John Travolta, quien posó emocionado con una palma de oro de honor antes de presentar fuera de la competencia su primera película como director, Vuelo de noche a Los Ángeles.
1: Es increíble, realmente no me esperaba esto. Me habían dicho que iba a ser una noche especial, pero esto es mejor que un Oscar.
2: This is beyond the Oscar, really.
0: Cannes también recibió la visita de Sharon Stone y de Adam Driver, protagonista de Paper Tiger, la nueva cinta del estadounidense James Gray, quien hizo una férrea defensa del cine y de su público.
3: Es mi sexta vez en Cannes y he aprendido a apreciarlo, pero más los aprecio a ustedes porque sin ustedes no hay cine. El cine los necesita hoy más que nunca.
0: Sorpresas, pero también polémicas, como la protagonizada por 600 artistas que denunciaron en la prensa el control del

0: multimillonario conservador Vincent Bolloré sobre las obras cinematográficas y culturales y la respuesta de la cadena francesa Canal Plus anunciando la creación de una lista negra con los artistas firmantes cuyas obras no serán ni financiadas ni distribuidas por Canal Plus. Cannes vio desfilar también una lluvia de divas, la australiana Kate Blanchett o las francesas Catherine Deneuve e Isabelle Huppert en esta gran fiesta del cine de autor. Este año el cine español hizo historia colocando 3 películas en la competencia por la Palma de Oro, el máximo galardón del festival.
1: Creo que he terminado el guión.
2: ¿Estás contento?
1: Creo que se queda un poco corto, le falta algo, no sé.
2: Pero siempre dices lo mismo cuando terminas de escribir, ¿no?
0: A sus 76 años, Pedro Almodóvar subió la alfombra roja de Cannes por séptima vez con Amarga Navidad, una historia en forma de muñecas rusas. Raúl es un cineasta que sufre una crisis de inspiración hasta que su asistente le cuenta un drama personal. Raúl decide entonces escribir un guión sobre una directora de cine que vive las mismas experiencias que él. Los dos directores, el real y el ficticio, se vuelven las dos caras de un mismo personaje.
3: Y tengo suficiente dinero para que te partan las piernas.
1: No te reconozco, Mónica.
0: La española Bárbara Leni y el argentino Leonardo Sbaraglia dan vida a este drama sobre el tortuoso proceso creativo en el cine.
4: Es una de las grandes apuestas y de las grandes virtudes que tiene esta película, ¿no? Esta ficción. Y sí, efectivamente, yo soy una ficción que él imagina, él es una ficción que el director ha imaginado, somos los mismos, somos otros. Somos nosotros y somos la ficción de Pedro.
5: De las primeras cosas que él me dijo cuando me ofreció el rol fue: no quiero un retrato amable. Me parece que lo más interesante es que él necesitaba ponerse en ese centro frente a un espejo. Frente a un espejo que está distorsionado, que está ficcionado, pero donde él también está y donde él también necesita evidentemente revisar algunas cosas, contar algunas cosas y compartir también algo de lo que tiene que ver con sus afectos y con el mundo que a él lo rodea y con el mundo que también a él lo cuestiona. Por eso es un retrato sobre la creación, sobre algo, bueno, que...
4: Bueno, y sobre el dolor. Escribe un personaje que le duele la cabeza durante... Es que el dolor forma parte de su creación.
5: Yo creo que él además dice en un momento, el personaje mío dice... No puedo, hace 5 años que no ruedo una película, estos 5 años han sido una verdadera tortura. Una verdadera agonía, ¿no? Digo, si no está filmando, como si no encontrase un sentido.
6: Olvidas que es una ficción y que soy yo la que elige el final.
0: El respetado actor español Javier Bardem se dejó ver en Cannes en una de las interpretaciones más espectaculares de su carrera, en El ser querido de Rodrigo Sorogoyen.
7: Poder para mí ir al cine contigo. Sigue siendo uno de los recuerdos, de los muy pocos recuerdos bonitos que tengo en mi vida.
0: Un reconocido director de cine intenta renovar con su hija actriz, a la que no ha visto desde hace años, ofreciéndole un rol importante en su próxima película. Durante el rodaje sale a flote el resentimiento acumulado ante un hombre que nunca ha considerado como su padre. Rodrigo Sorogoyen escribió y dirigió esta historia, El ser querido, protagonizada por un impecable Javier Bardem en los zapatos de un director colérico y autoritario. Rodrigo Sorogoyen.
8: Esa masculinidad tóxica que ahora está muy de moda, evidentemente de moda para intentar contarla, intentar señalarla, intentar que se mitigue lo más posible. También está de moda por otros temas, porque cada vez hay, ¿no?, hay otro sector de la sociedad que parece que la está reivindicando más y que la abandera, sin llamarla tóxica, evidentemente. Entonces creo que es un tema de bastante actualidad. No es que quisiéramos hablar de eso, pero efectivamente está ahí. No sé si quiero poner el foco en la masculinidad tóxica, pero sí en cómo los tiempos han cambiado, en las maneras de hacer y en cómo... Los que son mayores se tienen que adecuar y a veces hay un cortocircuito, a veces hay una frustración por su parte por no entenderlo, y cómo las nuevas generaciones estamos o están casi obligadas a intentar cambiar lo que no está bien.
0: En la sección de proyecciones especiales pudimos ver Ceniza en la boca del actor y director mexicano Diego Luna, una historia de migración y de maternidad que invita a reflexionar sobre el exilio. Melissa Barra habló con el cineasta.
9: ¿Sí está chido ya? Nomás te cuesta para no ver a la cagapalo de mi jefa.
10: Ceniza en la boca sigue los sueños y desilusiones de Lucila, una joven mexicana que trabaja como niñera y repartidora en España. Ella y su hermano acaban de emigrar para reunirse con su madre Isabel, que no habían visto desde pequeños. Pero a los ojos de los europeos, el pasado de un migrante es invisible. Diego Luna quiso con esta cinta recordar.

0: Hay esta sensación de que, bueno, como hablamos el mismo idioma, todo va a estar bien, ¿no? Y después te vas dando cuenta que hay otras muchas capas en el análisis que hay que hacer. A mí la película me gusta porque te confronta, porque si lo piensas, todos recibimos. No hay comunidad que no esté viviendo hoy esta complejidad de tener que recibir, abrirse y mostrar quiénes somos, ¿no?
1: Ahí andabas, en ese avión va mamá, ahí, en ese avión va mamá.
2: La realidad, una vez instalada en España, comienza a volverse demoledora para Lucila. Ana Díaz interpreta a esta hermana mayor obligada a tomar responsabilidades de una madre sustituta.
3: No, no puedo, tengo que cuidar a mi hermanito.
4: Una mujer resiliente, una mujer con una vida por delante, con muchas ganas de vivir, pero que no se le permite experimentar todo lo que debería de experimentar, ¿no? Hay proyectos donde te regalan a mujeres complejas. Es un regalazo interpretar a Lucila.
5: Íbamos a estar bien. Que todo era para estar bien y mira.
6: En la Croisette también nos cruzamos con estudiantes del mundo entero, invitados por el festival o por convenios con las escuelas de cine. Para estos jóvenes es una oportunidad única.
7: Yo me llamo Andrea, soy estudiante en segundo año de licenciatura en literatura y cine. Somos un grupo de 30 estudiantes. Son 6 días y tenemos acceso a la billetería para tener entradas para películas, pero son más o menos 4 por día. Es una oportunidad genial. Yo estoy súper, súper contenta de estar aquí, además con mis amigas. Absolutamente fantástico y podemos hacer la alfombra roja.
8: Me llamo Philippe Gilles y soy profesor en el Instituto Paul Valéry de París. Es importante que los estudiantes vean creaciones contemporáneas porque en clase estudian más bien obras de patrimonio, los grandes clásicos, y aquí descubren el cine del mundo entero. Además, algunos exalumnos se convirtieron en críticos reconocidos y escriben en revistas de referencia. Otros se convirtieron en directores y guionistas e incluso han presentado películas aquí en Cannes.
9: Présenter des films à Cannes.
10: Me llamo Soa y vine al festival con mi clase.
11: Yo soy Pauline, estoy en la misma clase.
10: Me parece irreal, como si me hubieran sumergido en un mundo desconocido.
11: Es como asistir a la génesis de una película. Nosotros somos los críticos y nos formamos una opinión sobre la película. Hay una que me muero por ver, Amarga Navidad de Pedro Almodóvar. Pero a esa proyección asisten solo las estrellas.
6: El Festival de Cannes está abierto a todas las propuestas cinematográficas y, por supuesto, al cine de animación. Este año, una comedia francesa para adultos de dibujos animados suscitó carcajadas.
12: Salut, moi c'est Jim.
13: Qu'est-ce qu'il est beau.
6: Jim Quinn es una sátira jocosa y cruda sobre un extraño virus, la heterosis, que transforma a los hombres gays en heterosexuales. Esta cinta de animación francesa fue uno de los mayores éxitos este año en Cannes, un cóctel brillante de denuncia, autocrítica, música y humor.
12: Tu vas devenir heterosexuel.
14: La idea de este virus surgió mucho antes de la pandemia de COVID y de la radicalización del discurso homófobo en Francia. De hecho, uno de los personajes más radicales de la película está inspirado en una mujer de extrema derecha que fue ministra. Sin embargo, nos parecía importante comenzar la película como una comedia musical. Hay muchas referencias a la cultura pop, a las cintas de Disney. Nos encanta mezclar todo eso.
6: Muestra sin concesiones los códigos del mundo gay, la dificultad para algunos de asumir su homosexualidad, pero también la homofobia de la sociedad francesa.
15: Nos permitimos mucha libertad en la escritura. Nadie nos censuró y quizás por eso teníamos mucho dinero para hacer esta película. Queríamos hablar del universo gay parisino, porque no ha habido muchas películas que hablen de manera tan sincera y frontal de la comunidad gay. Nos preguntamos qué pasaría si un día todo esto desapareciera. De esa pregunta nació el virus de la heterosis. Hay un mensaje, pero con humor, porque el humor es un arma de destrucción masiva.
12: El humor es un arma de destrucción masiva, yo creo.
6: Con esto ponemos punto final a este programa especial de Carrusel de las Artes desde el Festival de Cine de Cannes. Muchísimas gracias por su sintonía. Merci.

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5: El turismo en la Antártida, o más bien, cómo regularlo, es uno de los temas centrales de la conferencia anual de esta semana sobre el continente blanco, en momentos en que el auge del turismo aumenta el riesgo para muchas especies, como la del pingüino emperador. Rafael Morán.
6: Cosas curiosas que aprendí en el viaje a la Antártida. Todos los viajes incluyen el Polar Plunge, que es nada menos que tirarse al agua congelada. Parece una locura, es muy divertido, todos terminan haciéndolo. La excursión que más sale es hacer kayak en la Antártida, si el clima lo permite, y es una experiencia verdaderamente alucinante.
7: Turistear en la Antártida, como lo hace este youtuber, en el continente helado al sur de nuestro planeta, suena increíble. Además de los cruceros para admirar los icebergs, las agencias de viaje se proponen acercarse a pingüinos bebés, bucear o incluso tomarse una copa de champaña en la banquisa. Todo ello en medio de paisajes espectaculares de montañas cubiertas de nieve. A pesar del costo, entre $5,000 y $100,000 para los viajes más lujosos, los tours en la Antártida atraen a cada vez más turistas. El año pasado se registraron cerca de 120,000 personas en la Antártida, principalmente estadounidenses, y cerca de 90,000 de ellas pisaron el continente blanco. Este boom del turismo antártico, sin embargo, tiene impactos en la nieve, en la fauna, y su ritmo de crecimiento es insostenible. Varias voces piden poner coto al turismo en este continente que pertenece a todos y a nadie al mismo tiempo. Un continente que conoce bien el científico Raúl Cordero y que ha realizado cerca de 15 misiones de exploración en la Antártida. Ahora, desde la Universidad de Groningen, en Holanda, el climatólogo monitorea la contaminación y la calidad del aire en la Antártida, gracias a datos de una de las estaciones científicas ubicadas en este continente. En conversación con Radio Francia Internacional, Cordero expresa su preocupación por el aumento del número de turistas.
8: La gracia que tiene la Antártida es que, de acuerdo al texto del Tratado Antártico, es el continente de la paz y de la ciencia. Yo creo que tiene que mantenerse de esa manera y convertirlo en el continente de los ricos sería un error, digamos. Todos los que van a la Antártica como turistas son personas ricas. Entonces, convertir a la Antártica en un resort de lujo es, digamos, no va en el espíritu del Tratado Antártico. Yo no digo que haya que prohibir el turismo, solamente que la principal actividad humana en el continente antártico tiene que ser la establecida en el tratado, que es la ciencia. El turismo antártico tiene que ser racionalmente acotado para minimizar los impactos.
7: Si yo decido, por ejemplo, abrir un hotel de lujo en la Antártica, ¿hay alguna legislación que me lo prohíbe?
8: O sea, si te consigues los permisos, tú puedes hacer básicamente lo que quieras. Ahora, ¿quién emite los permisos? Ahí está la debilidad. Las cosas en Antártica se hacen por consenso, pero por consenso de todas las partes. Pero justamente porque se tienen que hacer por consenso, no se ha logrado una regulación que permita, por ejemplo, impedir esa iniciativa que tú mencionas. Ahora, afortunadamente a nadie se le ha ocurrido todavía hacer una cosa así, pero en principio si tú vas a Chile y en Chile te consigues un permiso de construcción para hacer un hotel en territorio antártico, tú lo podrías hacer. Aerolíneas chilenas, por ejemplo, no tienen hoteles, pero sí tienen salones donde hacen las veces de una especie de salón VIP para sus pasajeros que esperan vuelo, ¿te fijas? Entonces, hay unas construcciones que se han estado haciendo que van encaminadas a esa dirección. Entonces, por ejemplo, el hecho de que ese escenario de construir un resort en Antártica no esté explícitamente prohibido, es, digamos, un hoyo en la regulación que debería estar mucho más claro para prohibir ese tipo de cosas. Ahora, la industria del turismo antártico

0: afortunadamente, justamente porque el gancho de ellos se promocionan como una suerte de turismo ecológico, ha mostrado una gran capacidad de autorregulación. Así que yo espero que eso se mantenga. Pero, por ejemplo, hay pocos ejemplos en el mundo en que la autorregulación funciona. Mucho mejor tener explícitas ciertas cosas que no se pueden hacer y tener explícitas cosas que sí se pueden hacer.
1: Raúl Cordero, ¿han detectado, por ejemplo, huellas de contaminación de partículas de hidrocarburos, por ejemplo?
0: Actividades humanas en general en Antártica relacionadas con el turismo y la investigación, como son muy intensivas en el uso de energía y utilizan mucho combustible fósil, diésel, por ejemplo, es lo que se utiliza para generar la energía eléctrica en las bases chilena, argentina, la mayoría de países utilizan mayoritariamente diésel para energizar su actividad. Eso es una fuente de carbono negro. El carbono negro es material particulado fino. Al depositarse sobre la nieve, oscureciéndola y acelerando su derretimiento. Las concentraciones que nosotros hemos encontrado de carbono negro o de metales pesados en la nieve antártica no son suficientes como para hacerla tóxica a los animales, ¿te fijas? Pero no hay que esperar a que las concentraciones aumenten demasiado más. Es razonable que el turismo antártico, que ahora es una actividad autorregulada, pase también a ser regulada por las partes.
1: Entonces, si entiendo bien, ¿el turismo acelera el derretimiento glaciar en la Antártica?
0: Mira, lo que pasa es que el carbono negro es una partícula de tamaño micrométrico negra, por eso se llama carbono negro. Y esa partícula, cuando se deposita en la nieve, la oscurece. Ahora, no es una cosa que tú a simple vista notes. Ves la nieve, aunque tenga carbono negro, si las concentraciones son como las que hay en Antártica, relativamente bajas, tú la ves absolutamente blanca, pero no está tan blanca, ¿te entiendes? Y como todos sabemos, el color negro absorbe luz solar. Entonces, claro, cuando la nieve está perfectamente blanca, refleja la mayoría de la radiación solar. Cuando la nieve tiene unas pocas partículas negras extra, absorbe un extra de radiación solar. Y ese extra hace una diferencia. Entonces, acelera durante el verano el derretimiento de la nieve. Ahora, tú bien decías que el turismo ha aumentado, se ha triplicado en los últimos años. Por ejemplo, en la última temporada hubo del orden de 118 mil turistas en total en Antártico, pero hace una década teníamos alrededor de 40 mil turistas nada más. Entonces ha habido una. Y también hay un aumento considerable en la actividad científica. O sea, no solamente el turismo el que ha estado aumentando, sino que también hay más actividad científica, tanto en la península antártica como en otras zonas de la Antártida. Los científicos per cápita contaminamos cada vez que vamos a la Antártica muchísimo más que un turista, porque nosotros nos quedamos mucho más tiempo que un turista y además nosotros utilizamos a veces equipo y maquinaria pesada para diversas actividades científicas. Calculamos que un turista en promedio es responsable de acelerar el derretimiento de hasta 200 toneladas de nieve. Tú vas a la Antártica y como resultado de las emisiones de carbono negro vas a acelerar el derretimiento de 200 toneladas de nieve. Pero un científico puede llegar a las 1000 toneladas en promedio. ¿Te fijas? Como estamos conscientes de eso, esa es una de las razones por las que yo no he ido a la Antártica personalmente en años recientes. Porque lo que nosotros hemos tratado de hacer en los últimos años es de minimizar, hacernos más eficientes en el sentido de mandar solo el número de científicos que realmente es necesario. Nosotros operamos una estación permanente de monitoreo en Antártica. Esa cuestión consume energía eléctrica y estábamos generando esa energía eléctrica utilizando diésel. Entonces, ¿qué hicimos? Esto pasó recién ahora en diciembre. Instalamos una pequeña planta solar para minimizar el consumo de energía.
1: ¿Qué otros impactos hemos registrado derivados de las actividades humanas en este continente casi intacto?
0: Otros estudios han mostrado que también las aguas de las costas antárticas, sobre todo en las bahías adyacentes a las bases permanentes que las partes, o sea, los países mantienen en Antártica, hay concentraciones de, entre otras cosas, microplástico. Entonces, por ejemplo, nosotros hemos, además de medir una significativa huella de carbono negro en la nieve, también hemos encontrado metales pesados. Otros esfuerzos han encontrado microplástico, es decir, la huella de la contaminación de origen probablemente local, originada en actividades científicas y en turismo, es cada vez más obvia.
1: Raúl Cordero, el caso del crucero MV Ondius que zarpó de Ushuaia y que navegó por la Antártida antes de zarpar hacia las costas africanas con pasajeros enfermos de antivirus, muestra que con los turistas circulan virus también. ¿Es un riesgo que puede afectar al continente blanco?
0: Hay varios estudios, yo no he participado en eso, no me dedico a esa parte, pero hay varios estudios que muestran que han comenzado a registrarse la presencia de ciertos virus en animales antárticos, por ejemplo, en pingüinos, que también existen en la población humana. Entonces, si esos virus llegaron a la Antártica, una de las posibilidades es que hayan sido

0: originados en la población humana, te fijas, es decir, en los visitantes o en los investigadores. Como quiera que sea, los humanos muy probablemente están llevando contaminación y virus a la Antártica. Y al mismo tiempo, sobre todo el contacto relativamente cercano de turistas con animales, si ese contacto es masivo, eso puede llevar, aumenta el riesgo de que haya también la posibilidad de que se traspase un virus entre una población y otra, entre la población animal y la población humana, me refiero.
1: Usted, como científico, y los turistas, ¿qué tipo de gestos tienen que cumplir, precauciones sanitarias, antes de ingresar, de pisar el continente antártico?
0: Todo esto son recomendaciones nada más, nadie está obligado a hacerlo, pero están los turistas, los operadores turísticos, por ejemplo, desinfectan las botas que utilizan los turistas antes de bajar y al subir también, te fijas. Entonces, luego tú no puedes tocar a los animales y no se te permite acercarte sino a varios metros de distancia. Eso minimiza los riesgos de que haya algún tipo de biocontaminación. Es lógico pensar que es imposible completamente aislar el continente antártico del resto del planeta, ¿te fijas? Pero yo digamos que, otra vez, no es razonable pensar que el turismo puede crecer exponencialmente de manera indefinida, eventualmente va a haber que ponerle algún coto.
1: Raúl Cordero, ¿cómo se podría regular el turismo según usted?
0: Lo más probable es que haya que establecer una cuota al turismo. Ahora, la industria del turismo, me refiero, no es que no tenga cero conciencia ambiental. Es decir, es una de las industrias turísticas que yo diría ha mostrado mejor capacidad de autorregulación. Por ejemplo, una de las cosas que están haciendo es disminuyendo la cantidad de diésel que queman en los barcos. Y lo están haciendo vía cambiar los buques a buques híbridos. Entonces, por ejemplo, los buques híbridos se utilizan para disminuir la cantidad de diésel que se quema, y también algunos de esos buques son capaces de, cuando están cerca de la costa antártica, navegar simplemente utilizando el motor eléctrico. Pero, por otro lado, la industria siempre se va a oponer a que haya un límite en el número de turistas. Yo, por supuesto, que estoy de acuerdo con que un crecimiento exponencial, como el evidenciado en la última década, eso no es sustentable. Ahora, el problema está en cuál es el número máximo de turistas que la Antártica puede tolerar. Desgraciadamente, no ha habido todavía un estudio que nos permita dar esa cifra mágica de cuál es el número de turistas.
1: Los países del mundo están reunidos precisamente estos días en Japón en el marco de la Convención del Tratado de la Antártida. ¿Este tema de limitar el turismo es delicado o hay consenso?
0: Digamos que este es el tema contencioso que se ha vuelto polémico, no por la falta de evidencia, sino porque tú sabes que siempre hay intereses diversos. Al final, en la industria turística antártica está creciendo y algunos países se benefician más que otros de esa industria que está creciendo de manera exponencial. Entonces, obviamente, los países del Tratado Antártico, partes del Tratado Antártico que se benefician de esa industria, están menos abiertos a la regulación. Por otro lado, hay países que no tienen tanto interés en la industria del turismo antártico, que están mucho menos abiertos. Por ejemplo, los europeos están por una regulación más importante, decía. Pero también, como trabajaba en Chile muchos años, también tengo clara la posición de Chile, que es uno de los países, con Argentina, con más beneficios económicos del turismo antártico. Y su posición es mucho menos ambiciosa, decía. Así que ese es como el tema.
1: Raúl Cordero, climatólogo de la Universidad de Groningen en Holanda, gracias por su testimonio y por esta apasionante conversación. Así concluye este episodio de Vida en el Planeta. Y para más noticias ambientales, les invito a consultar nuestra sección Medio Ambiente en Radio Francia Internacional.
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1: Buenas tardes, Baey Chapá. A Pura Vida Paraguay de 15 a 18 horas. A Pura Vida Paraguay, la mejor revista radial y compañía de todas las tardes, donde compartimos temas de interés general y de actualidad del ámbito nacional e internacional. Y como siempre, con la música, que es el mejor condimento para los sentidos. Arrancamos ya con el completo resumen informativo y los servicios de la hora.
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3: Bienvenidos al Flash Informativo en Radio Francia Internacional. Miércoles 20 de mayo, 4 de la tarde en París, con Cantal Moulin en los controles, comenzamos.
4: Juan Cascón.
3: Crisis sanitaria por la epidemia de ébola que afecta al noroeste de la República Democrática del Congo. El ministro de Sanidad, Roger Kamba, pide ayuda a la comunidad internacional.
5: Necesitamos ayuda internacional. El virus nos afecta a todos, así que es responsabilidad de todos colaborar y ayudarnos mutuamente. Es una lástima que la ayuda esté disminuyendo, porque esto significa menos protección para el personal de enfermería y menos investigación científica.
3: El brote se está extendiendo a gran velocidad y los conflictos armados complican las labores humanitarias. Ya han muerto más de 130 personas y la OMS sospecha de unos 600 casos. El presidente ruso Vladimir Putin continúa su visita en Pekín. Su homólogo chino, el presidente Xi Jinping, lo ha recibido en la capital, donde ambos han firmado una declaración conjunta en la que reafirman su amistad y su cooperación estratégica, incluido el suministro de petróleo y gas de Rusia a China, a pesar del bloqueo del Estrecho de Hormuz. El ministro de Finanzas de Israel, el ultraderechista Bezalel Smotrich, amenaza con evacuar una aldea palestina al este de Jerusalén. Esto forma parte de su proyecto de colonización de la Cisjordania ocupada y de su guerra contra la autoridad palestina, todo ello cuando la Corte Penal Internacional pide la detención de Smotrich. El secretario de Estado de Estados Unidos, Marco Rubio, ha mandado un mensaje a la población cubana y lo ha hecho en español.
6: En Estados Unidos estamos listos para abrir un nuevo capítulo en la relación entre nuestra gente y nuestros países. Y actualmente, lo único que se interpone en el camino hacia un mejor futuro son quienes controlan su país.
3: Esto ha dicho Rubio en un vídeo en el que acusa al gobierno de Cuba de robo, corrupción y opresión, justo en el día, este miércoles, en que el Departamento de Justicia estadounidense debería anunciar una acusación penal contra el ex líder cubano Raúl Castro. En Colombia, la guerrilla del Ejército de Liberación Nacional anuncia una tregua para las elecciones presidenciales. Los comicios tendrán lugar el 31 de mayo y en ella se decidirá precisamente si la vía que eligen los colombianos con respecto a los grupos armados es la negociación que propone la izquierda o la mano dura de la derecha. Y en el Festival de Cannes tenemos las declaraciones de Pedro Almodóvar. Donald Trump, Benjamin Netanyahu y Vladimir Putin son unos monstruos, ha dicho el director de cine español, que compite este año por la Palma de Oro con su película Amarga Navidad. Aquí termina el flash informativo en Radio Francia Internacional. Gracias por escucharnos.
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9: Con 5 minutos. Iniciamos el informativo de la hora. Pese a que la Fiscalía y la Policía sostienen que el principal sospechoso del crimen

0: de una mujer en Nueva Italia es su pareja y que además habría confesado el hecho a su mejor amigo, este negó su autoría. Yo no fui, yo estaba en mi casa cuando pasó, dijo a los medios. El trágico hallazgo se registró por un muerto, un hombre frente a una despensa en Misiones en la mañana de este miércoles, frente a una despensa ubicado en el barrio San Miguel de Santa Rosa. Vecinos pensaron que la víctima se había quedado simplemente dormido tras una ronda de tragos. Los diputados cartistas Rocío Abed y Yamil Esgaib demostraron una vez más el poco interés que tienen sobre el derecho a la información del ciudadano y a la transparencia, pues hicieron el vacío en la jornada institucional que fue organizada por las comisiones donde ellos son titulares.
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0: El dólar a la compra 6.080, a la venta 6.180, el real a la compra 1.170, a la venta 1.240, la cotización del peso argentino a la compra 4, a la venta 5, el euro a la compra 7.300, a la venta 7.600.
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0: Actualmente en Asunción y Gran Asunción la temperatura es de 19 grados centígrados. Cielo escasamente nublado con una humedad del 42%. Vientos del sur a 24 kilómetros por hora.
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3: Tráfico denso en Avenida Madame Lynch en Asunción, velocidad media 12 kilómetros por hora, tiempo de conducción 5 minutos. 9 minutos pasaron de las 3 de la tarde, compartimos el primer comentario de 3x3 en la mañana de Contrapoder.
4: Un presidente colombiano, Turbay Ayala, había afirmado de que el gobierno era la revolución de las pequeñas cosas. Eso significa hacer aquellos cambios que parecen notablemente normales y habituales en el cotidiano de la gente, pero hacerlo de una manera que parezca que realmente eso suponga un cambio transformacional enorme en la manera de gestionar la cosa pública. Podríamos aplicarlo a todos los ámbitos. En el tema del IPS no cuesta mucho arreglar el problema de la mafia de los medicamentos. Si estos estuvieran disponibles en las farmacias y no estoqueadas en dependencias del IPS, una gran parte del problema podría ser resuelto. Si le pidieran a los taiwaneses que enviaran no solo el software que permite agendar y conocer el tratamiento de pacientes en todo el sistema público, sino también en la compra, en la distribución de medicamentos, también avanzaríamos bastante. Si el agendamiento con toda la tecnología disponible

0: se hiciera de manera mucho menos humillante que la que tienen que soportar muchos de los pacientes de la previsional, forzados a tener que madrugar y esperar largas horas para que sean atendibles. Todas estas son pequeñas cosas que podrían hacer una verdadera revolución si se transforman en provecho y en beneficio de la gente y en contra de la opacidad, de la humillación y de la corrupción. No cuesta mucho, es cuestión de animarse a hacer la revolución de las pequeñas cosas, de las que verdaderamente transforman un país signado por la corrupción y la impunidad a otro que sea abiertamente transparente y justo.
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0: Han pasado 18 minutos de las 15 horas y yo estoy comiendo una galletita porque el frío estira comer algo dulce aquí en la tarde a pura vida. Mm, nom, nom, nom, nom. Qué rico. ¿Querés?
1: Ya tengo acá mi chocolatito, porque sí, así como decía, el frío como que estíralo, el chocolate caliente.
0: Ah, eso sí.
1: La torta, todo lo que sea así dulce.
0: Vos me preguntaste si tomé mucho café en Turquía.
1: Sí.
0: Tomé café, pero en los otros lugares me tomé chocolate y... caliente.
1: Uy, qué rico. Mm.
0: Chocolate. En los hoteles hay luego café, té, y te pones así la máquina, chocolate caliente.
1: Ay, qué rico. Mm. Y seguro así cacao y eso usan, más que el polvo.
0: Yo sí, es marroncito.
1: Chocolate ya con está. Leche.
0: Uh-huh. Bueno, hoy es el 20 de mayo, es el día del himno nacional. Continuamos con nuestra tarde a pura vida, ya después del completo resumen informativo, qué maleducada, comiendo y hablando. Y servicios de la hora. 20 de mayo es el día del himno nacional paraguayo.
1: ¿Y entonces el día de qué fue lo que se promulgó? Porque me acuerdo que iba a haber un día feriado más. ¿Te acuerdas que salió una resolución de que iba a haber un nuevo feriado?
0: Como si necesitábamos uno más.
1: ¿Y era día de la constitución o algo así?
0: Mm.
1: Porque yo pensé que era día del himno, pero no.
0: Hoy es el día del himno.
1: Sí, pero como no es feriado, entonces no me acuerdo que...
0: Vamos a... No, hoy no es feriado. Hoy es el más épico. ¿Por qué es lo que no me sale?
1: El día 140.
0: Es el centésimo cuadragésimo. Día número 140. Y sobran 225 días para que termine. 225 días para que termine el año.

0: Rapidísimo.
1: Re rapidísimo. Se está yendo el tiempo. El tiempo pasa. Nos vamos poniendo viejos. Yo al amor no lo reflejo como ayer. Y en cada conversación, cada beso, cada abrazo, se impone siempre un pedazo de razón. Estoy romántica, Gina, hoy. Y conste que es miércoles, no es día de romanticismo, ¿verdad?
0: Y acá ya encontré el 20, pero de junio recién. Claro. Es el día de la jura de la Constitución Nacional de 1992. Uh-huh. Es un nuevo feriado inamovible establecido por el presidente Santiago Peña.
1: Ah, ya él dijo que es feriado.
0: Así mismo es. Para el día de la
1: mejor
0: cura.
1: Que termine rápido ya, porque va a terminar siendo feriado los 365 días y no vamos a trabajar más.
0: Y casi todos los meses como que hay un feriado.
1: Madre.
0: Mayo 14 y 15, junio ahora uno nuevo.
1: Bueno, hoy voy ya con el día del himno nacional paraguayo. Igualmente, hoy es el día en que nació el expresidente de la República, Bernardino Caballero. En 1839 nacía Bernardino Caballero. Así pico, sí. Bueno, también y también fundador del Partido Colorado. Y en Capiatá, 1872, nacía el músico y compositor paraguayo Ireneo Ojeda Aquino. Al igual que un día como hoy de 1933 nacía el locutor y folclorista paraguayo Miguel Ángel Rodríguez, el papá de Rubén Rodríguez. ¡Qué bueno! Bueno. También un día como hoy del año 1945 nacía el periodista y diplomático Augusto Ocampos Caballero. Y también un día como hoy del año 1966 fallecía el poeta y músico, además de politólogo, paraguayo Teodoro Salvador Mongelós. También un día como hoy nacía el animador paraguayo Rubén Rodríguez Jr. 1979 nacía Rubén Rodríguez Jr. Y también hoy se recuerda el santoral de San Anastasio, Santa Áurea, San Austregicilo. Dios, primera vez que escucho ese nombre. San Austregicilo, San Baudilio de Nimes, San Bernardino de Siena, Santa Lidia, San Lucífero de Cagliari y San Protasio. ¿Eh? Agüillemante entonces al profesor David Galeano por siempre hacernos recordar de estas efemérides. Y vamos ya no me olvidé la computadora, ya estoy acá, no te preocupes. Vamos ya a las efemérides. Las efemérides internacionales, ¿verdad?
0: Hoy es el Día Mundial de las Abejas, Día Mundial de la Meteorología, Día Internacional de los Ensayos Clínicos, Día Internacional de la Enfermedad de Behçet, también Día del Himno Nacional Paraguayo, que lo mencionan aquí en este portal. Con respecto al Día Mundial de las Abejas, es para crear conciencia sobre la importancia de la polinización, las amenazas a las que se enfrentan y el beneficio para toda la tierra. Las abejas son los animales más laboriosos de la tierra. Con su trabajo benefician a las personas, al medio ambiente y a la naturaleza. Al transportar el polen de una flor a otra, consiguen que haya una variedad de frutas, verduras y semillas. Increíble que además las cosechas sean de mejor calidad, contribuyendo así a la seguridad alimentaria y a nutrición, y no digamos de la producción de miel, cera y otros productos deliciosos y nutritivos para las personas. Fue en octubre del 2017 cuando la Asamblea General de las Naciones Unidas proclamó el 20 de mayo como Día Mundial de las Abejas, coincidiendo con la fecha de nacimiento de Anton Hansa, quien en el siglo XVIII fue pionero en las técnicas modernas de apicultura en su natal país, Eslovenia, y reconoció a estos insectos por su habilidad

para trabajar duramente y requiriendo a la vez muy poca atención. Precisamente Eslovenia ha sido el país que ha impulsado la celebración del Día Mundial de las Abejas. Cada año se establece un lema y es inspirada por la naturaleza para nutrirnos a todos, que las abejas juegan un papel fundamental en la salud de los ecosistemas. Las abejas y otros polinizadores, como las mariposas, los colibríes, los murciélagos, permiten la reproducción de muchas plantas, incluidos los cultivos, para alimentación. Son indispensables para la conservación de la biodiversidad, nos avisan de los riesgos ambientales, indicando la salud de los ecosistemas locales. Son varios los factores que amenazan a las poblaciones de abejas en el mundo y no todos ellos se conocen. Entre los conocidos, los pesticidas, los insectos invasores, los cambios en el uso de la tierra, los monocultivos que reducen los nutrientes y el cambio climático. Según la ONU, la celebración del Día Mundial de las Abejas tiene los siguientes objetivos: llamar la atención de la población mundial y de los políticos sobre la importancia de proteger a las abejas, recordar que dependemos de las abejas y otros polinizadores, proteger a las abejas y a otros polinizadores para contribuir de forma significativa a resolver problemas relacionados con el suministro de alimentos mundial y eliminar el hambre en los países desarrollados, detener la pérdida de la biodiversidad y la degradación de los ecosistemas y de esa manera contribuir al logro de los objetivos de desarrollo sostenible. Las abejas no solo ayudan al planeta en la polinización de plantas, sino que con su trabajo proporcionan al hombre diversos productos que tienen muchos beneficios para la salud: la miel, jalea real, polen, propóleo o própoli y la cera. Las medidas de protección: reservar algunas zonas como hábitat natural, crear barreras vegetales, reducir o modificar el uso de pesticidas, no tocar los lugares de anidación, cultivar cosechas atractivas alrededor del campo. Con respecto al Día Mundial de la Meteorología, conmemora la firma de la conocida como Convención del Medidor del 20 de mayo de 1875 por parte de la y los representantes de 17 naciones. En esta convención se quiso uniformar la medición a nivel mundial y conseguir una colaboración en la ciencia de la medición y sus aplicaciones industriales, comerciales y sociales. La meteorología es la ciencia que estudia la medición y tiene un papel de vital importancia para la humanidad, ya que todos dependemos de operaciones precisas y eficientes en múltiples aspectos, como por ejemplo, la fabricación y comercialización de productos y componentes depende de un sistema adecuado de medición. También depende de la medición de los sistemas la navegación por satélite, que junto con la correlación horaria internacional hacen posible una ubicación precisa, permitiendo la interconexión de sistemas informáticos complejos en todo el mundo. La salud humana depende de un sistema sanitario preciso, donde la medición juega un papel fundamental. Hay que medir muchos parámetros para poder hacer diagnósticos. Se conmemora también el aniversario de la Convención del Metro, un hito de que celebra la cooperación internacional de meteorología y el impacto fundamental de las mediciones en la ciencia, la industria y la vida cotidiana. Es un poco también sobre el Día de Meteorología. También hoy es el Día Internacional de los Ensayos Clínicos. La fecha conmemora el primer ensayo clínico de la historia, realizado por el doctor escocés James Lind en 1747, que sentó las bases para la investigación clínica. Aquel ensayo trataba de identificar la ausencia de la vitamina D como la causa del escorbuto que afectaba a los marineros de la Armada Británica. En la actualidad, el desarrollo de un nuevo medicamento o vacuna debe pasar por distintas facetas, de forma que el proceso puede durar 10 a 12 años en total, hasta que el medicamento esté disponible para administrar. Fase de investigación básica, fase de ensayos preclínicos, fase de ensayos clínicos. La fase 1 sirve para establecer la dosis inocua de medicamento y los efectos secundarios. Fase 2 se compara el nuevo medicamento con el tratamiento habitual que se administra para la enfermedad o patología. Y fase 3 llegan solo los medicamentos que son prometedores. En esta fase se administra el medicamento nuevo o el ya existente a un grupo amplio de pacientes con el fin de confirmar

0: es el nuevo mejor. Aunque se desarrollen de medicamentos en un trabajo en equipo, la fase de ensayos clínicos, los verdaderos protagonistas son los pacientes que cada vez están más involucrados, jugando un papel activo en la búsqueda de nuevas alternativas terapéuticas. Los pacientes demandan cada vez más información sobre las fases de la investigación y los laboratorios están cada vez más implicados en explicar de forma sencilla todo lo relacionado con el desarrollo del medicamento para ofrecer la mayor información posible al paciente. También menciona el día del síndrome de Williams y también el Día Internacional de la Enfermedad de Behcet. El 20 de mayo se unen en la conmemoración de esta enfermedad rara, crónica y no contagiosa que afecta a miles de personas en el mundo. La enfermedad de Behcet o síndrome de Behcet, descubierta en el año 1937, con la finalidad de concienciar y divulgar información sobre esta patología, apoyar a personas que la padecen. La enfermedad de Behcet es una enfermedad multisistemática y crónica de origen desconocido que puede generar complicaciones oculares, neurológicas, dermatológicas y arteriales. Los factores de riesgo de la enfermedad están asociadas con ciertos rasgos genéticos, afectando principalmente a hombres y mujeres entre 20 y 30 años de edad que habiten en países de Medio Oriente y Asia Oriental. Algunos síntomas: úlceras bucales dolorosas y recurrentes similares a las aftas, erupciones y lesiones en la piel, inflamación recurrente en los ojos, dolor e inflamación en las articulaciones, presencia de úlceras dolorosas en el escroto o la vulva, dolor abdominal, diarrea o sangrado, inflamación en el cerebro causando dolor de cabeza, desorientación, fiebre y falta de equilibrio, inflamación de venas y arterias generando dolor, enrojecimiento e hinchazón en brazos y piernas. Es lo que menciona también. Y por último, el Día del Himno Nacional Paraguayo. Celebrada hoy una jornada dedicada a honrar uno de los principales símbolos patrios del país. Esta fecha conmemora el día en que se entonó oficialmente por primera vez el himno nacional paraguayo, que ha acompañado al pueblo en sus momentos más gloriosos, también en los más difíciles. El himno nacional paraguayo es considerado uno de los poéticos y solemnes de América Latina. Su letra fue escrita por el poeta uruguayo Francisco Acuña de Figueroa, quien también escribió el himno de Uruguay, mientras que la música fue compuesta por el francés Francisco Suavegaud de Depuis. Este himno es un canto vibrante a la libertad, al heroísmo y al orgullo nacional, con un fuerte énfasis en la lucha del pueblo paraguayo por su independencia y autodeterminación. Su letra exalta valores como el patriotismo, la justicia y la soberanía, refleja el profundo amor de los paraguayos a su tierra. Más allá de su valor histórico, el himno paraguayo es una expresión viva de la identidad nacional. Se entona con respeto en estos actos oficiales, celebraciones patrias, instituciones educativas y eventos deportivos, donde despierta sentimientos de unidad y orgullo colectivo. Así que es súper importante también que destaquen esta efeméride en este Día Internacional de que siempre compartimos con la audiencia.
1: Totalmente. Bueno, ¿qué te parece ya que estamos hablando eso? Escuchamos. Hay varias versiones del himno nacional paraguayo. Está la versión oficial, está la versión rockera, está la versión libre, esta versión Palito Miranda, con que es la que se usa acá en el comienzo y final de Radio Libre. Pero elegime la versión que más te guste para ponerle música a este día tan importante en que se celebra el día de nuestro himno nacional paraguayo.

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15:43 en la República del Paraguay. Erico Galeano ya se encuentra en Extacumbú para su prisión preventiva. El oficio de traslado del ex senador Erico Galeano, condenado en dos instancias a 13 años de cárcel por vínculos con el narcotráfico, llegó al Departamento Judicial de la Policía Nacional y se inició de inmediato su traslado rumbo al Centro Nacional de Prevenidos Extacumbú. Del ámbito político, el TEP de la ANR solicita al Tribunal Superior de Justicia Electoral la fijación formal de fecha para la auditoría de hardware y software. Audiencia de Marcet en Estados Unidos, prevista para hoy, es pospuesta para julio y se avizora un acuerdo. Legisladores llegan tarde pese a sesionar solo una vez por semana y piden sanciones. Unos 1.500 policías para garantizar la seguridad de 25.000 almas en el Olimpia Vasco. Ex senador plantea inconstitucionalidad contra los fallos que lo condenaron. Presunto feminicida de Nueva Italia habría confesado crimen a su mejor amigo. Comisión dictamina a favor de la fusión de repatriados y Cancillería. Peña reglamenta la ley de energías renovables no convencionales. En puertas de internas, diputados frenan intervención a 7 intendentes. Son las últimas noticias que aparecen en portada de digital del diario Última Hora. Pero quiero ampliar esta, que nos tiene que llamar la atención y por sobre todo a la hora de votar, que los senadores lleguen tarde para sesionar y solamente una vez por semana. Es realmente insostenible ya. El senador Walter Kobylansky se quejó de que a la ciudadanía se le establecen sanciones y se pasan de la raya. En cambio, en el Senado no se pudo llevar a cabo la sesión ordinaria.

0: conforme al horario de las 9 de la mañana establecido. Kolansky, o Kobilansky, mejor dicho, pidió que se establezcan descuentos. Los parlamentarios ganan alrededor de 38 millones de guaraníes entre dieta y gastos de representación, pero sin embargo no aparecen a la única sesión semanal a la cual están obligados. Entonces, como ya se hace costumbre, el Senado no tuvo quórum en el primer llamado a sesión ordinaria que se fijó para las 9 de hoy, ante el hecho de que la sesión ordinaria, donde se habilita la posibilidad de oradores, donde cada parlamentario trae sus inquietudes, no se realizó, se llevó directo a la extra, donde existe que si una mayor limitación al debate. El senador Walter Kobilansky dijo que se deben establecer multas para mayor rigor en el Senado. El hecho de que no se haya hecho la sesión ordinaria en el horario establecido molestó a varios legisladores de oposición, pero en particular al integrante de Cruzada Nacional. Para mayor rigor, y si exigimos a la sociedad, si incumple que ya hay sanciones, pues tenemos que ser serios, y ya que no se quiere descontar del salario, propondría una decisión salomónica que quien no llega a la hora ya no tiene la posibilidad de anotarse, indicó. El senador Rafael Filisola dijo que hay que ser responsables, y si no hay ningún motivo político que no impida la conformación del quórum, hay que actuar con responsabilidad e iniciar la sesión. En su descargo, el senador Dionisio Amarilla minimizó el hecho de que no haya quórum en el primer llamado a sesión. Señaló que esa situación, al igual que otras maniobras en el Congreso, forman parte de una estrategia legislativa. Coincidamos en el desarrollo del orden del mismo día, cada uno en representación del sector que representa, e incluso dependiendo del interés que genera el tema, se queda en la sesión o no. Si así funciona esto, afirmó, que por lo que instó, mejor dicho, a no tener asombro al momento de que no se conforme quórum. No sé por qué tanto escándalo, señaló. Sobre el pedido de Kobilansky, el presidente del Congreso afirmó que no existe en el reglamento la posibilidad de multar a un senador por llegadas tardías. O sea, nosotros le pagamos, pero ellos en el fondo hacen lo que les canta su regalada gana. Así nomás es. Bueno, quería extenderme esto, y es para por sobre todo poner y desnudar una vez más cuál lo que es el modus operandi y el comportamiento absolutamente grosero y desconsiderado que tienen estos ñembos representantes del pueblo ante la gente que le paga sus salarios. Me molesta, tremendamente me molesta. También en otro ámbito de cosas, de las noticias más destacadas, Enrique Riera sobre Erico Galeano dijo: solo un milagro de la corte podría revertir la condena. Por otra parte, gremios aseguran que es lamentable pedido de permiso de Argaña en IPS. Pidió permiso con goce de sueldo para irse al mundial, el simpático y sinvergüenza. Probable hipotermia, hayan muerto a un hombre frente a una despensa en Misiones. Fiscalía imputa a sospechoso de feminicidio en Nueva Italia, pero este niega su autoría. Yo no fui, dice. Inició juicio oral al ex ministro Oscar Bojdanich por el caso Messer. Y Ljubetic plantea revisar máquinas de voto, pero dice que auditar es utópico. Y del ámbito internacional, Estados Unidos imputa a Raúl Castro, expresidente cubano, por la muerte de 4 pilotos en el año 1996. Y una cosa también del ámbito internacional: una emisora de radio inglesa anunció por error la muerte del rey. Imagínate vos.
1: ¿La muerte del qué?
0: Del rey.
1: Es posible.
0: Puede pasar, ¿por qué no? Puede suceder. Bueno, vamos con Marian, que nos cuenta también ya los principales titulares de último momento. Y por supuesto, después ya la música y el completo informativo de la hora.
1: Pasando entonces a ABC, dice: joven golpeó con leña en el rostro a su madre tras negarse a darle dinero para comprar bebidas. Me casi 27 mil millones de guaraníes.

debe el gobierno por la gratuidad en escuelas públicas. Movilización campesina en Misiones, cuarto intermedio hasta el 26 de mayo, ante promesas de entrega de víveres. Impulsan habilitación de un nuevo paso fronterizo entre Humaitá y el Chaco argentino. Asunción, cierre imprevisto en la calle Azara, desata caos. Estos automóviles, motos y decenas de líneas del transporte público son retenidas y deben desviar de forma improvisada por la calle Caballero ante la total ausencia de agentes de la PMT. Senave recuerda prohibición de comercializar fertilizantes en envases reutilizados. Emitió Senave un comunicado oficial a través del cual recuerda que no está autorizado la importación ni la comercialización de productos fertilizantes y enmiendas en envases reutilizados. Cartistas demostraron escaso interés al derecho de la información. También hay una información de dónde donar abrigos para niños y adolescentes. El Ministerio Nacional de la Niñez y Adolescencia lanzó esta campaña a fin de colectar abrigos para destinarlos a niños y adolescentes en situación de vulnerabilidad. Buscando trabajo, sector naviero convoca una feria de empleos este jueves 21 de mayo desde las 8 de la mañana en la sede de la Dirección General de Empleo, ubicada en Avenida Perú y Río de Janeiro en Asunción. Control interno del IPS hace agua y propicia actos impropios, advierte Contraloría. También mafia de los pagarés, otra ex jueza de paz va a juicio oral por presunto prevaricato. Feminicidio en Nueva Italia, sospechoso debía estar preso, pero un tribunal lo benefició con medidas de días antes del crimen. Asaltan a Oriental y roban casi 30 millones de guaraníes en pleno centro de Ciudad del Este. Escándalo en el Consejo de la Magistratura, mecanismo de control, detectó falsificaciones. Por último, Senado exige informes sobre la casa de Serafina Dávalos ante abandono y ocupaciones irregulares. En lo que va de los que son los informes dirigidos al Instituto de Previsión Social, la Procuraduría General también de la República, la Secretaría Nacional de Cultura, para conocer la situación jurídica, administrativa y patrimonial de la histórica casa de Serafina Dávalos, inmueble que actualmente presenta un avanzado estado de abandono, deterioro estructural progresivo y denuncias de ocupaciones irregulares. Esto es entre los principales titulares por parte de ABC Color. Nosotros seguimos compartiendo buena música en Apura Vida.

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1: Después de tanto, volvimos al Mundial. 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
5: En la Comunidad Valenciana, los docentes mantienen la huelga indefinida tras concluir la reunión con la Consellería de Educación. Tras 10 minutos de negociación, la titular, Carme Ortiz, se ha levantado de la mesa después de que los sindicatos le hayan informado del rechazo mayoritario de los profesores a su propuesta. Escuchamos a los representantes de CESIF y AMPE.
6: Ha sido unánime lo que los cinco sindicatos le hemos dicho a la Administración, y es un no a ese acuerdo. Cada uno tiene su postura, desde luego, y en estos momentos le hemos dicho claramente que es insuficiente este acuerdo.
7: La idea que teníamos era de que hoy vamos a seguir negociando, porque la realidad en

0: centros educativos es la que es, porque el conjunto de docentes están esperando que seamos responsables, la Administración, pero también los sindicatos, y eso implica automáticamente trabajar.
1: Estamos a la espera de una rueda de prensa de la responsable de Educación. De momento, las protestas continúan a las puertas de la Consellería, donde se concentran cientos de docentes. Amenazan con dimitir en bloque si no mejoran las condiciones económicas y reducen el ratio por aula. Mientras, la investigación abierta al expresidente del Gobierno, José Luis Rodríguez Zapatero, sobre el rescate de Plus Ultra sigue marcando la actualidad política. Miembros del Ejecutivo inciden en que el Gobierno mantiene la confianza tanto en la justicia como en Zapatero. El último en hacerlo ha sido el vicepresidente primero y ministro de Economía, Carlos Cuerpo, desde Canadá, donde se encuentra acompañando al rey en su visita oficial de 3 días.
2: Total respeto y colaboración, en este caso con las autoridades judiciales. Señalar también la importancia de la presunción de inocencia en este tipo de casos y la importancia también de que el mismo, en este caso presidente Zapatero, pueda defenderse de las acusaciones que le hacen.
1: Hay más asuntos. Recuperan 2 nuevos cadáveres en las costas de Formentera. De momento se desconoce la identidad, aunque todo apunta a que podría ser un naufragio de pateras cerca del archipiélago balear. Xavi Ara.
3: La Guardia Civil ha abierto una investigación para esclarecer las circunstancias de la muerte de 2 personas que han aparecido muertas hoy en aguas de Formentera. El primer cadáver de un hombre ha sido hallado alrededor de las 11:30 y el segundo, de una mujer, ha sido encontrado sobre la 1:15 del mediodía por unos pescadores. La Guardia Civil ha recuperado los cuerpos y los ha trasladado al puerto de Ibiza. La principal hipótesis que baraja la Benemérita es que pueda tratarse de 2 migrantes que intentaban llegar a las costas de Baleares a bordo de una patera, puesto que ambos llevaban puesto un chaleco salvavidas. Con estos 2 fallecidos ya son 14 los cadáveres encontrados flotando en el mar en lo que va de año.
1: Ha pasado a disposición judicial el detenido por el doble parricidio en El Ejido, en Almería. El joven de 25 años mató a su madre y a su padrastro a tiros e hirió a su pareja y a su bebé de 7 meses. En su huida también disparó a otra niña de casi 2 años ajena a la familia y a un vecino. Todos los heridos se encuentran ingresados en la unidad de cuidados intensivos. De momento solo ha mejorado el estado de la joven de 19 años. La subdelegación del Gobierno en Almería señala que la principal línea de investigación es la violencia de género y vicaria, a pesar de no existir denuncias previas. Recordamos que el 016 es el teléfono de atención contra las víctimas de la violencia de género, es gratuito y no queda registrado en la factura. Y un último asunto, mucha precaución en Asturias y en el País Vasco. Sanidad advierte de peligro extremo para la salud por las altas temperaturas que se esperan en los próximos días en zonas donde no es habitual. Chema Lázaro.
4: El Ministerio de Sanidad activa un aviso de nivel rojo de riesgo para la salud por calor excesivo en algunas áreas de Asturias y del País Vasco. Esta alerta se activa cuando se sobrepasa el umbral de calor específico habitual para esa zona. Por ejemplo, en el litoral de Asturias, la alerta se activa cuando se alcanzan los 25,7 grados. En concreto, este miércoles se ha activado por primera vez este año en la zona central asturiana y en los valles mineros, también en el litoral de Guipúzcoa. En el resto del país, en los próximos días también se va a padecer un episodio de calor anómalo para mayo, con temperaturas que dispararán los termómetros hasta los 35 o los 39 grados, especialmente a partir del viernes. Sanidad recomienda a la población tomar precauciones para defenderse de las altas temperaturas, como beber mucha agua y buscar lugares frescos.
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8: Y 6:05, iniciamos el informativo de la hora. Ante las sospechas de desajustes contables en el IPS, la Contraloría General de la República alertó que el sistema de control interno del ente hace agua y es proclible a irregularidades. Gladys Fernández, directora del control gubernamental, apuntó directamente a la cúpula de la previsional, liderado hace poco por Jorge Brites. Habló de inacción pese a reiteradas advertencias. Los documentos presuntamente falsificados para aumentar puntajes e integrar ternas fueron detectados por los mecanismos de control, verificación y publicación del Consejo de la Magistratura, señala un comunicado de la institución. Por el caso hay 6 imputados, entre ellos una jueza, un ex juez, funcionarios de la Fiscalía y la Escuela Judicial y del propio órgano.

0: de selección. Una pareja de adultos mayores fue víctima de un asalto domiciliario en el barrio La Victoria de Juan León Mallorquín, departamento de Alto Paraná. Un grupo armado los despojó de su dinero y camioneta, que se recuperó posteriormente.
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0: El dólar americano a la compra 6.080, a la venta 6.180. La cotización del real a la compra 1.170, a la venta 1.240. El peso argentino 4 a la compra, a la venta 5. El euro a la compra 7.300, a la venta 7.600.
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0: Actualmente en Asunción y Gran Asunción la temperatura es de 20 grados centígrados, cielo escasamente nublado, humedad 39%, vientos del sur a 24 kilómetros por hora.
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3: Tráfico denso en Avenida Mariscal López en Asunción, velocidad media 13 kilómetros por hora, tiempo de conducción 7 minutos. Nueve minutos pasaron de las 4 de la tarde, compartimos el segundo comentario de 3x3 en la mañana de Contrapoder.
4: Después de mucho peregrinar, el senador cartista Erico Galeano guarda reclusión en una dependencia policial y espera ser derivado a una penitenciaría. Esperemos que esta sanción de 13 años por estar envuelto en asuntos del narcotráfico sea ejemplar y no tengamos de nuevo la experiencia que tuvimos con el número 2, que también había sido condenado a más de 11 años, pero que sin embargo solo purgó 6 meses. Ese tipo de situaciones terminan generando un malestar ciudadano y refuerza la capacidad de los corruptos, que tienen muchos mecanismos para evitar incluso llegar a la situación investigativa en torno a sus delitos y también múltiples mecanismos para evitar ser condenados. Pero si después de todo eso reciben una condena, pero ganan su libertad 6 meses después, es indudable que la situación percibida por la ciudadanía es de una impunidad y una desgracia para todos. Aquellos que lo hicieron mal en cualquier sociedad deben purgar y deben ser castigados, y la pena debe ser ejemplar, y esta palabra significa que proyecte en la mente y en la acción de otros que piensan hacer lo mismo o están haciendo lo mismo, lo que les espera si eso continúa de la misma manera. Es cuestión de recuperar también en eso la pequeña dosis de justicia que todavía podríamos reclamar a este estado que tenemos.
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voces. 16 minutos pasaron de las 4 de la tarde y estamos en este espacio de Clínica Veterinaria Suet, que presenta consejos con la doctora Sueli. 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

hablaremos de los consejos para ayudar a los perros que tienen miedo a las tormentas. Cuando tu perro tiene miedo a las tormentas, seguramente lo ves temblar, esconderse o ladrar sin parar, y puede que no sepas cómo ayudarle. Es algo común en muchos perros, pero no por eso menos preocupante. Entender por qué les afectan tanto las tormentas puede hacer para calmarlo, que es clave para que ambos también pasen un momento con más tranquilidad. Por ejemplo, algunos consejos para que sienta más seguridad cuando el mal tiempo llega. Así también podemos ayudarlos al que pueda superar ese miedo y darle un confort que estaría necesitando. El miedo a las tormentas es una fobia común en los perros y tiene varias causas que en conjunto hacen que estos momentos sean especialmente aterradores para ellos. Ruidos fuertes y repentinos, los truenos y los golpes de lluvia intensa producen sonidos que pueden asustar a los perros. Sus oídos son mucho más sensibles que los de los humanos, lo que significa que los ruidos fuertes pueden ser ensordecedores para ellos. Cambios en la presión barométrica. Los perros pueden sentir los cambios en la presión del aire antes de una tormenta, lo que les pone en alerta antes incluso de que comience a llover. Estos cambios pueden causarles incomodidad física, además del miedo psicológico. Destellos de luz y vibraciones. Los relámpagos y los truenos no solo emiten ruido, sino que también crean vibraciones en el suelo y en el aire, lo que añade otra capa de estímulo sensorial que puede ser inquietante para un perro. Experiencias previas negativas. Si tu perro ha pasado por una experiencia desagradable durante una tormenta, como estar solo o sentirse muy asustado, puede haber desarrollado una fobia que se activa cada vez que percibe una tormenta. Los perros pueden mostrar su miedo a las tormentas de diversas maneras, y estas son algunas señales de que tu perro está sufriendo ansiedad durante una tormenta. Jadeo excesivo, temblor incontrolable, intentar esconderse o escaparse, ladrar o aullar persistentemente. Si quieres, también hay que tener una buena comunicación. Caminar de un lado a otro sin poder quedarse quieto, orinar o defecar en lugares inusuales y no responder a órdenes con su nombre. Y hay algunos consejos para ayudar a manejar la situación de la mejor manera posible. 1. Mantén la calma y transmite seguridad. Los perros son muy sensibles a nuestras emociones y se notan nervioso o preocupado. Esto puede aumentar su ansiedad. Es importante que tú también te mantengas tranquilo y actúes con normalidad. Habla a tu perro con un tono de voz suave y relajado para que sienta que no hay peligro. 2. Crea un espacio seguro. Prepara un rincón acogedor y seguro en casa donde tu perro pueda refugiarse. Puede ser su cama favorita, un espacio debajo de una mesa o incluso en una habitación tranquila. Añadir una manta o una prenda de su color puede ayudar a que se sienta más seguro. 3. Distráelo con juegos o comida. Durante la tormenta, intenta distraer a tu perro con sus juguetes favoritos o con una actividad que les guste, como jugar a la pelota o masticar un juguete interactivo. También puedes ofrecerle un premio snack canino especial para que asocie el momento con algo positivo. 4. Una música o sonidos relajantes. Poner música suave o sonidos relajantes.

antes puede ayudar a enmascarar el ruido de los truenos y crear un ambiente más tranquilo. Hay estudios que sugieren que la música clásica, por ejemplo, puede ayudar a reducir la ansiedad en los perros. 5. Evita regañarlo o forzarlo. Es importante no forzar a tu perro a enfrentar la tormenta o si tiene miedo. No lo regañes ni lo obligues a salir de su escondite, ya que eso podría aumentar la ansiedad. Dale un espacio y respeta su tiempo para calmarse. 6. Prueba con productos calmantes. En el mercado existen productos calmantes para perros, diseñados para ayudar a reducir la ansiedad, como las camisetas antiestrés, collares de feromonas o incluso suplementos naturales. Consulta con tu veterinario antes de usarlo para asegurarte de que son adecuados para tu perro. 7. Mantén una rutina diaria. La rutina es importante para los perros, ya que les da una sensación de estabilidad. Intenta mantener su horario de comidas, paseos y descanso igual, incluso durante los días de tormenta, para que no sienta que su entorno cambia aún más. Como acabamos de ver, existen diferentes productos calmantes que pueden ayudar a tranquilizar a tu perro durante una tormenta. Lo importante es probar diferentes métodos para descubrir cuál funciona mejor para tu mascota, ya que cada perro es único y puede reaccionar de manera distinta a cada tratamiento. Collares calmantes. Estos collares están impregnados con sustancias como feromonas calmantes o extractos de hierbas relajantes. Pueden ayudar a reducir la ansiedad. Cajas de sonido blanco. Estos dispositivos emiten un ruido constante que puede ayudar a enmascarar el sonido de los truenos o la lluvia. Juguetes interactivos para perros. Mantén a tu perro ocupado con juguetes que puedan distraerlo. Los rompecabezas para perros son los juguetes que liberan premios. Pueden mantener su mente ocupada durante la tormenta. Terapia de presión. Algunos perros responden bien a las prendas que aplican presión suave en su cuerpo, como las mantas o camisetas antiestrés. Estos productos simulan el efecto de un abrazo, pueden proporcionar una sensación de seguridad. Suplementos calmantes. Existen suplementos naturales como los que contienen triptófano o melatonina, que pueden ayudar a reducir el miedo y la ansiedad en los perros. Consulta primero con el veterinario antes de administrar cualquier suplemento. Sprays con feromonas también pueden ser una excelente opción. Estos sprays imitan las feromonas que las madres emiten para calmar a sus cachorros, ayudando a reducir la ansiedad y el estrés en situación de miedo, como durante una tormenta. Flores de Bach. Algunos propietarios de perros han encontrado útil el uso de remedios naturales como las flores de Bach, que para calmar a sus mascotas crean estos remedios florales que pueden ayudar a reducir el estrés en situaciones específicas. La importancia de la desinfectación desde cachorro. También, si tienes un cachorro, es fundamental exponerlo a diferentes ruidos y situaciones desde la edad temprana. Esto incluye tormentas, truenos y ruidos fuertes como fuegos artificiales. La desensibilización gradual puede ayudar a tu perro a adaptarse y no reaccionar con miedo en el futuro. Exposición gradual a los sonidos de tormenta. Puedes encontrar grabaciones de tormentas o truenos y reproducirlas a un volumen bajo mientras juegas o premias a tu perro. Con el tiempo aumenta el volumen gradualmente para que tu perro se acostumbre a los sonidos sin asustarse. Asociar los truenos con algo positivo. Durante una tormenta real o al reproducir grabaciones, ofrece premios o golosinas a tu perro cuando se mantenga calmado. Esto refuerza la idea de que los truenos no son peligrosos y pueden estar asociados con cosas positivas. Si estás buscando opciones de premios adecuados, también hay muchísimos suplementos. En casos de miedo extremo a las tormentas, algunos perros pueden lastimarse, intentar mantener o meterse en lugares pequeños o ladrar sin parar. Este tipo de reacción debe tratarse tanto para el bienestar del perro como para el de la familia. En situaciones extremas, los sedantes pueden ser una solución temporal para evitar que el perro se haga daño. Estos medicamentos deben ser recetados por un veterinario, ya que no todos los perros, especialmente los mayores o con problemas respiratorios o cardíacos, pueden tomarlos. Los sedantes no eliminan el miedo, pero reducen el movimiento y previenen lesiones, aunque no son una solución a largo plazo. Los medicamentos modificadores de la conducta, como ansiolíticos o antidepresivos,
ofrecen una solución más duradera bajo supervisión veterinaria.

urinaria. Este tratamiento se ajusta con el tiempo y puede durar varios meses. El enfoque más efectivo es combinar la medición de un entrenamiento especializado a través de la desensibilización del perro, que puede aprender a asociar las tormentas con experiencias positivas. Los sedantes naturales como la valeriana, el tilo o la melisa pueden ser una opción suave. Se pueden administrar en forma de té o píldoras, según lo que mejor funcione para tu perro, ya sea regularmente o solo en días de tormenta. Ayudar a tu perro a superar su miedo a las tormentas puede ser un proceso largo, pero con paciencia, cariño y las herramientas adecuadas, es posible hacer que se sienta más seguro y tranquilo. Desde productos calmantes y terapias naturales hasta la ayuda de un veterinario con tratamientos médicos o entrenamientos especializados, existen muchas formas de abordar este problema. Cada perro es único, por lo que más importante es encontrar la combinación de métodos que mejor funcione para tu mascota. Así podrás brindarle el confort que necesita y evitar que sufra innecesariamente durante las tormentas. 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

0: Son las 16:35 en la República del Paraguay, tomando un rico mate y desgranando la tarde de hoy, compartiendo con ustedes esta hermosa tarde de miércoles 20 de mayo ya del año 12.026. Bueno, vamos a las noticias que tienen que ver con hay mosquitos, che.
1: Puede ser. Voy a ver para poner.
0: Pero vos sabés que me vino así, acá en mi oído, casi me dejó sordo.

0: De tanta noticia que
1: Ahora
0: hay,
1: pues
0: ya
1: se
0: no se
1: habla mucho de
0: sabe.
1: la rutina de belleza, el famoso skincare.
0: Ay, sí,
1: ¿Por qué lo que
0: todo.
1: todo el mundo habla del skincare?
0: Y se
1: Ay, mi
0: puso muy de
1: skincare,
0: moda
1: mi
0: ahora.
1: skincare, mi skincare.
0: Pero el
1: ¿Verdad?
0: tema es que ya empiezan de muy chicas. O sea, eso es lo que se puso en tendencia ahora en TikTok de estudiantes de Ciudad del Este, de un colegio muy conocido, donde las chicas salen y muestran toda su rutina antes de irse a la escuela, que a la mañana, ¿verdad? Y la gente tipo, no puede ser que una hora luego antes ya se levanten solamente para hacerte que su skincare, que su maquillaje, ¿verdad? Y hablan también de eso, de que ellas se van muy reproducidas al colegio.
1: Y bueno, a veces nos preocupamos más de lo exterior en vez de florear nuestro cerebro, ¿verdad? Bueno, ¿sabías que tomarte, pero acá dice unos minutos al día nomás? Yo creo que la gente ya exagera, ¿verdad? De una hora y eso. ¿Sabías que tomarte unos minutos al día para cuidar tu piel o arreglar tu cabello puede ser una nueva forma de reconectar contigo mismo? Muchas personas asocian las rutinas de belleza con algo superficial. Sin embargo, los expertos no están tan de acuerdo con esa mentalidad. Acorde con múltiples estudios en psicología, estos momentos de autocuidado también pueden tener un impacto positivo en el bienestar emocional. Tomarte el tiempo de realizar tu rutina de cuidado facial o ir al salón a hacerte las uñas son acciones simples que te pueden ayudar a fortalecer tu autoestima. Más allá del resultado estético, algunos gestos cotidianos catalogados como banales pueden ser más beneficiosos de lo que parecen. El autocuidado en psicología se refiere a las acciones que hacemos de manera voluntaria para cuidar de nuestro bienestar general. Esto incluye hacer ejercicio, darte una ducha relajante al llegar a casa, ordenar tus uñas cuando están largas o cuidar de tu piel con una buena rutina facial. Si bien estas pueden parecer acciones sencillas e incluso mínimas ante tantas responsabilidades diarias, estos hábitos afectan más de lo que imaginas en la manera en la que nos vemos. Cuando nos arreglamos, mejor dicho, cuando nos regalamos tiempo para autocuidarnos, emitimos un mensaje clave para la mente que el bienestar es importante. Al respecto, en un estudio publicado por la revista coreana de cosmetología o la Sociedad Coreana de Cosmetología, el cual analizó aproximadamente a más de 250 mujeres, se evidenció que hábitos como lavarte la cara o usar productos de cuidado de la piel están correlacionados con una percepción más positiva de uno mismo. Para que una rutina de belleza tenga un impacto positivo en el bienestar emocional, no hace falta que sea demasiado compleja. Lo más importante es que la hagas con constancia y viviendo el momento presente, dedicando unos minutos a tu propio bienestar. Estos son algunos rituales sencillos de autocuidado. 1. Usar protector solar todos los días. 2. Exfoliar la piel una o dos veces por semana. 3. Lavarte el rostro al despertar y antes de dormir. 4. Aplicar una crema de karité después de la ducha. 5. Tener una rutina de skincare con productos naturales. Dedicar unos minutos de cuidado de tus manos y tus uñas. Cuidar el cabello con una rutina básica de lavado e hidratación. En muchos casos, el tipo de productos que usas pueden hacer el momento más especial. Por ejemplo, muchas personas prefieren las fórmulas con ingredientes naturales, como los cosméticos orgánicos y naturales de marcas conocidas, que están libres de químicos nocivos y son ideales para todo tipo de pieles. Además de ayudarnos con nuestro cuidado personal, algunas rutinas de belleza también pueden influir en cómo nos sentimos. Actividades que suelen ser vistas bajo la sombra de la superficialidad, como hacerse las uñas o maquillarse, pueden ser muy poderosas para mejorar nuestra autoestima y bienestar emocional. Un estudio científico analizó el efecto del cuidado de las uñas y su relación con la dopamina, por ejemplo, un neurotransmisor asociado con el placer y el sistema de recompensa del cerebro.

0: minutos al cuidado personal, aunque sea con gestos sencillos. También envía un mensaje interno al valor propio y a la autoestima. Es importante dejar de mirar las rutinas de belleza bajo la lupa de la banalidad. Cuando se viven como un espacio de pausa dentro del día, pueden convertirse en una forma simple de reconectar con uno mismo y cuidar también del bienestar emocional. Bueno, todo está bien, o sea, yo creo que toda exageración no es buena. Obvio, una persona se tiene que cuidar, tiene que cuidar su aspecto personal, ¿verdad? Pero cuando eso se vuelve ya una obsesión, me parece que nos estamos yendo para el otro lado y no tiene nada que ver con lo que uno, con el equilibrio, básicamente, ¿verdad? Bueno, y hablando de cosas que tienen que ver con la salud, ¿vos ya te enteraste de lo que es la microbiota intestinal?
1: También se está hablando mucho actualmente, pero tampoco tanto quizás como debería ser. Pero hablan sí de mucho del tema de la microbiota, de cuidar.
0: ¿Vos te imaginas que yo a esta altura de la vida recién yo me entero? Viste que siempre se habló, por ejemplo, de la desparasitación, ¿verdad? Sí. De que somos niños. Yo entendía de que cada vez que te desparasitan, se van todos los bichos de tu cuerpo. Y había dicho que no es así. Que no. Nuestro cuerpo tiene vida y dentro de esa vida también hay muchos bichitos que viven de diferentes tamaños, condiciones y bueno. Y la microbiota intestinal es la flora bacteriana o flora intestinal, prefiriendo el uso del término microbiota, al conjunto de microorganismos que son bacterias, virus y hongos que viven en el intestino en una relación de simbiosis, tanto de tipo comensal como de mutualismo. Este conjunto forma parte de la microbiota normal. La gran mayoría de estos microorganismos no son dañinos para la salud y muchos son beneficiosos, por lo que esta microbiota intestinal es importante para el estado de salud del organismo. Se calcula que el ser humano tiene en su interior unas 2.000 especies bacterianas diferentes, de las cuales solamente 100 pueden llegar a ser perjudiciales. Muchas especies animales dependen muy estrechamente de la flora intestinal. Por ejemplo, sin ella, las vacas no serían capaces de digerir la celulosa, ni las termitas de alimentarse de madera, ya que no son ellas mismas, sino su microbiota, las que son capaces de procesar este tipo de alimentos. En el ser humano, la dependencia no es tan radical, pero sí es importante. Ayudan en ocasiones a la absorción de nutrientes y forman un ecosistema complejo que se autorregula y se mantiene en equilibrio. En otras ocasiones son imprescindibles para la síntesis de determinados compuestos como la vitamina K y algunas del complejo B. También tienen efectos colaterales como la producción de gases, lo que conocemos como pedos. Responsables del olor característico de la materia fecal. Algunas de ellas pueden ser o pueden causar infecciones de cualquier gravedad. En la flora intestinal están también presentes levaduras. Se denomina levadura o fermento a cualquiera de los hongos microscópicos, predominantemente unicelulares en su ciclo de vida, generalmente caracterizados por dividirse asexualmente, por gemación o bipartición y por tener estados sexuales que no están adjuntos. Y los virus que ya sabemos. Entre los virus predominan los bacterianos como fagioma intestinal. La flora del adulto está influida por factores intrínsecos, secreciones intestinales y extrínsecos, envejecimiento, dieta, estrés, antibióticos y alimentos con componentes prebióticos o con organismos prebióticos. Al estar compuesta de microorganismos, es muy sensible a los antibióticos que pueden causar su alteración. Se regenera periódicamente excretándose los microorganismos muertos a través de las heces. Yo cuando leí esto me quise morir. te juro, porque para mí era como que, bueno, te tomas un antiparasitario.

sanitario y ya se mueren todos los parásitos que viven en tu intestino, ¿verdad? Y no es tanto así había sido. Entonces, encontré un artículo muy interesante que habla de la microbiota intestinal y la depresión y cómo afecta a la salud mental. Cada vez hay más evidencia de que el equilibrio intestinal influye en la respuesta del organismo al estrés y en trastornos como la depresión. ¿Sabías que las bacterias de nuestro intestino pueden influir en cómo nos sentimos? Durante años, la salud mental se explicó casi exclusivamente desde el cerebro. Sin embargo, investigaciones recientes han empezado a mirar hacia el sistema digestivo y a los microorganismos que viven allí. Este ecosistema de bacterias, virus y hongos presentes en nuestro organismo, conocido como microbiota intestinal, mantiene una comunicación constante con el cerebro a través del eje intestino-cerebro. Comprender esta conexión está ayudando a los científicos a explorar mejor su posible relación con trastornos como la depresión. ¿Qué es la microbiota intestinal y por qué es tan importante? Se trata de un ecosistema formado por billones de microorganismos que viven en el aparato digestivo. Hasta hace poco se pensó que su función se limitaba a ayudar nada más que a la digestión, pero hoy se sabe que también participan en procesos como la regulación del sistema inmunitario y la producción de compuestos que influyen en la salud en general. Cuando su composición se altera, aparece lo que los expertos denominan disbiosis, un desequilibrio asociado con distintos problemas de salud, desde trastornos digestivos hasta alteraciones metabólicas. Algunos estudios han empezado a analizar cómo este ecosistema puede relacionarse con la salud mental. Una investigación publicada en la revista Ciencias Básicas de Salud señala que la microbiota intestinal, la dieta y el entorno interactúan entre sí y pueden influir en trastornos como la ansiedad y la depresión. El intestino y el cerebro mantienen una comunicación constante a través del eje intestino-cerebro, una red que entrega señales nerviosas, hormonales, inmunológicas y metabólicas. Gracias a este sistema, lo que ocurre en el intestino puede influir en procesos del organismo relacionados con la inflamación y el estado de ánimo. Recientes investigaciones han observado que las personas con depresión suelen presentar una menor diversidad de bacterias intestinales. Estas alteraciones también se han relacionado con un aumento de la inflamación y con cambios en algunos compuestos que intervienen en la comunicación entre el intestino y el cerebro. La alimentación y los hábitos diarios también tienen gran influencia. Dietas ricas en fibra, frutas, verduras, legumbres y alimentos fermentados pueden favorecer una microbiota más diversa. Además, algunos estudios han explorado el uso de complementos con probióticos como posible apoyo a los tratamientos médicos indicados para la depresión. Y lo que dice la ciencia y lo que aún queda por entender, el creciente interés por la microbiota intestinal ha abierto nuevas preguntas sobre la relación con la salud mental. Sin embargo, los expertos coinciden en que la investigación todavía está en desarrollo y que no existe un patrón claro que permita una asociación directa con la depresión. Una de las principales dificultades es determinar qué ocurre primero, es decir, si los cambios en el intestino contribuyen al trastorno o si aparecen como consecuencia de él. A su vez, factores como la alimentación, el estrés, el sueño o el uso de medicamentos también afectan la diversidad de las bacterias. Por ahora, el consenso científico es que la microbiota intestinal es una pieza más dentro de un sistema complejo que influye en la salud mental, pero no constituye por sí sola una explicación única ni un tratamiento para la depresión. ¿Cómo cuidar la microbiota intestinal para favorecer la salud mental? Pues conseguir un equilibrio depende de muchos factores del día a día. Reducir el consumo frecuente de alimentos ultraprocesados, moderar el alcohol, no fumar y evitar el uso innecesario de antibióticos puede ayudar a proteger este ecosistema que vive en nuestro intestino. Asimismo, influyen hábitos relacionados con el estilo de vida.

0: el estrés prolongado y un mal descanso también pueden alterar el funcionamiento del eje intestino-cerebro. Mantener rutinas de sueños regulares, moverte con frecuencia y cuidar la salud emocional contribuye al equilibrio general del organismo. Aunque aún queda mucho por investigar, cada vez se entiende mejor que el estado de la microbiota también puede influir en cómo nos sentimos. Por eso, prestar atención a la salud intestinal puede ser otra forma de cuidar el bienestar mental y abordar la depresión de manera más integral. Por eso es que se llama al intestino el segundo cerebro. Y muchas veces, o sea, yo creo que en estos últimos tiempos con más ímpetu se está hablando sobre la salud intestinal, sobre la importancia de evacuar bien todos los días, de cómo nos afecta profundamente el ser estreñidos o ser constipados, el no irse bien de cuerpo. Hay personas, que médicos, que se especializan inclusive hasta en la forma de la materia fecal y cómo la forma de la materia fecal te va dando pautas de si estás saludable o no de tu aparato digestivo y del de los intestinos.
1: También hay uno que se está hablando mucho del hongo cándida, no sé qué.
0: El hongo cándida, y se habla mucho del aceite de orégano para combatir el hongo cándida.
1: El aceite de coco.
0: Sí, aceite de coco y aceite de orégano.
1: Y esas cosas naturales también que salen mucho, el tema, a ver, había
0: Totalmente, sí, así mismo es. Bueno, son las 16:53, ya te hablé de la microbiota, te hablé de los intestinos, te hablé de un montón de cosas importantes, y acá hay un mosquito que tengo que matar, mientras tanto te paso la posta.
1: Bueno, siguiendo con más aquí en el mundo de las noticias a nivel país, dice: Aerolíneas Gol y Latam se reúnen con autoridades con miras ya a apertura de rutas. Así lo informó Javier Jiménez en redes sociales, donde aseguró que Paraguay apunta a ser el centro de conexión en América. El jefe de gabinete, quien no dio detalles sobre la reunión, indicó que su país se está posicionando como un hub de negocios e inversiones en la región. Señaló que la conectividad aérea juega un rol clave para potenciar el turismo, el comercio y ya también la llegada de nuevas inversiones. Estas reuniones de trabajo tuvieron lugar después de que la aerolínea brasileña Gol postergó en abril pasado el inicio de los vuelos directos entre Asunción y Miami, que estaba prevista para el 8 de junio próximo. El director de la DINAC, Nelson Mendoza, justificó entonces que el aumento de los precios de los combustibles derivado de la guerra de Estados Unidos e Israel contra Irán podría tener impacto en las operaciones de esta ruta. En declaraciones a radio también, Mendoza aseguró este martes que la semana pasada recibieron una llamada de directivos de Gol para volver a hablar. Ojalá la reunión sea la continuación de un camino ya iniciado, expresó el funcionario, en referencia a la eventual reanudación de las negociaciones con Gol sobre la ruta Asunción-Miami. La apertura de esta ruta generó expectativa en Paraguay, pues actualmente ninguna aerolínea opera vuelos sin escalas desde la capital paraguaya hacia Estados Unidos. Además, coincide que el retorno de Paraguay tras 16 años de ausencia a la Copa del Mundo, que se jugará el 11 de junio al 19 de julio en Estados Unidos, Canadá y México, esto podría también ser algo potenciador para el país. Así que veremos también si se dan las reuniones y las negociaciones con estas empresas, para ver también si tenemos vuelo directo a Miami. 56 minutos pasaron de las 4 de la tarde. Seguimos con más música y luego al completo resumen informativo y servicios de la hora.

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2: Escuchan Radio Francia Internacional cuando son las 6 de la tarde en París de este miércoles 20 de mayo. En los controles nos acompaña Alain Vidal. Vamos ya con los titulares.
3: Juan Cascón.
2: Preocupación por la posible propagación del brote de ébola en la República Democrática del Congo. El ministro de Sanidad ha pedido ayuda a la comunidad internacional para atajar la epidemia que suma ya más de 130 muertes y 600 posibles casos de contagio. El ministro de Finanzas de Israel, el ultraderechista Bezalel Smotrich, amenaza con evacuar una aldea palestina al este de Jerusalén. Esto forma parte de su plan para colonizar Cisjordania, ignorando la orden de detención de la Corte Penal Internacional que recae sobre él. En Colombia, la guerrilla del Ejército de Liberación Nacional anuncia una tregua para las elecciones presidenciales del 31 de mayo. En estos comicios, precisamente, el tema central es el de las bandas armadas. La izquierda aboga por la negociación, mientras que la derecha promete aplicar mano dura contra ellas. Estos son los titulares. 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
2: Nos vamos a África. El ministro de Sanidad de la República Democrática del Congo, Roger Kamba, ha mostrado así su preocupación sobre la epidemia de ébola que ya ha causado 130 muertes en el noroeste del país y en el que habría más de 600 casos de contagio.
5: On a besoin de l'aide internationale.

0: necesitamos ayuda internacional. El virus nos afecta a todos, así que es responsabilidad de todos colaborar y ayudarnos mutuamente. Es una lástima que la ayuda esté disminuyendo, porque esto significa menos protección para el personal de enfermería y menos investigación científica.
1: El brote se está extendiendo muy rápidamente, entre otros motivos por la falta de medios sanitarios, pero también por los conflictos armados que tienen lugar en la región, que complican aún más las medidas para controlarlo. Lo que inquieta a los expertos es lo que ha señalado la Organización Mundial de la Salud, el hecho de que estén apareciendo casos de contagio en varios puntos distintos al foco donde apareció, incluso en países fronterizos como Uganda. Esto podría convertir el brote en una emergencia regional o incluso global. Así lo explica el médico e investigador del Instituto de Salud Global de Barcelona, Alex Almuedo.
2: Hay diferentes emergencias. Hay emergencias nacionales en las que tú puedes controlar a nivel nacional si esto se puede quedar en esta zona. Luego está el riesgo que puede ser regional, o sea, que se pueda transportar o se pueda transferir a otros países de la región fronterizos, ¿de acuerdo? Y yo creo que el temor más grande también que hay existe es el riesgo ya no solo a región, sino a nivel internacional. Y ahí yo creo que es el temor que existe, teniendo en cuenta que, claro, para ello se ponen en marcha unos mecanismos de contención y de control de enfermedad y de intentar tener diagnosticados en la fase más pronta posible a los posibles casos sospechosos. Y el temor, yo creo, en este caso es que al haber emergido de forma, ¿no?, que cuando se ha declarado el brote ya hay tantos casos y hay tantos casos sospechosos y posibles contactos, yo creo que de ahí viene el temor.
1: Era Alex Almuedo, médico e investigador del Instituto de Salud Global de Barcelona. El ministro de Finanzas de Israel, Bezalel Smotrich, amenaza con evacuar una aldea palestina al este de Jerusalén. El ministro de extrema derecha libra una guerra contra la autoridad palestina, como él mismo ha declarado abiertamente, para colonizar Cisjordania, ignorando la orden de detención de la Corte Penal Internacional que, al igual que pasa con el primer ministro Benjamin Netanyahu, recae sobre él. Corresponsal en Tel Aviv, Daniel Blumenthal.
3: Bezalel Smotrich firmó la orden de evacuación, aunque los analistas advierten que la medida busca rédito político y está lejos de ejecutarse, siendo además interpretada como una venganza personal del ministro ultraderechista por la orden internacional de detención emitida en su contra por la Corte Penal de La Haya. La decisión final no depende de él, sino del primer ministro Benjamin Netanyahu y de las fuerzas de seguridad, requiriendo además el aval explícito del gabinete de seguridad por sus graves implicaciones. Khan el-Ahmar, una aldea beduina al sur de Jerusalén, se ha convertido en un símbolo global como conexión territorial entre dos sectores de la Ribera Occidental reclamados por los palestinos, y su desalojo forzoso podría acarrear duras sanciones de la Unión Europea. Además, el proceso judicial para su evacuación se arrastra ya desde hace 17 años. Mientras las ONGs locales acusan al ministro de provocar un desastre ético para ganar votos, los representantes de la aldea advierten que el desalojo busca fracturar Cisjordania y podría ejecutarse en cuestión de horas. Mientras tanto, Israel da un paso más en dirección al adelantamiento de los comicios generales y la Knesset aprobó esta mañana la lectura preliminar de una ley de disolución del Parlamento. Para Radio Francia Internacional, Daniel Blumenthal, Tel Aviv.
1: Y con respecto a la flotilla de ayuda a Gaza, de la cual han sido detenidas 430 personas y trasladadas a Israel, los ministros de Exteriores de España y Francia han convocado a los embajadores israelíes en sus respectivos países y han denunciado el trato que los activistas han recibido por parte del ejército del país hebreo. Esto después de que el ministro israelí de Seguridad Nacional publicara un vídeo en el que se les ve arrodillados. Imágenes que parecen incomodar al propio Netanyahu, que ha pedido expulsar a los activistas cuanto antes, eso sí, diciendo que los miembros de la flotilla son simpatizantes de terroristas. La actualidad del día también viene de América Latina. Hablamos primero de Cuba. El secretario de Estado de Estados Unidos, Marco Rubio, ha mandado este miércoles un mensaje a la población de la isla caribeña en un vídeo en el que se ha grabado hablando en español.
4: En Estados Unidos estamos listos para abrir un nuevo capítulo en la relación entre nuestra gente y nuestros países. Y actualmente, lo único que se interpone en el camino hacia un mejor futuro son quienes controlan su país.
1: Un nuevo camino, dice Rubio, y acusa al gobierno de Cuba de robo, corrupción y opresión, justo en el día en el que se espera que el Departamento de Justicia de Estados Unidos anuncie una acusación penal contra el ex líder cubano Raúl Castro. Todo ello en medio de la tensión entre Washington y La Habana por el bloqueo estadounidense a Cuba, donde los habitantes viven una

0: Profunda crisis económica y energética. Bolivia expulsa a la embajadora de Colombia y la acusa de injerencia. Esto llega como respuesta a las declaraciones del presidente colombiano Gustavo Petro, calificando de insurrección popular las protestas de las últimas semanas en contra del presidente boliviano Rodrigo Paz y la crisis económica. El Ministerio de Exteriores boliviano afirma que la decisión es una manera de preservar la soberanía nacional y que no implica la ruptura de las relaciones bilaterales. Mientras, en el otro país, en Colombia, la guerrilla del Ejército de Liberación Nacional ha anunciado una tregua para las elecciones presidenciales. En los comicios que tendrán en lugar el próximo 31 de mayo, el tema de las bandas armadas es un tema central en los programas electorales. Mientras que la izquierda aboga por la negociación, la derecha lo hace por la mano dura. Informa desde Bogotá nuestra corresponsal Diana Jayón.
1: El Ejército de Liberación Nacional de Colombia, conocido como la guerrilla del ELN, anunció hoy un cese al fuego unilateral desde las 0 horas del próximo 30 de mayo hasta las 0 horas del 2 de junio, con motivo de la jornada electoral presidencial del 31 de mayo, que se llevará a cabo en todo el territorio colombiano. En un comunicado difundido en su página web y firmado desde las montañas de Colombia, la Dirección Nacional del ELN manifestó que apoya el libre derecho al voto y la no interferencia en el actual proceso electoral y que por ello realizarían un cese del fuego unilateral durante la jornada del 31 de mayo. Igualmente, los voceros de este grupo armado enfatizaron en la misiva que de esta manera queda claro que el ELN no tiene como política amenazar ni atentar contra la vida de los candidatos presidenciales. En las últimas semanas, esta guerrilla ha sido señalada de ser la autora de varios atentados en diferentes regiones del país, actos que suman decenas de víctimas. También el expresidente Álvaro Uribe Vélez ha alertado sobre las supuestas presiones ejercidas por el ELN para obligar a los votantes a apoyar al candidato de izquierda Iván Cepeda. Desde Bogotá, este fue el informe de Diana Jayón para Radio Francia Internacional.
0: El presidente español Pedro Sánchez defiende a su antecesor, el expresidente socialista José Luis Rodríguez Zapatero, imputado por corrupción. La jornada de este miércoles ha sido especialmente tensa en el Congreso de los Diputados después de que se conociera en la víspera que la justicia investiga a Zapatero, pero sobre todo lo vincula estrechamente con la trama de corrupción en el rescate de la aerolínea española Plus Ultra. Según el auto del juez, Zapatero sería el vértice, así lo denomina, de toda una red de empresas y contactos con los que habría obtenido ilegalmente cerca de 2 millones de euros. Corresponsal en Madrid, Daniel Rodríguez.
2: La investigación judicial sitúa a José Luis Rodríguez Zapatero como líder de un entramado creado para cobrar supuestas comisiones ilegales a través de empresas de su amigo Julio Martínez Martínez, que ya ha sido detenido en el marco de esta operación. Zapatero y su familia habrían recibido casi 2 millones de euros a cambio de la mediación del expresidente de España a favor de empresas como la compañía aérea Plus Ultra o en operaciones comerciales como la compraventa de petróleo en Venezuela, donde Zapatero tiene una relación privilegiada con el régimen chavista. Sin embargo, el primer expresidente español imputado por la justicia defiende su inocencia.
3: Toda mi actividad pública y privada se ha desarrollado siempre con absoluto respeto a la legalidad.
2: La imputación de Zapatero por presuntos delitos como tráfico de influencias y organización criminal está sacudiendo la política española y compromete el futuro del actual presidente español, el socialista Pedro Sánchez, que siempre ha contado con el respaldo de Zapatero en sus campañas electorales.
4: Todo el respeto a la presunción de inocencia y todo mi apoyo al presidente Zapatero.
2: Pedro Sánchez defendía así este miércoles a Zapatero en el Parlamento español, donde la oposición de derechas ha pedido la dimisión del presidente del gobierno. Sánchez se mantiene firme y responde que no va a adelantar las elecciones previstas para el próximo año 2027. Desde Madrid, para Radio Francia Internacional, informa Daniel Rodríguez.
0: Política y deporte se mezclan en Corea del Sur. El equipo de fútbol femenino de Suwon, de Corea del Sur, ha perdido en casa contra el equipo de la otra Corea, Corea del Norte, el Naegonjang FC. Eso sí, sin que la tensión política entre las dos Coreas afectara al partido. Carlos Pizarro.
5: Con un matiz bien importante a tener en cuenta, una escuadra es de Corea del Norte y la otra del Sur. El inaudito choque se debe a la semifinal de la Liga de Campeones Femenina de la Confederación Asiática de Fútbol. En este caso fue el club norcoreano de Naegonjang quien se desplazaba a su vecino del Sur para medirse al Suwon Club de Fútbol. El viaje del equipo norcoreano al Sur, con el que Pyongyang se encuentra oficialmente todavía en guerra, es el primero de este tipo desde el año 2018. Las dos escuadras ya se midieron en el pasado mes de noviembre en la fase de grupos, pero en terreno neutral como fue Birmania, donde las norteñas salieron vencedoras. Para evitar que las futbolistas del Neo

0: Jam se sientan en terreno hostil sobre el césped, unos 3.000 simpatizantes movilizados por más de 200 organizaciones cívicas surcoreanas van a apoyar por igual a ambas escuadras.
1: Y para terminar nos vamos al Festival de Cine de Cannes, donde el director español Pedro Almodóvar compite por la Palma de Oro con su película Amarga Navidad. Desde allí, desde el Palacio de Festivales de La Croisette, Almodóvar no se ha limitado a hablar solamente de cine.
2: Yo creo, al contrario, que el creador, desde su pequeña tribuna, cada uno desde la suya, debe hablar sin sinónimos, debe hablar a cara descubierta de lo peor que está ocurriéndonos, y nos están ocurriendo cosas demasiado terribles cada día, que yo particularmente creo que estamos obligados a hablar de ellas. Y también, sobre todo como europeos, estamos también obligados a convertirnos en una especie de escudo contra estos monstruos como Trump, Netanyahu o el ruso. Estamos obligados porque aquí sí obedecemos las leyes internacionales. En Europa sí hay leyes, y entonces Trump debe saber que hay un límite para todos sus delirios y sus locuras, y que Europa nunca va a hacer un vasallaje con respecto a las políticas de Trump.
1: De monstruos hablaba Pedro Almodóvar desde Cannes. Pues con esta noticia terminamos el informativo de Radio Francia Internacional. Recuerden que pueden leer más noticias en nuestra página web rfimundo.com y seguirnos en nuestras redes sociales. Gracias por escucharnos.
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6: Y 7:13, iniciamos el informativo de la hora. Detienen a una gavilla que presuntamente se dedicaba al asalto y robo de relojes costosos. Un venezolano y otros paraguayos fueron detenidos por el hecho tras el asalto al ex senador Armando Espínola. Recién tras una grave denuncia por la falta del almuerzo escolar del emblemático programa Hambre Cero en una humilde escuela indígena de Puerto Pinasco, el Ministerio de Desarrollo reaccionó y aseguró que regularizarían la situación. Las autoridades alegan que no registraban la escuela porque no tenían los datos actualizados. Sin embargo, el año pasado ya repartían los alimentos en el sitio. El expresidente Mario Abdo Benítez arremetió nuevamente contra el oficialismo colorado al instar al voto castigo en las internas municipales del 7 de junio. Vamos a ir a un vehículo, vamos a ir a su PC, vamos a agarrar sus 100.000 guaraníes, pero en el cuarto oscuro ya castigapa chupecuera, expresó el exmandatario en un mitin de Pirbebuy. También denunció persecución y arreo de funcionarios públicos.
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6: El dólar a la compra 6.080, a la venta 6.180. El real a la compra 1.170, a la venta 1.240. La cotización del peso argentino a la compra 4, a la venta 5. El euro a la compra 7.250, a la venta 7.600.
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6: Actualmente en Asunción y Gran Asunción la temperatura es de 19 grados centígrados. Cielo despejado con una humedad del 40%, vientos del sur a 18 kilómetros por hora.
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3: Tráfico muy intenso en Avenida Eusebio Ayala en Asunción, velocidad media 5 km por hora, tiempo de conducción 12 minutos. 17 minutos pasaron de las 5 de la tarde, compartimos el último comentario de 3x3 en la mañana de Contrapoder.
4: En los Estados Unidos, la figura de Donald Trump sigue atrapando la atención por varias acciones, entre ellas las derivadas de una acción del mecanismo tributario de su país que le ha levantado todas las posibilidades de ser investigado él y miembros de su familia. Cuando miles y millones de norteamericanos salieron a las calles diciendo no queremos un rey más en este país, lo que hicieron fue recordar la lucha por la independencia de Inglaterra. Ahora pareciera que los norteamericanos vuelven a tener un rey electo con el voto de 70 millones de esos ciudadanos que ahora no tienen la capacidad de reclamar lo mismo que había sido motivo de orgullo de ellos durante tanto tiempo. La justicia y que sea realmente una república ejemplar. Hay un camino enorme de deterioro que está siendo llevado adelante en las instituciones de ese país y que les llevará muchísimo tiempo volver a recuperar. En un tiempo de grandes confrontaciones e incertidumbres, lo que más requerimos de los líderes políticos es aquello que Sócrates había refrendado de manera muy clara, que era la previsibilidad. Cuando no se tiene eso, se sumerge no solo a ese país, sino a gran parte del mundo, por el liderazgo norteamericano, en una situación incierta y, por sobre todo, incoherente con su propia tradición democrática.
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las 17 y 25 minutos en la República del Paraguay. Seguimos acá en la tarde a pura vida, ya última media hora de nuestro programa de la fecha, en que hemos hablado de mucho el día del himno nacional paraguayo. Estuvimos hablando también de las noticias nacionales, internacionales, de salud, en esta revista radial que nos convoca todas las tardes a través de la 1200 AM Radio Libre. Espero que estén todos súper bien. Yo acompañada de un rico ka'al jacuponaba, que es la nuestra bebida que nos ayuda a poder sobrellevar los días fríos. Espero que hayan pasado una linda jornada, que hayan pasado una hermosa mañana de miércoles, y que se queden con nosotros en esta media horita en que todas las tardes nos conectamos para hablar ya en este segmento de la parte cultural. ¿Y por qué siempre me gusta dejar este segmento de la parte cultural? Porque creo que corresponde de verdad hablar de nuestros grandes referentes. Y un día como hoy,

nos dejaba físicamente en la ciudad de São Paulo, Brasil, en el año 1966, Teodoro Salvador Mongelós, que fue un poeta paraguayo, uno de los más importantes autores junto con Manuel Ortiz Guerrero y Félix Fernández, de letras de canciones en guaraní. Es considerado el poeta de los humildes. Con 17 años participó en la Guerra del Chaco, que enfrentó a paraguayos y bolivianos entre 1932 y 1935, desempeñándose como telegrafista del Tercer Cuerpo de Ejército en Nanagua, en pleno frente de operaciones. Su producción poética comenzó luego de concluido el conflicto internacional que mencionamos. En 1941 dirigió la revista Musical Ysr, editada en la imprenta de José Cantero Frutos. Fue asimismo director y libretista de los programas radiales En Ramadagüe y Ñasaindipotí, muy populares y emitidos por la radio Teleco, la famosa radio Teleco que funcionaba en nuestra ciudad capital Asunción. En 1949 y en 1954, bajo el gobierno de Federico Chávez, quien fue un político y diplomático paraguayo que ejerció como el cuadragésimo presidente del Paraguay desde el 11 de septiembre de 1949 al 8 de mayo de 1954. Y bajo el gobierno de Federico Chávez Careaga, ocupó una banca en el Parlamento como representante nacional. Teodoro Salvador Mongelós, por sus ideas libertarias y progresistas, tuvo que marchar al exilio en la ciudad de São Paulo, Brasil, donde vivió una angustiosa existencia jalonada con sinsabores tanto en lo económico como en lo político y en lo sentimental. En 1955 ejerció la presidencia de la Asociación Paraguaya de Artistas Nativos, llamada APAN. Fue por largos años motorman, conductor de tranvías en Asunción. Falleció un día como hoy del año 1966. Sus restos reposaron durante 28 años en la ciudad brasileña de Foz de Iguazú, en la frontera entre Paraguay y Brasil, hasta que en 1994 fueron repatriados y traídos a su ciudad natal. Entre sus muchas creaciones sobresalen Minero Sapucay, Ñanderecové, Guapo Xerimbagüey y Jamboriahú, poema al cual Elvio Romero consideraba el más dolorosamente bello alegato social a favor de los desposeídos del Paraguay. En 1943, con música de Emilio Villi, Virginia de Taperé Xereindé, Cuejevé Guaré, con música de Diosnel Chase, Derezá Cuarajame, con música de Julián Alarcón, Xe Jazmín, Xembo Ejarepe y Acoñan de Nambumí, con música de Epifanio Méndez Fleitas. Happy Lincho, con Toledo Núñez, nada más que por citar las más representativas. Teodoro Salvador Mongelós es sin duda alguna de los más prolíficos y ricos creadores de nuestra música popular paraguaya. Y siempre, siempre lo recordamos en sus canciones. Creo que no hay ni un solo artista paraguayo que nos emocione con canciones como Derezá Cuarajame, que particularmente a mí me ha dado muchísimas satisfacciones la versión libre que yo hice de Derezá Cuarajame, primero con César Cataldo y luego con Oscar Cardoso Campo y luego con varios tecladistas, pianistas que me han acompañado en esta canción tan preciosa de Derezá Cuarajame. Y conocí a la, ¿cómo se dice?

a la inspiradora de esta canción, la famosa señora Mirna Veneroso, que estuvo también acá en el programa, una oportunidad que la invité y conversamos ya hace muchísimos años. Ella lamentablemente no, ya no vive con nosotros, ¿verdad? Y fue llamado el poeta de los humildes, y quiero homenajear esta tarde a don Teodoro Salvador Mongelós con sus obras musicales, que Mariam Álvarez con mucha con mucho tino y con mucho juicio ha elegido los temas que vamos a escuchar aquí en la tarde de A Pura Vida.

0: Preciosa, preciosa, preciosa canción en la voz de don Alberto de Luque. Escuchábamos aquí en la tarde a Pura Vida. ¿Tenemos mensajes, Mariam?
1: Sí, tenemos mensajitos. Dice, te manda flores, tres flores, se llama Fra Meiva. También Jorge García dice, hola, profe. Nancy también dice, estás preciosa, Lisa. Antonia Cabañas dice, eras una máquina, una mujer espectacular, sin palabras. Lisa Abogado desde España, un montón de abrazos. También apareció después de mucho, Santiago dice, ¿qué tal Lisa, querida? Saludos desde Santa Rita.
0: Qué gusto, qué gusto. También María Bogarín creo que nos saluda desde San Pedro de Cuamandillú, un lugar donde... San Pedro de Cuamandillú ya forma parte de mis joyas preciosas del corazón. En esa ciudad nace la canción, que, mejor dicho, nace la letra de la canción Flores de Asunción, que pertenece a Ismael Ledesma. Un 14 de febrero del año 2025 nace Flores de Asunción, la letra.

0: que después de muchísimos años, Ismael Ledesma me dio el honor de poder poner a esa melodía tan, pero tan preciosa. Pero estamos hablando de Don Teodoro Salvador Monjelós. ¿Conocen algunos de ustedes alguna canción de Teodoro Salvador Monjelós que les guste, que les mueva, que les emocione? Gracias, Roldi. Dice acá Raimundo Quiñones, mi papá también te manda muchos saludos. Un cariño grande para don Raimundo Quiñones también que va desde acá. A mí particularmente me gustan todas las canciones de Teodoro Salvador Monjelós. Me parece imposible elegir cuál es la que más te gusta.
1: Pero Dereza Cuaranjá me ha de tener también.
0: Dereza, Guaraname, pero yo quiero escuchar un poco esta que mencionaba de lo que dijo. Justamente estábamos hablando de Elvio Romero, que este año se recuerda el centenario del nacimiento de nuestro gran poeta don Elvio Romero, y que considera la canción Jamboriahú, si puedes buscar en versión de vocal 2, que considera una joya, ¿verdad? Dice el más dolorosamente bello alegato social a favor de los desposeídos del Paraguay. La canción Jamboriahú, hermosa, hermosa canción en ritmo de polca, que la versión de vocal 2 me parece insuperable, inigualable, y que la escuchamos acá en nuestra tarde a pura vida.

0: insuperable Vocal 2 en esta versión de Hamboriahu. Creo que tenemos más mensajes, Mariam.
1: También en el Facebook dice, hola señora Lisa, saludos desde Bolivia, dice.
0: Hola Wilma, un beso grande que va volando en las alas del pájaro campana hasta Bolivia junto a vos.
1: Y Mariel Cara dice, Alto Paraná de tu autoría, voy a grabar y te mando, dice Mariel.
0: Creo que te estás confundiendo, ¿cómo se llama?

0: Rigor, yo sé que no es suya, pero me encanta Alto Paraná. Ah, bueno, sí. No, es que me decís tu canción, entonces me habrás querido decir Mariel, de que es la canción que yo grabé. Está en un disco que se llama justamente El Paraná en mi voz, de un concierto en vivo que fue grabado en el Teatro Guaira de Curitiba, y ahí está esa canción. Sí, coincido plenamente de que es una guarania preciosísima de el maestro Herminio Jiménez y la poetisa correntina Marilí Morales. Bueno, seguimos hablando de Teodoro Salvador Mongelós acá en nuestra tarde a pura vida, con canciones que han llenado de orgullo, ¿verdad? A tantos artistas que nos atrevimos a grabar sus canciones. ¿Cuál es la que a vos te gusta de Teodoro Salvador Mongelós, Mariam?
1: Tengo que decir que al igual que ayer no conocía muchas músicas, la verdad.
0: Sí. Bueno, Un Solo Canto también me dicen que les gusta muchísimo. Qué bueno que les guste Un Solo Canto. Estoy contenta de que amen esa canción. Pero también les pido, por favor, que escuchen las otras canciones de mi autoría, que las descubran. Derezá Cuaraj Ame, me dice Santiago Zubizarreta. Sí, Derezá Cuaraj Ame es de verdad una de las canciones más hermosas también de don Teodoro Salvador Mongelós, que ha hecho obras absolutamente maravillosas e inmortales. No sé si tenemos más mensajes.
1: Por ahora solamente esos mensajes a través del TikTok.
0: Muy bien, entonces, ¿qué les parece si escuchamos otra canción de Teodoro Salvador Mongelós? Tú me dices, Marian, ¿cuál es la que tienes? Hola Leti, un beso para vos que va hasta España. Mariel dice que ama mis canciones. Gracias Mariel, escuchen a todos los álbumes, escucha Esperanza y Fe, escuchen el álbum Laboratorio del Alma, el álbum Señora Guarania, están todas esas canciones en las plataformas digitales, también está en YouTube. ¿Qué escuchamos ahora?
1: Está Shembo Ejarape.
0: Yembo
1: Eso.
0: Ejarepe, caramba, que en el día de las madres, de las madres maestras, porque la mamá pues es nuestra segunda maestra, me piden Un Solo Canto, pero en este momento estamos homenajeando a Teodoro Salvador Mongelós, pero mañana en este horario vamos a estar pasando también, a no ser que la productora diga otra cosa. A vos también te bendiga, Leti, grandemente el creador. ¿Qué escuchamos entonces?
1: Escuchamos entonces Dembo y Jarepe.
0: Shembo Ejarepe.
1: Shembo y Jarepe.
0: Ahí está.

0: maravillosa interpretación de Vocal 2 con esta canción, esta canción de Don Teodoro Salvador Monge. Los saludamos a Melis. Hablan de ya el concierto, Lisa, dice. ¿Quién? Acá, veme un poco vos que tenés la letra más grande. ¿Qué dice del concierto?
1: A ver, ¿qué dice Amelia? Bueno, acá dice, Olis, Dios le bendiga grandemente. Ya el concierto, Lisa, nomás dice.
0: Ah, no, se viene un concierto mío completo para la gente que quiera sentarse a escuchar más de una hora de canciones en vivo. Voy a estar en el Centro Cultural Paraguayo Americano. Ya de aquí a poco vamos a sacar a la venta las entradas para puedan comprar ya anticipadas y bueno, podamos encontrarnos. Dice Martín Benítez, buenas noches, amiga, saludos desde Vélez, Málaga, España. Un beso grande, debe estar lindo el tiempo allá en Málaga, en primavera, en el sur de España, ahí cerca del hermoso mar Mediterráneo. Bueno, ¿nos vamos con qué canción después de este homenaje que le hicimos a Teodoro Salvador Mongelos acá en la tarde a Pura Vida?
1: Y vamos con Teresa Cuaras Ame, entonces, ya que tanto la gente estaba pidiendo, y así despedir el programa.
0: Agradeciendo entonces a Dios por este día, por la vida, por el trabajo. Gracias, Marian, por la puesta al aire, a las empresas que me apoyan y patrocinan todo mi trabajo radial, artístico y de contenidos. Muchísimas gracias por el apoyo. Y a ustedes que me honran con su cariño, con sus mensajes, con toda su buena onda, muchísimas gracias de verdad. Todo lo que ustedes me desean de bueno, les replico recontra redoblados para sus hermosas vidas. Así que nos vamos entonces de la tarde hoy y nos encontramos.
1: Nos encontramos mañana para vivir una tarde más de A Pura Vida, Paraguay.
0: Y nos vamos con Teresa Cuaras Ame.

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1: Gracias por escucharnos.

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Fleur de Cayenne, un joropo venezolano del clarinetista y saxofonista cubano Paquito de Rivera, que da título al disco que grabó en diciembre de 2024 en Madrid con el pianista Pepe Rivero, el contrabajista Reinier Elizalde, el Negrón, el baterista Jordi Spic, el percusionista Lluís Ney Aguilar y el vibrafonista Sebastián Laverde. Una pieza, La Fleur de Cayenne, que remite a la infancia, a la niñez de Paquito en La Habana, porque su padre sembraba en el jardincito de la casa esa flor que allí se conoce como Mar Pacífico. Flor, Mar Pacífico.

Caetano con su hijo Tom acompañándole a la guitarra en esta canción de José Miguel Wisnicke, Mais Simples, más sencillo, de su primer disco publicado en 1992, que dio título a un disco 1996 de Sissi Posse, retomada ahora por Caetano para un EP de 5 canciones de Wisnicke, al que ha contribuido Javan con Pérolas aos Poucos.

composición de José Miguel Wisnik de hace más de 20 años, pero las Auspukos, que fascinó desde el primer momento a Javan hasta el punto de que la quiso cantar en algunos de sus conciertos con Renato Fonseca al piano, y cuya grabación en directo se ha recuperado 22 años después para este EP de canciones de José Miguel Wisnik en otras voces, titulado Más Simples.

Renato Baraz, con otra joya de Wisnik, del compositor, pianista, cantante y profesor de literatura en la Universidad José Miguel Wisnik. Si mi mundo cae, si mi mundo se cae.

0: con la guitarra de João Camarero, la joven actriz Sophie Charlotte canta Casilda, que Wisnik escribió en homenaje a la también actriz brasileña Casilda Becker, 1921-1969, y que María Betania ya grabó en 1999. Y en el EP My Simples, la quinta y última canción, Atimo Disson, instante, momento sonoro, con las voces de Arnaldo Antunes y Marina Wisnik y la percusión de Guillermo Castro.
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pé no chão, com os pés em la tierra, de Ayrton Moreira e Ricardo Bacelar. Arreglo de cuerdas del Iduino Pitombeira e la participación del Calimera Quartet en este disco que firman el percusionista Ayrton Moreira y el teclista Ricardo Bacelar. Maracanós.

el último disco por ahora de Airto Moreira, uno de los percusionistas más influyentes de la historia, el músico brasileño que puso todo su talento creativo en tareas percusivas que incorporaban, además de la función rítmica, la voz, texturas e improvisación. Con el Cuarteto Novo primero, junto a Hermeto Pascual, luego en las grabaciones eléctricas de Miles Davis, finales de los 60, comienzos de los 70, en los inicios del grupo Weather Report, en la primera formación del Return to Forever de Chick Corea, o con Carlos Santana, con Johnny Mitchell, o con George Benson, entre otros.

Airto Moreira, percusión y voz, y Ricardo Baselag, piano, teclados y voz, en este disco Maracanós, que une en un mismo campo sonoro instrumentos acústicos y texturas electrónicas.

Nouveau de la tarde, vuelo de la tarde, uno de los temas de Maracanós. Participa Flora Purín, compañera de toda la vida de Airto, que además de los muchos discos con su nombre en la portada, ha trabajado con músicos como Herbie Hancock, George Duke, Stan Getz o Jaco Pastorius.

Y nos vamos a despedir con la Sant Andreu Jazz Band, que dirige Joan Chamorro, con sus jovencísimos integrantes, y su abrazo a Brasil, en Radio 3, por supuesto, cuando los elefantes sueñan con la música.

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1: Hola amigos, ¿cómo están? Soy Claudia Inoue y es un gusto compartir con ustedes este programa de Vox Populi aquí en la 1200 AM Radio Libre. Nosotros, como siempre, vamos a iniciar este espacio escuchando el comentario 3x3 del doctor Benjamín Fernández Bogado.
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3: Un presidente colombiano, Turbay Ayala, había afirmado de que el gobierno era la revolución de las pequeñas cosas. Eso significa hacer aquellos cambios que parecen notablemente

0: normales y habituales en el cotidiano de la gente, pero hacerlo de una manera que parezca que realmente eso suponga un cambio transformacional enorme en la manera de gestionar la cosa pública. Podríamos aplicarlo a todos los ámbitos. En el tema del IPS no cuesta mucho arreglar el problema de la mafia de los medicamentos. Si estos estuvieran disponibles en las farmacias y no estoqueadas en dependencias del IPS, una gran parte del problema podría ser resuelto. Si le pidieran a los taiwaneses que enviaran no solo el software que permite agendar y conocer el tratamiento de pacientes en todo el sistema público, sino también en la compra, en la distribución de medicamentos, también avanzaríamos bastante. Si el agendamiento con toda la tecnología disponible se hiciera de manera mucho menos humillante que la que tienen que soportar muchos de los pacientes de la previsional, forzados a tener que madrugar y esperar largas horas para que sean atendibles, todas estas son pequeñas cosas que podrían hacer una verdadera revolución si se transforman en provecho y en beneficio de la gente y en contra de la opacidad, de la humillación y de la corrupción. No cuesta mucho, es cuestión de animarse a hacer la revolución de las pequeñas cosas, de las que verdaderamente transforman un país signado por la corrupción y la impunidad a otro que sea abiertamente transparente y justo.
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0: Después de mucho peregrinar, el senador cartista Erico Galeano guarda reclusión en una dependencia policial y espera ser derivado a una penitenciaría. Esperemos que esta sanción de 13 años por estar envuelto en asuntos del narcotráfico sea ejemplar y no tengamos de nuevo la experiencia que tuvimos con el número 2, que también había sido condenado a más de 11 años, pero que sin embargo solo purgó 6 meses. Ese tipo de situaciones terminan generando un malestar ciudadano y refuerza la capacidad de los corruptos, que tienen muchos mecanismos para evitar incluso llegar a la situación investigativa en torno a sus delitos y también múltiples mecanismos para evitar ser condenados. Pero si después de todo eso reciben una condena, pero ganan su libertad 6 meses después, es indudable que la situación percibida por la ciudadanía es de una impunidad y una desgracia para todos. Aquellos que lo hicieron mal en cualquier sociedad deben purgar y deben ser castigados, y la pena debe ser ejemplar, y esta palabra significa que proyecte en la mente y en la acción de otros que piensan hacer lo mismo o están haciendo lo mismo, lo que les espera si eso continúa de la misma manera. Es cuestión de recuperar también en eso la pequeña dosis de justicia que todavía podríamos reclamar a este estado que tenemos.
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0: En los Estados Unidos, la figura de Donald Trump sigue atrapando la atención por varias acciones, entre ellas las derivadas de una acción del mecanismo tributario de su país que le ha levantado todas las posibilidades de ser investigado él y miembros de su familia. Cuando miles y millones de norteamericanos salieron a las calles diciendo no queremos un rey más en este país, lo que hicieron fue recordar la lucha por la independencia de Inglaterra. Ahora pareciera que los norteamericanos vuelven a tener un rey electo con el voto de 70 millones de esos ciudadanos que ahora no tienen la capacidad de reclamar lo mismo que había sido motivo de orgullo de ellos durante tanto tiempo. La justicia, y que sea realmente una república ejemplar. Hay un camino enorme de deterioro que está siendo llevado adelante en las instituciones de ese país y que les llevará muchísimo tiempo volver a recuperar. En un tiempo de grandes confrontaciones e incertidumbres, lo que más requerimos de los líderes políticos es aquello que Sócrates había refrendado de manera muy clara, que era la previsibilidad. Cuando no se tiene eso, se sumerge no solo a ese país, sino a gran parte del mundo, por el liderazgo norteamericano, en una situación incierta y, por sobre todo, incoherente con su propia tradición democrática.
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2: Estamos en la 1200 AM Radio Libre y vamos a iniciar ya el repaso de la participación de los oyentes que conversaron en la mañana de Contrapoder sobre

0: diversos temas de la actualidad nacional. Iniciamos de esta manera nuestro programa.
1: Días, don Benjamín. Le voy a robar 2 minutos de su tiempo.
2: Dígame.
1: Pero, don Benjamín, mientras que no se cambie la carta orgánica del IPS, va a continuar así. ¿Usted acaso no se acuerda de la época de Stoner, ese general que llevaba comida de IPS para su chancho en su granja?
2: Sí, Hugo de Jesús Araújo.
1: ¿Y dónde está funcionando ahora la Contraloría, que fue su casa, que se le sacó? De Rodríguez le sacó. Pero eso pues hay que decir cuando recordarle al pueblo paraguayo. Mientras que no se cambie la carta orgánica y sigue manejando este pueblo gobierno, el Estado ladrón.
2: No, así, y no se va a cambiar nada. Si estoy de acuerdo con usted. Estoy de acuerdo con usted. Yo creo que la previsional tiene que ser de administración de los patrones y de los empleados. Ellos son los dueños.
1: Y toda la vida fue así. Usted parece que no me cree. Yo le traía las plata ese para pagar a los militares, solo al empleado público, de la composición de Anterco. ¿Por qué ese Anterco se va a la derrota? Esa es la pura realidad. Y cree que ahora este gobierno lo hace, pico. ¿Por qué no le ejecuta ya este Brix Bataglia, este hermano de Marito, este López, todo eso que pasó durante la época de Chon, la época de Guamosi, Rodríguez? Ese es pues, plata, de ahí sacan eso. Y yo no sé si el pueblo paraguayo está guardando o ni importado. Este frente no va a hacer nada. Y le digo a este Emilio Argaña, no te dé vergüenza y después le hace creer al pueblo paraguayo que tu papá fue el mejor. Había sido que el disco yo tenía razón, caramba, y yo le condenaba al Reino Viejo. Gracias, Benjamín.
2: O sea que en definitiva, ¿quién sostiene la corrupción? ¿Todos nosotros, el Partido Colorado, el Presidente de la República? Ese es nuestro tema de hoy.
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2: Va a ser el Chaco situación con va el IP, es el cobayete. Va el hay problema.
4: Va a ser el por favor.
2: Va el va IP, es el hoy cobay, va el hay problema, mala o sostener la corrupción.
4: Los políticos. Los políticos nunca hablan, nunca hablan de jueces, no de fiscales y con la complicidad de algunos. Me han de ir a pisar. O que hay una, familia, yo hay una vida. Y me complica o apoyar su decora a la ciudadana, alguno, ni a la gamba, no importa ir a su familia, no importa ir a su cobre, ni a pisar el cobre. Ellos son directamente en un de la mole, supuestos representantes de la andaja, y que no están a joder, por ejemplo, ni a peate. Poniendo de Joa, que tiene el mote del Partido Colorado y el Partido Liberal, me acomote, me acomote a la gente que vive con ellos. ¿Qué tal? Cuide caro a mi hermano con anuncio, siendo al rey de Nuca, que iba a rezar y otro punto a que hoy llevo a trabajar, que tenía esto de implicamiento en el derecho de los mandatos o uniformes. Hoy yo voto a más elección que 2 veces voto en Bahía. No entendí porque yo todavía no le dije, ¿para qué papelía me dijo? Sí, no me puse. Ahora, no dijo así, no hice el color voto. Pero yo hay un poquito con más corrupto, o de acá, no me estoy por ahí, no, ya apoyé. O sea, al mismo tiempo se tiene que votar en 2 partes. Pero no me entendí, doctor. Estoy explicando, yo explico la política, estoy explicando,

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Y esto que no, no, ya pan, ya po, ya le dañan de hoy, me han bajado, me han derogado, me han hecho, me han dejado, ya hecho casi de fuera, de que me han dejado. 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
1: mayor conciencia ciudadana entonces y mayor capacidad de raciocinio a la hora de votar, por ahí van las soluciones para el IPS y para otros entes.
0: Exactamente, gracias doctor,
1: a usted por su participación desde el Bajo Chaco.
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3: Doctor, ¿qué tal? ¿Cómo está?
1: Bien, ¿cómo ve esta situación del IPS? ¿Quién sostiene esta monumental corrupción que existe ahí?
3: Y el mismo sistema es el que se sostiene, porque estos consejeros que ganan licitaciones, que ganan, que están metidos prácticamente en todo con los políticos, ¿verdad? Porque yo me acuerdo el tema de las compras hasta de las camas chinas del clan Ferreira, estaba metido ahí. O sea, hay un contubernio entre los proveedores del mismo IPS que están metidos, ¿verdad? Hay también clínicas privadas, hay doctores que se nutren del IPS, ¿verdad? O sea, le descuajan siempre al IPS, ¿verdad? Entonces, llevan medicamentos a sus clínicas, roban, de todo. Ahí Benjamín, hay el tema de la mafia de los equipos médicos, está la mafia de los análisis también, donde empresas privadas ganan licitaciones para hacer estudios dentro del mismo hospital. Es obvio dónde se vio, en qué país se ve esas cosas, donde vos poner un hospital público y dentro hay una máquina que usa un privado que está cobrando a través del Estado. Eso son cosas absurdas, Benjamín. O sea que solamente la mafia colorada es capaz de hacer, ¿verdad?
1: Ahora, ¿cómo resolver esta cuestión? Estoy de acuerdo con usted, hace bastante tiempo que se denuncian esas cosas. Y me pregunto, ¿será que un administrador nuevo que viene y corta estas cosas, los que están siendo afectados, qué dirán? ¿Vamos a descargarle a este tipo o cuando él se vaya vamos a volver a lo mismo?
3: ¿Y le van a matar o lo van a sacar, Benjamín? ¿Cómo viene todo? ¿Cómo siempre lo hacen? Ahí hay muchos intereses, Benjamín. Hay mucha plata. Según se dice que se cobra 2 a 3 millones de dólares por día ahí. Esa es la caja que hace el IPS. Imagínese usted en 30 días, pues estamos 90 millones de dólares. ¿Dónde 90 millones de dólares vas a hacer caja? Y eso es el interés, ahí hay mucho dinero, Benjamín, dinero fácil, dinero dulce. Entonces esta gente quiere plata, los políticos quieren plata, ellos quieren dinero dulce, entonces ellos venden o medran o alquilan, entonces ahí está el problema, Benjamín. Entonces hacer ese control de ese dinero, hacer que ese dinero llegue al que está pagando mensualmente, le están devengando su salario, y que se haga el control y el seguimiento, Benjamín, y que se invierta bien ese dinero, no vaya otra vez a bueno van nomás, y que los amigos de Santiago Peña aplaudan y ganen dinero también con él. Es muy difícil, Benjamín, si el mismo presidente está metido hasta el cuello ahí también, porque ahí están sus intereses, porque hay plata del IPS de los jubilados también está en bueno van. O sea, a muchos, Benjamín, le vas a tener que pisar el callo. Y muchos se van a molestar. Y si cuando se toque ahora ese tema del destino de los fondos jubilatorios, se termina el super administrador. Él está pendiente de un hilo. ¿Y qué va a hacer? Él intenta hacer, pero no va a lograr. Es muy difícil. Tu gente de ellos es la mafia, Benjamín. Y está empotrado ahí, Benjamín. Está podrido el IPS. Y ojalá, ¿verdad?, que hagan, que sean unas señales de que se puede cambiar. Eso es lo bueno. Hay que admirar, que demuestra que sí se puede hacer bien las cosas. Pero hasta ahí van a llegar, Benjamín. Cuando empieza a tocar los intereses de los grandes ahí, lastimosamente le van a cortar el cuello, Benjamín.
1: O sea que usted no cree que esto pueda sostener.

0: mantenerse en el tiempo, o sea, desmontar esa estructura, vuelve muy precaria la propia vida del que lo emprende, pero algo hay que hacer, no puede continuar tampoco de esta manera.
1: Y se tiene que hacer la reforma en la carta orgánica, de lo que usted mismo dice. Eso hay que tirar todo al suelo y reformar, y ver un sistema que está acorde y actualmente aplicado en otros países. Acá no se puede, acá ya no hay más nada que inventar, Benjamín. Se trae un sistema que se está usando, puede optar por el sistema mismo de Taiwán. Entonces viene y hace la carta orgánica, se hace la reforma y se aplica el sistema. Y todos felices.
0: Bueno, felices los contribuyentes del sistema, enojados los proveedores del Estado y los que lucran con ellos.
1: Y sí, eso van a ir afuera. Lastimosamente, como dice este señor, tienen que ir afuera. Y está presionando a este señor, le está apretando el callo a esta gente. Y seguramente que más de uno estará gritando ya el tiro al aire si le vino a cambiar el menú. Si ellos estaban comiendo asado todo el día, y van a querer comer poroto durante 70 años, vos estabas comiendo asado y ahora vas a querer comer poroto. No, muchos momentos a mí no te van a permitir. Los colorados son muy corruptos, la parte patronal es muy corrupta, la parte de César Ruiz son muy corruptos, la parte del gobierno sí que ni qué decir. Entonces todos los directivos de esa mesa, todos los consejeros tienen su negocio y traen ahí a la mesa y aprueban, y después se reparten los dividendos de cada negocio. O el tema de la seguridad, el tema de la compra de los perfumes, hasta de los jabones, Benjamín. Ahí hacen costar 100 veces más de lo que cuesta realmente y se reparten todo. Y siempre fue así ahí. Y cambiar eso, ¿cómo vas a hacerlo? Es muy difícil. No creo que vaya a aplicar la inteligencia artificial. No creo que vaya a aplicar sistema de control cruzado. Eso, no creo que haya un banco cabecera donde de ahí se debite y se acredite el dinero que se va haciendo. Y también que haya un controlador de precios donde diga, bueno, esta es la mejor calidad, el mejor precio, y este es el que se va a ganar. No tiene que ser siempre el del amigo, el del Capel, el del Correlí, que está poniendo campaña para la campaña política, el que puso para la campaña política como proveedor del Estado, lógico que va a tener la preferencia, y así siempre fue ahí. La cosa es así, también.
0: Ahora, la cuestión también es que desde el poder político estarán diciendo, bueno, pero ¿para qué pusimos a este que está exponiendo crudamente nuestros negociados? Y de ahí salen los fondos que utilizamos para las campañas. O sea, está yendo en contra de nuestro negocio, podrían decir también.
1: Y sí, están enojados, y eso les digo. Que este no es el de lo nuestro. Este tipo no representa. No representa el robo, la corrupción, el saqueo. Muy coño, bueno, genia, no me coño, coño, erudita. Estarán diciendo. Y lógico, Benjamín. Por eso le digo que el cambio es necesario. Imagínate ahora este tema de la urna electrónica, no malo también. Y siguen con esto. Que preparan otro robo descomunal al pueblo para seguir lo mismo de siempre. Y así van esto. Y este señor, ojalá, ¿verdad?, que haga algo, ¿verdad? Pero es muy difícil. Esto si jode con los intereses, más que le van a meter un balazo en el estacionamiento y chao Pinela. Porque siempre se han manejado así los colorados. Son corruptos, son mafiosos y son matones también. Así que en mucho a este señor, eso, porque siga él en el cargo y haga algo, ¿verdad? Y cuide también su seguridad. Porque va, si intenta mover más, va a tocar los intereses de muchos, y la mayoría son todos mafiosos, los cartistas, ¿no? Son todos narcotraficantes mafiosos y lavadores de dinero y traficantes. Entonces, se apelida a este señor si sigue haciendo bien las cosas.
0: Como decimos en guaraní, un bocachágina la gramata.
1: Ah, pero anda un bocachágina la gramata, y que tú vas a ti también, y haría tú. Que tú huyas, o sea.
0: Bueno, pero también deberíamos tener confianza, sí. Si no le damos ánimo al doctor Fretes en este momento, ¿qué es lo que nos queda? Van a terminar ganando los corruptos. Habría que creer al menos que algo puede salir de bueno detrás de esto.
1: Y sí, para mí es Iramay, es verle Iramay en la presidencia, verle a Fretes. Es el estilo Iramay. Eso yo le digo a usted. Ese es el estilo que tenemos que usar en la misma.
0: De paso, hace bastante tiempo que no escucho nada de Iramay. ¿Qué le pasó?
1: Y no sé, doctor, ustedes lo borraron acá, la prensa misma, Guareiro, ahí a Santula y eso, al mismo Vargas Peña, que no le puede ni siquiera cruzar una palabra con él porque...

0: deja en evidencia que es un reverendo ignorante. Entonces ni un periodista se anima a entrevistarle a ese hombre célebre, a nuestro, como yo siempre le digo, a nuestro Eligio Ayala de esta época. Yo ya le veo así. Para mí el Eligio Ayala de esta época, el doctor Iramay. Y es un desperdicio no tener un presidente así, porque estos cambios se verían diariamente y normalizaría estos cambios en el Paraguay en camino. Y duele eso lastimosamente. Pero yo, con mi poco conocimiento, te puedo decir que le veo al Eligio Ayala de la época, al doctor Iramay. Y es un desperdicio para la democracia no tenerle ya un presidente de esta clase de camino, porque mucho el Paraguay avanzaría con esta clase. Y felicitación al doctor Frete, que siga luchando, pero también que se cuide, porque y esto mafioso y está tocando el puchero de muchos, y esta gente lastimosamente está acostumbrada a robar y a no hacer nada por el pueblo.
1: O sea que, en concreto, para usted, ¿quién sostiene la corrupción del IPS?
0: Y siempre fue el Partido Colorado, el más corrupto, el más déspota y la gavilla de delincuentes que funde este país cada día en camino, y este señor le está dejando en evidencia, cada día lo deja en evidencia.
1: Muy claro, gracias a usted por su intervención.
2: Después de tanto...
3: 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Te recuerdo que puedes comunicarte con nosotros también en este espacio al 0972-43-9642 con un mensaje de voz o un mensaje de texto vía WhatsApp. Nosotros aquí seguimos haciendo repaso de la participación ciudadana en Vox Populi.
4: Doctor Benjamín Fernández, abogado.
1: El IPS, ¿quién es responsable de esa corrupción que ahora se ventila?
4: Y bueno, en el IPS hay toda una generación de responsabilidades o irresponsabilidades. No solamente podemos culpar de esta debacle que este buen señor está queriendo componer. No solamente podemos culparle a una persona que dejó hace unos días el cargo y estuvo ahí un poco más de 2 años. La historia del IPS es tan larga y tan triste que no debería de haber sido así, ¿no? Pero gracias a Dios tenemos ahora un presidente, y que gracias a Dios también encontró a un hombre que quiere responsabilizarse de la debacle, muy especialmente médica y de remedio que ocurre en esa institución. Gracias a Dios nosotros los jubilados, cerca de 90.000, algo así, gracias a Dios nuestro fondo jubilatorio está gozando de buena salud. Y bueno, y nunca es tarde cuando la dicha es buena. Ahora viene este señor y ojalá, no solamente ocupe tapas de los diarios azucareros y lavandería, de que cuando solamente un colorado va preso, ojalá vayan todos los ex administradores que eran hermanos de ex presidente. Y bueno, ahí había que investigar desde unos cuantos años atrás. Y bueno, y ojalá se aclare este asunto, esta cuestión, porque es impresionante, es un verdadero imperio del delito esa institución. Ahí se hicieron ricos varias generaciones con la plata del Estado, de la gente, de los trabajadores y de la patronal. Y bueno, gracias a Dios vino cayendo este señor, a quien yo le dije ya, no es que a él personalmente, pero por otro medio y por otro amigo, de que le cuiden a este señor. Porque es probable que esté recibiendo todo tipo de amenazas, porque ahí este señor está descubriendo de que probablemente lo que supuestamente debe esta institución a los farmacéuticos no es tal, sino que probablemente no es ni siquiera el 30-40%. Ahí hubieron gente que se hicieron ricos. También en otra época también había ministra que compraba remedio que estaba a unos meses de su vencimiento por 3, 4 millones de dólares, y que ahora en el Congreso quiere ser ejemplo de honestidad. Y en fin, tendría que haber ido todo preso aquello que de una u otra manera y en cualquier espacio del tiempo haya perjudicado al pueblo, a la gente. Y no solamente ser fanático en contra de un color, de un partido, porque o si no tampoco nunca vamos a solucionar.

0: no hay problema. La solamente ya estábamos la tapopita como enemigo, entonces no vamos a solucionar nunca nada, porque bien o mal todo lo que hay y todo lo que se hizo en el Paraguay es gracias a los gobiernos colorados. A por algún tema es para el gobierno liberal alguna vez o ya y cualquiera de otro color. Y bueno, ojalá se aclare y que este señor lleve adelante esta campaña, pero maravillosa que está haciendo Ocalá, o sea, ahora cuidamos a ese, pero ahí está destruyendo, está como vaina la cábala y tiro. Usted me escucha, ¿no?
1: Sí, claro que lo escucho, o sea que en definitiva, bueno, pero lo que ahí, tiene que haber ahí, es... Lo que tiene que haber es sanciones también y buscar soluciones de fondo que no sean simplemente por el paso de una persona por dicha administración. Tiene que ser una constante que las cosas se hagan bien.
0: Desde luego, doctor, o si no, nunca vamos a solucionar los problemas de fondo. No solamente saliendo, renunciando, no, tienen que pagar de una u otra manera. ¿Cómo es que acá un amigo mío, y no lo voy a negar jamás, yo no soy un cobarde como alguno, para negar, por ejemplo, que por lo menos uno de los soledades vivientes está en una prisión y creo que ahí va a morir porque le dio 17 años de cárcel por usura yandeco? A ningún ciudadano de la República de este país desde el año 1811 se le ha condenado tan duro así por este delito por usura en el Paraguay. Porque el teo como hoy es dedicado a la usura. Muchísima gente se dedica a la usura. Y bueno, y yo creo que eso es la solución. No solamente que tiene que renunciar y se va. No, hay que ver qué es lo que pudo haber obtenido ese ciudadano durante su vida profesional o durante su vida que haya ocupado ese cargo, ganando cierta cantidad de dinero, 30, 40 millones mensuales. Si en 10, 15, 20, 50 años pudo haber ganado esa cantidad, bueno, usted ha dedicado a Hueco. A menos de que pudo haber hecho hace este tiempo alguna inversión de dedicado ahí, de ahí la Hueco, ni es, pero no puede ser exagerada el progreso económico de alguien que después de ocupar un cargo público, o lastimosamente, o si imagina la, el robo que ha hecho a la gente. Aunque algo la ofender a la gente, no sé, no hay sanción, no hay castigo. Por ejemplo, hay autoridades, qué sé yo, militares, policiales, que nunca pudo haber obtenido lo que tienen con el salario que tienen. A usted hago, oye, desde un comienzo, Bueno, entonces ojalá que este sea el principio, y decía yo que es peligroso la función de este señor, porque ahí están los médicos, están las farmacéuticas que vendían por millones y millones de guaraníes, o tal vez de dólares, de medicamentos al IPS, torciendo todas las vías posibles para hacerlo. Los médicos tienen sus propias clínicas, tienen su propio, qué sé yo, de los farmacéuticos, donde solamente la receta que te dan tenés que comprar de ahí. Los médicos tienen sus sanatorios privados que por cualquier cosa derivan a los pacientes al instituto privado donde ellos atienden y ganan así millones. Todo eso tiene que estudiarse bien. Y si es posible, ya sin efecto, a no ser que sea necesario, demasiado necesario. Pero bueno, ahí hay corrupción de todos los colores y de todas las cantidades. A todos le alcanza la sinvergüencía del IPS. Y ojalá este señor admitiera hoy este y cueraija o llama el cargo, porque eso sí que sería una debacle, porque nadie más entonces va a querer entrar con la intención de limpiar una institución. Y bueno, eso es por un lado. Y por otro lado, aquí los opositores, tanto liberales como colorados, que porque no tienen ninguna posibilidad de ganar ninguna intendencia en las elecciones, están queriendo ya otra vez boicotear las elecciones que está previsto, creo que para dentro de algunos meses, porque no tienen ninguna posibilidad, que esto, que aquello, que hay problemas en la urna, que hay problemas en la máquina. Crean cualquier historia con tal de que se prorrogue o se estudie la posibilidad de eso. Y eso lo hace simplemente porque no tienen ningún chance. No hay candidatos que han ganado más de vez, entonces recurren a estos a esta artimaña ya chupé, queriendo lastimosamente contando con el apoyo de la prensa de la izquierda de Contreras, sacándole en tapas de diario.

0: ay, fulano, el partido tal pide la prorrogación de las elecciones. No, no debería decir que ese tribunal electoral ya se proclamó de que no hay ninguna posibilidad. Pero a esta yo arriba de parado, no hay cuatro, a lo que le bajamos. Y eso también es sinvergüencía. Esto también es corrupción. Debe interrumpir el proceso político que no debería de ser.
1: Ahora, el caso de Brites es un caso para analizar. Subió su patrimonio en casi 400% desde que entró como titular del IPS hasta el momento que salió. Y la otra cuestión es, Peña le puso un auditor, le recomendó 100 temas para cambiar, solo cambió dos. Tenía dos contabilidades paralelas. ¿Cómo es que lo mantuvo tanto tiempo?
0: Y probablemente, lastimosamente, yo no sé si lee poco o nada los diarios también, y los asesores que tienen alrededor, pero él no tendría que, como es tan joven, podría él mismo, como es un profesional economista, traerte hoy o vamos a o investigar o ya o alguna cosa, y para saber de fuente bien, si de digna y con la periodista escuela, o a este hoy va a callar, o vamos a o revisar la inestancia y el y de acuerdo a eso, la vista del patrón en Gola de Ganado, y entonces él mismo hubiera hecho él, con algunos colaboradores cercanos, a ojo investigar, porque demasiadas denuncias se hizo. Y por lo menos de todas esas denuncias, con algunos, y menos cierto, ahí mismo vamos a ojo, y con él que lo diga, bueno, yo presidente ya esa mierda, esa manera de cómo está la empresa, cómo está el IPS, cómo está la contabilidad, cómo están los medicamentos y todo eso, hoy vamos allá para que muchas veces no sea engañado, porque la manda a crearnos muchas veces o que TDI la GIA chupé la y mi entorno, porque como puedo hacer chupé, y no solamente es a mí, es mi enemigo chupé vaina, la persona que le dice la verdad, hombre, escucho que la cosa sin ningún qué sé yo, arreglo, o de ninguna manera usted o considerada como amigo, aquel que le cuente la verdad. Entonces, pecado ahí te íbamos a hoy, mi bueno, listo. El J mande donde hay, porque acá hay una monstruosidad de irregularidades, anormalidades, y pues bien, tu caso será derivado a la justicia ordinaria y que tu mamá te diga, porque esto no puede suceder.
1: Pero en varias oportunidades, Peña se fotografió con Brites y le daba su apoyo una y otra vez. Peña fue ministro de Hacienda, fue consejero en el Banco Central. ¿No es alguien que no sepa leer un balance o que le puedan engañar? Y Catugo, otros dicen, ahí va a ver, pero Peña no puede aducir ignorancia en este tipo de temas.
0: De ninguna manera, de ninguna manera. Él es profesional en eso. Y cuando la denuncia es demasiada, son demasiado contundentes, él hubiera sido el primer preocupado en ir y, o designar a otra persona de su confianza y acompañarle, si es que bueno, y hacer lo que este señor hizo. Es un desregulano, juntando, me engano, me chivaste, voy a la pendecuatía, ya echa, ahora, hable. Va a la situación, faupeábamos ánimo, así hubiera sido. Faupeale a veces ya escala militar, esta fecha va. O una persona así, con esa autoridad, generalmente así son los militares, de que se le designa en tal cargo, y bueno, y así debe de ser, así debe de actuar. Nada de finura, muchas veces de elegancia, sino que, qué sé yo, desmantelar absolutamente todo. Que venga la prensa, que qué sé yo, que presencie todo esto que estoy diciendo, que no es mentira. Y ustedes, Todo esto que me están trayendo informe falso, van a tener que ir y verse con la justicia, con la ley. Usted se da ánimo, se hubiera hecho eso en todas las instituciones. Aquel que, por la cual exista una denuncia, yo personalmente voy a ir a verificar. Si es positivo, si es cierta, pues bien, ahí mismo tiene que sacarle un paso al costado, vamos a destinar a otro, y vamos a ver cuál es la situación de esta institución, porque no solamente el IPS probablemente esté con algunos problemas, yo creo que la mayoría probablemente esté así. Entonces va el mismo personalmente corregir el asunto o enviar a una persona así como este señor, como Fretes, y que ojalá tenga la agalla necesaria

0: a través de órdenes judiciales que generalmente llevan millones de guaraníes. Ahora, para eso yo creo que la carta orgánica, si es que permite eso, también se tiene que cambiar, porque es de los trabajadores, de los aportantes y de la patronal, que me supongo ha de ser usted también.
1: ¿Usted cree que su vida corre peligro con todo este tipo de denuncias?
0: Y después acaba de decirlo, donde hay millones en juego. Hay muchísimos intereses en juego, en peligro. Por eso es que corre riesgo este señor. Y había que cuidarlo, José Viejoavi, o Iquepe Viejoavi, y por todos lados. Porque no es fácil su misión, no es fácil lo encomendado por el señor presidente a este señor. Y ojalá el señor presidente Tocén y él acepta la foto de Mantere y que siempre le dé su respaldo, porque siendo ahí está ahí, puede ir demasiado la policía, ni a lo mejor y menos puede civil, alguno cuida este, pero se le tiene que cuidar a esta clase de gente que está defendiendo los intereses de los obreros y también de los patrones. Oye, cuidado a ese, porque está. Ahí genera negocios de gran escala, de mucha gente. Gracias. Así que es digno, es necesario que se lo cuide.
1: Gracias a usted por su intervención esta mañana.
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3: Sabemos que tiene varios brazos, tentáculos, un gran pulpo. Es un vino que muta en otros términos. Y si tenemos una persona como Cretes ahora ahí, es como la primavera democrática. ¿Por qué? Porque la corrupción no se termina. Quizás pueda minimizarse y pueda controlarse ahí, pero nunca termina. En consecuencia, yo digo que esta cuestión del IPS va a ser así. Una primavera democrática. Un pasar en donde se van a aclarar muchas cosas, se van a impulsar quizás muchas buenas intenciones, muchas buenas normas, cumplir con una serie de responsabilidades, y en fin, luego vendrán otros y caerán en la misma tentación de la corrupción. Porque la corrupción es una tentación, porque no solamente se roban remedios, se roban la plata, los recursos en todas las instituciones, sino que también se roba al pueblo haciéndole, por ejemplo, creando cargos a personas que no tienen por qué estar. Ocupan cargos sin concurso. Esto es una forma también de corrupción. Entonces, ¿cómo están todas estas instituciones? Están vinculadas a intervenir con esa corrupción. Si no de una forma, es de otra forma. El camaleón solo cambia de color. Y entonces ese es nuestro mayor problema. El Partido Colorado ha minado todas las instituciones con un gran poder, que es la corrupción. Y en consecuencia, quizás en algunas áreas minimice, pero no lo podrá derrotar, no lo va a poder desalojar, porque está en todos lados y están todos vinculados entre sí. Esa es la realidad que tenemos que entender. Acá mientras el Partido Colorado funcione de esa manera, porque como es tan grande y como tiene tanta necesidad de cubrir a mucha gente y etcétera en un sistema que ellos no entienden, de que ellos están ahí para crear condiciones laborales, condiciones de vida para la población, no. Ellos prefieren aceptarle como afiliados en función de que tenés un trabajo y son tenés una afiliación.

0: Imagínate qué currículum tienen. Y entonces esa ignorancia, entre comillas, para entender este tema, es lo que nos lleva a la corrupción. Una ignorancia supina, que solamente son capaces de absorber intelectualmente, que de una manera de ir adelante es la corrupción. Y esto es lo que tengo, porque fíjate, ¿qué al final son las elecciones? El botín, los recursos del pueblo. En esa forma de pensar que tienen ellos, entonces la gente se une porque no tienen otra alternativa en un caso, y en otro caso porque tienen la ambición que la única forma de ir adelante es con la afiliación, darle mayor, diríamos, fuerza al Partido Colorado, que es lo único que le da libertad de acción para que pueda hacer lo que quiera, y en un caso dado tratar de protegerle, porque esa es la intención. ¿Acaso no estamos viendo todas estas cuestiones de Rico, del otro, del diploma falso, el abogado falso, Mao? Todo tratan de defender una cuestión tan elemental que no cabería en un cerebro, diríamos, normal. Entonces a eso le llamamos política. Pero ¿qué político va a hacer eso? Eso es delincuencial. Delincuencial. Son políticos delincuentes que solamente vienen para velar, para ganarse y ya que tienen aparte sueldos significativamente buenos. Entonces, además de eso, no están conformes y siguen un libreto común, porque si usted hace un análisis, no solamente está ahí el tema de IPS, pero cuántas instituciones tenemos que están en las mismas condiciones que él. La misma municipalidad, ¿acaso no llevó el mismo libreto? Pero por supuesto que sí. Se le ha nombrado a un intendente de forma democrática, que es este señor periodista, que no sé, no me acuerdo su apellido, y lo han desalojado. ¿Para qué? Para hacer esa política, entre comillas, que ellos llaman política, endeudarse, dar, porque la corrupción tiene diferentes formas, diferentes caras, como dice, como el camaleón, de diferentes colores. Además, digo, tenemos ahora un candidato del partido oficialista del movimiento HC, en donde nuevamente quiere dar un eslogan general, y dice, cuando yo me comprometo, cumplo, pero no es así. Él tiene que comprometerse lo que la ley le dice. La ley le dice, usted tiene que comprometerse a cumplir esta ley, y no lo quiere hacer. En toda su campaña está diciendo que él va a defender a todos los que están ahí, sin embargo, sabemos bien que los gastos rígidos superan a los gastos de inversión, y en consecuencia tenemos un municipio desastroso, pobre. ¿Quién lo podrá hacer? Él ni siquiera toca esa ley en la que le dice, usted se tiene que comprometer en esta ley, la ley de administración pública. Bueno, hay
1: entonces,
0: solamente se puede minimizar, y en el caso de previsión, creo que también va a ser nada más y nada menos que una primavera democrática.
1: Entonces, en definitiva, ¿usted no cree que se resuelvan las cuestiones de fondo como resultado de esto?
0: No, vamos a ver ese señor, capaz que pierda su salud, él tiene que cuidarse más su salud en ese sentido, y tratar de, porque va a tener que aflojar, no crea, porque fue militar o porque tiene una forma dura de querer hacer bien las cosas, no es así. Conocemos muchos administradores que fueron así de esa forma, pero no llegaron. Al final tuvieron que cambiarle y ahí que otra vez aparece la corrupción. ¿Cuántos intendentes tuvimos buenos? Muy pocos. Dos, tres, de la era de Trostel. Y después, el resto, nada que ver. Y la misma cosa en la administración de IPS. ¿Cuántos administradores tuvieron menos?

0: Luego, ¿qué? Y entonces esa era constante, la mentalidad. Mientras el gobierno colorado no invierta en la gente, en el país, darle trabajo, darle ocupación, y en ese sentido sí se va a minimizar y se van a disminuir los gastos rígidos, y con menos, diríamos, población, donde funcionarios, va a haber menos corrupción. Pero ellos al contrario, más funcionarios, más gente, más colorados, más corrupción. Es una ley matemática, no hay nada que hacer.
1: Muy claro, gracias a usted por su intervención esta mañana. A continuación.

0: Y de esta manera llegamos al final del programa. Muchas gracias por tu sintonía. Nuestro reencuentro en este espacio mañana a las 19 horas. Yo soy Claudia Inoue, muchas gracias y será hasta entonces.
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